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1: En Colmundo, son las 8 en punto.
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4: Once de la mañana, un minuto, ocho de la noche, un minuto en todo el territorio colombiano. A todos los hinchas al fútbol, a todos los hinchas de este campeonato mundial que se está celebrando en los Estados Unidos, México y Canadá, les estamos dando una cordial bienvenida para decirles, hombre, así va el mundial. Hoy con la parte técnica en Colmundo Radio, en los 1040 del AM, con nuestro servicio a nivel nacional, don Willy Yepes. Y en la parte técnica también de nuestra multiplataforma, don Juan Sebastián Mendoza, el popular Tatán. Hoy con un gran grupo en la mesa de trabajo para hablar del mundial, para hablar de lo que está sucediendo, de lo que se está presentando a nivel general en este campeonato del mundo, que ha traído sorpresas, como también ha creado expectativas, y algunos que se esperaba que dieran sorpresas no la están dando. La sorpresa ha sido como más negativa que positiva. Esa es una de las secuencias que ha tenido este campeonato del mundo. Vamos a integrar rápidamente a nuestros panelistas en el día de hoy, pero los vamos a hacer a nombre de Chevrolet, Postventa, Fogafín, Banco Agrario, Boditec, Canapro, Goles en Paz, Macro y ASB Noticias. Una muy buena noticia.
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4: Entonces, como así va el Mundial y como ya vamos a enrolar lo que van a hacer nuestros panelistas, muchachos, hoy comenzamos con la cara bonita, como siempre, la cara bonita de la mesa, doña Catalina.
5: Don Hernando, a mis compañeros, muy buenos días, a todos nuestros oyentes, feliz de estar nuevamente aquí en la mesa a seguir hablando, dando estadísticas, datos de todo lo que ha pasado en este Mundial, porque grandes sorpresas sí nos hemos llevado.
4: Sí, señora, sorpresas las que nos hemos llevado y las que nos vamos a llevar, porque esto, prácticamente esas sorpresas van a llegar hasta el último momento. Hoy en la coordinación general de este gran programa de Así va el Mundial, don Ricardo González también está muy pendiente de las redes. Hablando de las redes, Catalina, y antes de presentar a los compañeros, ¿qué invitación le hacemos a todos nuestros oyentes, a todos nuestros televidentes, a todos los que están ahí colgados de nuestra multiplataforma? ¿Y qué hay que hacer para que se vuelvan virales, para que este programa sea viral?
5: Claro que sí, tenemos nuestro programa en vivo en Twitch, en Facebook, en YouTube, en diferentes plataformas que ya ahorita se las voy a ir contando poco a poco. Y bueno, nosotros vamos a estar hablando de lo que sucedió la jornada de ayer con el grupo A, B y C, y de la jornada de hoy. Ustedes pueden estar comentando qué opinan también de estas elecciones, y a lo largo de este programa vamos a estarles haciendo preguntas para que ellos opinen, y los estaremos leyendo, por supuesto.
4: Sí, señor. Esa es una de las, digamos, como de las tareas, de las cartas que tiene este programa de Así va el Mundial. Y de ahí que por eso tenemos un grupo joven, ¿sí? La juventud, los futuros periodistas deportivos, hinchas de un equipo, hinchas del otro. Claro que hay momentos en que se vuelven más hinchas de uno solo y se vienen así como se dice popularmente, engallada, ¿no? Pero bueno, vamos a ver cómo nos va en el día de hoy. Ya les digo, panelistas jóvenes, juventud en esta mesa, y comenzamos con don Julián Merizal.
6: Don Hernando, muy buenas tardes, buenos días a todas las personas que nos están escuchando, que nos están viendo a través de nuestras plataformas digitales. Le comento que ayer Neymar volvió a jugar un partido oficial con su selección desde el 2023, el 17 de octubre. Tuvieron que pasar varios años, 3 años, poco menos, para que Neymar volviera a vestir los colores de la camiseta del conjunto brasilero.
5: Pasaron 981 días.
6: Exactamente.
5: De que Neymar no estaba en la selección.
4: Ahí está, ese era, Julián, ese era el marciano que se estaba esperando en el día de ayer.
6: Sí, claro, claro. Y terminó siendo Vinicius, que marcó doblete. Así que
4: ahí está, claro que Vinicius lo tenían programado para llevárselo. Pero bueno, vamos a ver cómo les va. Don Juan Páez, nos place mucho tenerlo. Se me ha olvidado el famoso saludo que les... es un saludo tradicional, por lo que como nos ven en cualquier parte del mundo, entonces por eso les digo buenos días, buenas tardes, buenas noches, bienvenido a Así va el Mundial.
7: Muy buenos días a todos, a la mesa de trabajo y a nuestros oyentes. Y pues la verdad fue algo histórico lo que se vivió ayer, porque 3 selecciones por primera vez clasifican a la siguiente ronda, como lo fue Canadá, como lo fue Bosnia y como lo fue Sudáfrica.
4: Y ya hay una llave acomodada para la siguiente
7: Sudáfrica-Canadá
4: ronda para este torneo. Don Juan Romero, también le estamos dando una cordial bienvenida y le estamos diciendo buenos días, buenas tardes, buenas noches.
8: Muy buenos días, don Hernando, muy buenos días a mis compañeros de trabajo y a todos los oyentes que en este momento están atendiendo Así va el Mundial. Bueno, también les comento, increíblemente, México con su victoria de ayer se clasifica a la siguiente ronda, y no solamente eso, pasa a un selecto grupo que son las selecciones que han ganado la fase de grupos sin conceder ningún solo gol al rival. Lo hizo Holanda en 1974, Brasil 1986, Italia 1990, Uruguay 2018 y México 2026.
4: 270 minutos sin conocer gol en contra. Eso sí, ha obtenido el cuadro mexicano. Y hasta el momento es el primero que lleva 9-9, ¿no?
5: Sí, hizo una fase de grupos perfecta. Y añadiendo un dato adicional, es que México no recibía goles desde 1970, fase de grupos de ese mundial. Entonces lo volvió a hacer para este mundial con un arco en cero.
4: Bueno, ahí está, esos son los daticos que van saliendo a medida que van pasando los minutos. Don Daniel Méndez. ¿A usted le dicen Daniel el Travieso o simplemente Daniel Méndez?
9: Y no, por lo general me dicen Dani.
4: Ah, bueno, entonces recordado. Dani, buenos días, buenas tardes, buenas noches, bienvenido a Así va el Mundial.
9: Bueno, muy buenos días para usted y para todos los compañeros. Yo le traigo el dato de la asistencia de Colombia en su último partido. ¿Cuántos creen que fueron? ¿Cuántas personas creen que fueron a ver a Colombia en su último partido?
7: 48.000 por ahí.
6: 49.000, creo, por ahí está.
9: Fue 45.358 en el estadio de Guadalajara, Jalisco.
5: Casi bueno, capacidad máxima, sí, capacidad, señora, porque ese estadio es de 46.000.
4: Sí, es pequeño. Alguien decía que por qué se les había ocurrido de pronto programar ese partido de Colombia en ese estadio, que por qué no hubieran ubicado un estadio más grande como el
5: en Houston,
4: claro, como
5: en
4: el Azteca,
9: Dallas,
4: que le caían 85.000 personas, y que entonces dónde iban a meter 30.000 personas más que iban a sobrar. Sin embargo, pues se llenó el estadio, sí. Y la otra gente, para eso están las pantallas gigantes, para eso está también la parte virtual. Hablando de todo un poco, hoy tengo que darle un saludo muy especial a otro de los integrantes de Así va el Mundial, y más hoy trabajando en el día de su cumpleaños. Don Andrés Muñoz, para usted también darle una cordial bienvenida y decirle buenos días, buenas tardes, buenas noches. Hombre, nos alegra tenerlo aquí en Así va el Mundial.
10: Muchas gracias, profe Belandia. Saludos cordiales a todos mis compañeros en Bogotá. Un abrazo grande. Muchas gracias por su felicitación. Ya 52 arandelas, pero bien, profe. Gracias a Dios, todo en orden. Y acá listos para que hablemos un poquito de fútbol porque esto del mundial cada día se pone mejor. Muchas gracias, profe.
4: Ah, bueno, no, de todas formas usted está ahí y más en una fecha tan especial como en el día de hoy. A propósito, ¿se puede saber? Claro que siempre se ha dicho que, claro, que no a las problema. Únicas, que a las únicas que se les pide que no hay que irrespetarlas, diciéndole cuántos años cumple, es a las damas, pero a nosotros los hombres no tienen problema de eso.
10: No, ningún problema.
4: No, no alcancé a escuchar los 60, ¿cómo es?
10: 52.
4: Tato no ha llegado a la barrera de los 60.
10: No, todavía no, 52, así.
4: Tranquilo,
10: es.
4: Que cuando empiece a llegar, me empieza a preguntar, que yo ya le voy diciendo.
10: ¿Cómo es la vuelta?
4: Al menos hasta los 70, que eso es importante. Bueno, así gracias es, Andrés, por acompañarnos en el día de hoy. Bueno, señores y señoritas, señorita, porque la otra señorita está a la espera ahí en la sala. Bueno, primero que todo, reiterarles el agradecimiento y el saludo por estar con nosotros. Hoy vamos a hablar de fútbol, hoy vamos a hablar de cosas interesantes, de todo lo que ha sucedido. Entonces, ¿qué tal si empezamos a desglosar? Ah, bueno, ayer se comenzó a hacer la calificación del grupo de Colombia, de la selección, de su presentación frente al Congo. Se quedó esa calificación pendiente en el... Se calificó al arquero, se calificó la línea defensiva, nos quedó pendiente los volantes, los delanteros y pues todos los que pudieron tuvieron la oportunidad de ingresar. Esto lo vamos a hacer también. Vamos a terminar hoy con la calificación de nuestro combinado. Pero vamos a hacer el análisis de lo sucedido en el día de ayer. Ayer se cerraron los tres grupos, cerraron ya su participación y de ahí ya sabemos quiénes están clasificados, quiénes quedaron eliminados, quiénes están en esa partecita. Entonces, no sé, los dejo a discreción de ustedes. ¿Empezamos de atrás hacia adelante? ¿Empezamos en el mismo orden como se jugó la fecha o empezamos por grupos? Ustedes me dirán.
7: Yo opino que el orden de los partidos...
4: El orden, claro, listo. Sí, entonces ya sabe, entonces vamos a empezar de atrás hacia adelante, Catalina. La fecha, la tercera fecha que se jugó, ¿con qué grupo comenzó?
5: La tercera fecha empezó con el grupo B. El primer partido fue Suiza-Canadá con goles a favor de los suizos, quedaron 2-1 frente a la selección canadiense. Y el segundo partido, que fue a la misma hora, Bosnia y Herzegovina frente a Qatar, que quedó 3-1 ese partido y pues ratificó el pase de Bosnia.
4: ¿Cómo quedó la tabla de posiciones de este grupo? A ver quién me...
9: El primero quedó Suiza con 7 puntos, el segundo fue Canadá con 4, Bosnia se clasifica matemáticamente de momento con 4 puntos y Qatar con 1 punto quedó última.
4: O sea, en este momento hablamos que hay los dos clasificados ya oficiales.
6: No, el tercero también.
9: El tercero ya está. Matemáticamente ya es muy difícil.
6: Como mejor con 4 puntos ya se cuenta como mejor tercero.
9: No tiene una diferencia de gol.
5: Bastante amplia.
9: Bastante amplia. Es un -1. Yo creo que está prácticamente.
7: No, y es más, hasta van a haber de tres puntos que van a clasificar. De,
9: sí.
7: De, pues,
9: bueno, sí, entonces. Corea, por eso está en ese cuento.
4: Listo. Entonces ya vamos a empezar el desarrollo de este grupo, de los partidos que se jugaron en el día de ayer, y lo vamos a hacer a nombre de Chevrolet.
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4: Bueno, comencemos con el análisis de este encuentro entre Suiza y Canadá. ¿Qué les pareció? ¿Si fue bueno el partido? ¿Se esperaba ese resultado? ¿Qué análisis podemos hacer cada uno de este encuentro? Comencemos con Julián.
6: Suiza en el papel era superior. Ahora, Canadá tenía la obligación también de sacarle puntos y poder clasificar primero, aunque el rival de Canadá confirmado es Sudáfrica. Uh-huh. No le sentó tan mal esa segunda posición a Canadá porque enfrenta un rival de mediano calibre como Sudáfrica. Sin embargo, no, en el papel Suiza superior, dominó tanto el primer tiempo como la segunda parte y arrancó ganando por 2 goles. El descuento vino hasta el minuto 76 y ahí en Canadá empezó a enchufarse un poco, pero no le fue suficiente.
4: Pero dentro de la presentación que pudo haber tenido Canadá, ¿quedó debiendo o estuvo como a la altura de pronto de lo que se esperaba en este campeonato?
7: Pues mira, aquí personalmente siento que cumplió. hizo lo que tenía que hacer, quedar de segundas, y eso fue lo que hizo. Y en el papel, literalmente todo el mundo pensaba que Suiza iba a quedar de primeras, segundo Canadá, tercero Bosnia y cuarto Qatar. Entonces se dio la lógica.
4: ¿Y en sí el partido daba para ese resultado?
7: Sí, siento que la mayoría de gente pensaba que iba a ganar Suiza. Y por una corta diferencia, no tanta.
8: Y más por el crecimiento que ha tenido Suiza. Suiza aprendió del error del primer partido a ser más eficaz y concretar las llegadas de gol que tenían. Por ejemplo, en ese partido contra Qatar, que quedó 1-1, Suiza nomás tuvo 26 remates en totales y 7 de ellos al arco, lo cual solamente concretó un gol. En este partido contra Canadá tuvo 2 remates al arco, los cuales los dos fueron en gol.
4: Cata, ¿qué balance te deja este encuentro de Suiza y Canadá?
5: Yo creo que era un partido de lo que se esperaba. La verdad no esperaba ver goles de Canadá, pero pues tuvo el descuento y eso le ayudó para ahorita estar como segundo en la tabla. Y hablando de Suiza, yo les tengo un dato, y es que Johan Mosambi es el primer jugador suizo en toda la historia de los mundiales que ha estado Suiza en marcar 3 goles en una sola edición de la Copa Mundial. Hizo gol por partido, entonces pues son buenas estadísticas para Suiza, y lo que se venía viendo de Suiza, hizo el descuento ayer y eso la tiene clasificada como primero en el grupo.
9: El dato llama mucho la atención teniendo en cuenta que Suiza es una selección que siempre suele avanzar en la fase en el mundial, siempre pasa a la fase de grupos. Más allá, en las llaves eliminatorias sí le cuesta un poco más, de hecho no creo que avance más allá de los octavos de final, y me quedo con el partido, lo triste que es que Canadá pierda su localía, ¿no?
5: Sí.
4: Porque esa era la pregunta que le iba a hacer, porque se suponía que todo se había armado, y eso hay que ser como muy claro en esto, era precisamente para que no saliera de Canadá.
9: Claro, y al igual que México cumplió quedando primero.
4: Y Canadá, se queda.
9: Claro, y se queda. Estados Unidos, pues sobrado se iba a quedar, porque el mundial, conforme avance, va a seguir jugándose en Estados Unidos. Pero Canadá tenía esa ventaja y la desaprovechó totalmente.
5: La desaprovechó, y jugando con Sudáfrica juega el 28 de junio en Los Ángeles.
7: En Los Ángeles.
4: Imagínese eso, o sea que ahí está una, digamos, se podría decir que es el primer traspiés, sí, así como a nivel organizativo
6: del anfitrión,
4: que precisamente que le toca cuadrarlo a Canadá, perderlo a Canadá, como,
5: sí,
4: como lo decimos. Entonces creo que ese es como esa pequeña salida en falso que se pudo haber tenido a ese nivel.
6: Y acá qué pena te interrumpo, acá la ventaja de Suiza es que enfrenta un mejor tercero. Se iría a la llave, a las últimas llaves, a las finales, y podría enfrentar perfectamente al tercero del grupo G, que en este caso, teniendo en cuenta si gana Bélgica, puede ser Irán. Y esa llave de Irán y de Suiza podría ser la llave después de Colombia. O sea, Colombia, en caso tal de quedar primero, enfrentaría a Ghana, enfrentaría a Croacia, algún tercero, y la llave siguiente sería Suiza o sería Irán. Entonces, a Suiza se le complica también el camino en caso tal de que avancen 16avos.
4: Bueno, sí. Esas son las cosas que siempre uno tiene que tener muy en cuenta, y siempre se va a jugar con estas pequeñas situaciones que se pueden estar presentando. Vamos, ¿algo más para apuntar sobre este encuentro?
7: Averigüé, y la segunda vez que Suiza queda primera de un grupo. La primera vez que lo hizo fue en el 2006, y esa vez le ganó a Francia. O sea, Francia, que fue subcampeona, quedó segunda en ese grupo. Entonces fue una gran hazaña que logró hacer otra vez.
4: Bueno, entonces eso es todo lo que tenemos que decir del encuentro entre Suiza y Canadá, partido que ganó el cuadro suizo 2-1. Vamos al siguiente partido que también tiene algo de interesante ahí, y ese lo vamos a hacer a nombre de Fogafin.
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4: Así va el Mundial, 11 de la noche, 18... No, 11
5: de la mañana.
4: De la mañana, 18 minutos, 9 de la noche, 8 de la noche. 19 minutos en todo el territorio colombiano. Ustedes están siendo bienvenidos a esta emisión en vivo y en directo, y si se perdió algo, precisamente después de las 8 de la noche puede estar ahí, sintonizado nuevamente con toda la información que estamos dando sobre el Mundial, sobre lo que está sucediendo, sobre lo que se presentó en la fecha anterior, lo que se va a presentar. Vamos a destacar también goleadores, los jugadores que se están destacando, las sorpresas, todo esto lo tenemos aquí en Así Va el Mundial. El siguiente partido para analizarlo, doña Catalina,
5: fue Bosnia frente a Qatar.
4: Arranquemos con Catalina.
5: Bosnia ganó 3-1 a Qatar y yo tengo que resaltar el trabajo de tres jugadores que me parecieron que tuvieron un buen partido en el frente de ataque hacia Qatar. Ese son los jugadores Alakbegovic y Barakterovic, y en el centro de ataque estábamos con Desko, que fueron tres jóvenes que tiene esta selección, y a mí me pareció que este tridente es muy bueno y hay que tenerles mucho cuidado porque por las bandas entran los balones para filtrarlos. A mí me pareció un buen equipo, creo que hizo el trabajo que tenía que hacer, está como mejor tercero, lo que hablábamos, tiene posibilidades porque quedó con los mismos puntos que Canadá, ver con qué equipo le toca.
4: Sí, porque ahora toca...
7: No, pero ya está claro, juega contra Estados Unidos.
4: Sí, ya tiene... Ya
6: no, porque es mejor tercero.
7: Estados Unidos quedó primeras, ya no puedes, nada le puede quitar el primer puesto a Estados Unidos.
4: O sea, ya podemos ir haciendo la anotación de esas llaves que ya se podría decir que son seguras, que ya son las que vamos a tener.
7: Sí, juegan en Los Ángeles.
9: En un alto porcentaje.
4: Exactamente.
7: No, ya está decidido.
4: Exacto, entonces...
7: Porque ya está de primera vez Estados Unidos.
9: Ah, sí, bueno. Pero puede haber alguien mejor.
4: Es que eso le iba.
7: Ah, bueno, hasta el momento por lo que tiene 4 puntos.
8: En la tabla de grupos de mejor tercero, Bosnia ocupa el primer lugar. Puesto.
7: Epa, sí, señor.
5: Claro. O sea, tengo que esperar.
4: En este momento, antes de que se juegue la fecha de hoy,
5: el partido sería Bosnia,
4: Estados Unidos. Se podría decir que solamente hay un
6: cruce confirmado.
4: Que
6: es el Sudáfrica-Canadá.
4: Exactamente. Entonces, el otro son... digamos como especulaciones que en algún momento dado se podrían dar.
5: Sí. De quiénes hasta podrían el momento llegar. Como sí. Mejor tercero está Bosnia, entonces puede ser el rival directo de Estados Unidos.
4: Es un candidato.
5: En no este sabemos.
4: Momento, es un candidato.
5: Ahorita como que la tabla de posiciones de los siguientes grupos.
8: Creo que el partido que se tocaría mirar para definir también ese mejor tercero sería el de Suecia, Japón, que es el que le sigue. Y Suecia ahorita cuenta con 0 goles de diferencia y con 3 puntos, y Bosnia tiene -1 con 3 puntos, bueno, con 4 puntos.
4: Sí, hay que esperar como muchas veces en el cuando es la definición del torneo colombiano. Sí, se cuenta que en la última fecha entran, salen, sí, de acuerdo a los resultados que se estén dando. Entonces yo creo que prácticamente nos toca esperar como hasta el último momento partido. Para llegar a decir ya definidos quiénes son los que van a entrar como terceros. Démosle la bienvenida también a nuestros hinchas, a todos los que nos están escribiendo, ya, a todos los que ya tenemos... se conectaron con nosotros, y ya vamos a establecer las preguntas para que también nos ayuden a responderla.
5: Tenemos varios seguidores escribiéndonos vía YouTube, @ Omar Jiménez 5529, buenos días. También por medio de la plataforma de Twitch, JuandaTX, buenas, saludos desde Bogotá. También vía YouTube, @ Samantha-O8S, qué buenos comentarios.
4: Sí. Gracias, Samantha, para eso estamos y para eso madrugamos en el día de hoy.
5: También tenemos otro comentario vía YouTube, @ Cira562000, buenos días. Tenemos varios seguidores ahí que nos están escribiendo.
4: Sí, ellos siguen y eso, ahí sí, como se dice, vamos andando despacio, pero con seguridad, que eso es lo importante. Bueno, don, a ver que se me pierde esto aquí. Bueno, ya Julián no me ha dado todavía
6: Bosnia,
4: su aporte de este partido.
6: Bosnia, un equipo que a mí me generaba muchas dudas, pues logró imponerse a Qatar, un Qatar que es bastante flojo, que solamente tiene a Julián Lopetegui y poco más. De hecho, hablando de Qatar, según Fabrizio Romano, confirmó que el mediocampista Madibo, el que justamente lesionó a Koné, que le hizo la fractura de tibia y peroné, va a estar suspendido por 5 partidos oficiales FIFA. Ya Qatar quedó automáticamente eliminado, pero para los siguientes partidos Madibo va a estar suspendido.
10: Para las eliminatorias, muy seguramente.
6: Correcto. 5 partidos.
4: Ya que escucho nuevamente su voz, don Andrés, ¿qué concepto le dejó este encuentro?
10: No, un partido muy flojito, la verdad.
4: ¿Le cogió el sueño?
10: Además son de esos somníferos que producen muchas veces. Pero pues bueno, igual que en el Mundial tenemos que acostumbrarnos a todo, carnita y huesito. pero igual, como dice Julián, era de esperarse el tema de Qatar, sencillo, y Bosnia sí sorprendió con un poquito más de fútbol, pero bueno, ya eso está cantado, ya está listo, era un simple trámite y sale pa' pintura.
5: Y que las estadísticas de Qatar no son buenas. Con además, esta fue su segunda participación. Recordemos que entró como selección directa porque pues el mundial pasado fue en Qatar y pues entró como selección directa y no pasó fase de grupos, y lo mismo pasa ahorita en este mundial. Entonces no es una selección que es de esperarse mucho, la verdad.
4: Daniel, ¿le dejó algo este partido?
9: Más allá, siento que va a haber Einseco. Para mí, pues creo que no ha hecho ningún gol en lo que va al torneo. Es una figura que llama mucho la atención, tiene un trascender en Europa que lo ha destacado mucho a nivel profesional. Uno esperaba que al menos un gol hiciera, pero pues para mí, de momento, de las grandes figuras, una de las decepciones es Einseco.
4: Es que precisamente muchas veces llegan jugadores con tanta expectativa, con
8: tanto renombre,
4: con unos rótulos bastante altos, y desafortunadamente no empiezan a salirle las cosas en estos torneos, en estos campeonatos que son importantes, porque muchas veces los campeonatos locales, de pronto los que se pueden jugar a nivel de ligas europeas, por ejemplo, pues uno dice, se muestran, pero cuando llega el momento preciso no aparecen.
6: Caso parecido a Heung-min Son con Corea, que también un Corea bastante flojo, y Heung-min, jugador que no ha demostrado nada hasta la fecha.
9: Podemos recordar a Lionel Messi en 2010, que se fue sin anotar un gol.
5: Sí.
8: Correcto. Y por eso no comparto el podio con Cristiano Ronaldo de marcar en 6 mundiales seguidos.
4: Venga, ya que toca usted el caso de Cristiano Ronaldo. Bueno, no sé, en este momento es como creemos, no le creemos o algo así. Hay unas imágenes que llegan de Cristiano Ronaldo donde en la zona mixta le hacen la pregunta, ¿sí?
5: Sí.
4: Y la primera pregunta que le hacen, bueno, ya anotó Mbappé, ya anotó Messi.
8: Siguiente pregunta.
4: ¿Por qué esa reacción?
6: Porque a lo largo de la carrera de Messi y de Cristiano siempre los han comparado, siempre a Messi
5: le
6: preguntan.
5: Siempre ha existido esa rivalidad.
6: Siempre ha existido, ellos la saben, ellos la conocen, son conscientes que son los dos mejores jugadores de la generación que marcaron época, pero a Messi siempre le preguntan por Cristiano y a Cristiano por Messi. 20 años de carrera preguntando lo mismo, sí, teniendo en cuenta que Cristiano había hecho en seis mundiales diferentes gol, habían otras preguntas, así que hay que también evaluar
10: el tipo de periodismo. Julián, yo a Messi nunca lo he visto. Yo Julián, bueno, es que más allá del tipo de periodismo, ese es el diario vivir de ellos dos y se tienen que acostumbrar, pero yo nunca he visto salirse de la ropa a Messi cuando le preguntan a Cris por Cristiano. Uno, dos, entiendo la situación de Cristiano porque viene de un partido a 1090 minutos, su revancha, pero ahí sí se le fueron un poquito las luces a Cristiano. ¿Por qué? Porque dio la papaya y eso era lo que estaba esperando el periodista que respondiera.
6: Siempre le buscan.
10: Exactamente. Él no estaba esperando que Cristiano respondiera. Hombre, sí, yo sé que Lionel está haciendo un excelente mundial, es un gran jugador, vamos a enfrentarnos. No estaban esperando eso, estaban esperando esa reacción.
7: Sí. Mira que yo refuto aquí algo, y es que pues pregúntale por Portugal y pregúntale por él, ¿sí? O sea, porque tienes que preguntar por otra persona X.
6: Empieza por Messi la pregunta.
7: Mira que yo vi detrás de cámaras y el jefe como de prensa le dice como tienen tres preguntas. Sí. Primera pregunta por Messi, segunda pregunta por el partido y tercera pregunta, que es la cuando él ya como que se enoja, también por Messi. Y pues es algo muy lógico que pues pregúnteme por el partido, por Portugal. Yo estoy enfocado en Portugal, no en Messi.
4: Ahí es donde yo les digo, y Andrés, usted que tiene tanta experiencia a este nivel, ahí es donde yo les digo, muchas veces el periodista como tal se torna un poco agresivo, y agresivo es agresivo, pero entre profe, comillas.
10: Profe, usted y a mí nos enseñaron que es que uno no hace las preguntas cómodas para los entrevistados. Sí, partamos de ahí. Uno busca siempre incomodar, uno busca siempre indagar, porque es que yo no soy amigo de Cristiano Ronaldo o de Leo Messi, ¿ya? Ahora, él sabía que iba a pasar, ¿para qué se presta y se molesta? Contesta, sí. Dígale, hombre, acabo de responder esa pregunta, ya, y sale, y queda como un, lo que sabemos, el periodista.
4: Yo recuerdo una frase de alguien en un trabajo que me tocó hacer, y creo que de pronto a ustedes les ha tocado, donde dicen, bueno, va a hacerle una entrevista a un personaje importante, a un personaje nacional, le va a hacer una entrevista. Yo tuve la oportunidad de ubicar uno de los personajes de primera línea en el periodismo colombiano, y yo le pasé un como un cuestionario. Y le dije, mire, tengo estas 10 preguntas, usted me las puede revisar. Deprimí para uno, deprimí sí. para en el asunto. Le dije, usted.
10: Exactamente.
4: Sí, usted las puede revisar a ver cuál está bien y cuál no. Y llegó y me dijo, usted no las miró. Me dijo, usted tranquilo. Usted pregunte que yo sabré si le respondo o no. ¿Sí? Entonces, son situaciones que lo ponen a uno un poquito como entre el ir y venir. Pero yo creo que también, y de pronto estoy con lo que dice Juan. Que también hay veces el periodista quiere ser protagonista, ¿sí? Y yo creo que también lo primero que había que preguntarle era de pronto el balance del partido,
10: claro,
4: cómo le había ido a él como el partido.
10: Ya se lo habían preguntado,
4: sí, pero entonces llega el momento en que de pronto, sí, se busca la incomodidad, pero yo creo que también un periodista debe ser muy, muy precavido en hacer las preguntas,
6: sí,
4: y no, digamos, no quedar mal. Y tampoco hacer quedar mal al entrevistado. Son cosas muy relativas, son situaciones que se presentan, porque usted últimamente nota que hay gente que entrevistan y antes sale dándole duro al periodista, en su respuesta, ¿sí? Independientemente de quién sea. Vamos a escuchar el siguiente mensaje y ya retornamos a Así va el Mundial. Escuchemos al Banco Agrario.

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1: 11 de la mañana, 31 minutos, 8 de la noche, 31 minutos. Bueno, ¿quién me falta para...? Creo que todos. A ver, para que hagamos el balance final del encuentro entre Bosnia y...
2: Qatar. Bueno, efectivamente Bosnia logra hacer sus primeros 3 puntos en la Copa del Mundo, algo muy positivo que la clasifica prácticamente como una de las mejores terceras. Qatar queda eliminada. Yo creo que no es una decepción al fin y al cabo, la verdad se esperaba. Yo pensé que, me sorprendió de hecho que hiciera un punto, pensé que siempre iba a perder, así que nada, replantear, tal vez Lopetegui salga del banco técnico, algo interesante que le puede llamar la atención a la selección Colombia, no sé si consideran tal vez Lopetegui en un futuro, teniendo en cuenta que Néstor Lorenzo se vaya a ir. Eso es lo que
3: en este micrófono hablamos también de la posibilidad de Mauricio Pochettino, lo hablamos la
4: semana pasada. Un técnico que haya estado en Europa. Era como técnico, la posibilidad
3: también Lopetegui, pero sabemos los problemas que tiene la federación con los entrenadores que llegan de ese calibre, así que pues también poner nombres sobre la mesa es especular mucho.
5: Venga, ¿cuáles son los problemas? Cuénteme.
3: ¿Cómo? Problemas con Jesús Andrés.
5: Dígame, ¿cuáles son? Dígalo, no le dé miedo.
3: No, solo económicos, sino problemas. Bielsa lo dijo también. Yo con esta gente no me siento a hablar porque definitivamente no se puede, porque quieren tener el control sobre las formaciones, sobre los juveniles, sobre las convocatorias. Y en el Mundial se vio con Kevin Castaño nombre, la no convocatoria de Sebastián Villa. Entonces ahí se vieron las problemáticas con la federación y un técnico extranjero no lo va a permitir.
1: Es que eso es lo que siempre se ha dicho. Aquí la federación piensa en ubicar técnicos que se dejen manipular y muchas veces no se encuentra eso. De todas formas, Lorenzo en algunas ocasiones le han preguntado y él dice, no, yo soy autónomo en la decisión que yo estoy tomando. Sí, yo soy el técnico y yo soy el que tomo decisiones. Pero bueno, eso yo creo que es una...
6: Ni aún así le tocó dar el brazo al torcer.
1: Es una partecita que hay que tener...
5: Toma las decisiones el James Rodríguez.
1: Sí, la vamos a dejar ahí en salmuera, como se dice popularmente. Porque algo que se ha escuchado, es que la federación está pensando, porque alguien decía, no, es que Lorenzo se va. Apenas termina el campeonato del mundo, se va. Pero se ha escuchado que de pronto se puede seguir mirando posibilidades y toda esa cuestión.
5: Yo
7: que mira que ya para finalizar.
5: Andrés. A Pochettino o al técnico de Portugal. Me recuerda el nombre, no me pude aprender ese nombre, Dios mío.
3: Bob Martínez es el técnico
5: el actual técnico de Portugal. Alguno de esos dos. Martínez, sí. Yo sé que lo de Martínez sería realmente un sueño estratosférico, muy difícil. Pero si no, por lo menos Pochettino. Yo creo que Pochettino puede llegar.
4: Pochettino y con el nivel que se le ha visto Estados Unidos dando sorpresas.
2: No, y esta mañana dio unas declaraciones muy fuertes diciendo que él esperaba un mayor apoyo de la federación, de los hinchas para este mundial, y está como decepcionado, la verdad parece que se quiere ir.
3: Si se decepciona ya, acá no me quiero imaginar.
1: Muchachos,
5: acá lo recibimos con cariño.
1: Listo, eso lo vamos a dejar, vamos a darle tiempo al tiempo, así de sencillito es. Vamos a darle su oportunidad si quiere llegar al fútbol colombiano, si quiere llegar en su momento a lo que tenga que marcar de selección y toda esa cuestión. Sí, vuelvo y repito, dejémoslo tiempo al tiempo. Cerremos ya el concepto.
7: Mira que quiero el último concepto de Bosnia.
1: Exacto, cerremos el concepto.
7: Se me hace que literalmente hizo historia, primero por dos cosas. Primero porque se fundó en el 1992, después

0: vamos a utilizarlo ya en el cierre de nuestra información. Al menos tiene menos años que los que puede tener Andrés Muñoz. Eso sí, ya es, eso ya es mucho, mucho que decir.
1: Don Hernando, y nuestra, nuestros seguidores siguen escribiendo.
0: Usted tranquila, usted apenas tenga la información y apenas tenga, se mete, no importa.
1: No, es que hemos visto bastante movimiento de nuestros seguidores y eso está bien. Ustedes, yo les quiero preguntar para ustedes, ¿cuál ha sido el equipo revelación? ¿Qué esperan que pase en este mundial? Y aquí seguimos con vía YouTube, arroba Nicolás Rincón 4, aquí en sintonía desde primera hora, excelente programa. También arroba César Páez 1559. Saludos desde Salt Lake City, USA. USA. Eso es en
2: Utah, la capital de Utah. Bueno,
3: está viviendo el mundial. Bien.
1: Tenemos seguidores en Estados Unidos.
0: Envidia.
1: También de vía YouTube, arroba Mariluz Pedraza guión C9D. Buenos días, siguiendo el programa, excelentes comentarios.
0: Bueno, hablando de comentarios, ya no tenemos nada más que hablar de Bosnia Qatar, porque ahora viene el grupo interesante, el que vamos a tener para hablar. Ya terminamos este, ya dimos tabla de posiciones de este, sí, de este, sí, grupo. Sí. Bueno, ya quedó esto listo. Entonces, vamos ya a prestar para irnos al siguiente grupo de los que jugaron en el día de ayer, en eso el equipo de Brasil, y este lo vamos a hacer a nombre de Bodytech a las 11:37 de la mañana, 8:37 de la noche.
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0: A ver, Julián, los resultados del grupo C y la tabla de posiciones.
3: Bueno, Brasil 3, Escocia 0, Marruecos 4, Haití 2. Y la tabla de posiciones quedó Brasil primero con 7 puntos, segundo Marruecos con 7 puntos, solo que Brasil tiene 6 goles a favor y Marruecos tiene 3. Y tercero Escocia con 3 puntos y menos 3 a la espera, si puede clasificar a los 16avos, este si no es confirmado, y Haití eliminado con 0 puntos.
0: 0 puntos de Haití. Decían que lo mejor que tenía Haití era la camiseta, ¿no?
1: Era esa
0: era. Sí, porque era tremendo. Pero camiseta que tuvo situaciones y la querían hacer cambiar y
3: sí, toda esa cuestión. Caso similar al de Curazao.
0: Exactamente, por los colores. Bueno, ¿por qué partido arrancamos, muchachos? Díganme ustedes por cuál.
3: Yo creo que el Brasil, Escocia, sí, que arrancamos por, sí, era mediático, ¿no? Sí, de hecho, Estados Unidos estaba prevenido por toda la supuesta abducción extraterrestre.
0: Exacto, que precisamente hubo mucha gente que dice que no se concentró tanto en el partido.
1: En el partido, sino,
0: sino
1: lo que iba a
0: siempre
1: pasar.
0: Se la pasaba mirando hacia arriba, a ver a qué momento llegaba un platillo volador.
3: Así para los que nos están escuchando, que están un poquito fuera de contexto, fue la vidente brasileña Bo Baiana, quien había asegurado a través de sus redes sociales que iba a haber una abducción extraterrestre en este partido. Entonces, que se iban a llevar a unos jugadores de Brasil, que se iban a llevar a unos jugadores de Escocia, y todos, claro, pendientes de, pero el único marciano que vimos fue a Vinicius Junior, que
1: marcó. Y a Ronaldinho saludando a los jugadores.
3: A Ronaldinho, así que vimos bastantes fenómenos.
5: El palco de Brasil tiene mejores nombres que en la cancha, ¿no? Curiosamente. Ah.
2: Sí, era como que la pasan como
1: esa
2: que
1: toma de Brasil es
5: increíble.
2: Muchachos, como que la pasan rico en esos palcos, ¿no?
5: Uy,
2: eso sí. Vino, cerveza,
5: les
2: de todo.
5: Les gusta la noite a ellos.
0: No, y eso, claro. Por eso es que están gorditos.
2: Claro, la pasan rico.
0: Por eso, ahí está. Bueno, señores, empecemos.
5: Bueno, más allá del encuentro, yo creo que Brasil inició con todo, desde el minuto 7. Vinicius hace el primer gol, le anulan minutos después un gol para mí totalmente válido, para una falta inexistente, muy parecido a la jugada de Lucho Díaz, cuando le anulan el gol contra República Dominicana del Congo. Brasil persiste, anota el segundo gol Vinicius Junior antes de la segunda mitad. El tercer gol de Matheus Cunha es prácticamente un trámite al minuto 60. Entra Neymar Junior al minuto 75, donde no puede brillar mucho, se le notó que estaba falto de fútbol, no pudo apoyar mucho a la canarina más allá, y ya, pues Brasil golea, prácticamente un partido de trámite para ellos, y aún quedan a deber mucho en cuanto a fútbol, les falta un buen funcionamiento, no hay esa colectividad que uno ve a la Brasil de los años 70, del año 82, no lo está.
3: El problema de Brasil es que siempre caen en esas comparaciones, ¿no? Ya sí. Esa

0: época se fue la del 70.
1: No, la el famoso ¿qué?
0: Yogo Bonito. Yogo Bonito, la época del 2012 no. Fue, ya no está, inclusive la del 2006 ya no está, entonces hay que contar con lo
1: es que
0: tienen.
1: Todo ahora, ha evolucionado. Que todo ha evolucionado y muchas veces uno espera y siempre, y lo que dice Julián es cierto, muchas veces se hacen las comparaciones. No, que el juego de esa época, que el 70, y también sale cuando los jugadores, ¿no? ¿Y quién era mejor? ¿Pelé? ¿Era Maradona? Pero, cada uno cumplió su ciclo. Cada uno hizo lo que tenía que hacer en su momento.
2: Y yo creo que no deberíamos dejar esas comparaciones, porque si la Brasil de ahorita está, es porque tiene un juego totalmente diferente a la de 30, 20 años antes.
0: Es un estilo diferente.
3: Sí, claro. Carleto dijo que iba a partir de un orden defensivo, prácticamente. Dijo, si yo me defiendo bien, gano el Mundial. Así lo dijo.
4: Yo considero que es más por el hecho de la historia que precede a Brasil, que las comparaciones no acaban.
1: Que siempre, siempre va a tener el fantasma
4: del mundo, siempre va a tener un peso grandísimo para la verde amarela, porque siempre se va a esperar que Brasil llegue a los podios, y desde el 2002, si mal no recuerdo, ¿me confirman? Sí, Brasil campeón 2002.
3: Campeón 2002,
4: sí,
3: pero última sí,
4: campeón. 2002. No se ha vuelto a ver una Brasil contundente que genere ese miedo de decir, toca jugar contra Brasil, porque en ese entonces, 2002 y años anteriores, cualquier equipo, así fuera europeo, sabiendo que le iba a tocar a Brasil en instancias finales, representaba un miedo por un el
0: respeto.
4: Peso.
0: Yo quisiera también aportar, porque es que, a ver, a veces ganar no significa jugar bien, y a veces jugar bien no significa ganar. El jugar bien para la prensa brasilera siempre va a ser si tú demuestras un jogo bonito y ganas. Si tú ganas, simplemente no jugaste bien.
2: Y que a Brasil no le tocó complicado contra Escocia. El primer gol fue el error del defensa.
3: Uy, la defensa es que
2: la defensa de Escocia no
1: es
2: tenía
1: que precisamente nada. Esa era la pregunta que les iba a hacer, y voy con a debutar con Sara. Sara, ¿se podría decir que este Brasil que se vio ayer cambió la imagen de ese Brasil de los dos primeros partidos y que de pronto puede ser ya como el arranque para este cuadro brasileño? Con la buenos días, buenas tardes, buenas noches y bienvenida aquí a Así va el Mundial.
5: Hernán, muchísimas gracias por tu bienvenida, un saludo a todos nuestros oyentes y a la mesa de trabajo. Pues lo que decían, yo comparto su opinión. Esta Brasil no es la misma Brasil de hace unos años, pero sí está demostrando jerarquía, está demostrando que las copas que tiene tienen peso. Entonces yo siento que Brasil va a llegar lejos. Puede que no tenga jugadores como Ronaldinho, pero siento que Vinicius da la talla y entre todos se complementan muy bien. Entonces esperemos hasta dónde llega Brasil, porque puede que más adelante se encuentre con un rival un poquito más pesado y le dé también la talla.
1: De hecho, discúlpeme, Julián. Juan, ¿Arrancó Brasil? De esto que estamos hablando, de esto que precisamente estamos hablando, podemos ya decir que con lo mostrado en la fase de grupos y con lo que mostró en las dos primeras fechas, donde el ir y venir, ahora con el ingreso de Neymar, que de pronto pues no está en su mejor momento, pero que el simple hecho del nombre de Neymar pues lleva algo importante en la camiseta, exacto, tiene peso. Podríamos decir que ya empieza a proyectarse Brasil para ser uno de los duros para estas
3: finales. Para mí personalmente siento que sí. Y lo que tú dices, siento que el fútbol ha evolucionado y literalmente no hay ninguna fuerte, o sea, antes como antes que habían goleadas de 8-0, 9-0, el fútbol ha evolucionado y los equipos pequeños compiten a nivel, o sea, y eso se vio en este mundial. Por ejemplo, la única goleada que yo he visto ha sido la de Alemania contra Curazao. De resto, Cabo Verde jugó muy bien, Irak, por ejemplo, Irak gana. 3-0 contra Francia, todo el mundo esperaba 5 o 6.
2: Gana empatando la Inglaterra.
3: Entonces, por ejemplo, yo he visto eso y esto como que yo he analizado en este mundial, que las pequeñas ya no son pequeñas. Entonces, por eso de pronto es que uno como que cambia la perspectiva de que no es la misma potencia como era antes. Y en el partido mejoró muchísimo. O sea, este partido cambió totalmente, porque el primer partido, con muchas dudas, tuvo para ganar Marruecos, y la segunda, Haití en el segundo tiempo jugó mejor que en Brasil. En el segundo tiempo Haití jugó muy bien, Y ya en esta, pues sí, obviamente, pues ya están clasificados, jugaron sin presión, pero bueno, esperemos a ver qué pasa. Pero igual Brasil.
1: ¿Esa era la Escocia que estábamos esperando, Juan?
4: No, la verdad, de por sí, cuando yo se preveía el partido, no esperé que Brasil pasara por tan encima de Escocia, pero Escocia no existió.
1: ¿Se podría decir que defraudó?
2: Es que la línea defensiva de Escocia no estuvo. Los dos primeros goles fue por un error defensivo de Escocia. Entonces, yo siento que yo no he visto a la Brasil que todo el mundo espera ver, porque contra Haití, bueno, viendo a Haití cómo le había ido su primer partido, pero a mí Brasil todavía no me convence, la verdad.
1: O sea, los resultados que se le han presentado a Brasil han sido más por las circunstancias futbolísticas que
2: por errores del equipo rival.
1: Contrario.
6: Sí, errores del rivales, errores individuales, errores colectivos, pero también hay una virtud en aprovechar esos errores, ¿no?
3: Y de Vinicius.
6: Porque esos errores hay que aprovecharlos.
1: Ahí se maneja mucho las individualidades, ¿sí? Y ahí en este caso, por ejemplo, eso pesa exactamente, porque Vinicius ha sido como el estandarte en un momento dado que ha tenido el cuadro de Brasil, y eso pues ha sido bastante interesante. ¿Algo más para acotar de este encuentro de Brasil y Escocia?
0: No, Hernán, nos escriben desde Twitch, Juanda TX, a los actuales jugadores de Brasil les falta algo que hacían los de la generación dorada, pero no se puede decir al aire. Digamos garra.
1: No, yo...
0: No, traduzcámoslo a garra,
2: no,
0: mire,
2: ¿sí? No sabemos qué es eso.
1: No, sí, es que es una situación, y eso, digamos, no es una mala expresión, ni nada de esa parte, es lo que en algún momento uno hablaba de fuerza testicular. ¿Sí? Es una situación de esas. Lo que pasa es que también entra uno a mirar la situación, Andrés, y recuerde cómo es eso. Es que antes no se, digamos, había más amor por la camiseta que por el bolsillo, ¿cierto?
7: Sí. Así es, correcto. Eran otras épocas, obviamente, lógico, era otro amor distinto por el fútbol. Pero pues bueno, todos tienen que vivir de algo, profe. Lo que pasa es que cuando quieren meternos los dedos a la boca, algunos jugadores de fútbol, indiferente del país donde sea, y cogen el escudo y lo besan y van a la tribuna, y uno sabe que eso es puro cuento.
1: Que eso es pura milonga, dice alguien.
7: Eso
1: ¿no?
7: es pura milonga, profe, eso es pura milonga. Bueno. Y dice mi buen amigo Jorge Bermúdez.
1: Sí, señor. Bueno, vamos a escuchar el mensaje de la Casa Nacional del profesor Canapro y volvemos ya a cerrar el punto del partido de Brasil-Escocia.
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1: Bueno, señores y señorita y señoritas, ahora sí puedo decir señoritas porque ya están las dos damas. Algo que nos quede pendiente así rápido de este encuentro, Sara, de Brasil-Escocia.
5: Pues nada, Escocia quedó eliminada tras la derrota contra Brasil, ya que solamente ganó un partido de los tres.
1: Desafortunadamente. ¿Algo más le queda, Daniel?
6: Con las dos anotaciones de Vinicius Junior se suma a la tabla de goleadores. Está uno por detrás de Lionel Messi junto a Erling Haaland, Kylian Mbappé, y eso es 3-4.
1: Va a estar peleada la tabla de posiciones de goleadores. Va a estar peleada. Sí, se ven nombres que pueden salir antes, pero es que esos que vienen calladitos atrás también hay que tenerlos en
6: cuenta. Hay muchos con tres goles.
1: Sí, claro, hay muchos con tres goles y que tienen la posibilidad de estar de estar marcando. ¿Algo más, Juan, que nos quede de Escocia a Brasil?
4: Escocia redondeó con una muy floja participación en el Mundial y ahorita queda pues a la espera de diferentes resultados para ver si logra pasar como mejor tercero, que la verdad no creo que se le dé.
1: Es que cuando uno depende de otros, ahí está grave. ¿Le queda algo más,
2: Un Catarina? Dato de Vinicius.
1: Otro dato de Vinicius.
2: Tenemos como goleador a Vinicius de Brasil y se convirtió en el quinto brasilero en marcar en los tres partidos de fase de grupo, seguido de Jairzinho en 1970, de Romario en 1994 y Ronaldo y Rivaldo en 2002. Esos han sido los únicos brasileros que han marcado en fase de grupos.
1: ¿Qué nos queda?
3: Venía a decir lo mismo, y pues que logró 3 MVPs seguidos.
1: Bueno, ahí está. Julián.
0: Bueno, y puede cruzarse con Japón en 16avos, con Suecia también puede ser. Puede
2: contra encontrarse el segundo con clasificado del grupo F.
0: Claro, puede también enfrentarse a Inglaterra y una hipotética semifinal contra Argentina y, si soñamos, contra Colombia.
3: Contra Colombia,
1: sí. Andrés, ¿qué le queda a usted de este encuentro?
7: Estamos hablando de cuál, profe, de Brasil.
1: De Brasil y Escocia, ya Brasil. Para cerrar. Vea, el tema.
7: A mí, para cerrar ese tema, yo creo que ya Brasil prendió motores. Veo que solo falta un pequeño engranaje nomás. Y dio una puntadita, no fue mucho, pero la dio. Y es el tema de Neymar. Y en ese orden de ideas, engranado Neymar, agárrense. Y para mí, después de haber visto el partido de ayer y ver que finalmente arrancó, lo mete entre los 4 finalistas del Mundial.
1: Bueno, nos queda ahora es analizar el grupo A, el grupo del puntaje perfecto que tiene en este momento, llamémoslo así, el equipo local, en este caso México. Pero vamos a escucharlo a nombre de Goles en Paz.
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1: Hombre, algo que se me había quedado pendiente, y gracias, es estar pendiente del trabajo que se está haciendo aquí en esta mesa de Así va el Mundial, y que ustedes lo están escuchando a través de Colmundo Radio en los 1040 del AM a nivel nacional, y también a través de nuestra multiplataforma y todos nuestros canales que le llevan toda la información de este gran programa que tenemos para todos ustedes. Se nos había quedado, o se me había quedado a mí, el partido de Haití y
3: Marruecos.
1: Y Marruecos, ¿sí? Entonces, démosle un repaso más. Yo de pronto se esperaba que Haití iba a ser como el equipo
3: la cenicienta
1: del sí, que iba a ser el equipo. Alguien decía, a todos esos equipitos como Haití, como los Panamá, comodines. Exacto, que deben llevar costales, porque esos se van a traer unas goleadas pero impresionantes. Pero démosle un repaso rápido a este encuentro donde participó Haití. Empecemos, Julián.
0: Bueno, Haití, el primer partido que me gusta, que sorprende, que hace 2 goles, marca Isidor, jugador del Sunderland de la Premier League, jugadorazo, que es nacido en Francia, pero representa a Haití. No, a mí me pareció un buen partido. Marruecos obviamente demuestra que es superior, que está para
1: que
0: más.
1: Que está en alza.
0: Que está en alza, solo que me preocupa que le toca contra Países Bajos posiblemente, entonces ahí puede quedar.
1: Ahí demuestra si está en alza o no.
0: Correcto.
3: No, también destacarlo de Haití, porque pues una selección debutante y la verdad se fue con las botas puestas. Compitió con orgullo, compitió con dignidad. Y pues logró marcar 2 goles por primera vez en su historia en un mundial.
1: Ahí está, que van a quedar, siempre van a quedar en un, sí, claro, en un libro especial que van a tener en la federación.
2: Para mí Haití dio sorpresas, no esperábamos que Haití empezara ganando el compromiso frente a Marruecos, pero bueno, Marruecos demostró superior. Un dato adicional de Marruecos es que 14 de los 20 integrantes de Marruecos, todos nacieron del año 2000 hacia abajo. Entonces Marruecos tiene una plantilla muy joven y pues se nota. Esperar, lo que dice Julián, esperar cómo le toca enfrentarse frente a Países Bajos, que ya va a ser un duelo todo
1: como,
2: por el todo.
1: Como más directo, sí. Sí, se podría decir. Juan.
4: Sorpresa, sorpresa la que de Haití, como lo dijo mi compañera, empezando ganando el encuentro contra una selección marroquí que se ha visto superior en todo este proceso que ha llevado. A pesar de eso, pues ya creo y estoy seguro de decir que el segundo gol de Haití empieza ya a competir por los mejores goles del Mundial.
1: Bueno,
6: el Daniel. Sí, de hecho, la verdad, no hemos visto tantos golazos como en ediciones anteriores de la Copa del Mundo. Resaltar, 19 minutos, Haití fue el ganador del encuentro, 21 en total, y se va con las botas puestas. Yo creo que mereció más en cuanto a juego, en cuanto a goles, le faltó. Y yo creo que en una próxima Copa del Mundo, si siguen desarrollando esta generación, pueden hacer buenas cosas.
1: Sí, señor. 11 de la mañana, 55 minutos, 8 de la noche, 55 minutos. Y ahí sí, como en el fútbol, ¿no? Y en los equipos. Vamos a hacer también nuestros ajustes, nuestros cambios, ¿sí? Entonces, para la segunda parte, cuando vamos a estar hablando ya de la fecha de hoy, vamos a hacer una pequeña rotación, ¿sí?, de trabajo. Y esto es, de todas formas, agradecerles a todos ustedes, están haciendo un trabajo excepcional. Esto es una experiencia muy bonita, esta es una experiencia que siempre nos la vamos a tener muy en cuenta. Miremos rápidamente el grupo A y los resultados. No, pues déjeme pedirle los resultados a Juan acá. Resultados y tabla de posiciones del grupo A, donde está el equipo mexicano.
4: El equipo mexicano ayer contra República Checa gana su partido 3-0. Luego sigue la sorpresa también de la fecha, Sudáfrica, Corea del Sur 1-0 a favor de los sudafricanos. Para las posiciones tenemos a México en primer lugar con 9 puntos, Sudáfrica segunda con 4 puntos, Corea del Sur tercera con 3 puntos y República Checa ya eliminada con 1 punto.
1: Ayer dos hechos para destacar en este digamos lo sucedido ayer en este grupo, que fue la famosa despedida del arquero
6: Guillermo Memo Ochoa,
1: de Ochoa por parte del cuadro mexicano.
2: ¿Quién sí, es? Ya. Este es su sexto mundial, se convierte también junto a Messi y a Cristiano Ronaldo.
0: Es el primer portero en completar 6 ediciones
1: de la Palma. Exacto, y entonces ya se le hace su despedida oficial a este buen arquero mexicano al servicio del cuadro azteca. Y también la sorpresa, porque no se esperaba lo de Corea.
6: Lo de Sudáfrica.
0: ¿Qué grupo malo igual?
1: Sí,
0: o sea, ¿qué grupo nivelado por lo bajo? Muy flojo. Checa flojo, México flojo, Sudáfrica flojo y Corea flojo.
1: Bueno, démosle un repaso general a estos dos encuentros, tanto al de República Checa contra México. Creo que México la tuvo suave,
0: muy suave,
1: para ganar ese partido 3-0.
0: Sí, no, es que República Checa la verdad se esperaba más. Uno decía, no, un equipo europeo de segundo o tercer nivel, pero bueno, compite, son jugadores altos que trabajan la pelota parada, pero es que no se les vio nada, no se les vio actitud, no se les vio garra, no se les vio fútbol, no se les vio táctica ni técnica. Entonces, una selección absolutamente pobre, que se la puso fácil a México. De hecho, uno esperaba que la necesidad de Checa le podía asegurar un empate o una victoria para tratar de pasar, y no, al contrario, se llevaron una goleada. Y por otra parte, Sudáfrica-Corea, pues también por lo mismo. El nivel de Corea, el del primer partido, fue como un espejismo, porque le ganaron a Checa, un rival malo, y decimos, bueno, Corea tiene equipo. Mentira, perdió contra México, mal, no patearon al arco, y acá tampoco patearon al arco. Y terminó pasando segundo una selección muy pobre, como Sudáfrica.
2: Y que una selección pase de segundo con 4 puntos es algo que deja mucho que decir, porque hay selecciones, por ejemplo, Brasil-Marruecos, las dos con 7 puntos. Entonces era una selección que tampoco era esperarse mucho, creo yo.
1: México, se puede decir que ganó el grupo fácil.
3: Sí, es que los rivales no eran, pues, de peso.
4: De mucho renombre.
3: Aunque Corea, igualmente, Chequia me sorprendió. Pensé que iba a dar más pelea, la verdad, porque eliminó a Dinamarca en los playoffs, en los play-in. Entonces,
1: el hecho de que México haya pasado con 9 puntos le da la tranquilidad necesaria. Voy con Sarita. Le da la tranquilidad necesaria para decir que, y más, que sigue de local. Y el respaldo del público es importante para lo que le puede venir al cuadro mexicano. Alguien decía por ahí hace algún tiempo que no se les hiciera raro que de pronto México estuviera por ahí peleando final.
5: Pues el grupo mexicano avanzó como líder absoluto del grupo A. Puede que sí haya sido un poquito fácil, que las otras selecciones no le hayan dado la talla, pero siento que fue superior de inicio a fin. Los 3 partidos jugados hasta el momento marcaron goles y los mexicanos, con su ole ole, clasificaron de primeras. Entonces, esperar la defensiva, cómo se comporta de 16avos hacia adelante, porque lo que México esperaba era jugar más de 5 partidos y pues hasta el momento lo está logrando. Entonces, esperar cómo se comporta en 16avos, porque en fase de grupos le tocó un poquito fácil.
1: ¿Qué le dejó ese grupo, Daniel?
6: Bueno, evidentemente creo que hasta ahora es uno de los grupos más flojos del Mundial. Resalto mucho lo de Julián Quiñones, para mí creo que es el mejor de la selección de México hasta ahora. El colombo mexicano anotó 2 goles, el primero ante Sudáfrica, anoche el segundo ante Chequia. La selección de México, la verdad, la veo con muchas falencias. Creo que si se enfrenta a un equipo que pueda...
1: Lo exija.
6: Sí, yo creo que un Japón lo saca. Japón está jugando muy bien. También temo, si Brasil se enfrenta a Japón, la veo difícil. Y Sudáfrica, la verdad, yo creo que va a ser un plus que se va a enfrentar contra Canadá, ¿cierto? No, contra Canadá. Suiza.
3: Canadá.
6: Para mí, pues lo mismo. Canadá va a avanzar gracias a eso.
0: Y flojo Canadá también.
6: Flojo Canadá, flojo. Los locales flojos, el mejor Estados Unidos.
3: Estados Unidos.
1: ¿Qué le dejó el grupo, Juan?
4: Compartiendo la misma idea de mis compañeros, la verdad, un grupo flojo. México no. Bien, es cierto que gana su grupo de una manera tranquila por la facilidad del mismo. No va a pasar de octavos. Yo estoy seguro que México no pasa de octavos porque, si, por ejemplo, la fase de grupos terminara ya, México se enfrentaría a Escocia, que viene, como veníamos diciendo, Escocia tampoco viene en un buen nivel. Podría llegar a avanzar con ellos, pero en octavos se queda. Cuando le toque con una selección que en verdad exija a los manitos.
1: 12 del día, un minuto, 9 de la noche, un minuto. Terminamos la primera fase, terminamos la parte del análisis de la fecha. Ahora vamos a entrar, ¿sí? Y vamos a hacer la parte rotativa de lo que va a ser el análisis de la siguiente fecha, de la fecha que se va a jugar en el día de hoy. Otros 3-4 partidos,
3: seis partidos.
1: Es rapidito porque eso, por
0: en
1: eso,
0: simultáneo también.
1: Claro, y todos en simultáneo y todo por haber armado esa de 48. ¿Cómo será cuando se 52. Les ocurra a los 50 y pico equipos? Mejor dicho, nos la vamos a pasar todo el año jugando un mundial. 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
1: Bueno, Andresito, estamos haciendo unos ajustes. ¿Usted le dejó algo? ¿El grupo donde está México le deja México algo pendiente? Andrés Muñoz. Se me fue don Andrés. Ah, pero es
2: que está como, de celebración, como es está que sigue celebración, de celebración.
1: Entonces, estamos hoy en esto acá muy pendientes. Bueno. Retornamos ya en forma, estamos haciendo unos ajustes, a ver, para nuestros televidentes, para nuestros oyentes, estamos haciendo un producto con proyección, lo estamos haciendo a futuro. Ustedes saben los productos que tiene ASB Noticias, ASB Sport, lo que es la Casa Escarlata, la Casa Azul, la Casa Albirroja, y estamos abriendo posibilidades de abrir otras casas para llevar toda la información de los equipos del fútbol colombiano. Y hemos tenido como plataforma precisamente para la ubicación de todos estos personajes, de todo este futuro de periodismo deportivo. Hemos tomado como la plataforma que ha sido precisamente la Casa del Mundial, ¿sí? Donde se está dando la oportunidad, donde se está manejando toda esta situación. Entonces, si ustedes notan algunos cambios, no se preocupen, no ha pasado absolutamente nada, simplemente son los gajes del oficio y vamos a estar así como rotando a nuestro personal, porque el llamado que hizo ASB Noticias, ASB Sport, tuvo bastante, pero bastante acogida, y por eso estamos así haciendo estos cambios. Entonces, yo de una vez le voy a dar la bienvenida a David González. Uy, hermano, usted se quedó corto con ese
6: nombrecito
1: nombre.
6: Muy pesado,
1: con ese,
6: ¿no?
1: Nombre pesadísimo, y más cuando usted está por aquí en medio de los hinchas escarlatas. Entonces, bueno,
0: David, que no está Andrés todavía.
1: David, muy buenos días, muy buenas tardes, muy buenas noches, bienvenido también a la Casa del Mundial.
13: Muy buena tarde, para mí es un honor poder estar aquí presente, poder compartir ese espacio en la dinámica de fútbol. Entonces, totalmente presto para poder conversar sobre el tema.
1: Bueno, David, le vamos a averiguar de una vez. ¿Hincha de qué equipo, David?
13: Atlético Nacional.
1: Bueno, sería un candidato para Casa Verdolaga, ¿no? Que también lo tenemos ahí en nuestros productos de los cuales estamos muy contentos, muy felices de ese trabajo que se está haciendo, porque estamos llamando hinchada momento a momento. Ah, tengo también aquí a Mateo González.
14: Rodríguez González.
1: Rodríguez González, se me invierten los papeles. Mateo, bienvenido nuevamente. Buenos días, buenas tardes, buenas noches.
14: Buenas tardes, don Hernando, a mis compañeros acá en la mesa, a Andrés allá en Cali. Y como un dato así, iniciando sobre el partido de Marruecos-Haití, Marruecos se convierte en la primera selección que tiene un jugador en cual convierte en sus primeros 3 partidos en una Copa del Mundo.
1: Bueno, antes de entrar ya a dilucidar qué va o qué puede pasar en la fecha de hoy, nuestros oyentes,
2: nuestros seguidores siguen activos en redes, y yo les recuerdo que pueden ver nuestro programa en vivo por vía YouTube, Twitch, Facebook, también lo tenemos en Kick, no sé si estoy bien, y también recordarles que descarguen nuestra app ASB Noticias en Play Store y en App Store. Ahí estamos. Nos saludan desde el Tolima, @Samantha-08S, también @MiltonCésarRincón6530. Saludos a toda la mesa de periodistas. Maravilloso que les brinden esta oportunidad. Bueno, muchísimas gracias.
1: Seguimos. Muchachos.
2: @GamerDana672. Buenos días. Feliz día para todos. Aquí desde el Gustavo Restrepo.
0: Preguntarles también para ustedes cuál es el partido de la jornada, porque hoy hay 6 partidos que ya vamos a repasar para los oyentes.
1: Fórmule la pregunta ya que la tiene.
0: Para ustedes, los que nos están escuchando, nos están viendo a través de nuestra plataforma, ¿cuál es el partido de la jornada de hoy?
2: Hay recordarles 6 partidos. Que los partidos son del grupo
1: exacto, eso
2: F
1: lo iba a decir.
2: Y
1: grupo E,
2: F, D, E, F. D, E, F.
1: B,
15: D.
1: D,
2: D,
1: D,
2: D, E, F.
1: F, ahí está.
2: Para
1: F.
2: que miren y nos comenten.
1: Entonces, recordémosle a la gente cuáles son los partidos que se van a efectuar de esos grupos. Empecemos con un grupo, Julián.
0: Empecemos con el grupo E, Ecuador, Alemania y Curazao, Costa de Marfil, a las 3 de la tarde.
1: Empecemos con el siguiente grupo.
16: Grupo D, Paraguay, Australia, Turquía y Estados Unidos.
1: El otro grupo.
15: El grupo F, jugarán Túnez contra Países Bajos y Japón contra Suecia a las 6 de la tarde.
1: Bueno, señores, entonces entremos a analizar este grupo. ¿Cuál arrancamos? ¿Con el grupo D?
0: Con el primer grupo.
1: Empecemos por el orden de la
0: hora.
1: De la fecha, sí, del inicio de la fecha.
0: El grupo es un grupazo.
1: Ustedes dicen, a ver, ¿cuál será?
0: Que la verdad, don Hernando, Costa de Marfil es un equipazo.
2: Sí.
0: Yo desde que llegué acá a los estudios lo he dicho, Costa de Marfil es el equipo revelación. Para mí Costa de Marfil es el equipo que va a llegar más lejos como sorpresa, y va a enfrentar un Curazao que siento que le va a ganar, y también el partido clasificación de Ecuador contra Alemania, que posiblemente se nos queda fuera un sudamericano.
15: Tristemente, ¿no?
2: Puede ser el partido de la jornada, Ecuador-Alemania. Ecuador ganándole a Alemania tiene posibilidades, pero...
1: Pero es que Ecuador no mostró nada.
2: Sí, no, se ve
15: Ecuador
2: flojo.
15: No ha mostrado nada en la Copa del Mundo.
0: No ha hecho gol.
1: No ha hecho gol.
0: Y ya quieren hacerle gol a Alemania, es complicado.
2: Sí, no, se ve un Ecuador flojo. Tal vez de sorpresa es lo que dices tú, Julián. Costa de Marfil tiene para ganarle a Curazao. Viendo un Curazao un poquito pobre, Costa de Marfil clasifica, y ver si a Ecuador le hace falta un poquito para Alemania.
15: Es que Ecuador yéndole bien saca el empate.
0: Y ahí tendría 3 puntos.
2: No, dos puntos.
0: Porque perdió contra Costa de Marfil, empató contra Curazao.
2: Y con 2 puntos no se clasifica mejor tercero.
15: No alcanza. Si tiene 2 puntos, creo que queda hasta, bueno, dependiendo de cómo sean las cosas, puede quedar hasta atrás de Curazao. Como cuarto.
0: Habría que ver.
15: Sí, supongo que empata contra Costa de Marfil.
0: No creo.
2: Por diferencia de gol, Ecuador queda como tercero.
15: No, porque si empata Curazao. Sí, tiene razón.
5: Pero a Ecuador no le da como mejor tercero, porque en este momento se encuentra en la posición número 10 y en la posición número 9 está República Democrática del Congo. Entonces, así empate o gane, no le da para estar en los mejores.
1: De pronto si gana tiene posibilidades, y ojalá ganando por un marcador pues
5: medianamente alto.
1: Al menos que no se deje meter más goles, ¿sí?
0: Hay una curiosidad en Ecuador, que el jugador John Yeboa, de 26 años, nació en Alemania, nació en Hamburgo. Y ahora pues
2: ¿y es nacionalizado?
0: Es nacionalizado porque la madre es de Ecuador, el padre es ganés, y decidió en el 2023 representar a Ecuador. O sea que se va a enfrentar a su país de origen. Y bueno, el problema igual de Ecuador es que no ha hecho goles. Él es atacante.
2: Es que es un partido bastante difícil para Ecuador, yo creo. Le tocó con una selección
1: que... Vamos a ser atrevidos. Demos un marcador rápido de lo que puede ser Alemania y Ecuador.
0: No, 2-0.
1: ¿Se atreven a dar un marcador?
0: 2-0 sí. Gana Alemania. Ecuador no ha hecho goles y no los va a hacer.
13: 3-0 ganando Alemania.
1: 3-0.
2: Yo le tengo fe a Ecuador hoy. Es que fueron 15 remates contra Curazao y no les entró nada. Yo digo que queda 2-1 ganando Alemania.
14: 1-0 ganando Ecuador.
15: No, yo creo que queda 3-0 ganando Alemania.
1: Bueno, los resultados que ahí está. ¿Andrés volvió o siguió de celebración? ¿Siguió de celebración, Sarita?
5: Yo doy un 4-2 ganando Alemania.
1: 4-2, bueno, o sea que ya prácticamente sí. Sepultado Ecuador. Y no tiene ningún chance. 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
1: Bueno, definitivamente el favorito en el encuentro entre Alemania y Ecuador es precisamente el cuadro alemán. Ecuador no ha hecho goles. Alemania viene pues relativamente bien, viene cabalgando su participación.
0: Está clasificado.
2: Y Alemania
0: tiene bajas, igual tiene bajas. No juega Slotterberg, va Rüdiger, no juega Nathanael Brown por izquierda por una lesión, juega David Raum y no se sabe si juegue Musiala por decisión técnica y Kai Havertz, que lo reemplazaría Undab y Vueltemade.
1: Y que de pronto el partido se le da a Alemania para, precisamente, para hacer esos cambios, de pronto tener la posibilidad de recuperación de los jugadores golpeados, de pronto tener alternativas.
15: El primer puesto lo tienen asegurado.
0: Sí,
15: ¿no?
0: Sí. Pase lo ya que pase, va a clasificar primero por el enfrentamiento con
15: el enfrentamiento directo, sí.
1: El otro encuentro es el de Curazao y Costa de Marfil. ¿Cómo ven ese partido? Yo lo veo así como... un partido que puede ser entretenido por aquello de que de pronto, y lo que decíamos, Curazao no fue el equipo que tenía que llevar costales para el Mundial. Creo que hizo una tarea pues, que se puede decir que fue ajustable.
15: Es que en su debut contra Alemania, la verdad era esperable esa goleada que le cayó, pero respondió muy bien contra Ecuador, un equipo que le hizo 15 remates al arco, bien decíamos. Yo creo que puede dar la sorpresa, puede empatar tal vez 1-1, tal vez 0-0, pero si gana Costa de Marfil no va a ser por más de un gol.
14: Hay un tema en Costa de Marfil que yo lo quiero ver, es cuando tenga que proponer el juego frente a un rival. En este caso se supone que como favorito debería proponerlo contra Curazao, porque contra Ecuador y frente a Alemania en sus respectivos encuentros vimos que fue un planteamiento más reactivo que proactivo. Entonces, esa es una incógnita bastante interesante, más que todo por las características que tienen los jugadores del equipo africano.
2: Yo creo que este Costa de Marfil va a salir a dar un frente de ataque más fuerte, por lo que está necesitando la victoria para, pues ya está clasificado segundo, pero esperar a ver qué le pasa a Ecuador, que no creo que vaya a ser alguna sorpresa. Pero yo creo que este partido va a ser para Costa de Marfil. Si bien tenemos un buen Curazao tiene un buen arquero, que es Eloy Rom, Costa de Marfil hoy gana, por diferencia puede ganar, pero hoy gana 1-0.
1: David.
13: Bueno, un dato importante a mencionar es que en ese partido se la juega toda Curazao contra Costa de Marfil. Es decir, si gana Curazao, Ecuador pasa a la última posición y Curazao entra como tercer mejor. Entonces entraría a disputar ahí los 16avos de final. Y un dato muy importante, referente a lo que se hablaba en Costa de Marfil, ellos tienen un promedio de gol del 1.37 a comparación de Curazao, que es del 0.46.
1: O sea que ahí, digamos, con esa premisa podemos decir que, hombre, Curazao puede sacar la uña.
0: Teniendo, no sé, yo ahí sí discrepo, y para mí Costa de Marfil es la mejor selección africana que llega al Mundial, mucho mejor que Senegal, mucho mejor que Ghana. Es una selección que perfectamente puede clavarle 3-4 goles a Curazao, y lo digo por el tipo de jugadores que tiene, porque Diomande es revelación. Lo quiere Liverpool, tienen a Matt Diallo, figura del Manchester United, tienen a Wilfred Bony, que era francés, que no pudo representar a Francia, ahora representa a Costa de Marfil, y súmale en el mediocampo, que si es Agnaré, jugadores importantes que creo que hoy tienen todo el poder para meterle 4 goles a Curazao sin ningún problema.
1: Sarita.
5: Yo creo que va a ser un partido un poco reñido. Yo le doy tal vez un 1-1 o 2-1. Los dos goles a favor de cualquier equipo, porque Eloy Rom, arquero de 37 años de Curazao, contra Ecuador atajó los 15 tiros al arco de Ecuador. Entonces, Curazao tiene un muy buen arquero y una muy buena delantera. Entonces, yo creo que va a ser un partido muy peleado.
1: Bueno, o sea, es un partido parejo el que ve Sara. Como algo parejo, dándole una cordial bienvenida a don Guillermo. Don Willy, vamos a escuchar el mensaje de Fogafin.
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1: 12 del día, 16 minutos, 9 de la noche, 16 minutos en todo el territorio colombiano. Bueno, ustedes ya lo han dicho, ya se prácticamente se sentenció lo que puede suceder en este grupo donde está Alemania, donde está Ecuador, para hablar del equipo suramericano, que se tenían expectativas por lo que había hecho en la eliminatoria y que pues desafortunadamente apenas llega al Mundial no da más. Algo más para acotar rápidamente sobre estos dos encuentros, tanto de Ecuador, Alemania, Curazao y Costa de Marfil.
0: Ecuador siempre le ha faltado gol. En la eliminatoria sí. se vio un Ecuador que fue muy superior a muchos equipos defensivamente.
2: Y que Ecuador las eliminatorias los quedó de segundo, pero no con mucho espejismo. Gol.
15: Claro. Hizo los mismos goles que Venezuela.
0: Claro, sí, hizo buena, poco gol y quedó con los mismos puntos que prácticamente el tercero, cuarto, quinto y hasta sexta. Entonces, uh-huh. Es un espejismo lo de Ecuador. Ya van da como semifinalistas los ecuatorianos, porque vi varias entrevistas, decían, no, es que vamos a ser semifinalistas, pero son muy pobres del medio campo para adelante.
1: Bueno, entonces quedamos ya libres de comentarios sobre el grupo E. ¿Qué grupo viene, Catalina?
2: Tenemos el grupo F, si no estoy mal, ¿sí?
1: El grupo F.
0: Lo ven en pantalla.
2: Grupo F. Tenemos Túnez versus Países Bajos y Japón versus Suecia. Ese grupo todavía está abierto. Sí. La tabla de posiciones está Países Bajos como primero con 4 puntos, Japón segundo con 4 puntos, Suecia tercero con 3 puntos y Túnez totalmente eliminado con 0 puntos.
1: Bueno, al estar abierto este grupo, sí, todavía, y donde se podría decir que uno de los favoritos que hay en ese grupo precisamente es el equipo de Países Bajos, sí, y sin desconocer el trabajo que haga Japón también en esto, ¿qué análisis podemos hacer de este grupo? Comenzamos con Daniel.
15: Bueno, lo primero es que se va a definir seguramente por goles, teniendo en cuenta que los dos primeros ya se enfrentaron, quedaron en un empate, en para mí uno de los mejores partidos que ha habido en la fase de grupos, que fue Países Bajos-Japón. Segundo, seguramente Países Bajos se vaya al liderato, teniendo en cuenta que enfrenta a Túnez, el país africano que fue noticia por echar a su técnico en la primera fecha, tras haber quedado goleado contra Suecia. Y yo creo que Japón-Suecia va a ser el partido, el segundo partido que se lleve los reflectores. Es un partidazo, tiene dos nóminas muy buenas y de quedar en empate seguramente Suecia clasifique como mejor tercero. Si pierde también tiene posibilidades, y si gana pues clasificará como mejor segundo.
1: Sara,
5: yo creo que este grupo va a quedar Países Bajos como líder, le sigue Japón y yo creo que Suecia de tercero.
1: O sea, ese es el análisis de clasificación. Futbolísticamente, ¿este grupo lo podemos catalogar con un buen puntaje?
14: Pues hay dos selecciones que fueron las que marcaron como el ritmo del grupo, que es Países Bajos y Japón. La intriga que yo tengo es que Suecia se va a ver frente a Japón, la de la primera fecha que goleó y fue infinitamente superior a Túnez, o la que se enfrenta a Países Bajos que por errores individuales termina siendo goleada. Pero en general yo creo que Países Bajos va a terminar, como dicen mis compañeros, líder del grupo tranquilamente, más que todo por el nivel que está demostrando Túnez en este Mundial. Y el partido Japón-Suecia sí me parece un partido interesante, porque el que gane clasifica prácticamente como segundo, aunque Japón tiene 2 de 3 resultados a su favor para terminar segundo de grupo.
1: O sea, también depende de algunos resultados.
2: Sí.
1: ¿Qué concepto tenemos de estos dos partidos?
2: Pues lo que estaban diciendo mis compañeros, creo que Países Bajos la tiene fácil, entre comillas, porque le toca con una selección que ya está completamente eliminada, que es Túnez. Y Japón, Suecia, lo que dice Mateo es verdad. Suecia puede que llegue hoy con una dinámica de juego totalmente diferente y dé la sorpresa frente a Japón. Aunque Japón está mostrando un gran fútbol, hacen un frente de ataque muy bueno y eso es lo que los tiene hoy de segundo.
1: David, ¿usted cree que de pronto este equipo de Países Bajos, que se podría decir que es uno de los favoritos que tiene este mundial, tiene como la casta en su momento para... Sabemos que está en un grupo que de pronto el que le podría hacer el... poner el traspié es el equipo de Japón para tomar uno de los equipos, pero tiene la garra, tiene la posibilidad de este equipo de Países Bajos de seguir avanzando con el fútbol que está mostrando.
13: Bueno, en este mundial hemos visto selecciones con muchas sorpresas que han dado, selecciones como se mencionaba anteriormente menores, pero que han aportado muchísimo, que se han dado a conocer, que han dado a conocer su plantilla. Siento que Países Bajos puede hacer puede llegar a instancias finales, tiene equipo, tiene con qué, tiene táctica. Se había mencionado que junto con Japón han estado haciendo como la competencia en ese grupo y siento que tienen para poder llegar a instancias finales, porque tienen una nómina que la respalda y un técnico con amplia trayectoria.
1: En cuanto a clasificación, se podría decir que en este momento no tenemos todavía claro una clasificación, digamos, como para llegar y decir, es que el uno va a quedar de primero, el otro queda de segundo y el otro para buscar un tercero. Se podría decir que está todavía un poco embolatado.
0: Sí, está embolatado, sin embargo, como lo recalcan ustedes, Países Bajos la tiene mucho más accesible por el rival que tiene, más que Túnez está eliminado, cambiaron de entrenador, es un equipo Países Bajos que se le ve fuerte, de hecho que muchos lo ponen como candidato al título. Ahora, en el caso de Japón y en el caso de Suecia, yo me aferro y le pongo mis votos a Suecia por el entrenador que tiene. Si bien el entrenador no juega, Graham Potter es un técnico que le gusta estar en estas situaciones, que ha llevado equipos como el Brighton de Inglaterra a instancias finales, a clasificarse a competencias, y lo puede hacer con Suecia porque tiene jugadores como el Anga, Gyökeres, Sorloth, jugadores importantes, Gyökeres, el Anga, que son determinantes. Japón, caso contrario, sus tres figuras, como lo he recalcado, no están, que son Mitoma, Minamino y Endo. Entonces ahí entra mucho también las individualidades y confiaría en que Suecia puede por lo menos sacar un empate para clasificarse como mejor tercero.
1: Antes de irme a la siguiente pausa, déjeme la pregunta que usted hizo para recordársela a nuestros televidentes, a nuestros oyentes, a todos los que nos siguen.
0: Para todas las personas que nos siguen, pues ¿cuál es el partido de ustedes de la jornada? El partido que más les llama la atención, el que dicen no me voy a perder, lo quiero ver, el más determinante, el más importante.
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1: Bueno, señores, estamos ahora con el grupo D, otro que tiene su participación en el día de hoy, donde está equipo centroamericano, norteamericano, como lo quieran llamar, americano al fin, y otro equipo suramericano. ¿Cómo van a ser esos partidos del grupo D?
2: A ver, tenemos Turquía versus Estados Unidos y Paraguay versus Australia. Estados Unidos ya siendo una selección clasificada, la tabla de posiciones está Estados Unidos primero con 6 puntos ya ratificando su clasificación, Australia segundo con 3 puntos, Paraguay tercero con 3 puntos y Turquía totalmente eliminado con 0 puntos.
1: ¿Podemos decir que Estados Unidos paseó este grupo?
3: Sí, señor, la verdad, repartió goles a diestra y siniestra.
2: Pero Estados Unidos sorprendió, creo que era una selección que no lo tenían en el radar y lo mismo, tenemos un técnico muy bueno.
1: Ven, algo de eso, yo quería hablar de esto, siempre decían, no, pero es que no esperamos mucho de Estados Unidos, no se tenía confianza. Hombre, pero yo creo que Estados Unidos en ocasiones anteriores, en participaciones anteriores, no es que haya sido el protagonista, porque alguien dice, no, lo que pasa es que a nivel de eliminatorias de Centroamérica, de CONCACAF, es el boom, es el que le gana a todos, junto con México y toda esa cuestión. Entonces, de pronto, para un mundial no tanto, pero yo creo que no había que desconocer tanto a Estados Unidos.
3: Bueno, teniéndolo en cuenta, en los últimos años ha amargado mucho a México en la Copa Oro, ha ganado bastantes de esos títulos. Recuerdo también en el Mundial del 2014 deja por fuera a la Portugal de Cristiano Ronaldo compartiendo grupo con Alemania, entra como segunda del grupo.
1: Sí. O sea, pues, ¿qué opinión tenemos de Estados Unidos?
4: No, que sorprendió mucho como su idea de juego, las aptitudes físicas con las que llegaron todos los jugadores, porque a Paraguay lo pasó por encima a nivel físico, a nivel táctico. En Australia no lo pasa tanto por encima por lo físico, pero sí mucho con su idea de juego que está proponiendo Pochettino, el cual está avanzando mucho frente a lo que se demostró en el Tottenham.
1: Ahí, Sara, ¿de Turquía puede hacerle algún daño a Estados Unidos con lo mostrado?
5: No, Turquía es una selección que quedó eliminada, yo creo que desde el primer partido se esperaba un poquito más de Turquía. Estados Unidos arrasó en esta Copa del Mundo, recordemos que en Qatar llegó hasta octavos de final y se esperaba de pronto un poquito menos de Estados Unidos porque Estados Unidos siendo anfitrión como Canadá no son países de fútbol. Entonces por eso se esperaba un poquito menos, pero Estados Unidos tiene jugadores muy buenos que juegan en Europa y están dando en este momento la talla y se ve reflejado.
1: Pero David, cuando uno dice es que cuando ya no se tiene nada que perder, entonces los equipos pueden, ya nadie les está exigiendo, nadie les está presionando, no podrá jugar, digamos, hacerle esa jugada a Turquía a Estados Unidos.
6: Yo creo previamente de que en ese momento Estados Unidos se juega al honor, aunque ya está clasificado 16-2, uno siempre se juega al honor. Turquía prácticamente digamos que está eliminado. Turquía es un equipo que no propone, que no define en ataque, es un equipo que cuando llega como tal al área, digámoslo así, se enreda un poco para definir esa jugada, y siento que Estados Unidos ha propuesto muchísimo desde el primer partido hasta lo que lleva. Un equipo que presiona en todo momento, presiona mucho la salida, sabe recuperar, sabe proponer, con figuras como Bolum, que es en ese momento es el que está en la tabla de goleadores, con Serginho, es que es muy desequilibrante, con Pulisic. Entonces eso es lo que tiene que aportar Estados Unidos.
1: O sea, básicamente Estados Unidos va por el honor. Turquía también iría por el honor, porque no se puede
2: el
1: ir en blanco.
2: El honor de hacerle un gol a Estados Unidos.
1: No, y no hice también en blanco, y al menos tener que decir, hombre, perdió, cayó con las sí, botas puestas este equipo de Turquía frente a Estados Unidos. O sea que en este partido la conclusión que podemos sacar rápidamente es que el gran favorito es Estados Unidos.
6: Y si tú me permites añadir un dato importante, la diferencia promedio de goles que tiene Turquía es del menos 1.5 a comparación de lo que es Estados Unidos, el más 2.5. Entonces es un equipo muy arrollador.
7: La definición de Estados Unidos es fútbol total. De hecho, aprovecho para la gente que nos está escuchando, recomendarles un libro de Johan Cruyff que se llama Mi Fútbol, Mi Filosofía. Tiene 176 páginas para los que les interese el fútbol y el fútbol total, que donde Johan Cruyff premisa la posesión, defender, tener todo el control y defenderse con el balón, que es lo que hace Estados Unidos. Entonces, yo valoro mucho a Mauricio Pochettino, me gustaría tenerlo para la Selección Colombia, porque es un entrenador que prioriza eso, la posesión y defenderse con el balón. Así que Estados Unidos es claramente favorito y ahí les queda la recomendación del libro.
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1: 12 de la tarde, 29 minutos, 12, 29, 9, 29 de la noche en todo el territorio colombiano. Rápidamente, nuevo integrante aquí en la mesa de trabajo y ahí sí, como dice el dicho, repórtese, compañero.
9: Bueno, buenos días, buenas tardes, buenas noches para toda la audiencia, para todos mis compañeros de mesa. Sí, digamos que el día de hoy una jornada emocionante con definiciones de equipos sudamericanos como Paraguay y previamente ya se habló de Ecuador. Entonces a la expectativa de lo que puedan hacer nuestros compañeros de Conmebol.
1: Este equipo paraguayo definitivamente desilusionó bastante, sí, para lo que estábamos esperando en el día de hoy. Dylan Rodríguez, eres tú, Dylan, el nuevo compañero, el nuevo integrante de Así va el Mundial en esta mesa de trabajo. Dylan, buenos días, buenas tardes, buenas noches, bienvenido a esta su casa y Así va el Mundial.
10: Buenos días, buenas tardes, creo que ya. Sí, lo mismo, esperando expectativamente, con la expectativa de ver cómo finalizan el grupo estas dos selecciones sudamericanas, como lo es Ecuador, mucha fe en Ecuador, que pueda rascar el empate al menos para no irse con un cero. Y Paraguay, que confío mucho que le va a ganar a Australia y se clasificará como segundo de grupo.
1: Bueno, ahí está Juan David, era para darle la presentación porque no nos ubicábamos todavía. Bueno, señores, creo que cerramos. Ah, bueno, démosle el paso rápido al de Paraguay y
2: Australia.
1: Sí, yo les decía, decepcionó el equipo paraguayo, sí, desafortunadamente.
2: Este va a ser un partido apretado, porque el que gane pasará como segundo y esperar si a el equipo que pues tuvo la derrota le queda para pasar como mejor
1: tercero. Se puede decir que, claro, eso se puede decir que entonces el partido es interesante precisamente por lo que se juega.
7: Ojo, sí, que el empate los puede clasificar, ajá, a los dos, uh-huh, así que pueden hacer perfectamente un pacto porque en el de Estados Unidos-Turquía no se juega nada. Uno clasifica, otro eliminado, entonces un empate los deja ambos clasificados, apague y vámonos, ¿no?
2: ¿Tendría? Y que habrían las posibilidades de que haya un empate viendo el juego de Paraguay, aunque Australia sí compromete un poco más el frente de juego. Habría la posibilidad de que entre estas dos selecciones haya un empate hoy.
1: O sea que aparte del empate se está jugando también esa posibilidad de clasificación y entonces pues no hay que estar como conformes que sea el empate y que con ese sea suficiente, sino que hay que salir a ganar el partido.
10: Sí, exactamente. Yo creo que ninguna de las dos entra con la mentalidad de salir a empatar, porque aparte es mejor clasificar como segunda a que como un mejor tercero. Es un camino, entre comillas, un poco más fácil y sí, por el honor, no creo que uno vaya a un mundial queriendo empatar.
7: No, y que Paraguay en este caso tiene pues diferencia de menos 2 y Australia de 0. Por ende, el empate le conviene más a Australia porque pasaría segundo. No creo que Gustavo Alfaro diga, bueno, nos vamos a quedar terceros, no. Paraguay va a ir a buscar el partido. El problema es la defensa de Australia, que tiene uno de los defensas más determinantes del mundial, que es Gary Southar, que mide 1.98, siempre lo hemos recalcado, y uno de los mejores porteros, como es Beach, que le quitó el puesto a Ryan. Entonces, ojo con la defensa de Australia, Paraguay va a salir a buscar el partido, pero los contragolpes de Australia son muy letales y lo vimos en el primer partido con Iracunda.
10: Y si a esa defensa férrea, como la dices, de Australia le sumamos la ausencia de Miguel Almirón, es una cosa
2: determinante.
10: Es una cosa muy determinante, puede ser un partido demasiado cerrado de 1 o 2 goles máximo.
1: ¿Qué óptica tenemos, Sara, de nos cerraron. Bueno, ya, ahorita entramos a, le iba a hacer la pregunta a Sara, de la óptica que podemos tener de este encuentro. Entonces, podemos decir que va a ser un partido interesante el que se va a jugar entre Paraguay y el equipo de Australia, porque los dos están jugando una gran posibilidad de poder llegar a calificar. Bueno, ¿en qué horario se van a estar jugando estos partidos? ¿Va a ser a las 3 de la tarde?
7: Este es a las 9.
2: Sí, Costa de Marfil, Curazao a las 3, Ecuador, Alemania a la misma hora. Los enfrentamientos son de los grupos son a la misma
7: grupo
2: hora.
7: Grupo E, de la misma, a las 3.
2: Túnez, Países Bajos y Japón, Suecia a las 6 de la tarde. Y grupo terminamos la jornada, Turquía, Estados Unidos, Paraguay e Australia a las 9 del grupo D.
1: Bueno, familia, eso quiere decir que ya hicimos el análisis general de lo que sucedió en la fecha de ayer y de lo que va a suceder en la fecha del día de hoy. Digamos los conceptos que se pueden tener sobre este encuentro. Vamos a escuchar el mensaje de la Casa Nacional del Profesor Canapro y ya entramos a terminar la calificación de nuestro combinado nacional frente a lo que hizo frente al equipo de la República Democrática del Congo.
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0: calificación y la calificación de acuerdo al comportamiento, de acuerdo a lo que le cumplieron al cuadro colombiano, el equipo del profesor Lorenzo. Entonces, línea de volantes, ¿con quién arrancamos? Arranquemos con las damas.
1: Tenemos de línea de volantes a Gustavo Puerta.
0: Listo, empecemos con Gustavo Puerta. Entonces tomemos nota de Gustavo Puerta y le vamos a dar la calificación, comportamiento y calificación de Gustavo Puerta.
1: Gustavo Puerta sigue siendo un jugador que está sorprendiendo en el medio campo de la selección. A mí me gusta lo que hace Gustavo Puerta y creo que se está ganando la titularidad.
0: No lo iban a llevar a la selección.
1: Y yo creo que se está ganando la titularidad, porque está jugando muy bien. Mi calificación para Gustavo Puerta es un 9. Creo que es un jugador que está destacando mucho y ha destacado en no solo en el primer partido, sino en este también. Y yo le quiero dar la puntuación que le dio la FIFA a Gustavo Puerta. Solo le dio 5.5.
2: Bueno, ven el fútbol
0: lo que pasa es que esta calificación, y démonos cuenta, mira la calificación que nosotros aquí en este programa le vamos a dar, y si vamos a otro programa le van a dar otra calificación, porque pues son visiones diferentes las que de pronto se puede tener sobre los equipos. Calificación de Gustavo Puerta.
3: Para mí Gustavo Puerta tuvo la puntuación de 8 puntos, está revisando en SofaScore, le dieron 6.8, algo parecido a lo de la FIFA, teniendo en cuenta que Puerta tuvo un porcentaje de precisión de pases del 92% y que cumplió tareas como cubrir la espalda de Daniel Muñoz cuando se proyectaba el ataque y dejaba esa banda desprotegida. Pareció que hizo un trabajo bastante importante y algo parecido a lo que pasó con Enzo Fernández en Qatar, con Argentina, que no empezó siendo titular, pero que con el paso del tiempo se consolidó en la alineación titular.
0: Sí, es que llegó y por eso decía, no lo iban a llevar a la selección, es que prácticamente como que apareció de un momento a otro y como que hubo algo de presión de decirle, hombre, pero mire, Gustavo Puerta, hombre, llevémoslo. No, si bien es cierto, no ha cumplido todo el famoso proceso que llevan los jugadores, pero hombre, puede ser un jugador diferente.
2: Pero sí ha cumplido el proceso de selecciones, que es el proceso sub-20, de hecho representó y con la cinta de capitán. Para mí es un jugador determinante y que puede salir.
0: Pero es que muchas veces cuando se habla del proceso, se habla del proceso de Lorenzo.
2: Claro, el proceso de Lorenzo, que por eso precisamente nos lleva a Kevin Viveros, por ejemplo, porque no fue parte del proceso. Pero teniendo en cuenta, Gustavo Puerta es un jugador líder, que como lo destacaba acá en la mesa, cuando Daniel Muñoz se proyecta el ataque, porque Daniel Muñoz es un delantero más para la selección Colombia, el que cubre ese espacio es Gustavo Puerta, tiene recorridos muy largos, es el jugador que más kilómetros recorre en la selección Colombia, también por la edad, ¿no? Y el liderazgo que tiene, 50% de regates exitosos, es decir que también suele, como Richard Ríos, evadir rivales y hacer un pase final, también se proyecta el ataque, es un jugador muy completo. 9 puntos.
0: 9 puntos para Gustavo Puerta. A ver...
4: Sí, claro que sí. Gustavo Puerta, sigo con la idea de mi compañero, y es que lo encontramos en todos los lados de la cancha. Defiende, ataca, llega a cubrir la espalda a Muñoz, llega a cubrirle la espalda a Luis Díaz, también llega a la 9 con 15 a la área para rematar a Puerta. Es el motor que mueve la selección, es el que une la defensa con el ataque. Está cuando James Rodríguez no puede unir el medio campo con los delanteros, y está para los retrocesos defensivos muy bien, cubriendo la espalda de los ya mencionados. Un 8.5.
0: 8.5, Mateo.
5: Yo acá sí difiero un poco con mis compañeros, porque yo le divido el partido en Puerta en dos. Ofensivamente, en el momento de crear juego, sí fue uno de los mejores de Colombia, pero defensivamente para mí no me parece que hizo un partido correcto. No sé si ustedes dieron cuenta una jugada en la que Muñoz sale a presionar al rival y Puerta no corre a cubrir la espalda, que cuando sale el balón al córner, él es el que le reclama a Puerta diciéndole, hombre, si yo salgo a presionar, usted hágame el relevo para que no nos cojan la espalda, porque esa jugada terminó peligrosa y terminó siendo un córner. Entonces, también siento que eso se tiene que ver al rol que le dio Lorenzo frente al Congo. A él lo libera un poco más para que pueda cubrir los espacios que está dejando James a nivel defensivo.
0: ¿Qué nota le damos?
5: Para mí yo le pongo un 6.5.
0: 6.5, ya después vamos a sacar el promedio. ¿Qué jugador sigue?
1: Ya le confirmo. ¿Podemos ir con James?
0: Sí, claro.
1: Bueno, vayamos con James. Aunque no está Andrés, James hizo un buen partido. No sé ustedes James. Qué piensan, pero a mí James me gustó el partido que hizo.
0: Bueno, ese es el concepto individual. Le gustó el partido de James. Eso le daría ¿qué calificación?
1: Y que fue un James diferente al que vimos con Uzbekistán. James este partido fue por lo menos bajó, recuperaba el balón, centraba, filtraba. Yo a James le doy un 8 también.
0: A James Rodríguez un 8.

0: Yo difiero un poquito, digamos que a mí el partido de James no me gustó mucho, si bien mejoró respecto a lo que había hecho con Uzbekistán. Siento que para mí la nota de James es un 6-5. Siento que puede haber aportado más en ofensivamente hablando. Digamos que tuvo un 64% de precisión en pases en el área con rival. Entonces siento que ahí le faltó un poquito. Defensivamente sabemos que pues James no es su fuerte, pero aún así siento que es una pieza importante en el funcionamiento.
1: El nombre y la imagen de James Rodríguez en un momento dado pesa en
0: Pesa
1: selección.
0: mucho. Bueno, James igual se ubicó en la parte del como extremo derecho precisamente para liberar y que no tenga labores defensivas, que Gustavo Puerta haga eso y que cubra para liberarlo de esa zona. Yo, como lo dice en el libro de Fútbol Total, valoro la inteligencia táctica por encima de la capacidad física. Por ende, le doy una buena puntuación a James porque conecta las ideas, si bien no es la figura, pero es un jugador que tiene que estar o James o Juanfer para el
2: Sí.
0: estilo de fútbol de Colombia. Así que le doy un 7, 7 puntos.
1: 7 para James. A ver, Mateo.
3: No, para mí un partido de 6 puntos. O sea, siento que se vio un mejor James por el rol que le termina dando Lorenzo a Gustavo Puerta. Entonces se ve más potenciado
1: Claro.
3: por las virtudes de su compañero que por una virtud propia.
1: Se podría decir que James viene de atrás hacia adelante.
3: Sí, viene como en mejora. Obviamente se vio una mejora respecto al partido con Uzbekistán, pero igual siento que más que todo se habla por lo que es James y por lo que representa James, porque si habláramos de un jugador que no tuviera el camino y los pergaminos que tiene, sería un partido
1: Dylan.
3: aceptable.
4: De hecho, a mí me parece que el partido de James fue algo discreto, también por la marca personal que tuvieron frente a él. Incluso en muchas de esas no pudo trescuartear en frente del área rival, sino que tenía que retroceder aún mucho, mucho más. En un momento yo lo vi metido entre los dos centrales, lanzando balones largos para Luis Díaz y Daniel Muñoz, y ahí pudo ser el momento donde más se demostró, donde más dijo: acá estoy presente, estoy haciendo jugar a la selección. Sin embargo, ya que nombramos esos pases largos, hizo 5 pases largos de los cuales solamente llegaron al destino 2 de ellos. Siento que fue un partido muy discreto de James Rodríguez. Ya
1: ¿Qué nota le damos?
4: se ve muy mermado físicamente y una nota de 6 puntos.
1: 6 puntos para James.
2: Sigamos
1: ¿Quién
2: con
1: sigue?
2: John Arias.
1: John Arias. Empecemos allá con John Arias.
0: Bueno, a mí me gusta la nueva posición en la que están poniendo a John Arias, desde el medio campo, atrás hacia adelante. Siento que es un jugador, como le dicen,
3: Box
0: un
3: to box.
0: Tractorcito, un box to box que ahora está en esa nueva faceta, está libre, aparece por derecha, aparece por izquierda. Así que a mí me gustó, yo creo que un 7,5, un poco más que James. Me gusta.
1: 7,5 para Arias, Juan.
0: Comparto las mismas notas, 7,5, ya en una función más como todocampista, como lo decían, un box to box, que ayuda en todas las zonas del campo. 7,5 para mí.
1: 7,5
2: Y
1: para
2: es que
1: Arias.
2: John Arias tiene esa facilidad, ¿no?, de estarse moviendo de derecha a izquierda hasta el mismo centro para empezar una jugada o para seguir la jugada. A mí también me gusta el modo de juego en el que está John Arias y viendo la calidad en la que está hoy, ¿no? Yo le doy un 8.
1: 8 para John Arias. A ver, Mateo.
3: Yo a Arias le pongo un 6. ¿Sabe que se vio mermado por la imprecisión de Lucho? Porque Arias generalmente en el esquema está por derecha. En este partido se vio mucho por izquierda porque Puerta estaba hacia la derecha. Y con las imprecisiones de Lucho, como que yo nunca entro en partido, nunca tuvo esa influencia que tuvo contra Uzbekistán, por ejemplo.
4: Sí, exactamente. John Arias nos tiene acostumbrados a que en cada partido aparece con un gol, una asistencia, dispara mucho al arco. En este partido también remató 2 veces, lo hizo desde un lugar centralizado y me parece que en este lugar centralizado es donde más se puede ver el mejor John Arias,
1: Sí.
4: porque si lo metemos al lado de la línea no tiene ese regate. Le doy unos 7 puntos.
1: 7 puntos para John Arias. ¿Quién sigue?
2: Jefferson Lerma.
1: Lerma.
0: El 5.
1: Lerma, démele la calificación rápida a Lerma.
2: Yo a Lerma le doy un 7 en este partido.
1: ¿Le da 7 por qué?
2: Yo no sé, yo a Lerma no lo vi conectado. Yo
1: Lo vio así como un poquito oído,
2: sí,
1: por momentos
2: por
1: entraba, salía
2: momentos
1: así.
2: sí.
1: Bueno, Juan David.
0: Yo a Lerma le di 7 puntos también. Me parece que su rol no fue tan vistoso, no se dio tanto, pero aportó 7 recuperaciones en defensa y tuvo una precisión de pases del 90%.
5: Yo me quedo con esos datos. O sea, es un trabajo silencioso el de Jefferson Lerma. A mí Lerma no me termina de convencer. Siempre lo he dicho y no es por ser americano. Juan Camilo Portilla es mucho más hoy que Jefferson Lerma. Pero bueno, cumplió. Entonces yo le doy un 6 puntos. Cumplió a ras.
1: 6 puntos, 6 puntos. Entonces pensé que le iba a dar los 7. Entonces 6 puntos para Lerma. A ver, Dylan.
4: Sí, el rol de Lerma en esta selección es quedarse mientras Gustavo Puerta sale. Entonces, es normalmente no es tan vistoso, y menos en partidos como contra la República del Congo, porque no fue un equipo que nos atacó tanto. Y cuando nos atacaron, en los retrocesos defensivos se encargaron Lucumí y Davinson Sánchez. Un partido cumplidor, unos 7 puntos.
1: 7 puntos, Mateo.
3: Yo también voy con 7 puntos, sobre todo porque Lerma es el que mantiene el equilibrio del equipo. Deja que el equipo nunca se vea partido, sosteniendo la figura del 4-1, o cuando está Gustavo Puertas, pues sostiene el 4-2.
1: ¿Quién sigue?
2: Hablamos de los luchos. Luis Díaz.
1: Hablemos del que sigue ahí.
2: Luis Díaz.
1: De Luis Díaz. Vamos con Luis Díaz.
5: A mí Luis Díaz no me gustó tanto en el partido, y justo en las dos intervenciones que tuvo fueron gol y fueron anuladas. Una, ojo, el gol que hace Luis Díaz picándola, eso no es falta.
1: No, eso no es falta.
5: O sea, no mostraron nada, mejor dicho, eso fue escandaloso.
1: De pronto se podría decir que es el partido como más discreto que ha tenido.
2: Sí, fue un partido flojo.
5: Y más que las figuras como Vinicius están destacando, Lionel Messi, Cristiano Ronaldo, Erling Haaland, queda siempre la cuota pendiente de Luis Díaz. Yo a Luis Díaz no le puedo dar más de 5 puntos porque lo vi muy errático, y esperamos siempre más de Luis Díaz.
1: Sí, sí. Esa es de pronto la exigencia, y ese es el inri que tiene Luis Díaz.
5: Que si hubiera hecho el gol, como, no estaríamos hablando de 5 puntos, sino de 7.
1: Sí, porque la
5: injusticia.
1: La diferencia es el referente del equipo en este momento, es precisamente Luis Díaz. Juan David.
0: Yo le doy una nota de 5.5, disputó 9 duelos, solo ganó 2. Tuvo 5 fueras de lugar, y siempre se espera mucho más de Lucho Díaz.
5: Muchas veces en fuera de lugar.
1: Sí.
5: ¿Qué pasa?
1: No jugó, digamos, no estuvo concentrado, no, precisamente estuvo concentrado. En eso. Y sabiendo que en su momento el Congo, esa línea defensiva del Congo, conociéndolo a él, siempre le jugaron prácticamente en línea. ¿Para qué? Para que cuando llegara la posibilidad de balón, le daban un paso al frente y ahí quedaba.
2: Sí, yo estoy de acuerdo. 5. Lucho no se vio enfocado en este partido. Creo que esa es la palabra. Lucho no estaba enfocado. Tuvo sus errores.
1: Estuvo desenfocado totalmente.
2: Sí, y no fue un partido a lo que estamos acostumbrados a ver a Lucho.
1: Mateo, ¿qué calificación?
3: Es que hay un tema con Lucho, que sí, su partido fue malo, pero sabe que genera demasiado. O sea, todas las opciones de gol que generó él, por más que hayan sido fuera de lugar, el gol que estuvo mal anulado, como lo dijo Julián, es un tema que siento que para Colombia le beneficia tener una figura que, así en es un mal partido, le brille un momento la lámpara y meta el gol, así como pasó, que ya como todos coincidimos. Yo le doy 6 puntos, o sea, normal.
1: O sea, digamos, no lo raja.
4: Sí, exactamente. Pues Luis Díaz no hizo nada asombroso, no metió el gol ni la asistencia, pero también tener una figura como Luis Díaz en la cancha hace que toda la defensa rival diga, hay que marcar a Luis Díaz.
5: Lo escalonan.
4: Y exactamente, y eso nos libera al otro lado, el de
2: Daniel Muñoz. Dejando espacios vacíos.
4: Exactamente.
5: Y entra Daniel Muñoz solo muchas veces.
3: Está aprovechando Muñoz.
4: Exactamente, entonces la defensa se organiza para atacar a Luis Díaz, defender a Luis Díaz, y despejan el otro lado. Un 6.
1: 6 para Luis Díaz. ¿El otro Luis?
2: Luis Suárez.
1: Suárez. A ver, señores, empecemos porque nos está cogiendo el tiempo. Juan David.
0: Luis Suárez, yo lo rajo, para mí 5 puntos. Se le vio muy desgastado, no sé si es el cansancio acumulado la temporada, pero tuvo solo 14 toques de balón. No sé, me quedó faltando.
1: Lo queda con 5.
2: Es que le hizo falta como entrarse al partido, como buscar el balón, buscar a sus compañeros.
1: ¿Cuánto le das de calificación?
2: Yo le doy 5 puntos.
1: 5 puntos para
5: Luis Suárez. Se le ve incómodo a Luis Suárez en este sistema de Lorenzo. Pues el 9 ha sido siempre una problemática, ¿no? Que no Córdoba, que no el otro, que no. A mí me cuesta la verdad lo de Luis Suárez, porque sé que es un gran jugador. Yo también le pongo 5 puntos. No termina de entrar en el esquema.
1: 5 puntos. Dylan.
4: Sí, también 5 puntos. Se raja, muy desconectado del juego. Nunca entró en calor. No hizo casi tiros, por no decir que hizo uno y se lo bloquearon. 5 puntos, de los puntos más bajos.
3: Para mí no era el partido para Luis Suárez, ¿sabes? Se notó mucho la diferencia cuando entró John Córdoba a fajarse contra los centrales del Congo. Entonces yo también coincido mucho con mis compañeros, partido de 5 puntos.
1: Es que en su momento se hablaba que el que debía haber estado de titular para ese partido era Córdoba. Que por su contextura, por su biotipo, toda esta cuestión.
3: Y para la idea de juego de Lorenzo, es mucho más funcional John Córdoba que Luis Suárez.
5: Claro, y lo mostró. Yo había hecho un video previo al partido contra Congo y decía que tenía que jugar Córdoba precisamente por el estilo. Pero bueno, terminó entrando, igual funcionó.
1: Sí, claro, igual funcionó. ¿Quién sigue ahí?
2: Los cambios.
1: Bueno, no, ya estamos con los cambios.
2: Nos vamos con los cambios. Juan Fernando Quintero.
1: Bueno, ¿qué calificación para? Porque ya esta es una calificación que hay que manejarla ya más detenida por aquello del tiempo. ¿sí? Claro. Que no tuvo ese. Quintero.
5: Bueno, Juan Fernando para mí fue más determinante que James. Entró bien, entró preciso, los pases de él son muy importantes y un jugador como él siempre se necesita en la selección. No sé qué está esperando Lorenzo para que arranque. Yo le pongo 7.5 precisamente porque fue el que dio la asistencia y fue el que agarró y cogió la batuta de la selección y dijo, bueno, vamos a repartir y este partido no se pierde.
1: Dylan.
4: Sí, exactamente. Juan Fernando Quintero entró y le dio otra dinámica al equipo. Él sí corre, no como James Rodríguez. Él regatea, mira a sus compañeros. El pase preciso, pase largo a Daniel Muñoz, sale de sus pies, un 7.5.
1: 7.5, Juan.
0: 7.5 también en la media hora que disputó. Curiosamente, Néstor Lorenzi hizo los cambios temprano. Tuvo 33 toques de balón, 7 de 10 pases largos completados y pues la asistencia que fue la que destrabó el partido.
3: No, yo le pongo un 6.5, sobre todo porque no supo entender el momento del partido. No sé si ustedes vieron al final, le regala un tiro libre al Congo, le regala la posesión, que es donde hace el contragolpe el Congo. Entonces, para mí, ¿cuál es la necesidad de que le pegaras al arco para regalarle la posesión al rival cuando estamos sufriendo el partido en ese momento?
1: Tener la pelota.
3: Ajá. Entonces, por eso le pongo un 6.5.
1: Quintero, ya.
2: Yo le pongo un 7. Para mí, primero la entrada de Quintero temprano a como Lorenzo lo tiene acostumbrado uno a ver lo que lo entra al 80, al 85 fue bueno. No,
1: en esto sí hay que destacarle el trabajo a
3: leyó bien el partido
1: a Lorenzo porque lo leyó bien y supo en qué momento hacer el cambio. ¿Quién más sigue?
2: De los seguimos de con John Córdoba.
1: Córdoba creo que fue uno de los fue el que generó la posibilidad en medio de todo
2: del gol.
1: De la anotación. Yo me dispersé un poco del gol como tal, porque quedé con mi ojo puesto en la falta supuestamente que se le había hecho a Córdoba, ¿sí? Que en medio de todo, pues está esa posibilidad. La calificación para Córdoba.
5: Entró un poco disperso, o sea, no entró 100% conectado. Ya a medida que fueron pasando los minutos, empezó a entender a Juan Fernando Quintero, empezó a jugar perfilado, porque cuando juegas con Quintero, tienes que jugar siempre perfilado.
1: Sí.
5: Entonces, bien, colaboró para el gol, yo creo que un 7 puntos, sin ir más allá por lo que jugó.
1: Juan.
0: Comparto también, yo le di 6-5 también, influyente en el gol y a medida que fue pasando el tiempo fue entrando en calor en el partido y fajándose con los centrales es siempre importante.
3: Yo le pongo 8 puntos más que todo porque la entrada de él sí cambia bastante el partido en el juego, que digamos Camilo Vargas durante todo el partido lanzaba largo y nadie
1: que no le había nadie balón. Que llegara.
3: Cambio entró Córdoba y la lanzas por arriba, te bajó balones, él cubre al defensa para que le quede a Muñoz solo. Entonces para mí tuvo mucha influencia en el juego.
4: Sí, exactamente. Córdoba entró a hacer lo que no pudo hacer Luis Suárez en todo el partido, a pelearse con los defensas y pivotear para que la llegada de Daniel Muñoz, que hizo el gol, y la llegada de Gustavo Puerta y los demás jugadores que remataran libres.
1: ¿Qué nota le damos?
4: Un 6.5.
1: 6.5 para Córdoba. ¿Completamos la nómina?
2: Falta Richard Ríos.
1: Ah, bueno, entonces Richard Ríos rápidamente. Nota para Richard Ríos.
5: 6 puntos, para mí entra a cerrar el partido, un jugador que todavía no me termina de convencer, no mete bien la pierna, en Portugal juega bien, pero en Colombia no tanto.
1: 6 puntos para Ríos.
0: 5 puntos.
1: 5 puntos para Ríos.
3: 5 también.
1: 5.
4: 5 puntos, muy desconectado el juego.
2: Sí, no fue determinante, bueno, la verdad.
1: El único que es determinante en este programa en ASB es precisamente ASB Noticias, una buena noticia.
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1: Sí, señores, así va el Mundial y ya llegamos cerca a nuestro pitazo final. Para la finalización en el programa del día de hoy. Don Julián, su última porque nos fuimos.
5: Bueno, para hoy, quedan pendientes en el Ecuador-Alemania. Siento que va a ser uno de los partidos de la jornada, debido también a la pregunta que hicimos. Quiero ver ese Ecuador-Alemania y sé que no va a clasificar a Ecuador. Ojalá lo haga, así que me quedo con eso.
1: Juan David.
0: A la expectativa de lo que hagan los clubes de Conmebol, con mucha fe con Ecuador. Y Paraguay yo siento que la tiene un poquito más fácil, pero aún así no lo veo tan...
1: Te voy a dejar de último. Dylan.
4: En los ojos puestos en Paraguay y Australia. Creo que es el partido más interesante porque son dos equipos que tienen que salir a atacar, a buscar el triunfo y ver cómo se reconstruye Paraguay sin la entrada de Almirón. ¿Cómo lo hará?
3: No, con mucha expectativa por el Japón-Suecia, que se ve que es se prevé un partido muy interesante con propuestas muy distintas y
1: nada más. Bueno, señores, a Daniel Méndez, a Dylan Rodríguez, a Mateo, a Catalina, a Juan David, a Julián, Julián, ya sé, Mateo Rodríguez, Artur Escuela, fueron los que estuvieron en el día de ayer, que estuvieron hoy acompañándonos, a Catalina nuevamente. Ah, Catalina, no se me ha despedido, discúlpeme, perdóneme la vida. Su última para irnos.
2: Yo creo que todos estamos a la expectativa de los equipos suramericanos y también de lo que va a pasar en Japón-Suecia. Está determinante,
1: estamos
2: ese partido.
1: Alerta ahí. A Julián Merizalde, a Juan Páez, a Juan Romero y a Daniel Méndez, los compañeros que estuvieron en el día de hoy con nosotros en este programa de Así va el Mundial. En la parte técnica de Colmundo Radio estuvo nada más ni nada menos que don Willy Yepes. En la parte técnica de nuestras redes y todo lo que es video y todo este asunto, precisamente don Juan Sebastián Mendoza, el popular Tatán, con la coordinación de don Ricardo González, que también estuvo muy al frente de todo esto. Un saludo muy especial para nuestros directores, don Andrés Ruiz y don Ricardo Martínez. La cita, escucho el pitazo final para decirles que mañana estaremos nuevamente en este mismo horario llevándole más información de lo que sucede en la Copa Mundo 2026 desde Estados Unidos, México y Canadá. Que pasen feliz noche, feliz tarde, feliz mañana. Un abrazo para todos.
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1: En Colmundo, son las 10 en punto.
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4: Un cordial saludo para todos nuestros fieles oyentes de nuestro programa AMPM, una vez más transmitiendo desde la ciudad de Palmira. Así que, queridos oyentes, un saludo muy especial de parte de Juan Carlos. Hoy voy a ser yo quien esté iniciando el programa, pero más adelante él estará también con su sección. Así que un saludo y un abrazo muy, pero muy especial a todos esos fieles oyentes que están ahí, muy, pero muy pendientes de nuestro programa de AMPM. Así que, una vez más, desde aquí, desde la ciudad de Palmira. Así que, hoy, queridos oyentes, vamos a iniciar con nuestra sección Manejando tu vida, manejando mi vida, manejando nuestras vidas.
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4: Y en Manejando tu vida, mi vida y nuestras vidas con Yolanda Salazar, vamos a iniciar con Génesis capítulo 47 a partir del versículo 7 al versículo 10. Y nos enseña el manual de vida. José introdujo a Jacob su padre y lo presentó delante de Faraón. Y Jacob bendijo a Faraón y dijo Faraón a Jacob, ¿cuántos son los días de los años de tu vida? Y Jacob respondió a Faraón, los días de los años de mi peregrinación son 130 años. Pocos y malos han sido los días de los años de mi vida, y no han llegado a los días de los años de la vida de mis padres en los días de su peregrinación. Y Jacob bendijo a Faraón, y salió Jacob de la presencia de Faraón. Queridos oyentes, qué maravilloso es poder comprender aquello que nos enseña Génesis 47, del versículo 7 al versículo 10, porque nos enseña el manual de vida algo muy especial. Recordemos que esta porción de la Biblia narra el encuentro entre Jacob y narra el encuentro entre Faraón, el faraón de Egipto. Jacob describe su vida a través de Génesis 47 del 7 al 10 como una peregrinación de 130 años. Y Jacob nota que sus días fueron pocos en comparación con la longevidad de sus antepasados. Recordemos que Abraham de 175 años, Isaac de 180, enfatizando la brevedad y también las dificultades de la vida terrenal. Y por eso Jacob dice, pocos y malos son los días. Y se podría ver entonces, quizás para ustedes y para mí, como una queja. Pero no fue malo en la vida de Jacob, sino que Jacob reconoce que tuvo muchas dificultades. Y Jacob, hay algo maravilloso y muy, muy especial, es que Jacob no aparentó una vida perfecta ante Faraón. Jacob con esta respuesta fue sincero delante del Faraón. Y vemos cómo Jacob habla de los días malos. ¿Y cómo fueron esos días malos? Pues recordemos, queridos oyentes de AMPM, aquí en Manejando tu vida, mi vida y nuestra vida con Yolanda Salazar, que a pesar de su fe, Jacob, pues su vida estuvo marcada por momentos, tenemos que hablarlo, por momentos malos. Recordemos cuáles fueron esos momentos. Uno de esos momentos fue el engaño a su hermano Esaú, que lo llevó a huir. Y sí, ¿Por qué? Porque recordemos que cuando Esaú se da cuenta que su hermano le roba la bendición, pues él de inmediato procura la muerte de Jacob. Entonces ese fue uno de aquellos días malos de los que habla Jacob. En otra oportunidad a lo largo de su vida, recordemos que Jacob, pues al huir de su hermano Esaú, huye hacia Labán. ¿Y quién era Labán? Recordemos que Labán era hermano de su madre. ¿Y qué hizo Jacob allí? Recordemos que trabajó muy duro y Labán pues se volvió su suegro, pero también pues no era un suegro óptimo, ni era un suegro de los que uno quisiera tener en la vida, claro que no, sino que nos recuerda el manual de vida que Labán se convirtió en suegro de Jacob, pero lo engañó y lo engañó inclusive no dándole un salario justo y lo engañó dándole, haciéndolo trabajar durante 7 años por su esposa, por Raquel, cuando en realidad le entregó a Lea. Entonces, queridos oyentes, tuvo que trabajar otros 7 años. Otro de los días malos de Jacob fue los problemas con sus hijos. Recordemos que los 10 hijos pues eran muy particulares. De hecho, la palabra de Dios describe que los hijos le tenían envidia a José. Recordemos, una envidia de tal magnitud que rechinaban los dientes cuando oían hablar a José. Y de hecho, cuando lo ven venir a lo lejos, los hermanos procuraron la muerte de José. Se atrevieron a decir, matémosle, ahí viene el soñador. Otro de los días malos de Jacob pues fue la pérdida de su amada esposa Raquel. Recordemos que la amaba, dice la palabra de Dios. También, pues Jacob tuvo problemas o días malos también, cuando su hijo José fue quitado de su lado cuando tenía 17 años. Recordemos que el manual de vida nos enseña, ustedes y a mí, que José fue vendido precisamente a los 17 años por sus hermanos a una compañía madianita. Y esa compañía madianita pues le llevó a Egipto y allí esa compañía madianita vendió a José como esclavo. En Egipto recordemos que José vivió 13 años como esclavo en la casa de Potifar, después y en la cárcel. Luego vivió 7 años José de abundancia y 2 de los 7 años de escasez vivió sin ver a su padre. Entonces estamos hablando que Jacob dejó de ver a su hijo José un total de 22 años. Jacob de hecho creía haber perdido a José porque sus hijos le dijeron a su padre que José había sido muerto, que lo había despedazado una fiera, y le llevaron la túnica ensangrentada, la túnica de colores que Jacob le había dado con tanto amor y con tanto esmero a José. Entonces Jacob creía haber perdido a José porque sus hijos así se lo habían mostrado, pues a través de la túnica de José manchada de sangre. Esos fueron algunos de los días malos de Jacob. Pero también es importante que veamos cuáles fueron los días buenos, porque Jacob habla de los dos. Desafortunadamente nosotros nos quedamos solo hablando de los días malos, de lo malo que nos hicieron, lo mal que nos hicieron pasar, lo mal que nos hicieron vivir. Pero si bien es cierto, todos tenemos momentos malos, también todos, al igual que Jacob, tenemos momentos buenos. La pregunta, queridos oyentes de AMPM, que todos nosotros debemos hacernos es, si nosotros nos quedamos con los recuerdos y las añoranzas de los días buenos, o nos quedamos con los recuerdos y no las añoranzas, sino el corazón destrozado por los días malos vividos. Recordemos, yo no soy dueña, no soy culpable de mi pasado, pero yo sí soy responsable de mi presente y de mi futuro. Yo no puedo cambiar el dolor, yo no puedo cambiar lo vivido atrás, pero yo sí puedo cambiar la manera como yo quiero vivir hoy. sin resentimientos, sin amarguras, sin pleitos, sin contiendas, sin nada de esas cosas, queridos oyentes. Pero esa decisión solo la puede tomar usted, esa decisión solo la puedo tomar yo, esa decisión solo la podemos tomar nosotros. Por eso Jacob habla de los días malos, pero Jacob también habla de que él tuvo días buenos, así dice Génesis 47 del 7 al 10. Y vamos a ver entonces cuáles fueron los días buenos de Jacob. Pues si el día malo fue el día que Esaú procuraba la muerte, pues el día bueno fue aquel día en que él se pudo reconciliar con su hermano Jacob. Ese fue un día bueno, fue un día de paz, fue un día de reconciliación, fue un día de perdón, fue un día de amor, fue un día de hermandad, así dice la palabra de Dios. Y también hubo otro momento, otro día bueno. ¿Y cuál fue ese día? Que Jacob llegó a ser padre de multitudes. Sí, señores. Otro día bueno en la vida de Jacob es que Jacob se reencontró con José. ¿Y saben qué es lo más hermoso? Que Jacob, seguramente, pues así le habían hecho creer que José estaba muerto, ahora se encontraba con José y con la bendición, con la alegría y la oportunidad de que José ya tenía dos hijos, a Efraín y a Manasés. Entonces, el día bueno de Jacob fue haberse reencontrado con José y haber conocido a sus dos nietos, Efraín y Manasés. Y no solamente conocerlos, sino que la palabra de Dios dice, y los bendijo. Entonces, los días buenos de Jacob también fueron días muy importantes. Finalmente, uno de los días buenos de Jacob es que él finalizó los últimos 17 años de su vida con toda la descendencia junta, con todos sus hijos y ahora con sus nietos. Jacob, literalmente, queridos oyentes, vio a su familia unida en Egipto. Y uno de los días buenos de Jacob, queridos oyentes, es que Jacob murió bendiciendo a sus hijos y lo hizo con profecías sobre el futuro. Y esta profecía sobre el futuro demuestra la madurez espiritual y esa profunda gratitud que Jacob sentía hacia Dios. Por eso, nuestro peregrinaje, como lo dice Jacob, es tan importante para ustedes y para mí. ¿Por qué? Porque nuestra vida es como una peregrinación, porque va más allá aún de esta tierra. Y sí, la vida de cada uno de nosotros en lo personal, la vida de pareja, la vida familiar, la vida laboral, la vida profesional, puede tener días malos, puede tener temporadas difíciles. Sí, la historia de Jacob muestra que la fidelidad de Dios no exime la vida de cada uno de nosotros de pruebas. Y no hay nada más doloroso que ver a una persona, quizás en medio de una prueba de días malos, cuestionando dónde está Dios. ¿Acaso Dios no es Dios de los días buenos y es Dios también de los días malos? Pero nosotros solo queremos a Dios en los días buenos, pero no queremos la ayuda de Dios, ni aceptamos el trato de Dios ni el proceso de Dios en los días malos. Por eso, si algo nos deja claro la palabra de Dios a través de Génesis 47 del 7 al 10 en la historia de Jacob, es que la fidelidad de Dios no nos va a eximir de pruebas, pero pues sí nos da a ustedes y a mí la oportunidad de poderlas superar. Sí, si hay días malos, pues la palabra de Dios nos da la promesa de que vamos a superar los días malos como lo hizo Jacob. Jacob no murió en días malos, Jacob murió en días buenos, bendiciendo a sus hijos, aún con profecías sobre el futuro. Queridos oyentes, y no espere hasta estar moribundo para perdonar. No espere a estar moribundo para bendecir. Se bendice en vida, cuando estamos lúcidos, cuando tenemos la oportunidad de amar, cuando tenemos la oportunidad de abrazar, cuando tenemos la oportunidad de decir, te quiero. Por eso, nuestras vidas personales, nuestras vidas en pareja, nuestras vidas familiares, son como una peregrinación. Y cuando yo entiendo que mi vida es como una peregrinación, pues esto me va a ayudar, o nos va a ayudar a todos, a enfocarnos. Y a enfocarnos bien, y no enfocarnos excesivamente en los bienes materiales o en la comodidad terrenal, sino que más bien nos vamos a enfocar en construir un legado y en construir una vida espiritual que nos afiance en lo personal, que nos afiance en pareja, que nos afiance en lo familiar y por supuesto en la vida laboral y en la vida profesional. Así que Jacob nos deja muchas enseñanzas, queridos oyentes de AMPM, aquí en nuestra sección Manejando tu vida, mi vida y nuestras vidas con Yolanda Salazar. ¿Qué lecciones nos deja? Que a pesar de los años difíciles para Jacob, Jacob, aunque había vivido años muy difíciles cuando conoce al faraón, de inmediato Jacob bendice al faraón. Y del mismo modo, ustedes y yo debemos recordar, sí, que Dios es la fuente de nuestra bendición. Y si Dios es fuente para mí, Dios quiere que yo también sea fuente para otros, incluso en medio de las circunstancias personales más adversas. A veces, queridos oyentes, nos engañamos cuando muchas veces pensamos que porque tenemos muchas dificultades personales, que porque tenemos dificultades con nuestros hijos, porque tenemos dificultades familiares, no estamos aptos para bendecir. Y no es así. ¿Por qué? Porque la fuente no soy yo, la fuente es Dios. Lo que yo debo tener claro es que Dios está en mi proceso y yo tengo un proceso personal, así como la otra persona puede estar viviendo su propio proceso. Todos vivimos procesos personales, procesos de pareja, procesos de familia. Todos tenemos procesos laborales, todos tenemos procesos profesionales. Pero el hecho de que estemos quizás en uno de esos momentos malos no significa que yo no pueda ser de bendición para otro. A veces nos quedamos callados frente a la necesidad del otro porque yo como, y a veces inclusive nosotros mismos pensamos, y este con esa vida, ¿qué va a venir a enseñarme a mí? Pues qué tal que el otro esté en un día malo, pero que más adelante tenga días buenos. Y definitivamente no verlo a él en el día malo, sino la fuente de bendición que hay en él para mí. Entonces, queridos oyentes, pues aún incluso en medio de las circunstancias personales más adversas, debemos bendecir. Así lo hizo Jacob con el faraón. Recordemos que el faraón en este momento o en esta época o en esta parte de la historia de la humanidad, el faraón era comparado casi con un dios. El faraón era un dios. Sin embargo, faraón podía ser un dios para todo un pueblo. Pero faraón, al igual que Jacob, también necesitaba la bendición de Dios, porque por encima de él está Dios. Así que, queridos oyentes, así nosotros veamos un faraón frente a nosotros, recordemos que ese faraón frente a nosotros, esa persona frente a nosotros, seguramente con más autoridad sobre nuestras vidas, pues eso no se puede invalidar, también tiene la misma necesidad que tengo yo. ¿Cuál? La de que Dios nos bendiga. Que Dios me bendiga a mí y que Dios lo bendiga a él. Por eso, para ustedes y para mí, reconocer los momentos difíciles en lo personal, reconocer los momentos difíciles en la vida de pareja, reconocer los momentos difíciles en la vida familiar y profesional, reconocer los días malos, pues no es el final, nunca lo será, sino que reconocerlos es parte del peregrinaje, es parte de nuestra peregrinación, que tienen un propósito, ¿sí? Yo misma, queridos oyentes de AMPM, aquí en Manejando Tu Vida, Mi Vida y Nuestra Vida, yo misma he tenido situaciones malas en lo personal, he tenido situaciones malas en lo familiar, cuando los hijos empiezan a crecer y se van volviendo adolescentes, esa es una etapa muy difícil en la que uno se cuestiona muchas cosas como padre, bueno, ¿dónde me equivoqué? ¿Qué pasó? ¿Qué es esto? Dios mío, ¿cierto? Pero fue una etapa, pero no fue el final, fue parte de la historia. Y hoy quizás, si alguno tuviera la oportunidad de hablar con uno de mis hijos, diría yo, y él dice, yo vi crecer a mi mamá con nosotros, la vi avanzar, la vi seguir, por supuesto, porque tuvimos días malos, claro, en una adolescencia yo creo que todos tenemos días malos, pero también tenemos días buenos cuando salimos de todas ellas, porque todas cumplen un propósito de Dios para cada uno de nosotros y para cada uno de nuestros corazones. Por eso, queridos oyentes, no olvidemos entonces lo más importante en medio de nuestra vida, hacer memoria de los momentos malos, pero no como el final ni como el todo, sino también cuando yo hago memoria de los días malos, yo tengo que hacer memoria de los días buenos, porque seguramente que los días buenos han dejado muchas enseñanzas a nuestra vida como los días malos. Y seguramente con Juan Carlos, el director del programa AMPM, bueno, que es mi esposo, yo siempre le he dicho a él, y yo en lo personal, yo siempre me enfatizo en todo lo bueno, en hacer memoria de las maravillas de Dios. Y en los momentos difíciles los afronto, pero yo no me quedo ahí en el lodo de la desesperación, de la amargura y dando vueltas en la dificultad, sino sabiendo que el día malo no es el final, sino que el día malo es el propósito de Dios en mi vida para lo que Él va a hacer en mi corazón. Y siempre tengo en mi corazón esperanza, siempre tengo en mi corazón fe en los días malos. Y cuando vienen los días buenos, tengo gratitud, mucha gratitud a mi buen Dios, porque me ha socorrido, porque ha extendido su mano poderosa sobre mí, porque me ha ayudado, porque me ha fortalecido, porque me ha salvado, por supuesto que sí. Entonces, queridos oyentes, hagamos memoria, tanto de lo bueno como de lo malo, porque lo malo también es necesario. Si Jacob no va a Labán huyendo de su hermano, no se había encontrado con Raquel, su amada esposa, y no se había encontrado en medio del desierto, como dice la palabra del Señor, y hubiese luchado con el ángel, ¿cierto? Hasta que, y lo descoyuntó de la pierna, porque él no lo iba a soltar hasta que no lo bendijera. Entonces, los días malos nunca serán destrucción. Los días malos son el inicio de un proceso, de un propósito y de toda una vida para ustedes y para mí. Por eso, queridos oyentes, bueno, que Dios nos permita a ustedes y a mí transformar la visión de los días malos en una oportunidad de bendición mutua, así como lo fue para Jacob, y como Jacob bendijo al faraón a pesar de su propio sufrimiento, nosotros también recordemos esto: a pesar de nuestro sufrimiento, a pesar de nuestras debilidades, a pesar de nuestros momentos malos, Dios siempre va a actuar a favor de aquel que está a mi lado. Finalmente, recordemos todo lo que nos ha enseñado Génesis 47, del 7 al 10. Jacob tuvo una vida dura. Quien está hablando de días buenos y días malos no es una persona que no haya tenido desafíos. De hecho, la palabra de Dios nos recuerda que Jacob tuvo una vida dura, que Jacob tuvo hambre, que Jacob perdió a su hijo José, que Jacob tuvo muchos conflictos familiares con sus hijos, la envidia entre sus hijos, aún hijos tan despiadados que fueron capaces de decirle a su padre que José había muerto, lo vieron en un duelo de 22 años y ninguno de ellos fue capaz de decirle a su padre que José vivía. Entonces los conflictos familiares eran a niveles muy, muy altos. Pero a pesar de todos esos días malos, Jacob habló de los días buenos. ¿Y saben qué es lo más hermoso? Que a pesar de todos esos días malos de Jacob, Jacob siguió siendo un hombre de Dios. No son los días los que dañan mi vida. Es mi corazón el que decide dañar la historia de mi propia vida. No eran los días, porque si alguien tuvo días malos, fue Jacob. Pero eso no significó que los días malos representaran a un hombre malo. Por el contrario, siempre fue un hombre de Dios. Finalmente, queridos oyentes entonces de AMPM, aquí en Manejando tu Vida, Mi Vida y Nuestra Vida, preguntémonos, ¿en qué momentos de nuestra vida ustedes y yo nos hemos sentido así, con días malos o con días agotadores? También podemos preguntarnos en lo profundo de nuestro corazón, ¿cómo ustedes y yo en esos días hemos visto la mano de Dios en medio de nuestro corazón? Y finalmente, si el faraón hoy nos preguntara por nuestra edad, ¿qué responderíamos ustedes y yo? Diríamos que cada año ha representado para mí plenitud, que cada año en mi vida ha representado bendición. Miren, queridos oyentes, si algo amo yo son mis años. Y yo siempre digo, ¿cuántos años tengo? Bueno, a veces alguien una vez me decía, cuando las mujeres dicen cuántos años tienen, no se puede confiar en ellas. Y le decía, por el contrario, está tan segura de sí misma, de lo que ha vivido, de sus aprendizajes, de asumir sus errores, sus equivocaciones y también sus aciertos y sus éxitos, que es una mujer en la que usted puede confiar. Yo nunca me voy a avergonzar de los años que tengo. El mundo sí se avergüenza de lo que vive, por supuesto. Y por eso dicen, no le pregunte a una mujer cuántos años tiene porque le falta el respeto. A mí no me faltan al respeto. Yo tengo 52 años y medio. Dios mío, ahí voy. Y en los 52 años de mi vida he tenido días malos. Tuve días muy malos sin el Señor en mi corazón. Cuando Él llegó a mi corazón, a los 15 años, aprendí que es tener días buenos. Y cuando aparecen los días malos, sé que puedo ir a Él con todo mi corazón. Y que aunque hayan días malos, puedo seguir siendo una fuente de bendición para otros. Entonces, queridos oyentes, ¿cuántos años de su vida tiene usted? Con días buenos y con días malos. Y no se avergüence de decir cuántos años tiene. También podemos finalmente preguntarnos qué porcentaje, por ejemplo, de nuestros años, bueno, hemos pasado construyendo activamente nuestra vida personal, nuestra vida familiar y nuestra vida profesional. Claro que sí. Y seguramente también tenemos que recordar, bueno, hacer memoria de esos días buenos que han traído al corazón alegría, que han traído al corazón felicidad. Y bueno, seguramente los días buenos han sido también días abundantes, porque quizás los malos han sido pocos. Pero como nos quedamos en los malos, pareciera que los malos abundaran, cuando en realidad los que han abundado son los buenos. Por eso, queridos oyentes, de una manera muy especial, les invito para que finalicemos este tiempo. Y finalicemos este tiempo cerrando nuestros ojos y abriendo nuestro corazón, para que hagamos memoria, sí, delante de Dios hoy. Y cada uno de nosotros conociendo la línea del tiempo de cada uno. Porque estos son mis años, como dijo Jacob, los años de mi peregrinaje. Y en esos años de peregrinaje, dijo Jacob en Génesis 47, del 7 al 10, he tenido días buenos y he tenido días malos. Y hoy, Señor, al igual que Jacob, te damos gracias. Te damos gracias por cada momento difícil que viví, porque el momento difícil me enseñó a levantar la mirada al cielo. Me enseñó a poner el corazón en el único Dios que puede traer respuesta a la necesidad de mi alma. Los momentos difíciles me recordaron, Señor, que aunque padre y madre me abandonaren, con todo tú me recogerás, porque tú eres mi Señor, porque tú me amas, porque tú quieres darme una vida con sentido y con felicidad. Los momentos difíciles, Señor, hicieron que mi corazón se elevara a ti y esperara en el Dios de mi salvación, en el Dios en el que puedo confiar, el que me ha dicho que me ayudará, el que me ha dicho no temas, no desmayes, yo estoy contigo. En los momentos difíciles, Señor, mi corazón se ha levantado delante de ti para recordar que tú eres escudo protector y que tú eres escudo salvador para mí. En los momentos difíciles, Señor, cuando el hombre abandona, pero tú acompañas, tú has sido mi fortaleza. En los momentos difíciles, cuando el camino se pierde, la vara y el cayado que tú tienes, Señor, guían mi vida. En los momentos difíciles, cuando el hombre no tiene las respuestas a las soledades de mi corazón, al vacío de mi alma, tú estás ahí, visitándome de noche y hablándome al corazón y enseñándome como el buen pastor que eres, Señor, cuáles son los lugares de delicados pastos en donde yo puedo descansar, y ese eres tú. Por eso hoy te damos gracias, muchas gracias, Señor. Te agradecemos por tu provisión en todos los tiempos de nuestra vida. Gracias, gracias por los días buenos, porque ellos también, Señor, han hecho que mi corazón se ensanche de alegría y de paz, al saber, Señor, que tú me acompañas, que tu misericordia está conmigo, que tu bondad, Señor de los cielos, me persigue, y que puedo confiar, Señor, en ti, en Dios, en su palabra. Por eso, gracias, Señor. Gracias por los días malos, pero también gracias por los días buenos. Sí, han sido muchos. Y los días buenos, Señor, llegaron a mi vida desde el momento mismo en que tú llegaste a mi corazón. Tocaste a él, Señor, y fue bueno aquel día en que yo te dije, Señor, entra a mi corazón y haz de mí la persona que tú quieres que yo sea. Allí empezaron los días buenos, los días en que tú transformas, Señor, una vida, los días en que tú restauras una vida, los días en que tú salvas una vida. Ese fue el comienzo de mis días buenos. Y aprendí a caminar contigo, a ir de la mano contigo. Y en los días malos he aprendido, digámosle a él con el corazón, con una mano a limpiar mis lágrimas, pero con la otra sostenerme de tu mano poderosa y de tu brazo extendido. Y así, el día que tenga, Señor, que llorar, lo haré contigo. Nunca más habrán lágrimas en soledad. Nunca más habrá un llanto escondido. Nunca más, Señor, habrá un llanto en el alma con una sonrisa en el rostro. Sino que contigo, Padre, podré verte como tu palabra nos enseña, a cara descubierta. Gracias, porque nos enseñas a vivir. Y como Jacob finalmente, en sus días buenos, porque fueron muchos los días buenos, Jacob terminó viendo a su familia reunida en Egipto. Terminó bendiciendo a sus hijos con profecías futuras. Y no solamente bendijo a sus hijos, sino que bendijo a sus nietos e incluyó, Señor, a Efraín y Manasés dentro de las tribus. Por eso, ¿cómo no darte gracias? Finalmente Jacob murió en días buenos. Y aunque lo acompañaron los días malos, Jacob nunca dejó de ser el hombre de Dios. Que nosotros nunca dejemos de ser el hombre o la mujer de Dios. Que los tiempos no determinen, Señor, cómo voy a vivir, sino que mi corazón, fruto de estar contigo, Señor, comprenda, abrace cada circunstancia, sabiendo que en ella, tú, Señor, eres mi vara y mi cayado. Por eso que la bendición del Dios Padre, Dios Hijo y Dios Espíritu Santo esté con todos nosotros hoy, mañana y siempre. Padre, te lo pedimos en tu nombre, que es sobre todos los nombres, en el nombre de Jesús. Amén. Amén, queridos oyentes. Bueno, qué maravilloso tiempo el que hemos podido experimentar hoy aquí en AMPM, en Manejando tu Vida, Mi Vida y Nuestra Vida. Por eso, bueno, con Yolanda Salazar. Bueno, por eso no puedo despedirme entonces de ustedes sin recordar. Recordemos que el 27 de julio estaremos saliendo a nuestra peregrinación de mujeres empoderadas, la cual hemos denominado Yo Soy el Milagro. Y nos vamos a Egipto, Israel. El programa anterior quedamos en que ya hicimos todo el recorrido por Egipto y ahora sí íbamos a entrar, por supuesto, a Israel en nuestra, ¿cómo era que decíamos, Juan? En nuestra, íbamos a hacer la frontera terrestre Egipto-Israel para así llegar al Mar Muerto. Sí, señores, recordemos que ese lugar tiene muchas enseñanzas para ustedes y para mí, porque para el mundo ahí no hay vida, pero aún en medio de la desesperanza, Dios puede traer vida a cada uno de nosotros. Vamos a estar en el Mar Muerto, vamos a tener un spa en el Mar Muerto, así que otro de los detalles, ya saben, a preparar nuestro vestido de baño, a preparar nuestro sombrero, nuestros zapatos adecuados para podernos meter

0: estar con el grupo Renuevo y uno de los peregrinos llevó un dron, Víctor, de la ciudad de Caquetá, con su esposa Yolanda también, y maravilloso, yo creo que las mejores fotos de mi vida están ahí en ese dron, desde en el Mar Muerto. Fue, mejor dicho, queridos oyentes, espectacular, fue un tiempo maravilloso. Entonces estaremos entrando ya a la frontera terrestre, estaremos atravesando ya Egipto, Israel, y estaremos entrando por el Mar Muerto. Así que la porción del Mar Muerto es Isaías capítulo 43, versículo 19. ¿Y qué nos enseña Isaías 43, versículo 19? Recordemos que en el Mar Muerto, todo lo que flota en este lugar, pues representa aún nuestra vida y nuestro pasado, recordando que son temporadas. No significa que nos vamos a quedar toda la vida allí. Por eso Isaías capítulo 43, versículo 19, nos da la promesa del Señor que aquí Él hace cosas nuevas. He aquí, yo hago cosa nueva, pronto saldrá la luz, no la conoceréis. Otra vez abriré caminos en el desierto y ríos en la soledad. Así que, queridos oyentes, cuando estemos ahí flotando en el Mar Muerto, ya saben, ahí con todo el corazón estaremos recordando que Dios hará cosas nuevas en usted y en mí. 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Con todo esto en la mente y en el corazón, les dejo entonces con nuestra siguiente sección de nuestro programa, Nutrientes para el Alma, con el director Juan Carlos Gaviria.
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2: Bueno, muy bien, Yoli, muchas gracias por tu espectacular sección. Claro, siempre muy especial, manejando tu vida, mi vida y nuestras vidas. Bueno, y aprendiendo tantas cosas allí maravillosas. De verdad, pensar siempre en lo bueno, no detenernos en las cosas malas, en los problemas. Siempre pensar que cada vez hay una oportunidad para avanzar en la vida, para lograr las metas, para lograr los sueños, bueno, para ver la voluntad de Dios, que es buena, agradable y perfecta. Así es como tiene que ser. Debemos enfrentar cada desafío, cada meta, cada obstáculo, bueno, aún en medio de las tristezas, de las derrotas, de ahí también salen las victorias, las alegrías, bueno, los buenos regalos que Dios tiene para cada uno cuando nos esforzamos, cuando realmente aplicamos de ser valientes. Como dice Josué capítulo 1, del versículo 7 al 8, inicia diciéndonos: mira que te mando que te esfuerces y que seas valiente. La vida es para los esforzados y para los valientes. Bueno, así nos dice Dios y nos promete allí en el versículo 8 de Josué 1 que todas las cosas saldrán bien y seremos prosperados en todas las cosas y todo nos saldrá muy bien. 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

0: 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Continuamos aquí nuestra sección, bueno, aquel tema que estamos trabajando tan especial como lo es el servir, el servicio. El servicio nos lleva a no quedarnos quietos, nos lleva a emprender, nos lleva a insistir, persistir y no desistir. El servicio nos lleva a estar activos, a estar ocupados, bueno, ayudando a una persona, ayudando al otro, en medio de un mundo que está de verdad lleno de muchas diferencias, ¿no? De muchas desigualdades en todo aspecto. Y bueno, si uno tiene la oportunidad de ayudar a una persona que lo necesita, si uno tiene la oportunidad de servirle a una comunidad, a una o a muchas personas, pues tenemos que hacerlo. Y en el servicio, pues se necesita diligencia, se necesita acción, se necesita no quedarnos quietos y buscar el momento preciso para actuar y hacer las cosas de la mejor manera. Para servir, estábamos estudiándolo en nuestro programa anterior, se requiere, se necesita, es indispensable la inteligencia, es indispensable la sabiduría, es necesario la bendición. Pero cuando hablamos de la inteligencia, hablamos de la inteligencia espiritual. Cuando hablamos de la sabiduría, hablamos de la sabiduría espiritual. Y cuando hablamos de la bendición, por supuesto, hablamos de la bendición espiritual. Lo que viene de parte de Dios. De lo alto viene la inteligencia. De lo alto viene la bendición de Dios. Esa bendición preciosa y maravillosa que nos enriquece y que no añade tristeza con ella. Esa bendición que nosotros podemos experimentar y mantenerla en nuestra vida. Por eso recordemos Deuteronomio capítulo 8, versículo 2. Y te acordarás de todo el camino por donde te ha traído el Señor tu Dios. Estos 40 años en el desierto, para afligirte, para probarte, para saber lo que había en tu corazón, si habías de guardar o no sus mandamientos. Bueno, el fin del discurso entonces es este, si habías de guardar o no sus mandamientos. Cuando guardamos los mandamientos, cuando guardamos los preceptos, cuando guardamos las palabras, los principios que Dios quiere que nosotros los guardemos en el corazón, pues si nosotros hacemos esto, podemos experimentar y mantener la bendición espiritual, la bendición de Dios por los caminos, por donde quiera que vayamos, por el desierto, por el medio de los obstáculos, por el medio de las pruebas, por el medio de las aflicciones, por el medio de tantas cosas, bueno, que nos puede presentar la vida, pero ante las cuales Dios nos promete que somos más que vencedores, que sí, que todo lo podemos en Cristo que nos fortalece. Y esa bendición es la que nos asegura que las cosas buenas de Dios serán para nosotros. Jesús nos dijo, yo he venido para que tengan vida y para que la tengan en abundancia. Es una vida especial, es una vida sobrenatural, es una vida que sobrepasa las emociones, los sentimientos, es una vida que sobrepasa las tristezas, los dolores, las derrotas, y aunque nos ayuda a mantenernos aún en medio de las alegrías y de las victorias, mantenernos humildes, mantenernos sencillos y mantenernos siempre con una actitud de servicio. Se necesita experimentar y mantener la bendición espiritual, la cual trae para nosotros riquezas como un don de Dios, la cual entrega para nosotros semillas para sembrar, semillas que nos darán grandes cosechas. Y hablando de las riquezas, bueno, pues vemos lo que dice Eclesiastés 5:19, Asimismo, a todo hombre a quien Dios da riquezas y bienes y le da también facultad para que coma de ellas y que tome de su parte y también que goce de su trabajo, esto es un don de Dios. Es una bendición de Dios. La riqueza de la bendición, que es un don de Dios, bueno, es para hacerme vivir la vida de mejor manera. Y las semillas, también lo veíamos en Isaías 55, versículo 10 al 11. Porque como desciende de los cielos la lluvia y la nieve, y no vuelve allá, sino que riega la tierra y la hace germinar y producir, y da semilla al que siembra, y da pan al que come. Así será mi palabra que sale de mi boca. No volverá a mí vacía, sino que hará lo que yo quiero, y será prosperada en aquello para que la envíe. Bueno, Dios nos da entonces, a través de su bendición, nos da las riquezas como un don de Él para disfrutar y gozar del trabajo y de la vida, de lo que Él nos permite hacer. Y nos da la semilla para nunca dejar de sembrar, para nunca dejar, ¿cierto?, de hacer aquellas cosas que luego nos darán cosechas, porque la semilla que se siembra va a crecer, va a florecer, va a fructificar y va a dar cosechas. Y esto en medio de todo lo que es el servicio. Cuando nosotros servimos, vamos a ver las riquezas, Señor. Las riquezas del Señor, las riquezas de Dios. Cuando nosotros servimos, vamos a ver las semillas de Dios. Vamos a ver la bondad de Dios en nuestras vidas. Y algo maravilloso, vamos a experimentar la alegría y el gozo cuando servimos. Eclesiastés capítulo 3, versículos 12 y 13 nos dice: yo he conocido que no hay para ellos cosa mejor que alegrarse y hacer bien en su vida. Y también que es don de Dios que todo hombre coma y beba y goce el bien de toda su labor. Cuando nosotros servimos con alegría, servimos con disposición, servimos con humildad, con ánimo pronto, entonces podemos también gozar, experimentar la alegría de todo lo que podemos servir. No se experimenta tristeza ni dolor, sino que se experimenta la alegría, el gozo de Dios en toda nuestra labor del servicio. Por eso hacemos todo con un propósito especial, ese propósito que es de Dios. El propósito de Dios, y uno debe vivir siempre con un propósito en esta vida, y mucho mayor si son los propósitos de Dios. Y el mayor propósito de Dios para la vida de cada uno de nosotros es que vivamos para servir y sirvamos con todo nuestro corazón. El servicio también requiere entonces, aparte de estos elementos que acabamos de mencionar, el servicio requiere, aparte de la inteligencia, aparte de la sabiduría y aparte de la bendición de Dios que trae para nosotros las riquezas y las semillas, pues el servirle, el servir en la vida, requiere de tener ánimo voluntario, tener el ánimo siempre arriba, no bajar el ánimo, no dejarnos, achantar, como decimos por aquí en Colombia, no dejarnos llenar de tristeza, no desanimarnos, sino tener el ánimo arriba, ánimo voluntario. Dice en primer libro de Crónicas 28, del 9 al 10, y tú, Salomón, hijo mío, bueno, reconoce al Dios de tu padre y sírvele con corazón perfecto y con ánimo voluntario. Porque Dios escudriña los corazones de todos y entiende todo intento de los pensamientos. Si tú le buscares, lo hallarás, mas si tú lo dejares, Él te desechará para siempre. Mira pues ahora que Dios te ha elegido para que edifiques casa para el santuario. Esfuérzate y hazla. Sirve entonces, dice aquí el manual de la vida, sirve siempre con ánimo voluntario. Es el ánimo que debe estar siempre arriba, con todo el esfuerzo, con toda la valentía, con toda la entrega, con toda la diligencia, aún como lo mencionaba hace un rato Yoli, bueno, siempre con esa esperanza de que todo va a salir bien. No amargarnos ni quedarnos hundidos en la preocupación, en la angustia, en el que no se puede, sino con el ánimo arriba de que todo se puede lograr. Todo se puede obtener cuando nosotros dedicamos nuestra vida a servir, a estar ocupados, no preocupados. Preocupados es el que no se ocupa en lo que se tiene que ocupar. Entonces se preocupa, es decir, se desanima, no le coloca el entusiasmo que se necesita a las cosas, se preocupa. No se ocupa y se angustia, se estresa, se deprime, mejor dicho, hasta se enferma. Pero se necesita es estar bien activo, bien ocupado, con todo el ánimo voluntario, con toda la voluntad que se requiere. De tal forma entonces que Dios nos lleva y nos invita a servir en nuestra vida en lo que Él nos ha colocado. Bueno, cualquiera que sea su trabajo, todos los trabajos son dignos, todos los trabajos producen, todos los trabajos nos traen alegría, pero hay que estar ocupado, hay que estar activo, no podemos perder el tiempo en el ocio, en la pereza, en el despropósito. Tenemos que ocuparnos de la mejor manera en el talento que usted tenga. Claro, en ese don que Dios le ha regalado, bueno, en la oportunidad que le den en una empresa, en un trabajo, sirva, no se quede quieto. Fuimos llamados a servir, a ayudarle a alguien que está caído, levántelo, ayudarle a alguien allá lo que lleva y que es pesado, ayúdelo, sirva. No hay mejor cosa en la vida, no hay mejor actitud en la vida, no hay mejor decisión que la de servir. No se quede quieto, es tiempo entonces de movernos, es tiempo de actuar, es tiempo de ocuparnos, es tiempo de servir. Pero recuérdelo siempre, mi querido oyente de AMPM, siempre dispuestos a servir con ánimo voluntario, con la inteligencia espiritual, con la sabiduría espiritual, con la bendición espiritual que viene de Dios. Y créame que la vida será diferente para todos nosotros. Vamos a ser parte de la solución y no parte del problema. Le invito para que cerremos nuestros ojos y le demos gracias a Dios. Y le digamos: Señor, yo quiero ser una persona que sirva. Yo quiero ser una persona útil para mi vida, para mi propia familia, útil para mi comunidad, útil en mi trabajo, en lo que me corresponda hacer, Señor. Yo quiero servir con todo mi corazón. Primeramente quiero servirte a ti, Dios, conociendo de ti, Señor, estando en tus caminos, Señor, estando en tu obra preciosa, servir allí donde está tu casa, Señor, y servir en donde tú me has colocado a trabajar, a producir, a fructificar, porque tú me diste las semillas para sembrar y para cosechar, porque tú me diste de tu riqueza, Señor, para gozarme, para alegrarme en el trabajo, en la labor del servicio que tú me has dado. Gracias porque tú nos vas a ayudar de aquí en adelante a hacer muchas cosas para tu gloria, Padre, a servir con mucha alegría, con mucho ánimo, Señor, con todo lo que tú colocas en nosotros, para agradarte siempre, Padre, en el nombre de Jesús y en el Espíritu Santo. Amén. Mis queridos oyentes de AMPM, ya saben, los esperamos mañana en nuestro próximo programa aquí en AMPM. Muchísimas gracias por su amable compañía. Que el Señor les bendiga rica
1: y abundantemente.
0: Chao.
1: Bye.

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1: En Colmundo son las 10:59 minutos.
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0: En Colmundo son las 11:42 minutos.
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1: En Colmundo son las 11:59 minutos.
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1: En Colmundo son las 12:59 minutos.
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1: En Colmundo son las 2:00.
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4: Once de la mañana, 1 minuto, 8 de la noche, 1 minuto en todo el territorio colombiano. A todos los hinchas al fútbol, a todos los hinchas de este campeonato mundial que se está celebrando en los Estados Unidos, México y Canadá, les estamos dando una cordial bienvenida para decirles, hombre, así va el mundial. Hoy con la parte técnica en Colmundo Radio, en los 1040 del AM, con nuestro servicio a nivel nacional, don Willy Yepes. Y en la parte técnica también de nuestra multiplataforma, don Juan Sebastián Mendoza, el popular Tatán. Hoy con un gran grupo en la mesa de trabajo para hablar del mundial, para hablar de lo que está sucediendo, de lo que se está presentando a nivel general en este campeonato del mundo, que ha traído sorpresas, como también ha creado expectativas, y algunos que se esperaba que dieran sorpresas, no la están dando. La sorpresa ha sido como más negativa que positiva. Esa es una de las secuencias que ha tenido este campeonato del mundo. Vamos a integrar rápidamente a nuestros panelistas en el día de hoy, pero los vamos a hacer a nombre de Chevrolet, Postventa, Fogafín, Banco Agrario, Boditec, Canapro, Goles en Paz, Macro y ASB Noticias. Una muy buena noticia.
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4: Entonces, como así va el Mundial y como ya vamos a enrolar lo que van a hacer nuestros panelistas, muchachos, hoy comenzamos con la cara bonita, como siempre, la cara bonita de la mesa, doña Catalina.
5: Don Hernando, a mis compañeros, muy buenos días, a todos nuestros oyentes, feliz de estar nuevamente aquí en la mesa a seguir hablando, dando estadísticas, datos de todo lo que ha pasado en este Mundial, porque grandes sorpresas sí nos hemos llevado.
4: Sí, señora, sorpresas las que nos hemos llevado y las que nos vamos a llevar, porque esto, prácticamente esas sorpresas van a llegar hasta el último momento. Hoy en la coordinación general de este gran programa de Así va el Mundial, don Ricardo González también está muy pendiente de las redes. Hablando de las redes, Catalina, y antes de presentar a los compañeros, ¿qué invitación le hacemos a todos nuestros oyentes, a todos nuestros televidentes, a todos los que están ahí colgados de nuestra multiplataforma? ¿Y qué hay que hacer para que se vuelvan virales, para que este programa sea viral?
5: Claro que sí, tenemos nuestro programa en vivo en Twitch, en Facebook, en YouTube, en diferentes plataformas que ya ahorita se las voy a ir contando poco a poco. Y bueno, nosotros vamos a estar hablando de lo que sucedió la jornada de ayer con el grupo A, B y C, y de la jornada de hoy. Ustedes pueden estar comentando qué opinan también de estas elecciones, y a lo largo de este programa vamos a estarles haciendo preguntas para que ellos opinen y los estaremos leyendo, por supuesto.
4: Sí, señor. Esa es una de las, digamos, como de las tareas, de las cartas que tiene este programa de Así va el Mundial. Y de ahí que por eso tenemos un grupo joven, ¿sí? La juventud, los futuros periodistas deportivos, hinchas de un equipo, hinchas del otro. Claro que hay momentos en que se vuelven más hinchas de uno solo y se vienen así como se dice popularmente, engallada, ¿no? Pero bueno, vamos a ver cómo nos va en el día de hoy. Ya les digo, panelistas jóvenes, juventud en esta mesa, y comenzamos con don Julián Merizal.
6: Don Hernando, muy buenas tardes, buenos días a todas las personas que nos están escuchando, que nos están viendo a través de nuestras plataformas digitales. Le comento que ayer Neymar volvió a jugar un partido oficial con su selección desde el 2023, el 17 de octubre. Tuvieron que pasar varios años, 3 años, poco menos, para que Neymar volviera a vestir los colores de la camiseta del conjunto brasileño.
5: Pasaron 981 días.
6: Exactamente.
5: De que Neymar no estaba en la selección.
4: Ahí está, ese era el marciano que se estaba esperando en el día de ayer.
6: Sí, claro, ¿no? Claro. Y terminó siendo Vinicius, que marcó doblete. Así que
4: ahí está, claro que Vinicius lo tenían programado para llevárselo. Pero bueno, vamos a ver cómo les va. Don Juan Páez, nos place mucho tenerlo. Se me ha olvidado el famoso saludo que les... es un saludo tradicional, por lo que como nos ven en cualquier parte del mundo, entonces por eso les digo buenos días, buenas tardes, buenas noches. Bienvenido a Así va el Mundial.
7: Muy buenos días a todos, a la mesa de trabajo y nuestros oyentes. Y pues, la verdad, fue algo histórico lo que se vivió ayer, porque 3 selecciones por primera vez clasifican a la siguiente ronda, como lo fue Canadá, como lo fue Bosnia y como lo fue Sudáfrica.
4: Y ya hay una llave acomodada para la siguiente
7: Sudáfrica-Canadá
4: ronda para este torneo. Don Juan Romero, también le estamos dando una cordial bienvenida y le estamos diciendo buenos días, buenas tardes, buenas noches.
8: Muy buenos días, don Hernando, muy buenos días a mis compañeros de trabajo y a todos los oyentes que en este momento están atendiendo Así va el Mundial. Bueno, también les comento, increíblemente, México con su victoria de ayer se clasifica a la siguiente ronda, y no solamente eso, pasa a un selecto grupo que son las selecciones que han ganado la fase de grupos sin conceder ningún solo gol al rival. Lo hizo Holanda en 1974, Brasil 1986, Italia 1990, Uruguay 2018 y México 2026.
4: 270 minutos sin conocer gol en contra. Eso sí, ha obtenido el cuadro mexicano. Y hasta el momento es el primero que lleva 9-9, ¿no?
5: Hizo una fase de grupos perfecta. Y añadiendo un dato adicional, es que México no recibía goles desde 1970, fase de grupos de ese mundial. Entonces lo volvió a hacer para este mundial con un arco en cero.
4: Bueno, ahí está. Esos son los daticos que van saliendo a medida que van pasando los minutos. Don Daniel Méndez. ¿A usted le dicen Daniel el Travieso o simplemente Daniel Méndez?
9: No, por lo general me dicen Dani.
4: Ah, bueno, entonces Dani, buenos días, buenas tardes, buenas noches, bienvenido a Así va el Mundial.
9: Bueno, muy buenos días para usted y para todos los compañeros. Yo le traigo el dato de la asistencia de Colombia en su último partido. ¿Cuántos creen que fueron? ¿Cuántas personas creen que fueron a ver a Colombia en su último partido?
7: 48.000 por ahí.
6: 49.000, creo, por ahí.
9: Fue 45.358 en el estadio de Guadalajara, Jalisco.
5: Casi capacidad máxima, sí, capacidad, porque ese estadio es de 46.000.
4: Sí, es pequeño. Alguien decía que por qué se les había ocurrido de pronto programar ese partido de Colombia en ese estadio, que por qué no hubieran ubicado un estadio más grande como el
5: en Houston,
4: claro, como
5: en
4: el Azteca,
9: Dallas,
4: que le caían 85.000 personas, y que entonces dónde iban a meter 30.000 personas más que iban a sobrar. Sin embargo, pues se llenó el estadio, sí. Y la otra gente, para eso están las pantallas gigantes, para eso está también la parte virtual. Hablando de todo un poco, hoy tengo que darle un saludo muy especial a otro de los integrantes de Así va el Mundial, y más hoy trabajando en el día de su cumpleaños. Don Andrés Muñoz, para usted también darle una cordial bienvenida y decirle buenos días, buenas tardes, buenas noches. Hombre, nos alegra tenerlo aquí en Así va el Mundial.
10: Muchas gracias, profe Belandia, saludo cordial a todos mis compañeros en Bogotá, un abrazo grande, muchas gracias por su felicitación, ya 52 arandelas, pero bien, profe, gracias a Dios, todo en orden, y acá listos para que hablemos un poquito de fútbol, porque esto del Mundial cada día se pone mejor. Muchas gracias, profe.
4: Ah, bueno, no, de todas formas usted está ahí y más en una fecha tan especial como en el día de hoy. A propósito, ¿se puede saber? Claro que siempre se ha dicho que, claro, que no a las problema. Únicas, que a las únicas que se les pide que no hay que irrespetarlas, diciéndoles cuántos años cumple, es a las damas. Pero a nosotros los hombres no tienen problema de eso.
10: No, ningún problema.
4: No, no alcancé a escuchar los 60, ¿cómo es?
10: 52.
4: Ya todavía no ha llegado a la barrera de los 60.
10: No, todavía no, 52, así.
4: Tranquilo,
10: es.
4: Que cuando empiece a llegar, me empieza a preguntar que yo ya le voy diciendo.
10: ¿Cómo es la vuelta?
4: Al menos hasta los 70, que eso es importante. Bueno, así gracias es, Andrés, por acompañarnos en el día de hoy. Bueno, señores y señoritas, señorita, porque la otra señorita está a la espera ahí en la sala. Bueno, primero que todo, reiterarles el agradecimiento y el saludo por estar con nosotros. Hoy vamos a hablar de fútbol, hoy vamos a hablar de cosas interesantes, de todo lo que ha sucedido. Entonces, ¿qué tal si empezamos a desglosar? Ah, bueno, ayer se comenzó a hacer la calificación del grupo de Colombia, de la selección, de su presentación frente al Congo. Se quedó esa calificación pendiente en el... Se calificó al arquero, se calificó la línea defensiva, nos quedó pendiente los volantes, los delanteros y pues todos los que pudieron tuvieron la oportunidad de ingresar. Esto lo vamos a hacer también. Vamos a terminar hoy con la calificación de nuestro combinado. Pero vamos a hacer el análisis de lo sucedido en el día de ayer. Ayer se cerraron los tres grupos, cerraron ya su participación y de ahí ya sabemos quiénes están clasificados, quiénes quedaron eliminados, quiénes están en esa partecita. Entonces, no sé, los dejo a discreción de ustedes. ¿Empezamos de atrás hacia adelante? ¿Empezamos en el mismo orden como se jugó la fecha o empezamos por grupos? Ustedes me dirán.
7: Yo opino que el orden de los partidos...
4: El orden, claro, listo. Sí, entonces ya sabe, entonces vamos a empezar de atrás hacia adelante, Catalina. La fecha, la tercera fecha que se jugó, ¿con qué grupo comenzó?
5: La tercera fecha empezó con el grupo B. El primer partido fue Suiza-Canadá con goles a favor de los suizos, quedaron 2-1 frente a la selección canadiense. Y el segundo partido, que fue a la misma hora, Bosnia y Herzegovina frente a Qatar, que quedó 3-1 ese partido y pues ratificó el pase de Bosnia.
4: ¿Cómo quedó la tabla de posiciones de este grupo? A ver quién me...
9: El primero quedó Suiza con 7 puntos, el segundo fue Canadá con 4, Bosnia se clasifica matemáticamente de momento con 4 puntos y Qatar con 1 punto quedó última.
4: O sea, en este momento hablamos que hay los dos clasificados ya oficiales.
6: No, el tercero también.
9: El tercero ya está. Matemáticamente ya es muy difícil.
6: Como mejor con tercero. cuatro puntos ya se cuenta como mejor tercero.
9: No tiene una diferencia de gol.
5: Bastante amplia.
9: Es un -1. Yo creo que está prácticamente.
7: No, y es más, hasta van a ver de tres puntos que van a clasificar de
9: sí.
7: Tercero.
9: Pues, bueno, sí, entonces, Corea, por eso está en ese cuento.
4: Listo. Entonces ya vamos a empezar el desarrollo de este grupo, de los partidos que se jugaron en el día de ayer, y lo vamos a hacer a nombre de Chevrolet.
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4: Bueno, comencemos con el análisis de este encuentro entre Suiza y Canadá. ¿Qué les pareció? ¿Si fue bueno el partido? ¿Se esperaba ese resultado? ¿Qué análisis podemos hacer cada uno de este encuentro? Comencemos con Julián.
6: Suiza en el papel era superior. Ahora, Canadá tenía la obligación también de sacarle puntos y poder clasificar primero, aunque el rival de Canadá, confirmado, es Sudáfrica. Uh-huh. No le sentó tan mal esa segunda posición a Canadá porque enfrenta un rival de mediano calibre como Sudáfrica. Sin embargo, no, en el papel Suiza superior, dominó tanto el primer tiempo como la segunda parte y arrancó ganando por 2 goles. El descuento vino hasta el minuto 76 y ahí en Canadá empezó a enchufarse un poco, pero no le fue suficiente.
4: Pero dentro de la presentación que pudo haber tenido Canadá, ¿quedó debiendo o estuvo como a la altura de pronto de lo que se esperaba en este campeonato?
7: Pues mira, aquí personalmente siento que cumplió. Hizo lo que tenía que hacer, quedar de segundas, y eso fue lo que hizo. Y en el papel, literalmente todo el mundo pensaba que Suiza iba a quedar de primeras, segundo Canadá, tercero Bosnia y cuarto Qatar. Se dio la lógica.
4: ¿Y en sí el partido daba para ese resultado?
7: Sí, siento que la mayoría de gente pensaba que iba a ganar Suiza. Y por una corta diferencia, no tanta.
8: Y más por el crecimiento que ha tenido Suiza. Suiza aprendió del error del primer partido a ser más eficaz y concretar las llegadas de gol que tenían. Por ejemplo, en ese partido contra Qatar, que quedó 1-1, Suiza nomás tuvo 26 remates en totales y 7 de ellos al arco, lo cual solamente concretó un gol. En este partido contra Canadá tuvo 2 remates al arco, los cuales los dos fueron en gol.
4: Cata, ¿qué balance te deja este encuentro de Suiza y Canadá?
5: Yo creo que era un partido de lo que se esperaba. La verdad no esperaba ver goles de Canadá, pero pues tuvo el descuento y eso le ayudó para ahorita estar como segundo en la tabla. Y hablando de Suiza, yo les tengo un dato, y es que Johan Mosambi es el primer jugador suizo en toda la historia de los mundiales que ha estado Suiza en marcar 3 goles en una sola edición de la Copa Mundial. Hizo gol por partido, entonces pues son buenas estadísticas para Suiza, y lo que se venía viendo de Suiza, hizo el descuento ayer y eso la tiene clasificada como primero en el grupo.
9: El dato llama mucho la atención teniendo en cuenta que Suiza es una selección que siempre suele avanzar en la fase en el mundial, siempre pasa a la fase de grupos. Más allá, en las llaves eliminatorias sí le cuesta un poco más, de hecho no creo que avance más allá de los octavos de final, y me quedo con el partido, lo triste que es que Canadá pierda su localía, ¿no?
5: Sí.
4: Porque esa era la pregunta que le iba a hacer, porque se suponía que todo se había armado, y eso hay que ser como muy claro en esto, era precisamente para que no saliera de Canadá.
9: Claro, y al igual que México cumplió quedando primero.
4: Y Canadá, se queda.
9: Claro, y se queda. Estados Unidos, pues sobrado se iba a quedar, porque el mundial, conforme avance, va a seguir jugándose en Estados Unidos. Pero Canadá tenía esa ventaja y la desaprovechó totalmente.
5: La desaprovechó, y jugando con Sudáfrica juega el 28 de junio en Los Ángeles.
7: En Los Ángeles.
4: Imagínese eso, o sea que ahí está una, digamos, se podría decir que es el primer traspiés, ¿sí? Así como a nivel organizativo
6: del anfitrión,
4: que precisamente que le toca cuadrarlo a Canadá, perderlo a Canadá, como,
5: sí,
4: como lo decimos. Entonces creo que ese es como esa pequeña salida en falso que se pudo haber tenido a ese nivel.
6: Y acá, qué pena te interrumpo, acá la ventaja de Suiza es que enfrenta un mejor tercero. Se iría a la llave, a las últimas llaves, a las finales, y podría enfrentar perfectamente al tercero del grupo G, que en este caso, teniendo en cuenta si gana Bélgica, puede ser Irán. Y esa llave de Irán y de Suiza podría ser la llave después de Colombia. O sea, Colombia, en caso tal de quedar primero, enfrentaría a Ghana, enfrentaría a Croacia, algún tercero, y la llave siguiente sería Suiza o sería Irán. Entonces, a Suiza se le complica también el camino en caso tal de que avancen 16avos.
4: Bueno, sí, esas son las cosas que siempre uno tiene que tener muy en cuenta, y siempre se va a jugar con estas pequeñas situaciones que se pueden estar presentando. Vamos, ¿algo más para apuntar sobre este encuentro?
7: Averigüé, y la segunda vez que Suiza queda primera de un grupo. La primera vez que lo hizo fue en el 2006, y esa vez le ganó a Francia. O sea, Francia, que fue subcampeona, quedó segunda en ese grupo. Fue una gran hazaña que logró hacer otra vez.
4: Bueno, entonces eso es todo lo que tenemos que decir del encuentro entre Suiza y Canadá, partido que ganó el cuadro suizo 2-1. Vamos al siguiente partido que también tiene algo de interesante ahí, y ese lo vamos a hacer a nombre de Fogafin.
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4: 11 de la noche, 18... No, 11 de la mañana. 11 de la mañana, 18 minutos. 9 de la noche, 8 de la noche. 19 minutos en todo el territorio colombiano. Ustedes están siendo bienvenidos a esta emisión en vivo y en directo. Y si se perdió algo, precisamente después de las 8 de la noche, puede estar ahí, sintonizado nuevamente con toda la información que estamos dando sobre el Mundial, sobre lo que está sucediendo, sobre lo que se presentó en la fecha anterior, lo que se va a presentar. Vamos a destacar también goleadores, los jugadores que se están destacando, las sorpresas, todo esto lo tenemos aquí en Así Va el Mundial. El siguiente partido para analizarlo, doña Catalina,
5: fue Bosnia frente a Qatar.
4: Arranquemos con Catalina.
5: Bosnia ganó 3-1 a Qatar y yo tengo que resaltar el trabajo de tres jugadores que me parecieron que tuvieron un buen partido en el frente de ataque hacia Qatar. Ese son los jugadores Alakbegovic y Barakterovic, y en el centro de ataque estábamos con Desko, que fueron tres jóvenes que tiene esta selección, y a mí me pareció que este tridente es muy bueno y hay que tenerles mucho cuidado porque por las bandas entran los balones para filtrarlos. A mí me pareció un buen equipo, creo que hizo el trabajo que tenía que hacer, está como mejor tercero, lo que hablábamos, tiene posibilidades porque quedó con los mismos puntos que Canadá. Ver con qué equipo le toca.
4: Sí, sí, porque ahora toca.
7: No, pero ya está claro. Juega contra Estados Unidos.
4: Sí, ya tiene. Ya
6: no, porque es mejor tercero.
7: Estados Unidos que de primeras. Ya no puedes. Nada, nadie le puede quitar el primer puesto a Estados Unidos.
4: O sea, ya podemos ir haciendo la anotación de esas llaves que ya se podría decir que son seguras, que ya son las que vamos a tener.
7: Sí, después en Los Ángeles.
9: En un alto porcentaje.
4: Exactamente.
7: No, ya está decidido.
4: Exacto. Entonces,
7: porque ya está de primera de Estados Unidos.
9: Ah, sí, bueno. Pero puede haber alguien mejor
4: que Bosnia. Es que eso le iba.
7: Ah, bueno, hasta el momento, por lo que tiene 4 puntos.
8: En la tabla de grupos de mejor tercero, Bosnia ocupa el primer lugar. Puesto.
7: Epa, sí, señor.
5: O sea, tengo que esperar.
4: En este momento, antes de que se juegue la fecha de hoy,
5: el partido
4: se
5: sería
4: podría
5: Bosnia,
4: decir
5: Estados
4: que
5: Unidos.
4: Solamente hay un
6: cruce confirmado. Que es el Sudáfrica-Canadá.
4: Exactamente. Entonces, el otro son. Digamos como especulaciones que en algún momento dado se podrían dar.
5: Sí. De quiénes hasta podrían el momento llegar. Como sí. Mejor tercero está Bosnia, entonces puede ser el rival directo de Estados Unidos.
4: Es un candidato. En
5: no
4: este
5: sabemos.
4: Momento, es un candidato.
5: Ahorita como que la tabla de posiciones de los siguientes grupos.
8: Creo que el partido que se tocaría mirar para definir también ese mejor tercero sería el de Suecia, Japón, que es el que le sigue. Y Suecia ahorita cuenta con 0 goles de diferencia y con 3 puntos, y Bosnia tiene menos 1 con 3 puntos, bueno, con 4 puntos.
4: Sí, hay que esperar como muchas veces en el cuando es la definición del torneo colombiano. Si sí, se cuenta que en la última fecha entran, salen, sí, de acuerdo a los resultados que se estén dando. Entonces yo creo que prácticamente nos toca esperar como hasta el último momento partido. Para llegar a decir ya definidos quiénes son los que van a entrar como terceros. Démosle la bienvenida también a nuestros hinchas, a todos los que nos están escribiendo, a todos los que ya se conectaron con nosotros, y ya vamos a también a establecer las preguntas para que también nos ayuden a responderla.
5: Tenemos varios seguidores escribiéndonos vía YouTube, @OmarJiménez5529, buenos días. También por medio de la plataforma de Twitch, JuandaTX, buenas, saludos desde Bogotá. También vía YouTube, @Samantha-08S, qué buenos comentarios.
4: Sí. Gracias, Samantha, para eso estamos y para eso madrugamos en el día de hoy.
5: También tenemos otro comentario vía YouTube, @Cira562000, buenos días. Tenemos varios seguidores ahí que nos están escribiendo.
4: Sí, ellos siguen y eso, ahí sí, como se dice, vamos andando despacio, pero con seguridad, que eso es lo importante. Bueno, don, a ver que se me pierde esto aquí. Bueno, ya Julián no me ha dado todavía
6: Bosnia,
4: su aporte de este partido.
6: Bosnia, un equipo que a mí me generaba muchas dudas, pues logró imponerse a Qatar, un Qatar que es bastante flojo, que solamente tiene a Julen Lopetegui y poco más. De hecho, hablando de Qatar, según Fabrizio Romano, confirmó que el mediocampista Madibo, el que justamente lesionó a Koné, que le hizo la fractura de tibia y peroné, va a estar suspendido por 5 partidos oficiales FIFA. Ya Qatar quedó automáticamente eliminado, pero para los siguientes partidos Madibo va a estar suspendido.
10: Para las eliminatorias, muy seguramente.
6: Correcto. 5 partidos.
4: Ya que escucho nuevamente su voz, don Andrés, ¿qué concepto le dejó este encuentro?
10: No, un partido muy flojito, la verdad.
4: ¿Le cogió el sueño?
10: Además, son de esos somníferos que producen muchas veces. Pero pues bueno, igual que en el Mundial tenemos que acostumbrarnos a todo, carnita y huesito. Pero igual, como dice Julián, era de esperarse el tema de Qatar, sencillo. Y Bosnia sí sorprendió con un poquito más de fútbol. Pero bueno, ya eso está cantado, ya está listo, era un simple trámite y sale para pintura.
5: Y que las estadísticas de Qatar no son buenas. Además, esta fue su segunda participación. Recordemos que entró como selección directa porque pues el mundial pasado fue en Qatar. Y pues entró como selección directa y no pasó fase de grupos, y lo mismo pasa ahorita en este mundial. Entonces no es una selección que es de esperarse mucho, la verdad.
4: Daniel, ¿le dejó algo este partido?
9: Más allá, siento que va a haber Einseco. Para mí, pues creo que no ha hecho ningún gol en lo que va al torneo. Es una figura que llama mucho la atención, tiene un trascender en Europa que lo ha destacado mucho a nivel profesional. Uno esperaba que al menos un gol hiciera, pero pues para mí, de momento, de las grandes figuras, una de las decepciones es Einseco.
4: Es que precisamente muchas veces llegan jugadores con tanta expectativa, con
8: tanto renombre,
4: con unos rótulos bastante altos, y desafortunadamente no empiezan a salirle las cosas en estos torneos, en estos campeonatos que son importantes, porque muchas veces los campeonatos locales, de pronto los que se pueden jugar a nivel de ligas europeas, por ejemplo, pues uno dice, se muestra, pero cuando llega el momento preciso no aparecen.
6: Caso parecido a Heung-min Son con Corea, que también un Corea bastante flojo, y Heung-min, jugador que no ha demostrado nada hasta la fecha.
9: Podemos recordar a Lionel Messi en 2010, que se fue sin anotar un gol.
5: Sí.
6: Correcto.
8: Y por eso no comparto el podio con Cristiano Ronaldo de marcar en 6 mundiales seguidos.
4: Venga, ya que toca usted el caso de Cristiano Ronaldo. Bueno, no sé, en este momento es como creemos, no le creemos o algo así. Hay unas imágenes que llegan de Cristiano Ronaldo donde en la zona mixta le hacen la pregunta, ¿sí?
5: Sí.
4: Y la primera pregunta que le hacen, bueno, ya anotó Mbappé, ya anotó Messi.
8: Siguiente pregunta.
4: ¿Por qué esa reacción?
6: Porque a lo largo de la carrera de Messi y de Cristiano siempre los han comparado, siempre a Messi le preguntan.
5: Siempre ha existido esa rivalidad.
6: Siempre ha existido, ellos la saben, ellos la conocen, son conscientes que son los dos mejores jugadores de la generación que marcaron época, pero a Messi siempre le preguntan por Cristiano y a Cristiano por Messi. 20 años de carrera preguntando lo mismo, sí. Teniendo en cuenta que Cristiano había hecho en 6 mundiales diferentes gol, habían otras preguntas, así que hay que también evaluar
10: el tipo de periodismo. Messi nunca lo he visto. Yo Julián, bueno, es que más allá del tipo de periodismo, ese es el diario de vivir de ellos dos y se tienen que acostumbrar, pero yo nunca he visto salirse de la ropa a Messi cuando le preguntan a Cris por Cristiano. Uno, dos, entiendo la situación de Cristiano porque viene de un partido a 1090 minutos, su revancha, pero ahí sí se le fueron un poquito las luces a Cristiano. ¿Por qué? Porque dio la papaya y eso era lo que estaba esperando el periodista que respondiera.
6: Siempre le buscan.
10: Exactamente. Él no estaba esperando, que Cristiano respondiera, hombre, sí, yo sé que Lionel está haciendo un excelente mundial, es un gran jugador, vamos a enfrentarnos. No estaban esperando eso, estaban esperando esa reacción.
7: Y mira que yo refuto aquí algo, y es que pues pregúntale por Portugal y pregúntale por él, ¿sí? O sea, porque tienes que preguntar por otra persona X.
6: Empieza por Messi la pregunta.
7: Mira que yo vi detrás de cámaras y el jefe como de prensa le dice como, tienen tres preguntas. Sí. Primera pregunta por Messi, segunda pregunta por el partido y tercera pregunta, que es la cuando él ya como que se enoja, también por Messi. Y pues es algo muy lógico que pues pregúnteme por el partido, por Portugal. Yo estoy enfocado en Portugal, no en Messi.
4: Ahí es donde yo les digo, y Andrés, usted que tiene tanta experiencia a este nivel, ahí es donde yo les digo, muchas veces el periodista como tal se torna un poco agresivo. Y agresivo es agresivo entre comillas.
10: Usted y a mí nos enseñaron que es que uno no hace las preguntas cómodas para los entrevistados. Sí. Partamos de ahí. Uno busca siempre incomodar, uno busca siempre indagar, porque es que yo no soy amigo de Cristiano Ronaldo o de Leo Messi, ¿ya? Ahora, él sabía que iba a pasar. ¿Para qué se presta y se molesta? Contesta. Sí. Dígale, hombre, acabo de responder esa pregunta. Ya, y sale. Y queda como un, lo que sabemos, el periodista.
4: Yo recuerdo una frase de alguien en un trabajo que me tocó hacer, y creo que de pronto a ustedes les ha tocado, donde dicen, bueno, va a hacerle una entrevista a un personaje importante, a un personaje nacional, le va a hacer una entrevista. Yo tuve la oportunidad de ubicar uno de los personajes de primera línea en el del periodismo colombiano, y yo le pasé un como un cuestionario y le dije, mire, tengo estas 10 preguntas, usted me las puede revisar, deprimí para uno, deprimí sí. para en el asunto, le dije, usted
10: exactamente,
4: sí, usted las puede revisar a ver cuál está bien y cuál no. Y llegó y me dijo, usted no las miró, me dijo, usted tranquilo, usted pregunte que yo sabré si le respondo o no. ¿Sí? Entonces son situaciones que lo ponen a uno un poquito como entre el ir y venir, pero yo creo que también, y de pronto estoy con lo que dice Juan, que también hay veces el periodista quiere ser protagonista, ¿sí? Y yo creo que también lo primero que había que preguntarle era de pronto el balance del partido,
10: claro,
4: cómo pues le había ido a él, cómo el partido.
10: Ya se lo habían preguntado,
4: sí, profe. Pero entonces llega el momento en que de pronto, sí, se busca la incomodidad, pero yo creo que también un periodista debe ser muy, muy precavido en hacer las preguntas, sí, y no, digamos, no quedar mal y tampoco hacer quedar mal al entrevistado. Son cosas muy relativas, son situaciones que se presentan, porque usted últimamente nota que hay gente que entrevistan y antes sale dándole duro al periodista, en su respuesta, ¿sí? Independientemente de quién sea. Vamos a escuchar el siguiente mensaje y ya retornamos a Así va el Mundial. Escuchemos al Banco Agrario.

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1: 11 de la mañana, 31 minutos, 8 de la noche, 31 minutos. Bueno, ¿quién me falta para...? Creo que todos. A ver, para que hagamos el balance final del encuentro entre Bosnia
2: y Qatar. Bueno, efectivamente Bosnia logra hacer sus primeros 3 puntos en la Copa del Mundo, algo muy positivo que la clasifica prácticamente como una de las mejores terceras. Qatar queda eliminada. Yo creo que no es una decepción al fin y al cabo, la verdad se esperaba. Yo pensé que, me sorprendió de hecho que hiciera un punto, pensé que siempre iba a perder, así que nada, replantear, tal vez Lopetegui salga del banco técnico, algo interesante que le puede llamar la atención a la selección Colombia, no sé si consideran tal vez Lopetegui en un futuro teniendo en cuenta que Néstor Lorenzo se vaya a ir. Eso es lo que
3: en este micrófono hablamos también de la posibilidad de Mauricio Pochettino, lo hablamos la
4: semana pasada. Un técnico que haya estado en Europa. Era como técnico, la
3: también Lopetegui, pero sabemos los problemas que tiene la federación con los entrenadores que llegan de ese calibre, así que pues también poner nombres sobre la mesa es especular mucho.
5: Venga, ¿cuáles son los problemas? Cuénteme.
3: No, bastantes problemas con Jesús Andrés.
5: Dígame, ¿cuáles son? Dígalo, no le dé miedo.
3: No, solo económicos, sino problemas. Bielsa lo dijo también. Yo con esta gente no me siento a hablar porque definitivamente no se puede, porque quieren tener el control sobre las formaciones, sobre los juveniles, sobre las convocatorias. Y en el Mundial se vio con Kevin Castaño y con otro nombre, la no convocatoria de Sebastián Villa. Entonces ahí se vieron las problemáticas con la federación y un técnico extranjero no lo va a permitir.
1: Es que eso es lo que siempre se ha dicho. Aquí la federación piensa en ubicar técnicos que se dejen
2: maniatar,
1: manejar, manipular, manipular y muchas veces no se encuentra eso. De todas formas, Lorenzo en algunas ocasiones le han preguntado y él dice, no, yo soy autónomo en la decisión que yo estoy tomando. Sí, yo soy el técnico y yo soy el que tomo decisiones. Pero bueno, eso yo creo que es una...
6: Ni aún así le tocó dar el brazo al torcer.
1: Es una partecita que hay que tener...
5: Que toma las decisiones el James Rodríguez.
1: Sí, la vamos a dejar ahí en salmuera, como se dice popularmente. Porque algo que se ha escuchado, es que la federación está pensando, porque alguien decía, no, es que Lorenzo se va. Apenas termina el campeonato del mundo, se va. Pero se ha escuchado que de pronto se puede seguir mirando posibilidades y toda esa cuestión. No. Ahí sí, la vamos a dejar.
7: Que mira aquí ya para finalizar.
5: Andrés. ¿A Pochettino o al técnico de Portugal? ¿Me recuerdan el nombre? No me pude aprender ese nombre, Dios mío.
3: Bob Martínez es el técnico
5: El actual técnico de Portugal,
1: Martínez.
5: Sí. Martínez. Alguno de esos dos. Martínez, sí. Yo sé que lo de Martínez sería realmente un sueño estratosférico, muy difícil. Pero si no, por lo menos Pochettino. Yo creo que Pochettino puede llegar.
4: Pochettino y con el nivel que se le ha visto Estados Unidos dando sorpresas.
2: No, y esta mañana dio unas declaraciones muy fuertes diciendo que él esperaba un mayor apoyo de la federación, de los hinchas para este mundial. Y está como decepcionado, la verdad, parece que se quiere ir.
3: Si se decepciona ya, acá no me quiero imaginar.
1: Bueno,
3: igual.
1: Muchachos.
5: Venga, acá lo recibimos con cariño.
1: Listo, eso lo vamos a dejar, vamos a darle tiempo al tiempo. Así de sencillito es, vamos a darle su oportunidad si quiere llegar al fútbol colombiano, si quiere llegar en su momento a lo que tenga que marcar de selección y toda esa cuestión. Sí, vuelvo y repito, dejémoslo tiempo al tiempo. Cerremos ya el concepto. Sí,
7: mira que quiero el último concepto de Bosnia.
1: Exacto, cerremos el concepto.
7: Se me hace que literalmente hizo historia, primero por dos cosas. Primero porque se fundó en el 1992, después de la separación de Yugoslavia, y solo había participado en dos ocasiones. La primera fue en 2014, que no clasificó, y pues esta que sí fue la primera vez. Entonces, literalmente es un país que tiene 34 años, tiene más años Edin Seco, que tiene 40, que el propio país. Entonces se me hace que es algo pues muy histórico. Claro. Y otra cosa también muy histórica es que el jugador Alan Behovic hizo un récord y es el jugador más joven en la historia de Bosnia en anotar en una Copa del Mundo a sus 18 años y 276 días. Lo marcó ayer.
1: Bueno, ahí está listo. Vamos a utilizarlo ya en el cierre de nuestra información. Al menos tiene menos años que los que puede tener Andrés Muñoz. Eso sí, eso ya es mucho, mucho que decir.
4: Don Hernando, y nuestros seguidores siguen escribiendo.
1: Usted tranquila, usted apenas tenga la información y apenas tenga... se mete, no importa.
4: No, es que hemos visto bastante movimiento de nuestros seguidores y eso está bien. Ustedes, yo les quiero preguntar para ustedes, ¿cuál ha sido el equipo revelación? ¿Qué esperan? que pase en este mundial. Y aquí seguimos con vía YouTube, Nico, arroba Nicolás Rincón 4, aquí en sintonía desde primera hora, excelente programa. También arroba César Páez 1559, saludos desde Salt Lake City, USA. USA. Eso es en
5: Utah, la
4: en
5: capital Utah. De Utah.
3: Bueno, está
5: Utah.
3: Viviendo el mundial. Bien.
4: Tenemos seguidores capital. En Estados Unidos.
1: Envidia.
4: También de vía YouTube, arroba Mariluz Pedraza guión C9D. Buenos días, siguiendo el programa, excelentes comentarios.
1: Bueno, hablando de comentarios, ya no tenemos nada más que hablar de Bosnia Qatar, porque ahora viene el grupo interesante, el que vamos a tener para hablar. Ya terminamos este, ya dimos tabla de posiciones de este, sí, de este, sí, grupo. Sí. Bueno, ya quedó esto listo. Entonces, vamos ya a prestar para irnos al siguiente grupo de los que jugaron en el día de ayer, en eso el equipo de Brasil. Y este lo vamos a hacer a nombre de Bodytech a las 11:37 de la mañana, 8:37 de la noche.
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1: A ver, Julián, los resultados del grupo C y la tabla de posiciones.
3: Bueno, Brasil 3, Escocia 0, Marruecos 4, Haití 2. Y la tabla de posiciones quedó Brasil primero con 7 puntos, segundo Marruecos con 7 puntos, solo que Brasil tiene 6 goles a favor y Marruecos tiene 3. Y tercero Escocia con 3 puntos y menos 3 a la espera, si puede clasificar a los 16avos, este si no es confirmado. Y Haití eliminado con 0 puntos.
1: 0 puntos de Haití. Decían que lo mejor que tenía Haití era la camiseta, ¿no?
4: La era esa
1: eta. Sí, porque era tremenda. Pero camiseta que tuvo situaciones y la querían hacer cambiar y
3: sí, toda esa cuestión. Caso similar al de Curazao.
1: Exactamente, por los colores. Bueno, ¿por qué partido arrancamos, muchachos? Díganme ustedes por cuál.
3: Yo creo que el Brasil es Escocia. Escocia, sí. Que por, sí, era mediático, ¿no? Sí, de hecho, Estados Unidos estaba prevenido por toda la supuesta abducción extraterrestre.
1: Exacto, que precisamente hubo mucha gente que dice que no se concentró tanto en el partido.
4: En el partido, sino
1: que siempre se la pasaba mirando hacia arriba, a ver a qué momento llegaba un platillo volador.
3: Así para

0: A ellos.
1: No, y eso,
2: claro.
1: Por eso es que están gorditos.
2: Claro, la pasan rico.
1: Por eso, ahí está. Bueno, señores, empecemos.
0: Bueno, más allá del encuentro, yo creo que Brasil inició con todo, desde el minuto 7, Vinicius hace el primer gol, le anulan minutos después un gol para mí totalmente válido, para una falta inexistente, muy parecido a la jugada de Lucho Díaz, cuando le anulan el gol contra República Dominicana del Congo. Brasil persiste, anota el segundo gol Vinicius Junior antes de la segunda mitad. El tercer gol de Mateus Cunha es prácticamente un trámite al minuto 60. Entra Neymar Junior al minuto 75, donde no puede brillar mucho. Se le notó que estaba falto de fútbol, no pudo apoyar mucho a la canarina más allá, y ya, pues Brasil golea. Prácticamente un partido de trámite para ellos, y aún quedan a deber mucho en cuanto a fútbol. Les falta un buen funcionamiento. No hay esa colectividad que uno ve a la Brasil de los años 70, a del año 82, no lo está.
3: El problema de Brasil es que siempre caen en esas comparaciones, ¿no? Sí. Ya esa época se fue la del 70.
1: No, el famoso, ¿qué?
3: Yogo Bonito, la época del 2002 hoy se no. fue, ya no está, inclusive la del 2006 ya no está, entonces hay que contar con lo que tienen.
1: Todo ahora. Ha evolucionado. Que todo ha evolucionado, y muchas veces uno espera, y siempre, y lo que dice Julián es cierto, muchas veces se hacen las comparaciones. No, que el juego de esa época, que el 70, y también sale cuando los jugadores, ¿no? ¿Y quién era mejor? Pelé, era Maradona, pero cada uno cumplió su ciclo, uno hizo lo que tenía que hacer en su momento.
4: Y yo creo que no deberíamos dejar esas comparaciones, porque si la Brasil de ahorita está, es porque tiene un juego totalmente diferente a la de 30, 20 años antes.
3: Estilo diferente.
4: Sí,
0: claro. Carleto dijo que iba a partir de un orden defensivo prácticamente. Dijo, si yo me defiendo bien, gano el Mundial. Así lo dijo.
5: Yo considero que es más por el hecho de la historia que precede a Brasil, que las comparaciones no acaban.
1: Que siempre va a tener el fantasma
5: del mundo, siempre, claro, va a tener un peso grandísimo para la verde amarela, porque siempre se va a esperar que Brasil llegue a los podios, y desde el 2002, si mal no recuerdo. ¿Me confirman? Sí, Brasil campeón 2002.
6: Campeón 2002,
5: sí,
6: pero
3: última sí,
5: no se ha vuelto a ver una Brasil contundente que genere ese miedo de decir, toca jugar contra Brasil, porque en ese entonces, 2002 y años anteriores, cualquier equipo, así fuera europeo, sabiendo que le iba a tocar a Brasil en instancias finales, representaba un miedo por el
0: respeto.
5: Peso.
3: Yo quisiera también aportar, porque es que, a ver, a veces ganar no significa jugar bien, y a veces jugar bien no significa ganar. El jugar bien para la prensa brasilera siempre va a ser si tú demuestras un juego bonito y ganas. Si tú ganas, simplemente no jugaste bien.
4: Y que a Brasil no le tocó complicado contra Escocia. El primer gol fue el error del defensa.
0: Uy, la defensa es que
4: la defensa de Escocia no tenía.
1: Es que precisamente esa era la pregunta que les iba a hacer, y voy con a debutar. Voy a debutar con Sara. Sara, ¿se podría decir que este Brasil que se vio ayer cambió la imagen de ese Brasil de los dos primeros partidos, y que de pronto puede ser ya como el arranque para este cuadro brasileño? Con la buenos días, buenas tardes, buenas noches y bienvenida aquí a Así va el Mundial.
7: Hernán, muchísimas gracias por tu bienvenida, un saludo a todos nuestros oyentes y a la mesa de trabajo. Pues lo que decían, yo comparto su opinión. Esta Brasil no es la misma Brasil de hace unos años, pero sí está demostrando jerarquía, está demostrando que las copas que tiene tienen peso. Entonces yo siento que Brasil va a llegar lejos. Puede que no tenga jugadores como Ronaldinho, pero siento que Vinicius da la talla, y entre todos se complementan muy bien. Entonces esperemos hasta dónde llega Brasil, porque puede que más adelante se encuentre con un rival un poquito más pesado y le dé también la talla.
1: De hecho, discúlpeme, Julián. Juan, ¿Arrancó Brasil? De esto que estamos hablando, de esto que precisamente estamos hablando, podemos ya decir que con lo mostrado en la fase de grupos y con lo que mostró en los dos, en las dos primeras fechas, donde el ir y venir, ahora con el ingreso de Neymar, que de pronto pues no está en su mejor momento, pero que el simple hecho del nombre de Neymar pues lleva algo importante en la camiseta, exacto, tiene peso. Podríamos decir

0: que ya empieza a proyectarse Brasil para ser uno de los duros para estas
1: para
0: finales?
1: Mí, personalmente, siento que sí. Y lo que tú dices, siento que el fútbol ha evolucionado y literalmente no hay ninguna fuerte. O sea, antes, como antes, que habían goleadas de 8-0, 9-0. El fútbol ha evolucionado y los equipos pequeños compiten a nivel, o sea, y eso se vio en este mundial. Por ejemplo, la única goleada que yo he visto ha sido la de Alemania contra Curazao. De resto, uh-huh, Cabo Verde jugó muy bien. Irak, por ejemplo, Irak gana 3-0 contra Francia. Todo el mundo sí esperaba 5 o 6.
2: Gana empatando la Inglaterra.
1: Entonces, por ejemplo, yo he visto eso y esto, como que yo he analizado en este mundial, que las pequeñas ya no son pequeñas. Entonces, por eso de pronto es que uno como que cambia la perspectiva de que no es la misma potencia como era antes. Y en el partido mejoró muchísimo. O sea, este partido cambió totalmente, porque el primer partido, con muchas dudas, tuvo para ganar Marruecos, y la segunda, Haití, en el segundo tiempo jugó mejor que en Brasil. En el segundo tiempo Haití jugó muy bien, y ya en esta, pues sí, obviamente, pues ya están clasificados, jugaron sin presión, pero bueno, esperemos a ver qué pasa, pero igual Brasil.
0: ¿Esa era la Escocia que estábamos esperando, Juan?
3: No, la verdad, de por sí, cuando yo se prevé el partido, no esperé que Brasil pasara por tan encima de Escocia, pero Escocia no existió.
0: ¿Se podría decir que defraudó?
2: Es que la línea defensiva de Escocia no estuvo. Los dos primeros goles fue por un error defensivo de Escocia. Entonces, yo siento que yo no he visto a la Brasil que todo el mundo espera ver, porque contra Haití, bueno, viendo Haití cómo le había ido su primer partido, pero a mí Brasil todavía no me convence, la verdad.
0: O sea, los resultados que se le ha presentado a Brasil han sido más por las circunstancias futbolísticas que
2: por errores del equipo rival.
0: Del contrario.
4: Sí, errores del rivales, errores individuales, errores colectivos, pero también hay una virtud en aprovechar esos errores, ¿no?
1: Y de Vinicius.
4: Porque esos errores hay que aprovecharlos.
0: Ahí se maneja mucho las individualidades, ¿sí? Y ahí en este caso, por ejemplo, eso pesa. Exactamente, porque Vinicius ha sido como el estandarte en un momento dado que ha tenido el cuadro de Brasil, y eso pues ha sido bastante interesante. ¿Algo más para acotar de este encuentro de Brasil y Escocia?
5: No, Hernán, nos escriben desde Twitch, Juanda TX, a los actuales jugadores de Brasil les falta algo que hacían los de la generación dorada, pero no se puede decir al aire. Digamos garra.
0: No. Yo
5: no, traduzcámoslo a garra,
2: ¿sí? No sabemos qué es eso.
0: No, sí, es que es una situación, y eso, digamos, no es una mala expresión ni nada de esa parte. Es lo que en algún momento uno hablaba de fuerza testicular, ¿sí? Es sí. Una situación de esas. Lo que pasa es que también entra uno a mirar la situación, Andrés, y recuerde cómo es eso. Es que antes no sé, digamos, había más amor por la camiseta que por el bolsillo, ¿cierto?
6: Sí. Así es, correcto. Eran otras épocas, obviamente, lógico, era otro amor distinto por el fútbol. Pero pues bueno, todos tienen que vivir de algo, profe. Lo que pasa es que cuando quieren meternos los dedos a la boca, algunos jugadores de fútbol, indiferente del país donde sea, y cogen el escudo y lo besan, y van a la tribuna, y uno sabe que eso es puro cuento.
0: Que eso es pura milonga, dice alguien, ¿no?
6: Eso es pura milonga, profe, eso es pura milonga. Bueno. Dice mi buen amigo Jorge Bermúdez.
0: Sí, señor. Bueno, vamos a escuchar el mensaje de la Casa Nacional del profesor Canapro y volvemos ya a cerrar el punto del partido de Brasil-Escocia.
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0: Bueno, señores y señorita y señoritas, ahora sí puedo decir señoritas porque ya están las dos damas. Algo que nos quede pendiente así rápido de este encuentro, Sara, de Brasil-Escocia.
8: Pues nada, Escocia quedó eliminada tras la derrota contra Brasil, ya que solamente ganó un partido de los tres.
0: Desafortunadamente. ¿Algo más le queda, Daniel?
4: Con las dos anotaciones de Vinicius Junior se suma a la tabla de goleadores. Está uno por detrás de Lionel Messi junto a Erling Haaland, Kylian Mbappé y eso es 3 con 4.
0: Va a estar peleada la tabla de posiciones, sí, de goleadores. Va a estar peleada. Sí, se ven nombres que pueden salir antes, pero es que esos que vienen calladitos atrás también hay que tenerlos en
4: cuenta. Hay muchos con 3 goles.
0: Sí, claro, hay muchos con 3 goles y que tienen la posibilidad de estar marcando. ¿Algo más, Juan, que nos quede de Escocia-Brasil?
3: Escocia redondeó con una muy floja participación en el Mundial y ahorita queda pues a la espera de diferentes resultados para ver si logra pasar como mejor tercero, que la verdad no creo que se le dé.
0: Es que cuando uno depende de otros, ahí está grave. ¿Le queda algo más,
2: Un Catalina? Dato de Vinicius.
0: Como otro dato de Vinicius.
2: Tenemos como goleador a Vinicius de Brasil y se convirtió en el quinto brasilero en marcar en los 3 partidos de fase de grupos, seguido de Jairzinho en 1970, de Romario en 1994 y Ronaldo y Rivaldo en 2002. Esos han sido los únicos brasileros que han marcado en fase de grupos.
0: ¿Qué nos queda?
1: Ha venido a decir lo mismo y pues que logró 3 MVPs seguidos.
0: Bueno, ahí está. Julián.
5: Bueno, y puede cruzarse con Japón en 16avos, con Suecia también puede ser. Puede
2: contra encontrarse el segundo clasificado del grupo F.
5: Claro, puede también enfrentarse a Inglaterra y una hipotética semifinal contra Argentina y si soñamos contra Colombia.
1: Sí.
0: Andrés, ¿qué le queda a usted de este encuentro?
6: Estamos hablando de cuál, profe, de Brasil.
0: De Brasil y Escocia, ya Brasil. Para cerrar el tema.
6: A mí para cerrar ese tema, yo creo que ya Brasil prendió motores. Veo que solo falta un pequeño engranaje nomás. Y dio una puntadita, no fue mucho, pero la dio. Y es el tema de Neymar. Y en ese orden de ideas, engranado Neymar, agárrense. Y para mí, después de haber visto el partido de ayer y ver que finalmente arrancó, lo mete entre los 4 finalistas del Mundial.
0: Bueno, nos queda ahora es analizar el grupo A, el grupo del puntaje perfecto que tiene en este momento, llamémoslo así, el equipo local, en este caso México. Pero vamos a escucharlo a nombre de Goles en Paz.
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0: Hombre, algo que se me había quedado pendiente y gracias, ese es estar pendiente del trabajo que se está haciendo aquí en esta mesa de Así va el Mundial y que ustedes lo están escuchando a través de Colmundo Radio en los 1040 del AM a nivel nacional y también a través de nuestra multiplataforma y todos nuestros canales que le llevan toda la información de este gran programa que tenemos para todos ustedes. Se nos había quedado, se me había quedado a mí el partido de Haití y
4: Marruecos.
0: ¿Sí? Entonces, démosle un repaso más. Yo de pronto se esperaba que Haití iba a ser como el equipo
4: la cenicienta
0: del sí, que iba a ser el equipo. Alguien decía a todos esos equipitos como Haití, como
2: los
0: Panamá,
2: comodines.
0: Exacto, que deben llevar costales, porque eso se van a traer unas goleadas pero impresionantes. Pero démosle un repaso rápido a este encuentro donde participó Haití. Empecemos, Julián.
5: Bueno, Haití, el primer partido que me gusta, que sorprende, que hace 2 goles, marca Isidor, jugador del Sunderland de la Premier League, jugadorazo, que es nacido en Francia, pero uh-huh. Representa a Haití. No, a mí me pareció un buen partido. Marruecos obviamente demuestra que es superior, que está para
0: que
5: más.
0: Que está en alza.
5: Que está en alza, solo que me preocupa que le toca contra Países Bajos posiblemente, entonces ahí puede quedar.
0: Ahí demuestra si está en alza o no.
5: Correcto.
1: No, también destacarlo de Haití, porque pues una selección debutante y la verdad se fue con las botas puestas. Compitió con orgullo, compitió con dignidad y pues logró marcar 2 goles por primera vez en su historia en un Mundial.
0: Ahí está, que van a quedar, siempre van a quedar en un, claro, en un libro especial que van a tener en la federación.
2: Para mí Haití dio sorpresas, no esperábamos que Haití empezara ganando el compromiso frente a Marruecos, pero bueno, Marruecos se mostró superior. Un dato adicional de Marruecos es que 14 de los 20 integrantes de Marruecos, todos nacieron del año 2000 hacia abajo. Entonces Marruecos tiene una plantilla muy joven y pues se nota. Esperar, lo que dice Julián, esperar cómo le toca enfrentarse frente a Países Bajos, que ya va a ser un duelo todo
0: como,
2: por el todo.
0: Como más directo, sí. Sí, se podría decir. Juan.
3: Sorpresa, sorpresa la que de Haití, como lo dijo mi compañera, empezando ganando el encuentro contra una selección marroquí que se ha visto superior en todo este proceso que ha llevado. A pesar de eso, pues ya creo y estoy seguro de decir que el segundo gol de Haití empieza ya a competir por los mejores goles del Mundial.
5: Bueno, el Daniel.
4: Sí, de hecho, la verdad no hemos visto tantos golazos como en ediciones anteriores de la Copa del Mundo. Resaltar, 19 minutos, Haití fue el ganador del encuentro, 21 en total, y se va con las botas puestas. Yo creo que mereció más en cuanto a juego, en cuanto a goles, le faltó, y yo creo que en una próxima Copa del Mundo, si siguen desarrollando esta generación, pueden hacer buenas cosas.
0: Sí, señor. 11 de la mañana, 55 minutos, 8 de la noche, 55 minutos. Y ahí sí, como en el fútbol, ¿no? Y en los equipos. Vamos a hacer también nuestros ajustes, nuestros cambios, ¿sí? Entonces, para la segunda parte, cuando vamos a estar hablando ya de la fecha de hoy, vamos a hacer una pequeña rotación, ¿sí? De trabajo. Y esto es, de todas formas, agradecerles a todos ustedes. Están haciendo un trabajo excepcional. Esto es una experiencia muy bonita, esta es una experiencia que siempre la vamos a tener muy en cuenta. Miremos rápidamente el grupo A y los resultados. No, déjeme pedirle los resultados a Juan acá. Resultados y tabla de posiciones del grupo A, donde está el equipo mexicano.
3: El equipo mexicano ayer contra República Checa gana su partido 3-0. Luego sigue la sorpresa también de la fecha, Sudáfrica-Corea del Sur 1-0 a favor de los sudafricanos. Para las posiciones tenemos a México en primer lugar con 9 puntos, Sudáfrica segunda con 4 puntos, Corea del Sur tercera con 3 puntos y República Checa ya eliminada con 1 punto.
0: Ayer dos hechos para destacar en este digamos lo sucedido ayer en este grupo, que fue la famosa despedida del arquero
4: Guillermo Memo Ochoa.
0: De Ochoa por parte del cuadro mexicano.
2: ¿Quién sí, es? Ya. Este es su sexto mundial, se convierte sí, también junto a Messi y a Cristiano Ronaldo.
5: Es el primer portero en completar 6
0: de la Copa. Exacto, y entonces ya se le hace su despedida oficial a este buen arquero mexicano al servicio del cuadro azteca. Y también la sorpresa, porque no se esperaba lo de Corea.
4: Lo de Sudáfrica.
5: ¿Qué grupo malo igual? Sí. O sea, ¿qué grupo nivelado por lo bajo? Muy flojo. Nivelado
0: por lo bajo.
5: Checa flojo, México flojo, Sudáfrica flojo y Corea flojo.
0: Bueno, démosle un repaso general a estos dos encuentros, tanto al de República Checa contra México. Creo que México la tuvo suave para ganar ese partido 3-0.
5: Sí, no, es que República Checa la verdad se esperaba más. Uno decía, no, un equipo europeo de segundo o tercer nivel, pero bueno, compite, son jugadores altos que trabajan la pelota parada, pero es que no se les vio nada, no se les vio actitud, no se les vio garra, no se les vio fútbol, no se les vio táctica ni técnica. Entonces, una selección absolutamente pobre que se la puso fácil a México. De hecho, uno esperaba que la necesidad de Checa le podía asegurar un empate o una victoria para tratar de pasar, y no, al contrario, se llevaron una goleada. Y por otra parte, Sudáfrica-Corea, pues también por lo mismo. El nivel de Corea, el del primer partido, fue como un espejismo, porque le ganaron a Checa, un rival malo, y decimos, bueno, Corea tiene equipo. Mentira, perdió contra México, mal, no patearon al arco, y acá tampoco patearon al arco. Y terminó pasando segundo una selección muy pobre, como Sudáfrica.
2: Y que una selección pase de segundo con 4 puntos es algo que deja mucho que decir, porque hay selecciones, por ejemplo, Brasil-Marruecos, las dos con 7 puntos. Entonces era una selección que tampoco era esperarse mucho, creo yo.
0: México, se puede decir que ganó el grupo fácil.
1: Sí, es que los rivales no eran pues de peso.
3: De mucho renombre.
1: Aunque Corea. Igualmente Chequia me sorprendió. Pensé que iba a dar más pelea, la verdad, porque eliminó a Dinamarca en los playoffs, en los play-in. Entonces,
0: el hecho de que México haya pasado con 9 puntos le da la tranquilidad necesaria. Voy con Sarita. Le da la tranquilidad necesaria para decir que, y más, que sigue de local, y el respaldo del público es importante para lo que le puede venir al cuadro mexicano. Alguien decía por ahí hace algún tiempo que no se les hiciera raro que de pronto México estuviera por ahí peleando final.
8: Pues el grupo mexicano avanzó como líder absoluto del grupo A. Puede que sí haya sido un poquito fácil, que las otras selecciones no le hayan dado la talla, pero siento que fue superior de inicio a fin. Los tres partidos jugados hasta el momento marcaron goles y los mexicanos con su ole ole clasificaron de primeras. Entonces, esperar la defensiva, cómo se comporta de 16avos hacia adelante, porque lo que México esperaba era jugar más de 5 partidos y pues hasta el momento lo está logrando. Entonces, esperar cómo se comporta en 16avos, porque en fase de grupos le tocó un poquito fácil.
0: ¿Qué le dejó ese grupo, Daniel?
4: Bueno, evidentemente creo que hasta ahora es uno de los grupos más flojos del Mundial. Resalto mucho lo de Julián Quiñones, para mí creo que es el mejor de la selección de México hasta ahora, el colombo mexicano, anotó dos goles, el primero ante Sudáfrica, anoche el segundo ante Chequia. La selección de México la verdad la veo con muchas falencias, creo que si se enfrenta a un equipo que pueda...
0: Que le exija.
4: Sí, yo creo que un Japón lo saca. Japón está jugando muy bien, también temo si Brasil se enfrenta a Japón. La veo difícil. Y Sudáfrica, la verdad, yo creo que va a ser un plus que se va a enfrentar contra Canadá, ¿cierto? No, contra Canadá. Suiza.
1: Contra Canadá.
4: Para mí, pues lo mismo. Canadá va a avanzar gracias a eso.
5: Y flojo Canadá también.
4: Flojo Canadá, flojo. Los locales flojos, el mejor Estados Unidos.
0: ¿Qué le dejó el grupo, Juan?
3: Compartiendo la misma idea de mis compañeros, la verdad, un grupo flojo. México no. Bien es cierto que gana su grupo de una manera tranquila por la facilidad del mismo, no va a pasar de octavos. Yo estoy seguro que México no pasa de octavos, porque si, por ejemplo, la fase de grupos terminara ya, México se enfrentaría a Escocia, que viene, como veníamos diciendo, Escocia tampoco viene en un buen nivel. Podría llegar a avanzar con ellos, pero en octavos se queda, cuando le toque con una selección que en verdad exija a los manitos.
0: 12 del día, un minuto, 9 de la noche, un minuto. Terminamos la primera fase, terminamos la parte del análisis de la fecha. Ahora vamos a entrar, ¿sí? Y vamos a hacer la parte rotativa de lo que va a ser el análisis de la siguiente fecha, de la fecha que se va a jugar en el día de hoy. Otros 3-4 partidos,
3: seis partidos.
0: O sea, es rapidito porque eso, por
5: en
0: eso,
5: simultáneo también.
0: Claro, y todos en simultáneo y todo por haber armado esa de 48. ¿Cómo será cuando
2: 52
0: a los 50 y pico equipos? Mejor dicho, nos la vamos a pasar todo el año jugando un mundial. Vamos a escuchar el siguiente mensaje. 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
0: Bueno, Andresito, estamos haciendo unos ajustes. ¿Usted le dejó algo, el grupo donde está México, le deja México algo pendiente? Andrés Muñoz. Se me fue don Andrés. Ah, pero
2: está de celebración, es que sigue de celebración.
0: Entonces, estamos hoy en esto acá muy pendientes. Bueno. Retornamos ya en forma, estamos haciendo unos ajustes, a ver, para nuestros televidentes, para nuestros oyentes, estamos haciendo un producto con proyección, lo estamos haciendo a futuro. Ustedes saben en los productos que tiene ASB Noticias, ASB Sport, lo que es la Casa Escarlata, la Casa Azul, la Casa Albirroja, y estamos abriendo posibilidades de abrir otras casas para llevar toda la información de los equipos del fútbol colombiano. Y hemos tenido como plataforma precisamente para la ubicación de todos estos personajes, de todo este futuro de periodismo deportivo. Hemos tomado como la plataforma que ha sido precisamente la Casa del Mundial, ¿sí? Donde se está dando la oportunidad donde se está manejando toda esta situación. Entonces, si ustedes notan algunos cambios, no se preocupen, no ha pasado absolutamente nada, simplemente son los gajes del oficio y vamos a estar así como rotando a nuestro personal, porque el llamado que hizo ASB Noticias, ASB Sport, tuvo bastante, pero bastante acogida, y por eso estamos así haciendo estos cambios. Entonces, yo de una vez le voy a dar la bienvenida a David González. Uy, hermano, usted se quedó corto con ese
4: nombrecito
0: nombre.
4: Muy pesado, con
0: ese,
4: ¿no?
0: Nombre pesadísimo, y más cuando usted está por aquí en medio de los hinchas escarlatas. Entonces, bueno,
5: David, eso que no está Andrés todavía.
0: David, muy buenos días, muy buenas tardes, muy buenas noches, bienvenido también a la Casa del Mundial.
13: Muy buena tarde, para mí es un honor poder estar aquí presente, poder compartir ese espacio en la dinámica de fútbol. Entonces, totalmente presto para poder conversar sobre el tema.
0: Bueno, David, le vamos a averiguar de una vez. ¿Hincha de qué equipo, David?
13: Atlético Nacional.
0: Bueno, sería un candidato para Casa Verdolaga, ¿no? Que también lo tenemos ahí en nuestros productos, de los cuales estamos muy contentos, muy felices de ese trabajo que se está haciendo, porque estamos llamando hinchada momento a momento. Ah, tengo también aquí a Mateo González.
14: Rodríguez González.
0: Rodríguez González, se me invierten los papeles. Mateo, bienvenido nuevamente. Buenos días, buenas tardes, buenas noches.
14: Buena tarde, don Hernando, a mis compañeros acá en la mesa, a Andrés allá en Cali. Y como un dato así iniciando sobre el partido de Marruecos-Haití, Marruecos se convierte en la primera selección que tiene un jugador en cual convierten sus primeros 3 partidos en una Copa del Mundo.
0: Bueno, antes de entrar ya a dilucidar qué va o qué puede pasar en la fecha de hoy, nuestros oyentes,
2: nuestros seguidores siguen activos en redes. Y yo les recuerdo que pueden ver nuestro programa en vivo por vía YouTube, Twitch, Facebook. También lo tenemos en Kick, no sé si estoy bien. Y también recordarles que descarguen nuestra app ASB Noticias en Play Store y en App Store, ahí estamos. Nos saludan desde el Tolima, @samantha-0o8s, también @MiltonCesarRincón6530. Saludos a toda la mesa de periodistas, maravilloso que les brinden esta oportunidad. Bueno, muchísimas gracias.
0: Y seguimos, está, muchachos.
2: @GamerDana672. Buenos días, feliz día para todos. Aquí desde el Gustavo Restrepo.
5: Preguntarles también para ustedes cuál es el partido de la jornada, porque hoy hay 6 partidos que ya vamos, sí, a repasar para los oyentes.
0: Formule la pregunta ya que la tienen.
5: Para ustedes, los que nos están escuchando, nos están viendo a través de nuestra plataforma, ¿cuál es el partido de la jornada de hoy?
2: Hay recordarles 6 partidos. Que los partidos son del grupo
0: exacto, eso
2: F
0: lo iba a decir.
2: Y
0: grupo E,
2: F, D-E-F. D-E-F.
0: B,
4: D,
0: ah,
2: D,
0: D,
2: D, E, F.
0: F, ahí está.
2: Para
0: F,
2: que
0: F.
2: Miren y nos comenten.
0: Entonces, recordémosle a la gente cuáles son los partidos que se van a efectuar de esos grupos. Empecemos con un grupo, Julián.
5: Empecemos con el grupo E, Ecuador, Alemania y Curazao, Costa de Marfil, a las 3 de la tarde.
0: Empecemos con el siguiente grupo.
13: Grupo D, Paraguay, Australia, Turquía y Estados Unidos.
0: El otro grupo.
4: El grupo F, jugarán Túnez contra Países Bajos y Japón contra Suecia a las 6 de la tarde.
0: Bueno, señores, entonces entremos a analizar este grupo. ¿Cuál arrancamos? ¿Con el grupo D?
5: Con el primer grupo.
0: Empecemos por el orden de la,
5: por la hora.
0: De la fecha, sí, del inicio de la fecha.
5: El grupo es un grupazo.
0: Ustedes dicen, a ver, ¿cuál será?
5: Que la verdad, don Hernando, Costa de Marfil es un equipazo.
2: Sí.
5: Yo desde que llegué acá a los estudios lo he dicho, Costa de Marfil es el equipo revelación. Para mí Costa de Marfil es el equipo que va a llegar más lejos como sorpresa y va a enfrentar un Curazao que siento que le va a ganar, y también el partido clasificación de Ecuador contra Alemania, que posiblemente se nos queda fuera un sudamericano.
4: Tristemente, ¿no?
2: Puede ser el partido de la jornada, Ecuador-Alemania. Ecuador ganándole a Alemania tiene posibilidades, pero...
0: Pero es que Ecuador no mostró nada.
2: Sí,
4: no,
2: se
4: Ecuador
2: ve flojo.
4: No ha mostrado nada en la Copa del Mundo.
5: No ha hecho gol.
0: No ha hecho gol.
5: Y ya quieren hacerle gol a Alemania, es complicado.
2: Sí, no, se ve un Ecuador flojo. Tal vez de sorpresa es lo que dices tú, Julián. Costa de Marfil tiene para ganarle a Curazao. Viendo un Curazao un poquito pobre, Costa de Marfil clasifica, y ver si a Ecuador le hace falta un poquito para Alemania.
4: Es que Ecuador yéndole bien saca el empate.
5: Y ahí tendría tres puntos.
2: No, dos puntos.
5: Perdió contra Costa de Marfil, empató contra Curazao.
2: Y con dos puntos no se clasifica como mejor tercero. No
4: alcanza.
2: No.
4: Si tiene dos puntos, creo que queda hasta, bueno, dependiendo de cómo sean las cosas, puede quedar hasta atrás de Curazao. Como cuarto.
5: Habría que ver.
4: Y supongo que empata contra Costa de Marfil.
5: No creo.
2: Por diferencia de gol, Ecuador queda como tercero.
4: No, porque si empata Curazao. Ah, no, sí, sí, tiene razón.
8: Pero a Ecuador no le da como mejor tercero porque en este momento se encuentra en la posición número 10 y en la posición número 9 está República Democrática del Congo. Entonces, así empate o gane. No le da para estar en
0: el número 8. De pronto si gana tiene posibilidades y ojalá ganando por un marcador pues
8: medianamente alto.
0: Al menos que no se deje meter más goles, ¿sí?
5: Hay una curiosidad en Ecuador, que el jugador John Yeboah, de 26 años, nació en Alemania, nació en Hamburgo. Uh-huh. Y ahora pues
2: es nacionalizado.
5: Es nacionalizado porque la madre es de Ecuador, el padre es ganés y decidió en el 2023 representar a Ecuador. O sea que se va a enfrentar a su país de origen. Y bueno, el problema igual de Ecuador es que no ha hecho goles. Él es atacante.
2: Es que es un partido bastante difícil para Ecuador, yo creo. Le tocó con una selección.
0: Vamos a ser atrevidos. Demos un marcador rápido de lo que puede ser Alemania y Ecuador.
5: No, 2-0.
0: ¿Se atreven a dar un marcador?
5: 2-0 sí. Gana Alemania. Ecuador no ha hecho goles y no los va a hacer.
13: 3-0 ganando Alemania.
0: 3-0.
2: Yo le tengo fe a Ecuador hoy. Es que fueron 15 remates contra Curazao y no les entró nada. Yo digo que queda 2-1 ganando Alemania.
14: 1-0 ganando Ecuador.
4: No, yo creo que queda 3-0 ganando Alemania.
0: Bueno, los resultados que ahí está. ¿Andrés volvió o siguió de celebración? ¿Siguió de celebración, Sarita?
8: Yo doy un 4-2 ganando Alemania.
0: 4-2, bueno, o sea que ya prácticamente sí. Sepultado Ecuador. Y no tiene ningún chance. Vamos a escuchar el mensaje de Chevrolet y ya volvemos.
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0: Bueno, definitivamente el favorito en el encuentro entre Alemania y Ecuador es precisamente el cuadro alemán. Ecuador no ha hecho goles. Alemania viene pues relativamente bien, viene cabalgando su participación.
5: Está clasificado. Igual tiene bajas. No juega Slotterberg, va a Rüdiger, no juega Nathanael Brown por izquierda por una lesión, juega David Raum y no se sabe si juegue Musiala por decisión técnica y Kai Havertz, que lo reemplazaría Undab y Vueltemade.
0: Y que de pronto el partido se le da a Alemania para hacer esos cambios, de pronto tener la posibilidad de recuperación de los jugadores golpeados, de pronto tener alternativas.
4: El primer puesto lo tienen asegurado,
5: sí,
4: ¿no?
5: Sí. Pase lo que pase, va a clasificar primero por el enfrentamiento con
4: el enfrentamiento Costa de Marfil. Directo, sí.
0: El otro encuentro es el de Curazao y Costa de Marfil. ¿Cómo ven ese partido? Yo lo veo así como un partido que puede ser entretenido por aquello de que de pronto, y lo que decíamos, Curazao no fue el equipo que tenía que llevar costales para el Mundial. Creo que hizo una tarea pues, que se puede decir que fue ajustable.
4: Es que en su debut contra Alemania, la verdad, era esperable esa goleada, sí, que le cayó, pero respondió muy bien contra Ecuador, un equipo que le hizo 15 remates al arco, bien decíamos. Yo creo que puede dar la sorpresa, puede empatar tal vez 1-1, tal vez 0-0, pero si gana Costa de Marfil no va a ser por más de un gol.
14: Hay un tema en Costa de Marfil que yo lo quiero ver, es cuando tenga que proponer el juego frente a un rival. En este caso se supone que como favorito debería proponerlo contra Curazao, porque contra Ecuador y frente a Alemania en sus respectivos encuentros vimos que fue un planteamiento más reactivo que proactivo. Entonces, esa es una incógnita bastante interesante, más que todo por las características que tienen los jugadores del equipo africano.
2: Yo creo que este Costa de Marfil va a salir a dar un frente de ataque más fuerte, por lo que está necesitando la victoria para, pues ya está clasificado segundo, pero esperar a ver qué le pasa a Ecuador, que no creo que vaya a ser alguna sorpresa. Pero yo creo que este partido va a ser para Costa de Marfil. Si bien tenemos un buen Curazao tiene un buen arquero, que es Eloy Rom, Costa de Marfil hoy gana, por diferencia puede ganar, pero hoy gana 1-0.
0: David.
13: Bueno, algo, un dato importante a mencionar es que en ese partido se la juega toda Curazao contra Costa de Marfil. Es decir, si gana Curazao, Ecuador pasa a la última posición y Curazao entra como tercer mejor. Entonces entraría a disputar ahí los 16avos de final. Y un dato muy importante, referente a lo que se hablaba en Costa de Marfil, ellos tienen un promedio de gol del 1.37 a comparación de Curazao, que es del 0.46.
0: O sea que ahí, digamos, con esa premisa podemos decir que, hombre, Curazao puede sacar la uña.
5: Teniendo, no sé, yo ahí sí discrepo, y para mí Costa de Marfil es la mejor selección africana que llega al Mundial, mucho mejor que Senegal, mucho mejor que Ghana. Es una selección que perfectamente puede clavarle 3-4 goles a Curazao, y lo digo por el tipo de jugadores que tiene, porque Diomande es revelación. Lo quiere el Liverpool, tienen a Matt Diallo, figura del Manchester United. Tienen a Wilfred Bony, que era francés, que no pudo representar a Francia, ahora representa a Costa de Marfil. Y súmale en el mediocampo, que si es Agnaré, jugadores importantes, que creo que hoy tienen todo el poder para meterle 4 goles a Curazao sin ningún problema.
0: Sarita.
8: Yo creo que va a ser un partido un poco reñido. Yo le doy tal vez un 1-1 o 2-1. Los dos goles a favor de cualquier equipo, porque Eloy Rom, arquero de 37 años de Curazao, contra Ecuador atajó los 15 tiros al arco de Ecuador. Entonces, Curazao tiene un muy buen arquero y una muy buena delantera. Entonces, yo creo que va a ser un partido muy peleado.
0: Bueno, o sea, es un partido parejo el que ve Sara. Como algo parejo, dándole una cordial bienvenida a don Guillermo. Don Willy, vamos a escuchar el mensaje de Fogafin.
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0: 12 del día, 16 minutos, 9 de la noche, 16 minutos en todo el territorio colombiano. Bueno, ustedes ya lo han dicho, ya se prácticamente se sentenció lo que puede suceder en este grupo, donde está Alemania, donde está Ecuador, para hablar del equipo suramericano, que se tenían expectativas por lo que había hecho en la eliminatoria y que, pues, desafortunadamente apenas llega al Mundial no da más. Algo más para acotar rápidamente sobre estos dos encuentros, tanto de Ecuador, Alemania, Curazao y Costa de Marfil.
5: Ecuador siempre le ha faltado gol. En la eliminatoria se vio un Ecuador que fue muy superior a muchos equipos defensivamente.
2: Y que Ecuador las eliminatorias los quedó de segundo, pero no con mucho gol. Es un espejismo,
4: claro. Hizo los mismos goles que Venezuela.
5: Claro, sí, hizo poco gol y quedó con los mismos puntos que prácticamente el tercero, cuarto, quinto y hasta sexta. Uh-huh. Entonces, es un espejismo lo de Ecuador. Ya van da como semifinalistas los ecuatorianos, porque vi varias entrevistas, decían, no, es que vamos a ser semifinalistas, pero son muy pobres del medio campo para adelante.
0: Bueno, entonces quedamos ya libres de comentarios sobre el grupo E. ¿Qué grupo viene, Catalina?
2: Tenemos el grupo F, si no estoy mal, ¿sí?
0: El grupo F.
5: Lo ven en pantalla.
2: Grupo F. Tenemos Túnez versus Países Bajos y Japón versus Suecia. Ese grupo todavía está abierto. Sí. La tabla de posiciones está Países Bajos como primero con 4 puntos, Japón segundo con 4 puntos, Suecia tercero con 3 puntos y Túnez totalmente eliminado con 0 puntos.
0: Bueno, al estar abierto este grupo, sí, todavía, y donde se podría decir que uno de los favoritos que hay en ese grupo precisamente es el equipo de Países Bajos, sí, y sin desconocer el trabajo que haga Japón también en esto, ¿qué análisis podemos hacer de este grupo? Comenzamos con Daniel.
4: Bueno, lo primero es que se va a definir seguramente por goles, teniendo en cuenta que los dos primeros ya se enfrentaron, quedaron en un empate, en, para mí, uno de los mejores partidos que ha habido en la fase de grupos, que fue Países Bajos-Japón. Segundo, seguramente Países Bajos se vaya al liderato, teniendo en cuenta que enfrenta a Túnez, el país africano que fue noticia por echar a su técnico en la primera fecha, tras haber quedado goleado contra Suecia. Y yo creo que Japón-Suecia va a ser el partido, el segundo partido que se lleve los reflectores. Es un partidazo, tiene dos nóminas muy buenas, y de quedar en empate seguramente Suecia clasifique como mejor tercero. Si pierde, también tiene posibilidades, y si gana, pues clasificará como mejor segundo.
0: Sara.
8: Yo creo que este grupo va a quedar Países Bajos como líder, le sigue Japón y yo creo que Suecia de tercero.
0: O sea, ese es el análisis de clasificación. Futbolísticamente, ¿este grupo lo podemos catalogar con un buen puntaje?
14: Pues hay dos selecciones que fueron las que marcaron como el ritmo del grupo, que es Países Bajos y Japón. La intriga que yo tengo es que Suecia se va a ver frente a Japón, la de la primera fecha que goleó y fue infinitamente superior a Túnez, o la que se enfrenta a Países Bajos, que por errores individuales termina siendo goleada. Pero en general yo creo que Países Bajos va a terminar, como dicen mis compañeros, líder del grupo tranquilamente, más que todo por el nivel que está demostrando Túnez en este mundial. Y el partido Japón-Suecia sí me parece un partido interesante, porque el que gane clasifica prácticamente como segundo, aunque Japón tiene 2 de 3 resultados a su favor para terminar segundo de grupo.
0: O sea, también depende de algunos resultados.
8: Sí.
0: ¿Qué concepto tenemos de estos dos partidos?
2: Pues lo que estaban diciendo mis compañeros, creo que Países Bajos la tiene fácil, entre comillas, porque le toca con una selección que ya está completamente eliminada, que es Túnez. Y Japón-Suecia, lo que dice Mateo es verdad, Suecia puede que llegue hoy con una dinámica de juego totalmente diferente y dé la sorpresa frente a Japón, aunque Japón está mostrando un gran fútbol, hacen un frente de ataque muy bueno y eso es lo que los tiene hoy de segundo.
0: David, ¿usted cree que de pronto este equipo de Países Bajos, que se podría decir que es uno de los favoritos que tiene este mundial, tiene como la casta en su momento para, sabemos que está en un grupo que de pronto el que le podría hacer poner el traspié es el equipo de Japón para tomar uno de los equipos, pero tiene la garra, tiene la posibilidad de este equipo de Países Bajos de seguir avanzando con el fútbol que está mostrando.
13: Bueno, en este mundial hemos visto selecciones con muchas sorpresas que han dado, selecciones como se mencionaba anteriormente menores, pero que han aportado muchísimo, que se han dado a conocer, que han dado a conocer su plantilla. Siento que Países Bajos puede llegar a instancias finales, tiene equipo, tiene con qué, tiene táctica. Se había mencionado que junto con Japón han estado haciendo como la competencia en ese grupo y siento que tienen para poder llegar a instancias finales, porque tienen una nómina que la respalda y un técnico con amplia trayectoria.
0: En cuanto a clasificación, se podría decir que en este momento no tenemos todavía claro una clasificación, digamos, como para llegar y decir, es que el uno va a quedar de primero, el otro queda de segundo y el otro para buscar un tercero. Se podría decir que está todavía un poco embolatado.
5: Sí, está embolatado, sin embargo, como lo recalcan ustedes, Países Bajos la tiene mucho más accesible por el rival que tiene, más que Túnez está eliminado, cambiaron de entrenador, es un equipo Países Bajos que se le ve fuerte, de hecho, que muchos lo ponen como candidato al título. Ahora, en el caso de Japón y en el caso de Suecia, yo me aferro y le pongo mis votos a Suecia por el entrenador que tiene. Si bien el entrenador no juega, Graham Potter es un técnico que le gusta estar en estas situaciones, que ha llevado equipos como el Brighton de Inglaterra a instancias finales, a clasificarse a competencias, y lo puede hacer con Suecia, porque tiene jugadores como el Anga, Gyökeres, Sorloth, jugadores importantes, Sorloth, perdón, Gyökeres, el Anga, que son determinantes. Japón, caso contrario, sus 3 figuras, como lo he recalcado, no están, que son Mitoma, Minamino y Endo. Entonces, ahí entra mucho también las individualidades y confiaría en que Suecia puede por lo menos sacar un empate para clasificarse como mejor tercero.
0: Antes de irme a la siguiente pausa, déjeme la pregunta que usted hizo para recordársela a nuestros televidentes, a nuestros oyentes, a todos los que nos siguen.
5: Para todas las personas que nos siguen, pues, ¿cuál es el partido de ustedes de la jornada? El partido que más les llama la atención, el que dicen no me voy a perder, lo quiero ver, el más determinante, el más importante.
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1: Bueno, señores, estamos ahora con el grupo D, otro que tiene su participación en el día de hoy, donde está equipo centroamericano, norteamericano, como lo quieran llamar, americano al fin, y otro equipo suramericano. ¿Cómo van a ser esos partidos del grupo D?
2: A ver, tenemos Turquía versus Estados Unidos y Paraguay versus Australia. Estados Unidos ya siendo una selección clasificada, la tabla de posiciones está Estados Unidos primero con 6 puntos, ya ratificando su clasificación, Australia segundo con 3 puntos, Paraguay tercero con 3 puntos y Turquía totalmente eliminado con 0 puntos.
1: ¿Podemos decir que Estados Unidos paseó este grupo?
3: Sí, señor, la verdad, repartió goles a diestra y siniestra.
2: Pero Estados Unidos sorprendió, creo que era una selección que no lo tenían en el radar, y lo mismo, tenemos un técnico muy bueno.
1: Ven, algo de eso, yo quería hablar de esto, siempre decían, no, pero es que no esperamos mucho de Estados Unidos, no se tenía confianza. Hombre, pero yo creo que Estados Unidos en ocasiones anteriores, en participaciones anteriores, no es que haya sido el protagonista, porque alguien dice, no, lo que pasa es que a nivel de eliminatorias de Centroamérica, CONCACAF. De CONCACAF, es el boom, es el que le gana a todos, junto con México y toda esa cuestión. Entonces, de pronto, para un mundial no tanto, pero yo creo que no había que desconocer tanto a Estados Unidos.
3: Bueno, teniéndolo en cuenta, en los últimos años ha amargado mucho a México en la Copa Oro, ha ganado bastantes de esos títulos. Recuerdo también en el Mundial del 2014 deja por fuera a la Portugal de Cristiano Ronaldo compartiendo grupo con Alemania, entra como segunda del grupo.
1: Sí. O sea, pues, ¿qué opinión tenemos de Estados Unidos?
4: No, que sorprendió mucho como su idea de juego, las aptitudes físicas con las que llegaron todos los jugadores, porque a Paraguay lo pasó por encima a nivel físico, a nivel táctico. En Australia no lo pasa tanto por encima por lo físico, pero sí mucho con su idea de juego que está proponiendo Pochettino, el cual está avanzando mucho frente a lo que se demostró en el Tottenham.
1: Ahí, Sara, ¿de Turquía puede hacerle algún daño a Estados Unidos con lo mostrado?
5: No, Turquía es una selección que quedó eliminada, yo creo que desde el primer partido se esperaba un poquito más de Turquía. Estados Unidos arrasó en esta Copa del Mundo, recordemos que en Qatar llegó hasta octavos de final y se esperaba de pronto un poquito menos de Estados Unidos, porque Estados Unidos, siendo anfitrión como Canadá, no son países de fútbol. Entonces, por eso se esperaba un poquito menos, pero Estados Unidos tiene jugadores muy buenos que juegan en Europa y están dando en este momento la talla y se ve reflejado.
1: Pero David, cuando uno dice, es que cuando ya no se tiene nada que perder, entonces los equipos pueden, ya nadie les está exigiendo, nadie les está presionando, no podrá jugar, digamos, hacerle esa jugada a Turquía a Estados Unidos.
6: Yo creo plenamente de que en ese momento Estados Unidos se juega el honor, aunque ya está clasificado 16-2, uno siempre se juega el honor. Turquía prácticamente, digamos, que está eliminado. Turquía es un equipo que no propone, que no define en ataque, es un equipo que cuando llega como tal al área, digámoslo así, se enreda un poco para definir esa jugada, y siento que Estados Unidos ha propuesto muchísimo desde el primer partido hasta lo que lleva. Un equipo que presiona en todo momento, presiona mucho la salida, sabe recuperar, sabe proponer, con figuras como Bolum, que es en ese momento es el que está en la tabla de goleadores, con Serginho, es que es muy desequilibrante, con Pulisic. Entonces, eso es lo que tiene que aportar Estados Unidos.
1: O sea, básicamente Estados Unidos va por el honor. Turquía también iría por el honor, porque no se puede
2: el
1: ir en blanco.
2: El honor de hacerle un gol a Estados Unidos.
1: No, y no hice también en blanco, y al menos tener que decir, hombre, perdió, cayó con las botas puestas este equipo de Turquía frente a Estados Unidos. O sea que en este partido la conclusión que podemos sacar rápidamente es que el gran favorito es Estados Unidos.
6: Y si tú me permites añadir un dato importante, la diferencia promedio de goles que tiene Turquía es del menos 1.5 a comparación de lo que es Estados Unidos, el más 2.5. Entonces es un equipo muy arrollador.
7: La definición de Estados Unidos es fútbol total. De hecho, aprovecho para la gente que nos está escuchando, recomendarles un libro de Johan Cruyff que se llama Mi Fútbol, Mi Filosofía. Tiene 176 páginas para los que les interese el fútbol y el fútbol total, que donde se, pues, Johan Cruyff premisa la posesión, defender, tener todo el control y defenderse con el balón, que es lo que hace Estados Unidos. Entonces, yo valoro mucho a Mauricio Pochettino, me gustaría tenerlo para la Selección Colombia, porque es un entrenador que prioriza eso, la posesión y defenderse con el balón. Así que Estados Unidos es claramente favorito y ahí les queda la recomendación del libro.
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1: 12 de la tarde, 29 minutos, 9:29 de la noche en todo el territorio colombiano. Rápidamente, nuevo integrante aquí en la mesa de trabajo y ahí sí, como dice el dicho, repórtese, compañero.
9: Bueno, buenos días, buenas tardes, buenas noches para toda la audiencia, para todos mis compañeros de mesa. Sí, digamos que el día de hoy una jornada emocionante con definiciones de equipos sudamericanos como Paraguay y previamente ya se habló de Ecuador. Entonces a la expectativa de lo que puedan hacer nuestros compañeros de Conmebol.
1: Este equipo paraguayo definitivamente desilusionó bastante, sí, para lo que estábamos esperando en el día de hoy. Dylan Rodríguez, eres tú, Dylan, el nuevo compañero, el nuevo integrante de Así va el Mundial en esta mesa de trabajo. Dylan, buenos días, buenas tardes, buenas noches, bienvenido a esta su casa y Así va el Mundial.
10: Buenos días, buenas tardes, creo que ya. Sí, lo mismo, esperando expectativamente, con la expectativa de ver cómo finalizan el grupo estas dos selecciones sudamericanas, como lo es Ecuador, mucha fe en Ecuador, que pueda rascar el empate al menos para no irse con un cero. Y Paraguay, que confío mucho que le va a ganar a Australia y se clasificará como segundo de grupo.
1: Bueno, ahí está Juan David, era para darle la presentación porque no nos ubicábamos todavía. Bueno, señores, creo que cerramos. Ah, bueno, démosle el paso rápido al de Paraguay
2: Australia.
1: Australia. Sí, yo les decía, decepcionó el equipo paraguayo, sí, desafortunadamente.
2: Este va a ser un partido apretado, porque el que gane pasará como segundo y esperar si sí, a el equipo que pues tuvo la derrota le queda para pasar como mejor
1: tercero. Se puede decir que, claro, eso se puede decir que entonces el partido es interesante precisamente por lo que se juega.
7: Ojo, sí, que el empate los puede clasificar, ajá, a los dos. Uh-huh. Así que pueden hacer perfectamente un pacto porque en el de Estados Unidos-Turquía no se juega nada. Uno clasifica, otro eliminado. Entonces, un empate, los dejamos clasificados. Apague y vámonos, ¿no?
2: ¿Tendría? Y que habrían las posibilidades de que haya un empate viendo el juego de Paraguay. Aunque Australia sí compromete un poco más el frente de juego, habría la posibilidad de que entre estas dos selecciones haya un empate hoy.
1: O sea que aparte del empate se está jugando también esa posibilidad de clasificación y entonces pues no hay que estar como conformes que sea el empate y que con ese sea suficiente, sino que hay que salir a ganar el partido.
10: Sí, exactamente. Yo creo que ninguna de las dos entra con la mentalidad de salir a empatar, porque aparte es mejor clasificar como segunda a que como un mejor tercero. Es un camino, entre comillas, un poco más fácil y sí, por el honor, no creo que uno vaya a un mundial queriendo empatar.
7: No, y que Paraguay en este caso tiene pues diferencia de menos 2 y Australia de 0. Por ende, el empate le conviene más a Australia porque pasaría segundo. No creo que Gustavo Alfaro diga, bueno, nos vamos a quedar terceros. No, Paraguay va a ir a buscar el partido. El problema es la defensa de Australia, que tiene uno de los defensas más determinantes del mundial, que es Gary Southar, que mide 1.98, siempre lo hemos recalcado, y uno de los mejores porteros, como es Beach, que le quitó el puesto a Ryan. Entonces, ojo con la defensa de Australia. Paraguay va a salir a buscar el partido, pero los contragolpes de Australia son muy letales y lo vimos en el primer partido con Iracunda.
10: Y si a esa defensa férrea, como la dices, de Australia le sumamos la ausencia de Miguel Almirón, es una cosa
2: determinante.
10: Es una cosa muy determinante. Puede ser un partido demasiado cerrado de 1 o 2 goles máximo.
1: ¿Qué óptica tenemos, Sara, de... Nos cerraron. Bueno, ya, ahorita entramos a... Le iba a hacer la pregunta a Sara. Digamos, la óptica que podemos tener de este encuentro. Entonces, podemos decir que va a ser un partido interesante el que se va a jugar entre Paraguay y el equipo de Australia, porque los dos están jugando una gran posibilidad de poder llegar a calificar. Bueno, ¿en qué horario se van a estar jugando estos partidos? ¿Va a ser a las 3 de la tarde?
7: Este es a las 9.
2: Sí, Costa de Marfil, Curazao a las 3, Ecuador, Alemania a la misma hora. Los enfrentamientos son de los grupos son a la misma
7: grupo
2: hora.
7: Grupo E, de la misma, a las 3.
2: Túnez, Países Bajos y Japón, Suecia a las 6 de la tarde. Y grupo terminamos la jornada, Turquía, Estados Unidos, Paraguay e Australia a las 9 del grupo D.
1: Bueno, familia, eso quiere decir que ya hicimos el análisis general de lo que sucedió en la fecha de ayer y de lo que va a suceder en la fecha del día de hoy. Digamos los conceptos que se pueden tener sobre este encuentro. 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
1: Así va el Mundial. 12 del día, 35 minutos, 9 de la noche, 35 minutos. Señores, metámonos en nuestra selección. Metámonos en la piel de el combinado nacional y después de ese gran triunfo que se obtuvo frente a la República del Congo, aquí en este programa iniciamos con la calificación del equipo como tal. Ya habíamos calificado a su arquero, a sus defensas, ahora vamos con la línea de volantes. Terminemos esa calificación y la calificación de acuerdo al comportamiento, de acuerdo a lo que le cumplieron al cuadro colombiano, el equipo del profesor Lorenzo. Entonces, línea de volantes, ¿con quién arrancamos? Arranquemos con las damas.
2: Tenemos de línea de volantes a Gustavo Puerta.
1: Listo, empecemos con Gustavo Puerta. Entonces, tomemos nota de Gustavo Puerta y le vamos a dar la calificación, comportamiento y calificación de Gustavo Puerta.
2: Gustavo Puerta sigue siendo un jugador que está sorprendiendo en el medio campo de la selección. A mí me gusta lo que hace Gustavo Puerta y creo que se está ganando la
1: titularidad. No lo iban a llevar a la selección.
2: Y yo creo que se está ganando la titularidad porque está jugando muy bien. Mi calificación para Gustavo Puerta es un 9. Creo que es un jugador que está destacando mucho y ha destacado en no solo en el primer partido, sino en este también. Y yo le quiero dar la puntuación que le dio la FIFA a Gustavo Puerta. Solo le dio 5.5.
7: Bueno, ven el fútbol de espaldas.
1: Lo que pasa es que esta calificación, y démonos cuenta, mira la calificación que nosotros aquí en este programa le vamos a dar. Y si vamos a otro programa, le van a dar otra calificación, porque pues son visiones diferentes las que de pronto se puede tener sobre los equipos. Calificación de Gustavo Puerta.
9: Para mí, Gustavo Puerta tuvo la puntuación de 8 puntos. Estaba revisando en SofaScore, le dieron 6.8, algo parecido a lo de la FIFA. Teniendo en cuenta que Puerta tuvo un porcentaje de precisión de pases del 92% y que cumplió tareas como cubrir la espalda de Daniel Muñoz cuando se proyectaba el ataque y dejaba esa banda desprotegida, pareció que hizo un trabajo bastante importante y algo parecido a lo que pasó con Enzo Fernández en Qatar, con Argentina, que no empezó siendo titular, pero que con el paso del tiempo se consolidó en la alineación titular.
1: Sí, es que llegó y por eso decía, no lo iban a llevar a la selección, es que prácticamente como que apareció de un momento a otro y como que hubo algo de presión de decirle, hombre, pero mire, Gustavo Puerta, hombre, llevémoslo. No, si bien es cierto, no ha cumplido todo el famoso proceso que llevan los jugadores, pero hombre, puede ser un jugador diferente.
7: Pero sí ha cumplido el proceso de selecciones, que es el proceso sub-20, de hecho representó y con la cinta de capitán. Para mí es un jugador determinante y que puede salir.
1: Pero es que muchas veces cuando se habla del proceso, se habla del proceso de Lorenzo. De Lorenzo.
7: Claro, el proceso de Lorenzo, que por eso precisamente nos lleva a Kevin Viveros, por ejemplo, porque no fue parte del proceso. Pero teniendo en cuenta, Gustavo Puerta es un jugador líder, que como lo destacaba acá en la mesa, cuando Daniel Muñoz se proyecta al ataque, porque Daniel Muñoz es un delantero más para la selección Colombia, el que cubre ese espacio es Gustavo Puerta, tiene recorridos muy largos, es el jugador que más kilómetros recorre en la selección Colombia, también por la edad, ¿no? Y el liderazgo sí. que tiene, 50% de regates exitosos, es decir que también suele, como Richard Ríos, evadir rivales y hacer un pase final, también se proyecta al ataque, es un jugador muy completo, 9 puntos.
1: 9 puntos para Gustavo Puerta. A ver...
10: Sí, claro que sí. Gustavo Puerta, sigo con la idea de mi compañero y es

0: obviamente en el momento de crear juego sí fue uno de los mejores de Colombia, pero defensivamente para mí no me parece que hizo un partido correcto. No sé si ustedes dieron cuenta una jugada en la que Muñoz sale a presionar al rival y Puerta no corre a cubrirle la espalda, que cuando sale el balón al córner, él es el que le reclama a Puerta diciéndole, hombre, si yo salgo a presionar, usted hágame el relevo para que no nos cojan la espalda, porque esa jugada terminó peligrosa y terminó siendo un córner. Entonces, también siento que eso se tiene que ver al rol que le dio Lorenzo frente al Congo. A él lo libera un poco más para que pueda cubrir los espacios que está dejando James a nivel defensivo.
1: ¿Qué nota le damos?
0: Para mí yo le pongo un
1: 6,5. 6,5, ya después vamos a sacar el promedio. ¿Qué jugador sigue?
2: Ya le confirmo. ¿Podemos ir con James?
1: Sí, claro.
2: Bueno, vayamos con James. Aunque no está Andrés, James hizo un buen partido. No sé ustedes James. Qué piensan, pero a mí James me gustó el partido,
1: bueno,
2: que hizo.
1: Bueno, ese es el concepto individual. Le gustó el partido de James. ¿Eso le daría qué calificación?
2: Y que fue un James diferente al que vimos con Uzbekistán. Uh-huh. James este partido fue por lo menos bajó, recuperaba el balón, centraba, filtraba. Uh-huh. Yo a James le doy un 8 también.
1: A James Rodríguez un 8.
3: Yo difiero un poquito, digamos que a mí el partido de James no me gustó mucho, si bien mejoró respecto a lo que había hecho con Uzbekistán. Siento que para mí la nota de James es un 6-5. Siento que pudo haber aportado más en ofensivamente hablando. Digamos que tuvo un 64% de precisión en pases en el área con rival. Entonces siento que ahí le faltó un poquito. Defensivamente sabemos que pues James no es su fuerte, pero aún así siento que es una pieza importante en el funcionamiento.
1: El nombre y la imagen de James Rodríguez en un momento dado pesa en selección.
4: Pesa mucho. Bueno, James igual se ubicó en la parte del como extremo derecho precisamente para liberar y que no tenga labores defensivas, que Gustavo Puerta haga eso y que cubra para liberarlo de esa zona. Yo, como lo dice en el libro de Fútbol Total, valoro la inteligencia táctica por encima de la capacidad física. Por ende, le doy una buena puntuación a James porque conecta las ideas, si bien no es la figura, pero uh-huh. Es un jugador que tiene que estar o James o Juanfer, sí, para el estilo de fútbol de Colombia, así que le doy un 7 puntos.
1: 7 para James. A ver, Mateo.
0: No, para mí un partido de 6 puntos. O sea, siento que se vio un mejor James por el rol que le termina dando Lorenzo a Gustavo Puerta, entonces se ve más potenciado, claro, por las virtudes de su compañero que por una virtud propia.
1: Se podría decir que James viene de atrás hacia adelante.
0: Sí, viene como en mejora, obviamente se vio una mejora respecto al partido con Uzbekistán, pero igual siento que más que todo se habla por lo que es James y por lo que representa James, porque si habláramos de un jugador que no tuviera el camino y los pergaminos que tiene, sería un partido,
5: Dylan,
0: aceptable.
5: De hecho, a mí me parece que el partido de James fue algo discreto, también por la marca personal que tuvieron frente a él. Incluso en muchas de esas no pudo trescuartear en frente del área rival, sino que tenía que retroceder aún mucho, mucho más. En un momento yo lo vi metido entre los dos centrales, lanzando balones largos para Luis Díaz y Daniel Muñoz, y ahí pudo ser el momento donde más se demostró, donde más dijo, acá estoy presente, estoy haciendo jugar a la selección. Sin embargo, ya que nombramos esos pases largos, hizo 5 pases largos de los cuales solamente llegaron al destino 2 de ellos. Siento que fue un partido muy discreto de James Rodríguez. Ya
1: se ve
5: muy mermado físicamente y una nota de 6 puntos.
1: 6 puntos para James.
2: Sigamos con John Arias.
1: John Arias. Empecemos allá con John Arias.
4: Bueno, a mí me gusta la nueva posición en la que están poniendo a John Arias, desde el medio campo, de atrás hacia adelante. Siento que es un jugador, como le dicen, un tractorcito, un box to box, que ahora está en esa nueva faceta. Está libre, aparece por derecha, aparece por izquierda. Así que a mí me gustó, yo creo que un 7,5, un poco más que James. Me gusta.
1: 7,5 para Arias, Juan.
3: Comparto las mismas notas, 7,5, ya en una función más como todocampista, como lo decían, un box to box, que ayuda en todas las zonas del campo. 7,5 para mí.
1: 7,5 para
2: Arias. Es que John Arias tiene esa facilidad, ¿no?, de estarse moviendo de derecha a izquierda hasta el mismo centro para empezar una jugada o para seguir la jugada. A mí también me gusta el modo de juego en el que está John Arias y viendo la calidad en la que está hoy, ¿no? Yo le doy un 8.
1: 8 para John Arias. A ver, Mateo.
0: Yo a Arias le pongo un 6. ¿Sabe que se vio mermado por la imprecisión de Lucho? Porque Arias generalmente en el esquema está por derecha. En este partido se vio mucho por izquierda porque Puerta estaba hacia la derecha, y con las imprecisiones de Lucho, como que yo nunca entro en partido, nunca tuvo esa influencia que tuvo contra Uzbekistán, por ejemplo.
5: Sí, exactamente. John Arias nos tiene acostumbrados a que en cada partido aparece con un gol, una asistencia, dispara mucho al arco. En este partido también remató 2 veces, lo hizo desde un lugar centralizado, y me parece que en este lugar centralizado es donde más se puede ver al mejor John Arias, sí, porque si lo metemos al lado de la línea, no tiene ese regate.

0: Doy unos 7 puntos.
1: 7 puntos para John Arias. ¿Quién sigue?
2: Jefferson Lerma.
1: Lerma.
3: El 5.
1: Lerma, démele la calificación rápida a Lerma.
2: Yo a Lerma le doy un 7 en este partido.
1: ¿Le da 7 por qué?
2: Yo no sé, yo a Lerma no lo vi conectado. Yo...
1: Lo vio así como un poquito oído, sí, por momentos, entraba,
2: por
1: momento, salía así.
2: Sí. Bueno.
1: Juan David.
4: Yo a Lerma le di 7 puntos también. Me parece que su rol no fue tan vistoso, no se dio tanto, pero aportó 7 recuperaciones en defensa y tuvo una precisión de pases del 90%.
3: Yo me quedo con esos datos. O sea, es un trabajo silencioso el de Jefferson Lerma. A mí Lerma no me termina de convencer. Siempre lo he dicho, y no es por ser americano, Juan Camilo Portilla es mucho más hoy que Jefferson Lerma. Pero bueno, cumplió. Entonces yo le doy un 6 puntos. Cumplió a ras.
1: 6 puntos. Entonces pensé que le iba a dar los 7. Entonces 6 puntos para Lerma. A ver, Dylan.
0: Sí, el rol de Lerma en esta selección es quedarse mientras Gustavo Puerta sale. Entonces,
3: central.
0: Es normalmente no es tan vistoso, y menos en partidos como contra la República del Congo, porque no fue un equipo que nos atacó tanto. Y cuando nos atacaron, en los retrocesos defensivos se encargaron Lucumí y Davinson Sánchez. Un partido cumplidor, unos 7 puntos.
1: 7 puntos, Mateo.
5: Yo también voy con 7 puntos, sobre todo porque Lerma es el que mantiene el equilibrio del equipo. Deja que el equipo nunca se vea partido, sosteniendo la figura del 4-1, o cuando está Gustavo Puertas, pues sostiene el 4-2.
1: ¿Quién sigue?
2: Hablamos de los luchos. Luis Díaz.
1: Hablemos del que sigue ahí.
2: Luis Díaz.
1: De Luis Díaz. Vamos con Luis Díaz.
3: A mí Luis Díaz no me gustó tanto en el partido, y justo en las dos intervenciones que tuvo fueron gol y fueron anuladas. Una, ojo, el gol que hace Luis Díaz picándola, eso no es falta.
1: No, eso no es falta.
3: O sea, no mostraron nada, mejor dicho, eso fue escándalo.
1: De pronto se podría decir que es el partido como más discreto que ha tenido.
2: Sí, fue un partido flojo.
3: Y más que las figuras como Vinicius están destacando, Lionel Messi, Cristiano Ronaldo, Erling Haaland, queda siempre la cuota pendiente de Luis Díaz. Yo a Luis Díaz no le puedo dar más de 5 puntos porque lo vi muy errático, y esperamos siempre más de Luis Díaz.
1: Sí, sí. Esa es de pronto la exigencia, y ese es el inri que tiene Luis Díaz.
3: Que si hubiera hecho el gol, no estaríamos hablando de 5 puntos, sino de 7.
1: Sí, porque
3: la injusticia.
1: La diferencia es el referente del equipo en este momento, es precisamente Luis Díaz. Juan David.
4: Yo le doy una nota de 5.5. Disputó 9 duelos, solo ganó 2. Tuvo 5 fuera de lugar, y siempre se espera mucho más de Lucho Díaz.
3: Muchas veces en fuera de lugar.
1: Sí.
3: ¿Qué pasa?
1: No jugó, digamos, no estuvo concentrado, no, precisamente estuvo concentrado. En eso. Y sabiendo que en su momento el Congo, esa línea defensiva del Congo, conociéndolo a él, siempre le jugaron prácticamente en línea. ¿Para qué? Para que cuando llegara la posibilidad de balón, le daban un paso al frente y ahí quedaba.
2: Sí, yo estoy de acuerdo. 5. Lucho no se vio enfocado en este partido. Creo que esa es la palabra. Lucho no estaba enfocado. Tuvo sus errores.
1: Estuvo desenfocado totalmente.
2: Sí, y no fue un partido a lo que estamos acostumbrados a ver a Lucho.
1: Mateo, ¿qué calificación?
5: Es que hay un tema con Lucho, que sí, su partido fue malo, pero sabe que genera demasiado. O sea, todas las opciones de gol que generó él, por más que hayan sido fuera de lugar, el gol que estuvo mal anulado, como lo dijo Julián. Es un tema que siento que para Colombia le beneficia tener una figura que, así en es un mal partido, le brilla un momento la lámpara y meta el gol, así como pasó, que ya como todos coincidimos. Yo le doy 6 puntos, o sea, normal.
1: O sea, digamos, no lo raja.
0: Sí, exactamente. Pues Luis Díaz no hizo nada asombroso, no metió el gol ni la asistencia, pero también tener una figura como Luis Díaz en la cancha hace que toda la defensa rival diga, hay que marcar a Luis Díaz.
3: Lo escalonan.
0: Y exactamente, y eso nos libera al otro lado, el de
2: Daniel Muñoz. Espacios vacíos.
0: Exactamente.
3: Y entra
0: Daniel
3: Muñoz solo muchas veces.
5: Está aprovechando Muñoz.
0: Exactamente, entonces la defensa se organiza para atacar a Luis Díaz, defender a Luis Díaz, y despejan el otro lado. Un 6.
1: 6 para Luis Díaz. ¿El otro Luis?
2: Luis Suárez.
1: Suárez. A ver, señores, empecemos porque nos está cogiendo el tiempo. Juan David.
4: Luis Suárez, yo lo rajo, para mí 5 puntos. Se le vio muy desgastado, no sé si es el cansancio acumulado de la temporada, pero tuvo solo 14 toques de balón. No sé, me quedó faltando.
1: Lo queda con 5.
2: Es que le hizo falta como entrarse al partido, como buscar el balón, buscar a sus compañeros.
1: ¿Cuánto le das de calificación?
2: Yo le doy 5 puntos.
1: 5 puntos para
3: Luis Suárez. Se le ve incómodo a Luis Suárez en este sistema de Lorenzo. Pues el 9 ha sido siempre una problemática, ¿no? Que no Córdoba, que no el otro, que no. A mí me cuesta la verdad lo de Luis Suárez, porque sé que es un gran jugador. Yo también le pongo 5 puntos. No termina de entrar en el esquema.
1: 5 puntos. Dylan.
0: Sí, también 5 puntos, se raja, muy desconectado del juego, nunca entró en calor, no hizo casi tiros, por no decir que hizo uno y se lo bloquearon. 5 puntos, de los puntos más bajos.
5: Para mí no era el partido para Luis Suárez, ¿sabes? Se notó mucho la diferencia cuando entró John Córdoba a fajarse contra los centrales del Congo. Entonces yo sí. También coincido mucho con mis compañeros, partido de 5 puntos.
1: Es que en su momento se hablaba que el que debía haber estado de titular sí. Para ese partido era Córdoba. Que por su contextura, por su biotipo, toda esta cuestión.
5: Y para la idea de juego de Lorenzo, es mucho más funcional John Córdoba que Luis Suárez.
3: Claro, entraba y lo mostró. Con los defensas. Yo había hecho un video previo al partido contra Congo y decía que tenía que jugar Córdoba precisamente por el estilo. Pero bueno, terminó entrando, igual funcionó.
1: Sí, claro, igual funcionó. ¿Quién sigue ahí?
2: Los cambios.
1: Bueno, no, ya estamos con los cambios.
2: Nos vamos con los cambios. Juan Fernando Quintero.
1: Bueno, ¿qué calificación para? Porque ya esta es una calificación que hay que manejarla ya más detenida por aquello del tiempo. ¿Sí? Claro. Que no tuvo ese. Quintero.
3: Bueno, Juan Fernando para mí fue más determinante que James. Entró bien, entró preciso, los pases de él son muy importantes y un jugador como él siempre se necesita en la selección. No sé qué está esperando Lorenzo para que arranque. Uh-huh. Yo le pongo 7.5 precisamente porque fue el que dio la asistencia y fue el que agarró y cogió la batuta de la selección y dijo, bueno, vamos a repartir y este partido no se pierde.
1: Dylan.
0: Sí, exactamente. Juan Fernando Quintero entró y le dio otra dinámica al equipo. Él sí corre, no como James Rodríguez. Él regatea, mira a sus compañeros. El pase preciso, pase largo a Daniel Muñoz, sale de sus pies, un 7.5.
1: 7.5, Juan.
4: 7.5 también en la media hora que disputó. Curiosamente, Néstor Lorenzo hizo los cambios temprano. Tuvo 33 toques de balón, 7 de 10 pases largos completados y pues la asistencia que fue la que destrabó el partido. Uh-huh.
5: No, yo le pongo un 6.5, sobre todo porque no supo entender el momento del partido. No sé si ustedes vieron al final, le regala un tiro libre al Congo, le regala la posesión, que es donde hace el contragolpe el Congo. Entonces, para mí, ¿cuál es la necesidad de que le pegaras al arco para regalarle la posesión al rival cuando estamos sufriendo el partido en ese momento?
1: Tener la pelota.
5: Ajá. Entonces, por eso le pongo un 6.5.
1: Quintero, ya.
2: Yo le pongo un 7. Para mí, primero la entrada de Quintero temprano a como Lorenzo lo tiene acostumbrado uno a verlo, que lo entra al 80, al 85, fue bueno.
1: No, en esto sí hay que destacarle el trabajo a...
5: Leyó bien el partido.
1: A Lorenzo, porque lo leyó bien y supo en qué momento hacer el cambio. ¿Quién más sigue?
2: John Córdoba.
1: Córdoba, creo que fue uno de los... fue el que generó la posibilidad en medio de todo...
2: Del gol.
1: De la anotación. Yo me dispersé un poco del gol como tal, porque quedé con mi ojo puesto en la falta supuestamente que se le había hecho a Córdoba, ¿sí? Que en medio de todo, pues está esa posibilidad. La calificación para Córdoba.
3: Entró un poco disperso, o sea, no entró 100% conectado. Ya a medida que fueron pasando los minutos empezó a entender a Juan Fernando Quintero, empezó a jugar perfilado, porque cuando juegas con Quintero tienes que jugar siempre perfilado.
1: Sí.
3: Entonces, bien, colaboró para el gol, yo creo que un 7 puntos, sin ir más allá por lo que jugó.
1: Juan.
4: Comparto también, yo le doy 6.5 también, influyente en el gol, y a medida que fue pasando el tiempo fue entrando en calor en el partido y fajándose con los centrales es siempre importante.
5: Yo le pongo 8 puntos más que todo porque la entrada de él sí cambia bastante el partido en el juego, que digamos Camilo Vargas durante todo el partido lanzaba largo y nadie
1: que no le bajaba el balón. Que llegara.
5: Cambio entró Córdoba y la lanzas por arriba, te bajó balones, él cubre al defensa para que le quede a Muñoz solo. Entonces para mí tuvo mucha influencia en el juego.
0: Sí, exactamente. Córdoba entró a hacer lo que no pudo hacer Luis Suárez en todo el partido, a pelearse con los defensas y pivotear para que la llegada de Daniel Muñoz, que hizo el gol, y la llegada de Gustavo Puerta y los demás jugadores que remataran libres.
1: ¿Qué nota le damos?
0: Un 6.5.
1: 6.5 para Córdoba. ¿Completamos la nómina?
2: Falta Richard Ríos.
1: Ah, bueno, entonces Richard Ríos rápidamente. Nota para Richard Ríos.
3: 6 puntos, para mí entra a cerrar el partido, un jugador que todavía no me termina de convencer, no mete bien la pierna, en Portugal juega bien, pero en Colombia no tanto.
1: 6 puntos para Ríos.
4: 5 puntos.
1: 5 puntos para Ríos.
5: 5 también.
1: 5.
0: 5 puntos, muy desconectado el juego.
2: Sí, no fue determinante, bueno, la verdad.
1: El único que es determinante en este programa en ASB es precisamente ASB Noticias, una buena noticia.
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1: Sí, señores, así va el Mundial y ya llegamos a cerca a nuestro pitazo final para la finalización en el programa del día de hoy. Don Julián, su última porque nos fuimos.
3: Bueno, para hoy, quedan pendientes en el Ecuador-Alemania. Siento que va a ser uno de los partidos de la jornada, debido también a la pregunta que hicimos. Quiero ver ese Ecuador-Alemania y sé que no va a clasificar a Ecuador, ojalá lo haga, así que me quedo con eso.
1: Juan David.
4: A la expectativa de lo que hagan los clubes de Conmebol, con mucha fe con Ecuador, y Paraguay yo siento que la tiene un poquito más fácil, pero aún así no lo veo tan...
1: Te voy a dejar de último. Dylan.
0: En los ojos puestos en Paraguay y Australia, creo que es el partido más interesante porque son dos equipos que tienen que salir a atacar, a buscar el triunfo y ver cómo se reconstruye Paraguay sin la entrada de Almirón. ¿Cómo lo hará?
5: No, con mucha expectativa por el Japón-Suecia, que se ve que se prevé un partido muy interesante con propuestas muy distintas y
1: nada más. Bueno, señores, a Daniel Méndez, a Dylan Rodríguez, a Mateo, a Catalina, a Juan David, a Julián, ya sé. Mateo Rodríguez, Artur Escuela, fueron los que estuvieron en el día de ayer, que estuvieron hoy acompañándonos, a Catalina nuevamente. Catalina, no se me ha despedido, discúlpeme, perdóneme la vida. Su última para irnos.
2: Yo creo que todos estamos a la expectativa de los equipos suramericanos y también de lo que va a pasar en Japón-Suecia. Está determinante,
1: estamos
2: ese partido.
1: Alerta ahí a Julián Merizalde, a Juan Páez, a Juan Romero y a Daniel Méndez, los compañeros que estuvieron en el día de hoy con nosotros en este programa de Así va el Mundial. En la parte técnica de Colmundo Radio estuvo nada más ni nada menos que don Willy Yepes. En la parte técnica de nuestras redes y todo lo que es video y todo este asunto, precisamente don Juan Sebastián Mendoza, el popular Tatán, con la coordinación de don Ricardo González, que también estuvo muy al frente de todo esto. Un saludo muy especial para nuestros directores, don Andrés Ruiz y don Ricardo Martínez. La cita, escucho el pitazo final para decirles que mañana estaremos nuevamente en este mismo horario llevándole más información de lo que sucede en la Copa Mundo 2026 desde Estados Unidos, México y Canadá. Que pasen feliz noche, feliz tarde, feliz mañana. Un abrazo para todos.
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1: En Colmundo son las 4 en punto.
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4: Un cordial saludo para todos los oyentes de Colmundo, la radio que te acerca. Que te acerca a la familia, a las buenas costumbres, a la fe, a la esperanza y al amor. Bienvenidos a su programa AMPM. Bueno, qué alegría compartir con ustedes en este tiempo. Usted que nos escucha a través de las emisoras de Colmundo y por la radio, o si usted está conectado por internet, en la plataforma digital www.colmundoradio.com.co, o si usted está escuchando, si usted está conectado por YouTube o por Facebook, reciba un saludo muy especial y recuerde escribirnos ahí en el chat del Facebook, del YouTube, y por favor denle like, dedito arriba, un me gusta allí, que esto nos sirve mucho en el programa, y ayúdenos a compartirlo también a otras personas. Escríbanos desde el chat desde donde nos están escuchando. También nos pueden escribir los que escuchan por la radio, por la plataforma digital, nos pueden escribir al chat de WhatsApp 311 364 5093, y bueno, ahí estaremos nosotros también dándoles un saludito, una respuesta, ahí vamos a interactuar. Bueno, qué alegría tan grande, de verdad, acompañarles en este programa que, bueno, tiene para ustedes los consejos, tiene la teoterapia y tiene, ante todo, claro que sí, bueno, ese aliento, ese ánimo, esa alegría siempre allí dispuesta que Dios coloca en el corazón de nuestras vidas, para que usted también se anime, para que usted, bueno, viva cada día con el ánimo arriba, con la llenura del amor de Dios en su vida. Aquí tenemos nuestras dos secciones, Manejando tu Vida, Mi Vida y Nuestras Vidas con Yolanda Salazar, y la sección Nutrientes para el Alma con Juan Carlos Gaviria. Recuerde, tome su tacita de café, prepare allí su libretica de apuntes y todos listos para que ya vamos a comenzar nuestra primera sección del programa con Yolanda Salazar, aquí en AMPM. Ya llegó Manejando tu Vida, Mi Vida y Nuestras Vidas.
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6: Y en Manejando tu Vida, Mi Vida y Nuestras Vidas, queridos oyentes, qué maravilloso es iniciar con lo que nos enseña el Manual de Vida en Eclesiastés capítulo 7, versículo 14, cuando nos dice el Manual de Vida: en el día del bien, goza del bien, y en el día de la adversidad, considera. Dios hizo tanto lo uno como lo otro, a fin de que el hombre nada halle después de él. Entonces, queridos oyentes, cuando estudiamos Eclesiastés 7:14, recordemos que Dios permite que todos nosotros pasemos por toda clase de días, como lo veíamos en un programa anterior. Los días, sí, hay buenos y también hay días malos. Por lo tanto, pues es preciso que todos nosotros aprendamos y aceptemos, y sobre todo entendamos, que Dios ha escogido cada una de estas experiencias para nosotros por una razón, y es por amor. Y ese amor, pues, nos da a ustedes y a mí sabiduría. Está también el que podamos comprender que en todos estos días hay propósitos especiales y que Dios ha diseñado la vida para que esté llena, sí, de lo inesperado, aún pues de modo que nosotros podamos ser conscientes de que ustedes y yo no podemos controlar el futuro. Por eso la palabra de Dios nos habla del día del bien en Eclesiastés 7:14. Entonces, cuando la vida es buena, la palabra de Dios es clara y su orden también. Cuando la vida es buena, ¿qué hay que hacer? Goza, dice el manual de vida. Y a menudo nosotros olvidamos en ese gozo darle gracias a Dios en la abundancia. Cuando la gente tiene abundancia, dice que no necesita de Dios. Y cuando tiene escasez, dice que para qué se va a acercar a Dios, pues si Dios existiera, él no estaría escaso. Entonces la gente, aunque tenga días buenos o tenga días malos, no se va a acercar a Dios. Entonces uno no se acerca por esos tipos de días a Dios, o no se acerca a Dios porque lo necesita. De allí entonces que el manual de vida en Eclesiastés 7:14 nos habla: en el día del bien, goza de el bien. Y quiere decir que ustedes y yo podemos disfrutar de la prosperidad, y no solo disfrutarla, sino que también tenemos que aprender a alegrarnos. Hay gente que aunque es próspera no es alegre, y aunque está bien no se alegra, nunca tiene nada bueno que decir. Y uno sí que se encuentra con ese tipo de personas: estando bien ni siquiera reconocen que están bien, siempre están viendo algo malo, siempre están viendo algo por qué quejarse, siempre están viendo el lado oscuro cuando en realidad es un día bueno. Entonces hay gente que se acostumbra a tener días buenos pero no alegrarse. Y sí, el manual de vida nos deja claro que esto puede acontecer. Por eso debemos alegrarnos en el día del bien. Y alegrarnos en el día del bien significa reconocer que las bendiciones provienen de Dios. No hay nada más ingrato que usted estar bien y no ser agradecido. Por eso, el estar bien y alegrarnos es un llamado de parte de Dios a través de su palabra a ser agradecidos. El agradecido, decían las abuelas, come lo que está escondido. El ingrato cierra detrás de él la puerta. Por eso, cuando una persona agradece, siempre tiene más. Y cuando una persona no agradece, aún lo poco que tiene, también le es quitado. Entonces, en Eclesiastés 7:14, vemos aquí cómo la palabra de Dios nos recuerda a ustedes y a mí tres situaciones específicas. Recordemos, aún en el manual de vida, en Génesis, que Dios bendijo y bendijo a la familia, y bendice a Adán y bendice a Eva, y los bendice en el Edén con todos los recursos que les había dado. Recordemos, queridos oyentes, que Dios había preparado el Edén especialmente para Adán y para Eva. El Edén no fue hecho por Adán y por Eva. No fueron ellos los que lo construyeron. No fueron ellos los que escogieron el Edén, lo encontraron y lo escogieron. No. Dios primero hizo el Edén y luego hizo al hombre. ¿Cómo debía vivir el hombre en el Edén? Pues agradecido con Dios. Sin embargo, cuando la serpiente se acerca a Eva, le cuestiona si en realidad Dios sí es bueno y si Dios le está diciendo la verdad. ¿Qué hizo Satanás a través de la serpiente? Hacerle pensar a Eva que Dios la engañaba, que Dios le mentía. Porque recordemos que Satanás, la serpiente, le dice a Eva: con que Dios os ha dicho, de ninguno de los árboles del huerto podéis comer. ¿Y qué le dijo Eva? Sí, de los árboles del huerto sí podemos comer, pero de este no. ¿Y qué respondió la serpiente? No, le dijo, porque moriremos. ¿Y la serpiente qué le respondió? No morirás. ¿Qué le dijo? No es cierto, usted sí puede comer y no va a morir. Y Dios siempre dice la verdad. Las serpientes de la vida siempre lo van a llevar, o nos van a llevar a ustedes y a mí, a creer que Dios miente, a creer que Dios engaña y a creer que Dios abandona. Pero quienes abandonamos somos nosotros. ¿Quién abandonó la instrucción? Eva, quien abandonó la instrucción, Adán. Entonces, ¿qué sucedió? Ambos salieron del Edén. No pudieron agradecer que Dios hubiese preparado el Edén para ellos. Y muchas veces, queridos oyentes, en medio de nuestras bendiciones, en medio de nuestros logros, en medio de esos momentos, seguramente donde nos sentimos bien, donde nos sentimos seguros, donde nos sentimos plácidamente, es donde más olvidamos las instrucciones de Dios, donde olvidamos a Dios y donde olvidamos su palabra. Y eso le aconteció a Adán y a Eva. Y es aún en ese momento donde más tenemos que agradecer a Dios por la vida de cada uno de nosotros. Por eso también Eclesiastés 7:14 nos dice que en el día del bien nos alegremos. Pero también Eclesiastés 7:14 nos habla del día de la adversidad. ¿Y qué nos dice? Que en el día del bien nos gocemos, pero que en el día de la adversidad, oigan esto, no dice que se entristezca, dice considere. ¿Y qué significa que en el día de la adversidad considere? Pues queridos oyentes de AMPM, aquí en Manejando tu Vida, Mi Vida y Nuestra Vida con Yolanda Salazar, es que cuando llegan los tiempos difíciles, cuando llega la tristeza, cuando llega la enfermedad, cuando llega la escasez, se debe reflexionar. Eso es lo que enseña el manual de vida. ¿Y qué tengo que reflexionar? Pues tengo que reflexionar y entender que Dios sigue teniendo el control en la enfermedad, Dios sigue teniendo el control en la tristeza, Dios sigue teniendo el control en la escasez. Él no ha dejado de ser Dios porque yo esté en la adversidad. Recordemos que Dios tiene un propósito para cada uno de nosotros. Entonces, podemos ver en Eclesiastés 7:14 que la vida es una mezcla de ambos, de días de gozo y también de días de adversidad. Por eso, no se angustie en un momento de adversidad, sino que hay que hacer reflexionar y entender el propósito de Dios. Sí, porque ambos días, los días de gozo y los días de adversidad, son propósitos de Dios para ustedes y para mí. Y Dios permite los días malos para que el hombre no confíe en sí mismo ni en el futuro. Pues Dios no tenía necesidad de poner un solo árbol para que Adán y Eva no lo tomaran. De todos los árboles del huerto podían comer, pero solo de uno, en todo ese Edén, solo de uno no debían hacer. Entonces el propósito de Dios es claro y es recordarnos la inmensa necesidad que tenemos de Él, de confiar en Él y no en nosotros mismos y mucho menos en el futuro. Recordemos, queridos oyentes, que en el Evangelio de Lucas nos dice que hubo un hombre que amontonó riquezas, trabajó arduamente y cuando amontonó riquezas se sentó sobre ellas y que dijo, ahora descansa mi alma en paz. Y escuchó una voz que le dijo, insensato, ¿acaso no sabes que esta noche vendrán a pedirte tu alma? Yo no puedo confiar en mis fuerzas ni dar por sentado que tengo una vida sin fin. Hoy tengo que vivir mi vida como si fuera el último día, queridos oyentes, y así no vamos a vivir con cuentas pendientes. Por eso, como la vida es una mezcla de días de gozo y de adversidad, hoy en el día de gozo tengo que alegrarme y tengo que agradecer. Y si hoy es día de adversidad, hoy es día para reflexionar y día para entender, pero no es día para que usted se entierre ahí, para que se quede ahí en el momento vivido, sino para que sigamos. Por eso dice la palabra de Dios que el día bueno y el día malo, como dice Eclesiastés 7:14, tienen un propósito, para que el hombre no halle nada después de él. Definitivamente, queridos oyentes, nada hay fuera de Dios. Él es el todo del hombre. Él es el todo de nuestra vida y Él mismo nos lo dice. Nada puede llenar el corazón del hombre como lo llena Dios. No son los días buenos los que alegran el corazón, ni lo llenan, ni tampoco los días de adversidad los que lo desocupan. Es la ausencia de Dios en los días buenos y es la ausencia de Dios en los días malos. Entonces, ¿por qué Dios nos dice que esos días son necesarios para que nosotros no hallemos nada después de Él? Porque definitivamente el hombre no puede precedir el futuro, ni el hombre puede controlar, queridos oyentes, los tiempos de su vida. Solo sabemos el día en que nacimos, pero ninguno de nosotros sabe el día que morirá. Sabemos cuándo nacieron nuestros padres y cuándo murieron porque ya sus epitafios tienen día de que nació y día que murió, pero los nuestros no. Y ustedes y yo no sabemos cuándo vamos a morir, nadie lo sabe. Ni siquiera aún cuando es diagnosticado con una enfermedad terminal. Pueden diagnosticar 1, 2 meses, pero el día exacto no lo conoce si es Dios quien determina esa muerte. Entonces, queridos oyentes, nosotros no podemos controlar los tiempos de la vida. No, tampoco podemos controlar lo bueno y lo malo, pero sí podemos fomentar la dependencia absoluta de Dios. Eso sí lo puedo hacer yo. Yo sí puedo fomentar mi dependencia absoluta de Dios. Y cuando dependemos absolutamente de Dios, pues aprendemos a vivir. Y por eso Deuteronomio capítulo 8 del versículo 1 al versículo 2 nos enseña algo muy especial. Y Deuteronomio capítulo 8, a partir del versículo 1 al versículo 2, pues nos habla de la memoria, ¿cierto? Y la memoria, queridos oyentes, es fundamental para la fe. Usted sin memoria no tiene fe, porque la fe es la certeza de lo que se espera y la convicción de lo que no se ve. Por eso, en Deuteronomio 8, a partir del versículo 1 dice, cuidaréis de poner por obra todo mandamiento que yo os ordeno hoy, para que vivas y seáis multiplicados, y entréis y poseáis la tierra que yo, tu Dios, prometió con juramento a vuestros padres. Versículo 2 de Deuteronomio 8. Y te acordarás de todo el camino por donde te ha traído el Señor tu Dios estos 40 años en el desierto para afligirte, para probarte, para saber lo que había en tu corazón, si habías de guardar o no sus mandamientos. Entonces, Deuteronomio 8, del 1 al 2, nos habla de hacer memoria. ¿Para qué? Para que vivas, dice la palabra del Señor. Para que vivas. Pero a veces nosotros hacemos memoria para morir. Memoria de lo que nos hicieron, memoria de lo que nos dijeron, memoria del dolor, memoria de la tristeza, pero no hacemos memoria de las bondades de Dios. Y por esto, queridos oyentes, es que ustedes y yo debemos recordar todo el camino desde que tuvimos ese encuentro personal con Jesucristo, ¿sí? Sin olvidar seguramente lo que esto o la bendición que esto trajo a nuestras vidas. Por eso, queridos oyentes, si algo nos enseña Deuteronomio 8, del 1 al 2, es que la memoria es fundamental precisamente ¿para qué? Para la fe. Y es fundamental porque aún Dios nos permite a ustedes y a mí recordar que muchas de las pruebas pasadas en la antigüedad tuvieron una consecuencia. ¿Y cuál fue? Pues por la desobediencia del pueblo. Entonces Dios usó las dificultades del desierto, como nos enseña Deuteronomio 8, del 1 al 2, para eliminar ¿qué? la autosuficiencia del pueblo de Israel y poderlos llevar a un punto de dependencia total en él. El propósito de Dios era llevar al pueblo durante 40 días por el desierto, pero la desobediencia del pueblo los llevó a 40 años divagando, dice la palabra de Dios, en el desierto. ¿Por qué? Porque no habían dejado atrás la autosuficiencia y no aprendieron a depender de Dios. Y cuando uno no aprende a depender de Dios, el camino es mucho más largo. Y no solamente el camino es más largo, es más doloroso, es más incierto, es más difícil. Recordemos que el desierto es muy desafiante, porque en el día tiene temperaturas muy altas y en la noche temperaturas muy bajas. Y aunque por la desobediencia estaban vagando por el desierto, Dios los seguía cuidando. En el día con una columna de nube y en la noche con una columna de fuego. La desobediencia los llevó a 40 años vagando en el desierto, pero no 40 años de soledad, sino vagando, porque Dios seguía estando con ellos hasta que ellos entendieran. La pregunta es, ¿cuántos años de mi vida voy a vagar por el desierto? Ustedes y yo no vamos a vagar solos, pero vamos a vagar, porque Dios no hace nada que ustedes y yo no le permitamos que haga en nuestras vidas. Entonces, Deuteronomio 8, del 1 al 2 nos deja claro que las dificultades no fueron para que Dios, ¿cierto?, supiera cuán omnisciente, omnipotente y omnipresente era para el pueblo, sino que las dificultades fueron para que el pueblo mismo pudiera reconocer su propia condición. Y cuando yo no reconozco mi condición, yo necesito a Dios, porque solo Él puede poner en mí un espíritu perdonador. Yo necesito a Dios porque solo Él puede quitar de mí la amargura. Yo necesito a Dios porque solo Él puede llenar los vacíos que hay al interior de mi alma. Yo necesito a Dios porque solo Él tiene un propósito de vida para mí. Entonces, yo lo necesito. Él es mi prioridad. Él es mi vida. Él es mi todo. Y el pueblo necesitaba reconocer su propia condición. ¿Saben por qué? Porque la tendencia del pueblo, ¿cuál era en el desierto? Rebelarse. Y al rebelarse, pues estaba revelando la necesidad que tenía. ¿Y cuál era? De aprender a confiar en Dios y en su palabra. Entonces, la adversidad, queridos oyentes, nunca vendrá a nuestra vida para destruirnos. La adversidad no viene para lastimarnos. La adversidad viene como una oportunidad para mostrarnos el amor incondicional de Dios sobre cada uno de nosotros. Entonces, queridos oyentes, a mayor adversidad, mayor cercanía a nuestro buen Dios. Claro que sí. Pero la pregunta que tenemos que hacernos es, ¿qué hay en nuestro corazón? Porque los momentos de adversidad hacen aflorar lo que hay en nuestro corazón. Y quizás en nuestro corazón hay debilidad, y la adversidad puede mostrar en primera instancia la debilidad, porque el corazón débil duda. ¿Y de qué duda el corazón débil? De la protección y de la guía de Dios. Y un corazón que duda es un corazón que se vuelve temeroso ante las dificultades de la vida. Y recordemos que las dificultades son propias de la vida. Nadie vive una vida sin afrontar una dificultad. No los hemos conocido y estoy segura no los conoceremos. Que hay dificultades más difíciles que otras, eso sí. Pero que las tenemos, las tenemos. Por eso, la adversidad pues muestra lo que hay o hace aflorar lo que hay en el corazón. Y sí, a veces el corazón no está afirmado en Dios, y no está afirmado en Dios porque está lleno de dudas y está lleno de temores, y pueden aflorar fruto de las dudas y los temores, sentimientos como la ira. Pueden aflorar en medio de la adversidad sentimientos como el resentimiento, como la culpa, por ejemplo. Puede aflorar en medio de la adversidad la envidia, porque a mí y porque a este no, porque este vive mejor que yo, porque este tiene más que yo, porque si este ha sido tan malo, vive mejor que yo. Pues queridos oyentes, recordemos, la adversidad aflora lo que hay en el corazón, o como también puede aflorar la autocompasión. No, es que antes yo he llegado a alguna parte, antes yo soy, antes yo, es que no somos nosotros, es Dios. Y sí, la adversidad hace aflorar lo que hay en el corazón. Y saben, queridos oyentes de AMPM, aquí en Manejando tu Vida, Mi Vida y Nuestra Vida, es que la adversidad expone la calidad de cada uno de nosotros. Sí, a veces a mayor presión hay que tener mayor control. Y la adversidad, muchas veces, queridos oyentes, recordemos, como hace aflorar lo que hay en el corazón, pues revela el verdadero estado de cada uno de nosotros. Y de hecho, la adversidad puede mostrarnos si esa persona es resiliente, si esa persona es valiente, y puede mostrarnos si esa persona, por ejemplo, es paciente. O también puede mostrarnos todo lo contrario, si es una persona pesimista o si es una persona que fácilmente entra en desesperación. Y una persona desesperada desespera a todo el mundo, desespera a todos los que están cerca. Por eso, queridos oyentes, que Dios nos permita vivir con paz, para poder tener paz y poder generar también paz. De allí entonces que hay seguramente en nuestra vida momentos difíciles, y hay momentos difíciles en lo personal, pueden haber momentos difíciles como pareja y pueden haber momentos difíciles como familia, y también pueden haber momentos difíciles en lo laboral y en lo profesional. Pero no olvidemos, queridos oyentes, que si ustedes y yo confiamos en Dios y reflexionamos y entendemos los propósitos de Dios, las crisis, aunque podemos estar viviendo, no nos van a separar, sino por el contrario nos van a unir. Que las crisis no evidencien la vulnerabilidad, sino que las crisis evidencien la unión, que fortalecen nuestros vínculos para contarle a todos lo que Dios hace en nuestra vida. Por eso, queridos oyentes, no dejemos de orar. Y claro, si hay resentimientos guardados en nuestro corazón, hay que orar, porque esos resentimientos generan más adversidad de la que se dio en aquella dificultad, porque fue un momento doloroso, pero el resentimiento hace que resintamos el mismo dolor una y otra y otra y otra vez. Por eso, en la adversidad, si hay resentimientos, lo primero que hay que hacer es orar. ¿Por qué? Porque la presión de la vida hace que esas grietas por donde entró el resentimiento se empiecen a ensanchar. Y la adversidad entonces se va a convertir en el escenario perfecto para culpar al otro. Y sobre todo, se va a convertir en un escenario perfecto para retirarse aún emocionalmente de la otra persona. Por eso, queridos oyentes, pidámosle a Dios todos los días de nuestra vida que nos permita vivir libremente delante de Él y delante de los hombres. Y situaciones adversas todos vamos a tener, de una u otra manera, por circunstancias, por situaciones y aún por personas. Pero recordemos lo que nos enseña Eclesiastés 7:14. Cuando las cosas se pongan difíciles, pues ustedes y yo lo que tenemos que hacer es orar. Por eso, queridos oyentes, cuando las cosas se ponen difíciles, lo que más miedo seguramente nos da a ustedes y a mí es y usted va a poner qué es lo que más miedo le da. Seguramente podemos hacernos la pregunta, cuando ustedes y yo sentimos que nuestras reacciones son automáticas ante el estrés, pues ¿qué debemos hacer? Mire, hay gente que está siempre dispuesta a la pelea, de una. No, ¿cómo es que dicen las abuelas? Prenden rodados, es que ni rodados, apagados. Pero a veces nosotros vemos que el otro enciende, pero no vemos nosotros cómo encendemos el furor del otro. Por eso, queridos oyentes, recordemos ustedes y yo cuáles son los beneficios de la adversidad, como nos lo enseña Eclesiastés 7:14. La adversidad, recordemos, aunque dolorosa, porque ninguna es buena, ni nadie la quiere, ni nadie la anhela, y menos la vamos a esperar. Pero aunque la adversidad es dolorosa, ofrece oportunidades que en circunstancias cómodas seguramente no se cultivarían. Y por ejemplo, la adversidad, queridos oyentes, puede formar el carácter, ¿sí? ¿Y saben por qué? Oyentes de AMPM, aquí en Manejando Tu Vida, Mi Vida y Nuestra Vida, porque ellas nos ayudan a identificar cuáles son nuestras fortalezas, nuestros talentos y sí, aún cuáles son para ustedes y para mí, pues esos dones que Dios nos ha dado. La adversidad también puede fortalecer la fe. Cuando ustedes y yo permitimos aplicar la palabra de Dios en esas situaciones que son reales, en esas situaciones podemos comprobar cuán grande y poderosa es la fidelidad de Dios para ustedes y para mí. Y sí, el beneficio de la adversidad es que nos madura espiritualmente y nos ayuda a superarnos, sí, aún a superar la adversidad que nos hace más fuertes, que nos hace maduros y sabios y nos permite a todos nosotros cambiar nuestra perspectiva de vida. Por eso, queridos oyentes, no olvidemos lo que nos enseña entonces Eclesiastés capítulo 7, versículo 14. Y les invito para que finalicemos este tiempo, en oración. Cerremos nuestros ojos y abramos nuestro corazón delante de Dios. Y seguramente ustedes y yo tenemos mucho que hablar con Él. Quizás hoy estamos en un momento de adversidad. Quizás estamos viviendo un tiempo difícil, un tiempo en el que hay pausas en nuestra vida, tiempos en los que debemos reconsiderar nuestras vidas, lo que hacemos, cómo lo hacemos y por qué lo hacemos. Pero hablemos con Dios. Este es el momento para que cada uno de nosotros abramos nuestro corazón y estemos dispuestos a escuchar su voz. Porque cuando oímos su voz, encontramos guía, encontramos oportunidad, encontramos caminos, encontramos propósitos. Encontramos los lugares de delicados pastos que nos hacen descansar. Por eso hablemos con Él y digámosle al Señor, ayúdanos Señor en este momento de adversidad. Quizás es una adversidad personal porque es una tristeza, es una depresión, es una angustia, es una enfermedad, es la pérdida de un matrimonio, es una crisis familiar. Es la pérdida de un trabajo, de una posición. Es una crisis laboral. Independiente de cuál sea, Dios está con nosotros. Y en el día bueno nos alegramos. Y en el día malo consideramos. Y consideramos acercarnos confiadamente al trono de Dios. Consideramos, como dice su palabra, que Dios nos ayude a enfrentar esta situación. Que no depende de mí, que no puedo, Señor, pero que tú sí puedes ayudarme. Que tú, Señor, que todo lo ves, que todo lo sabes, Padre, puedes traer a mi vida paz. Por eso hoy te damos gracias, porque tú eres la dulce compañía, porque tú eres el amparo y porque tú eres la fortaleza de cada corazón. Por eso hoy te pedimos, Señor, que la bendición tuya, que es la que enriquece y no añade tristeza con ella, esté en nuestras vidas hoy, mañana y siempre. Padre, te lo pedimos en tu nombre, que es sobre todos los nombres, en el nombre de Jesús. Amén. Amén, queridos oyentes. Bueno, ya sabemos, Eclesiastés capítulo 7, versículo 14. Sí, señores. Y por supuesto que sí, que sea nuestra oportunidad para que en los días buenos demos gracias a Dios y en los días de adversidad consideremos una y otra vez depender de Dios. Por eso, queridos oyentes, bueno, el tiempo está corriendo supremamente raudo y veloz y nuestra peregrinación, queridos oyentes, está cerrando la peregrinación de mujeres empoderadas, la cual hemos denominado Yo Soy el Milagro, donde muere el pasado, renace una mujer empoderada. Así que nos vamos del 27 de julio al 11 de agosto. Y bueno, ya hemos estado en nuestro recorrido por Egipto, ya cruzamos la frontera Egipto-Israel, llegamos al Mar Muerto, queridos oyentes, ya estuvimos en el Mar Muerto y ahora, después de estar en el Mar Muerto, pues queridos oyentes, estaremos yendo hacia la Galilea, donde muchos milagros se llevaron a cabo. Y por eso vamos a meditar en lo que dice Mateo capítulo 4, versículo 23. Sí, ahí en el Mar de la Galilea, donde somos llamados todos nosotros y donde Dios llama, donde Dios sana y donde luego Dios nos envía. Así que Galilea, queridos oyentes, representa los muchos milagros de Dios. Si hay algo lindo en la Galilea, es que allí hay una nueva excavación y si Juan Carlos se acuerda, está Magdala. Juan Carlos tuvo la oportunidad de estar en el hotel, desayunando, almorzando, ahorita les contará, muy lindo. Hace 3 años, cuando yo fui, estaban en las excavaciones de Magdala. Y hace un año ya estaban muy adelantadas. Yo no entramos, pasamos por ahí, pero Juan Carlos sí tuvo la oportunidad. Y es la región en la Galilea de María Magdalena. Por eso ella se llamaba María Magdalena. Era María de Magdala. Así que, queridos oyentes, es una historia maravillosa donde Dios nos recuerda que el Señor liberó a María Magdalena de 7 espíritus, 7 males, 7 enfermedades, 7 dificultades. Y seguramente para ustedes y para mí, eso es uno de los grandes milagros que Dios opera en nuestra vida. Que Dios nos libere de todos esos sentimientos y de todas esas situaciones que solo ustedes y yo conservamos en nuestro corazón. Ese es uno de los grandes milagros que se dieron allí en la Galilea y estaremos recorriendo toda la Galilea, donde estaremos en el Monte de las Bienaventuranzas, donde estaremos allí, donde se llevaron a cabo las bodas de Caná de Galilea. Bueno, habrá mucho que hablarles de Galilea. Pero ya, estamos entrando a la Galilea, donde se operaron muchos milagros, donde estamos seguros, Dios operará milagros en ustedes y en mí. Por eso dice la palabra de Dios en Mateo, capítulo 4, versículo 23. Y recorrió Jesús toda Galilea, enseñando en las sinagogas de ellos y predicando el evangelio del reino, y sanando toda enfermedad y toda dolencia en el pueblo. Así que, queridas oyentes, estaremos ahí, en la Galilea, recorriendo la Galilea, sí, señoras, disfrutando de todo aquello que Dios tiene para nosotros y experimentando la sanidad de toda enfermedad y de toda dolencia en nuestro corazón. Así que ya saben, queridos oyentes, escríbanme al 311-364-5093 y nos vamos juntas para Israel del 27 de julio al 11 de agosto. Con todo esto en la mente y en el corazón, nos vamos a la siguiente sección de nuestro programa con el director de AMPM, Juan Carlos Gaviria, en Nutrientes para el Alma.
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4: Así es, Yoli. Bueno, muchas gracias por tu participación siempre, todos los días aquí en AMPM. A propósito, bueno, compartirles, por estos tiempos estamos en la época del Mundial de Fútbol en los Estados Unidos, en Canadá y en México.

fuerza por sus países, haciéndole la barra, el ánimo, todo lo necesario para que cada participante pues cumpla su labor. Bueno, en algunos se ven las victorias, otros el empate, otros la derrota, pero es parte del juego, del deporte, bueno, de lo que es la vida, ¿no? Todos estamos llamados a participar. En este caso, en los deportistas pues tienen un desafío grande, cualquiera que sea el deporte, representando a sus países para, bueno, hacer su labor de la mejor manera en el ejercicio deportivo. Así, nosotros estamos aquí en Nutrientes para el Alma, acompañando y respaldando la visión que Yoli les ha compartido de la visión de Israel. Y hablando de la visión de Israel, bueno, pues aquí nosotros entonces vamos a recordar un poquito lo que es la Galilea, una región muy linda, una región muy especial, la región de la Galilea, que decía Yoli, bueno, donde se dieron hechos trascendentales. Allí en Galilea encontramos una población que se llama Capernaum. Y en Capernaum pues fue allí a las orillas del gran mar de Galilea, que es un lago gigante de agua dulce, pues lo llaman mar, Genazaret también lo llaman. Bueno, ese mar, el mar de la Galilea, fue donde Jesús hizo su recorrido y selección y llamado a aquellos pescadores que fueron sus discípulos, los apóstoles. Allí cerca de Capernaum está la región del río Jordán también, donde fue bautizado nuestro Señor Jesucristo. También allí encontramos en aquella hermosa región de la Galilea unos lugares y sectores como el Monte de las Bienaventuranzas, el lugar de la donde se celebra o se recuerda el milagro de la multiplicación de los panes y los peces. Y allí muy cerca también hay muchas excavaciones recordando todos aquellos momentos especiales que vivió nuestro Señor, como es el caso que comentaba Yoli ahora de María Magdalena. Y allí pues tuvimos la oportunidad ya hace 2 años de estar allí, en aquella región, en uno de sus restaurantes muy hermosos, y cerca de él están haciendo unas excavaciones, encontrando los vestigios de aquellos lugares donde se dieron todos esos acontecimientos, y ya se encontró el lugar, una excavación donde está la región de Magdala, donde están las excavaciones, donde era el lugar donde habitaba María Magdalena. En lo que hacía referencia a Yoli, sí, se ve todo cómo eran aquellas construcciones en aquella época, y bueno, por supuesto que allí se recuerda todos los acontecimientos de lo que está escrito en el manual de la vida. Está también allí entonces aquel lugar que es la región de Magdala, está Capernaum, está el río Jordán, está la región de la Galilea, del mar, donde se hace un recorrido precioso en unas barcas, y en donde se recuerda el llamado precioso de que hizo y hace Jesucristo a todos nosotros para cumplir la gran comisión, para ser sus discípulos, y que estamos llamados también a ser discípulos para Él. Bueno, es el tiempo entonces para que nos motivemos para ir allí a la región de la Galilea, donde también el Señor dio el sermón del monte de las bienaventuranzas, el gran sermón que vemos escriturado en Mateo, el capítulo 5, 6 y 7. Bueno, entre otros, ¿no? Ahí vemos la invitación para conocer toda la tierra de Israel, que es la tierra de la Biblia, que es la tierra de la Sagrada Escritura, donde se vivieron todos los acontecimientos, donde se dejaron estipulados, escriturados, dejados para nosotros también seguir los pasos de la fe, de nuestra fe en Jesucristo. Por eso vamos en peregrinación de acción de gracias a Dios.

Allí en Israel recorreremos la Galilea, recorreremos el sur, Eilat, Masada, el Mar Muerto, recorreremos también allí pasando por Jericó, estaremos en toda la región que está en el Mediterráneo, lo que es Haifa, lo que es Tel Aviv, una región muy muy hermosa, donde vamos por Haifa, por el monte Carmelo, aquel monte donde estuvo el profeta Elías. Hay una enseñanza muy grande allí. Más poco más cerca de allí podemos encontrar el monte de la Transfiguración, en el gran valle, dentro de lo que se conoce como el Valle Armagedón, se levanta un gran monte que es el monte Tabor, el monte de la Transfiguración, donde nuestro Señor se transfiguró allí, en aquel monte, en la presencia de Elías y de Moisés. Lugares que visitamos, lugares donde disfrutamos de la presencia de Dios, donde tenemos grandes tiempos, de bellos tiempos de oración y de estudio de lo que está escrito en la palabra de Dios, que sucedió en cada lugar, y es una experiencia única. Estar en Nazaret, estar en Caná de Galilea, estar también, por supuesto, en Belén, estar en Jerusalén, que pues ya es un tema mucho más amplio para compartir y hablar de todo lo que se puede experimentar allí en Jerusalén. Ya está todo preparado entonces para visitar toda la hermosa tierra de Israel en la peregrinación de mujeres empoderadas. Escríbanos al 311-364-5093. Y con todo cariño, con toda gratitud estaremos compartiéndoles el detalle punto a punto, día a día, de cómo es el viaje y qué hacer entonces para inscribirse a la gran peregrinación, para hacer ya de últimos papeleos todo lo necesario para subirnos allí al avión. Será un tiempo especial, la peregrinación, que es solamente para mujeres. Allí estaremos entonces informándoles. Ya se aproxima el día de la salida, que será el 27 de julio. Muy cerca ya está, para que usted también se apunte. Ahí está su cupo dispuesto, preparado para que usted también participe en nuestra peregrinación. Y recordando el tiempo precioso de ir en peregrinación, después de esta peregrinación tendremos otras peregrinaciones que estaremos compartiendo más adelante con ustedes. Una gran peregrinación que tendremos, a propósito de la cual haremos énfasis después que se cierre esta peregrinación de mujeres empoderadas. Aquí en Nutrientes para el Alma, recordarles algo muy especial. Estábamos compartiendo todo lo que tiene que ver con el servicio, el servirle, el servir, porque el Señor Jesucristo nos llamó a servir antes de ser servidos. Y hablamos de ello, que se requiere inteligencia espiritual, que se requiere sabiduría espiritual, que se requiere bendición espiritual y que se requiere, por supuesto, de todo eso tan hermoso que el Señor ha puesto en nosotros, como lo es el ánimo voluntario. Pero en medio de toda esta temática del servicio hay algo importante, y es servirle, servir a Dios y hacer nuestro servicio en donde quiera que nosotros lo hagamos, hacerlo de todo corazón. Cuando nosotros servimos de todo corazón, bueno, lo hacemos de manera muy especial. Servimos de todo corazón teniendo en cuenta unas características. Cuando servimos de todo corazón, bueno, esto tiene que ver también con hacer las cosas para el Señor y no para los hombres. El que sirve al Señor voluntariamente y de corazón no espera reconocimiento de los hombres. No se desanima si otros no reconocen su labor, porque sabe que es al Señor que sirve. Efesios 6:6 nos dice: no sirviendo al ojo como los que quieren agradar a los hombres, sino como siervos de Cristo, de corazón, haciendo la voluntad de Dios.
Efesios capítulo 6, versículo 6. Nos habla entonces de hacer las cosas para el Señor y no para los hombres, sirviendo de todo corazón. También se necesita, para servir de todo corazón, hacer las cosas dando gracias a Dios. Gracias a Dios por medio de Jesucristo. Primero, hacer las cosas para el Señor, no para los hombres. Segundo, hacer las cosas dando gracias a Dios por medio de Jesucristo, como también lo dice Colosenses capítulo 3, versículo 17. Hacer las cosas para el Señor y en el nombre del Señor implica el agradecimiento. La gratitud parte de aquel que está sirviendo, y lo hago no esperando alguna gratificación, sino todo lo contrario. Lo hago por la gratitud de todo lo que me ha dado Dios. Por eso, cuando sirvo de todo corazón, lo hago para el Señor, y lo hago dándole gracias a Él, a mi Padre Dios, por medio de nuestro Señor Jesucristo. Y también se requiere, cuando se sirve con todo el corazón, el servir sin murmuraciones y sin contiendas. Esto sí es muy importante. Dios es el que produce en nosotros el querer como el hacer por su buena voluntad. Y cuando servimos, lo debemos hacer sin murmuraciones ni contiendas, no por competencias ni protagonismos. Servimos con la convicción de que nuestro galardón proviene de Dios, y esa es la satisfacción de hacer su voluntad, servir para ser luminares del mundo, siendo irreprensibles y sin mancha. Aquí entonces no puede ser posible que se presenten las murmuraciones y las contiendas cuando nosotros le servimos a nuestro Señor, cuando servimos para Él. También cuando servimos con todo el corazón, otro elemento importante es servir para la gloria de Dios. La palabra de Dios nos dice en 1 Corintios 10:31, si pues coméis o bebéis o hacéis otra cosa, hacedlo todo para la gloria de Dios. Glorificar a Dios nos lleva a reconocer la grandeza de Dios por medio de nuestro servicio a su obra. Siempre cuando hacemos la obra, cuando hacemos el servicio de todo corazón, servimos para la gloria de Dios. Y otro elemento es servir con orden. El servicio con todo el corazón a la obra de Dios se manifiesta cuando todo se hace en orden, a partir de entender el lugar, la posición y las funciones de toda la dinámica del servicio. Un trabajo estructurado y siempre dispuesto a que cada día sea mejor. 1 Corintios 14:40 nos enseña, pero hágase todo decentemente y con orden. 1 Corintios capítulo 14, versículo 40. Y por último, cuando nosotros servimos con todo el corazón, bueno, lo hacemos con amor. Servir con todo el corazón es servir con amor. 1 Corintios 12:31. El apóstol Pablo enseña sobre el camino mucho más excelente cuando enseña la importancia de los dones, pero muestra un camino mucho más excelente, y este es el amor. Servir con todo el corazón es servir con el amor de Cristo, el cual experimentamos en nuestra vida, y con ese amor servimos de corazón. 1 Corintios 16:14 nos dice, todas vuestras cosas sean hechas con amor. Bueno, aquí está entonces, terminando nosotros esta parte importante del servicio, cuando lo es el servir con todo el corazón, el servir con la inteligencia, el servir con la inteligencia espiritual, con la sabiduría espiritual, el servir con la bendición espiritual, el servir con el ánimo voluntario y el servir sirviendo con todo mi corazón, con estas características maravillosas
que nuestro Padre nos entrega hoy. Te damos gracias, Padre, por enseñarnos a servir, que es lo que más necesitamos en esta vida. Permítenos ser fieles siervos tuyos, que sirvamos a todo lo que tú nos dispongas, a tus propósitos, a tu voluntad, y que para eso apliquemos nuestra vida hoy y siempre. En el nombre de Jesús, gracias, Padre, y en el poder del Espíritu Santo. Amén. Bueno, mis queridos oyentes de AMPM, que el Señor les bendiga rica y abundantemente. Hasta el próximo programa. Chao.

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1: En Colmundo son las 5 en punto.
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3: Muy buenos días, bienvenidos a Teoterapia y meditación. El primer espacio del día en torno a Dios. Continuamos con nuestra serie, Lo que Dios requiere. Y hoy vamos a cerrar este capítulo dentro de esta serie, que es 1 Tesalonicenses capítulo 5. Hemos ido el versículo 16, 17, 18, 19 y 20, respectivamente cada uno de esos, cada día de la semana. Hoy vamos a cerrar con el versículo 20, pero... Claro, o mejor, claro, no solamente cerraremos con el versículo 20, sino con un par de versículos que le siguen. El primero de estos versículos, el 20. No menospreciéis las profecías. No hay que darle un menor valor, un menor precio a las profecías. ¿Y qué son las profecías? ¿Cómo podemos aplicar esto para nosotros? O sea, a las advertencias de su palabra. La palabra de Dios está llena de advertencias, por cierto. ¿Qué es lo que pasa con ellas? Me advierten acerca de qué es lo que va a acontecer, por ejemplo, si tomo una decisión en este sentido. O por otro lado, en otro. Si tomo este camino, ¿qué es lo que voy a encontrar? O si tomo el otro. Si tomo esta puerta, si abro esta puerta, o si abro la otra. Entonces, la palabra está llena de esto. Lo que pasa es que la inmensa mayoría hacen caso omiso de ello. ¿Por qué? Porque creen que cada uno cree que es la excepción. Es que eso no me va a pasar a mí. Ah, pero es que yo soy una persona madura espiritualmente. Entonces yo soy inmune a ello. Bueno, hay diferentes razones. ¿Qué es lo que ocurre? Pablo advierte, no menospreciéis las profecías. Pero, ¿qué significa esto? ¿Cómo lo podemos seguir aplicando para nosotros? Pablo, en otra carta que es 1 Corintios 4, el versículo 1 expresa, seguid el amor, procurad los dones espirituales, pero sobre todo que profeticéis, hable los dones espirituales. Pero todo debe estar fundamentado en el amor. Yo sigo el amor. Claro, procuren los dones espirituales, pero sobre todo que profeticen. ¿Qué se refiere aquí? Versículo 3. Pero el que profetiza habla a los hombres para edificación, exhortación y consolación. ¿Cómo lo aplicamos entonces? Este versículo 3 me aclara mucho. ¿La profecía qué es? Pues es un llamado. Es un llamado de Dios. Dios llama, claro, pero es un llamado al arrepentimiento. Tantas veces lo hemos encontrado a lo largo de toda la palabra de Dios. Es un llamado a la perseverancia. Es un llamado a no decaer. Un llamado a permanecer firmes en la fe. En el Nuevo Testamento encontramos, por ejemplo, a Juan el Bautista. El Señor se refiere a Juan el Bautista, por cierto, como, claro, como el más grande profeta que haya nacido de vientre de mujer. Pero, ¿cuál fue el ministerio de Juan el Bautista? El arrepentimiento. O sea, ese fue su mensaje. Y claro, él bautizó a muchos. Y era el bautismo del arrepentimiento. Pero su mensaje era muy claro, muy contundente en ese tema. Entonces, No menosprecien, por cierto, eso. No menosprecien la palabra de arrepentimiento. No menosprecien esa palabra que nos lleva a perseverar. No la menosprecien. La gente muchas veces dice, no, es que los que se necesitan arrepentir son otros, pero yo no. Hay una frase célebre, por cierto, pero muy necia, y es la siguiente: es que yo no me arrepiento de nada de lo que he hecho. Hay gente que es atrevida. Es más, he de conocer la primera persona pública, llámese en política, llámese en la farándula, por ejemplo, actores, personas que la gente ve por ahí arriba, llámese estrellas deportivas, que expresen, sí, yo sí me arrepiento de algo. Se arrepienten de algo que ellos han cometido, claro, que no, nunca se arrepienten de eso. Eso sí, a veces dicen, sí, yo me arrepiento de no haber sido mejor, pero eso no es arrepentimiento lo que ellos expresan. ¿Por qué? Miren la necesidad que hay en ello, porque creen que el arrepentimiento lo que hace es como quitarles. Y por el contrario, el arrepentimiento habla muy bien de una persona. Hay gente más atrevida todavía que expresa, no me arrepiento de nada de lo que he hecho, ni de nada de lo que estoy haciendo, ni de nada de lo que haré, me arrepentiré. No, eso sí es lo más insensato. Y lo peor de todo es que hay gente que eso lo emula. Es más, eso lo ven como una gran virtud. Y eso dicen, uy, es una persona de carácter. Qué triste ver tantos cristianos también hablando en ese sentido. Entonces, no menospreciar esta, la advertencia, las advertencias de Dios. Pero recordemos algo, el que profetiza a los hombres es para edificación. No menosprecien entonces esa palabra que edifica. No menosprecien la exhortación tampoco. Hay gente que menosprecia la exhortación, menosprecia la palabra para arrepentimiento, menosprecia la exhortación, ¿no? Porque no les gusta ser exhortados, no les gusta ser amonestados. Y eso es lo que dice este versículo tercero de 1 Corintios 4. No la menosprecien, pero también esa palabra de consolación. Por lo tanto, versículo 21, examinadlo todo, retened lo bueno. Ah, qué interesante. No me lo dice las profecías. Ahora dice, examinadlo todo, retener lo bueno. Examinarlo todo. ¿Pero cómo lo examino? ¿A la luz de qué? A la luz de la palabra de Dios. De acuerdo con la palabra de Dios. Pero dice, examínenlo todo y retengan lo bueno. Una persona espiritual hace eso. Lo examina todo, pero retiene lo bueno. Examinarlo todo, claro, es ponerlo a prueba. Pónganlo a prueba, examínelo, es un examen, es una prueba. Examinarlo es evaluarlo para ver si es auténtica esa palabra, auténtica de acuerdo a la palabra de Dios. No es aceptarlo todo ni rechazarlo todo, no. Hay que ser sabios, sino que lo que Pablo me dice es ponerlo a prueba. Póngalo a prueba. Examínelo de acuerdo con la palabra de Dios. Examínelo, por ejemplo, si lo que la gente está expresando en el versículo anterior, por ejemplo, la palabra de exhortación, de edificación, está glorificando a la persona o está glorificando al Señor. Y si es una exaltación de la persona, rechácelo. Pero si está glorificando a Dios y está de acuerdo a la palabra de Dios, reténgalo. Porque no todo lo que parece espiritual lo es. Porque la gente hoy disfraza espiritual aquello que tiene todo menos de ello. Y lo que no es espiritual es del mundo, por no decir otra cosa. El retener implica también rechazar. Si usted retiene, ¿qué quiere decir rechace? Examínelo todo, retiene lo bueno. ¿Qué quiere decir? Rechace, rechace. Rechace lo malo. ¿Y qué es lo malo? Aquello que no está de acuerdo a la palabra de Dios y aquello que no glorifica a nuestro Señor. Que busca, lo que busca es glorificar a la persona, independiente de quién sea esta, engrandecer a la persona. Después de examinarlo todo, pues yo hago eso, descarto lo malo, retengo lo bueno. Y finalmente el ciclo 22, absteneos de toda especie de mal. Abstenerse de todo mal. O sea, esto en concordancia con el versículo anterior. Examinarlo todo, retener lo bueno. Todo esto se aplica, por ejemplo, ¿a qué? A mensajes. Cuando usted escuche un mensaje, examínelo y retenga lo bueno. Rechace aquello que no es así. Se aplica a discursos, a enseñanzas, se aplica a libros, a escritos, se aplica a opiniones que la gente dé, incluso que siervos, llamados siervos de Dios, también dan. ¿Y saben a qué se aplica también? A publicaciones en redes sociales. Sí, a eso también se aplica. Y si usted lo examina todo y retiene lo bueno, les aseguro que ustedes y yo vamos a rechazar y vamos allí a ponerle un alto a la inmensa mayoría, a la aplastante mayoría de aquellas publicaciones que están en redes sociales, se los aseguro. Pero la gente simplemente lee y de una manera embrutecida no hacer eso. Examínenlo todo, retengan lo bueno. Vamos a orar. No menosprecéis las profecías, dice tu palabra. Examinadlo todo. Retened lo bueno. Absteneos de toda clase, de todo tipo de mal. Señor, el no rechazar la exhortación, el no rechazar esa palabra que me lleva al arrepentimiento, el no rechazar esa palabra de edificación, de consolación. Pero Dios, aquí, por lo tanto, he de examinarlo todo, aún toda palabra de advertencia que viene de boca de alguno, examinarlo. Es el rechazarlo de entrada todo, ni el aceptarlo todo, es examinarlo, ponerlo a prueba, actuar sabiamente, con discernimiento, con inteligencia espiritual, y retener lo bueno. Ahora, Señor, esto requiere, sí, de tomar decisiones en mi vida, de tomar aquella decisión, porque el retener lo bueno también es el descartar y rechazar lo malo. Y lo malo, a lo mejor, tiene que ver con la mayoría de las cosas, incluso que se publica. Ahora, Dios, que tu bendición sea sobre cada uno de estos tus siervos, y que cada uno de estos, Señor, experimente la vida espiritual. Amén. Muchas gracias por acompañarnos a lo largo de toda esta semana en este capítulo 5 de Primera de Tesalonicenses. Muchas gracias a todos aquellos que transmiten este programa y lo hacen todos los días, de manera constante, con Mundo Radio aquí en Colombia, El Puerto Noticias en Hilo, Perú, Guayo Estéreo, la hermosísima Guajira colombiana, Corriente del Jardín, Bajo Cauca colombiano, una emisora que vale platino, Platino Estéreo. Siempre les pido un favor enorme de regalarnos un me gusta. Ustedes encuentran el dedito para arriba en su dispositivo si este programa ha sido edificante para usted. Nos encontramos nuevamente el lunes a las 5 a.m. hora Colombia. Que tengan un feliz fin de semana. Dios los bendiga.
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4: Ahora vamos a cantar una canción que se titula Te damos gracias. Dile que está a tu lado, te damos gracias. Pero mira, para este vas a necesitar espacio, así que empieza. Todo el mundo así. Esos coros, joder.

0: Gloria a Dios.
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1: En Colmundo son las 5:30 minutos.
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0: La esperanza es la fuerza que nos impulsa a levantarnos una vez más. Querida familia, les doy la más cordial bienvenida a este maravilloso programa Despertando Corazones. Así es, como dice el Señor en su palabra, despierta, despierta tú que duermes y te alumbrará Cristo. Mi nombre es Edgar Jaimes, la voz de la esperanza. Y desde esta emisora, Colmundo Radio, la radio que te acerca, pues muy contentos y muy felices de estar compartiendo con ustedes estos 30 minutos de bendición. Un saludo a nuestra audiencia, que cada vez es más grande, más numerosa. Gracias por preferirnos, gracias por escucharnos y gracias por comentarnos. Y también por compartirnos, porque definitivamente estamos compartiendo estos mensajes a miles y miles de personas. Recuerda que todo lo que sale de ti, tarde o temprano, regresará a ti. Así que no te preocupes por lo que vas a recibir. Mejor preocúpate por lo que estás dando. La ley de la siembra y la cosecha se cumple sí o sí, así de sencillo. Por eso, todo cambia cuando sueltas, todo fluye cuando no lo fuerzas, todo llega cuando no lo esperas y todo sana cuando lo aceptas. ¿Por qué? Porque con un corazón humilde, Dios hace milagros. La humildad es de las más bellas expresiones que puede tener el ser humano. Es más, Dios ama a los humildes y resiste a los soberbios, a los altivos. Hay quienes se inflan como un globo, pues por un apellido, por un cargo, por una cuenta en el banco, y se olvidan que vivimos en un mundo lleno de alfileres. Hemos aprendido a volar como las aves, a nadar como los peces, pero no hemos aprendido el sencillo arte de amarnos y vivir como hermanos. Hemos llegado a la luna, pero ¿cómo nos cuesta dar un abrazo a nuestros seres queridos? Recuerda que en la vida todo cambia. Por esta razón debemos ser humildes, debemos tratar siempre bien a los demás, pues todo cambia. Cuando un pájaro está vivo, se come a las hormigas. Cuando el pájaro muere, las hormigas se lo comen a él. El tiempo, las condiciones y las circunstancias pueden cambiar en cualquier momento. Lo que hoy está arriba, mañana puede caer, y viceversa. Por eso no subestimes a nadie, no te creas poderoso, no te creas mejor que los demás. Recuerda que la vida da vueltas inesperadas. Se necesita un árbol para hacer millones y millones de fósforos, pero tan solo se necesita un fósforo para quemar millones de árboles. Sé bueno y haz el bien, sé humilde y todo te saldrá bien. Estamos en Despertando Corazones y ahora prepara tu corazón para datos interesantes.
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0: Llegamos a esta sección del programa, que es una sección bastante bonita, interesante, porque aprendemos cositas, sí, curiosidades que seguramente no percibimos o no hemos detallado. En fin, para eso es la palabra de Dios, para enseñarnos, y para eso es la ayuda del Espíritu Santo que siempre nos acompaña. Hoy quiero compartir con ustedes algunos datos curiosos de tres hermanos, de Sem, Can y Jafet. Sí, aquí tienes cuatro curiosidades sobre ellos, los hijos de Noé. El primer aspecto es que de ellos provienen todas las naciones posteriores al diluvio. Eso lo vemos registrado en Génesis capítulo 9, verso 18 y 19. Y también el capítulo 10. La Biblia afirma que de estos hombres se pobló toda la tierra, toda la humanidad tiene un origen común. Un segundo aspecto, sus descendientes formaron regiones y pueblos distintos. Eso lo ves en Génesis 10. Sem dio origen a los pueblos semitas, incluyendo Israel. Can, pueblos de África y Canaán. Un tercer aspecto, un acto hacia su padre marcó la bendición y juicio. En Génesis 9, del 20 al 27, vemos cómo Sem y Jafet cubrieron la desnudez de Noé y fueron honrados, mientras que la irreverencia, la intervención de Can, pues no fue nada, nada benéfica para él. Y un cuarto aspecto, Sem recibió la bendición espiritual principal. Eso lo vemos en Génesis 9, verso 26. La línea de la promesa y la revelación vendría a través de él. Estamos en Despertando Corazones y ahora los invito a que escuchemos nuestro mensaje central.
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0: Qué bien que ya estamos listos, estamos preparados y sobre todo muy atentos, con un corazón ávido, sediento de escuchar este mensaje. Por eso papel y lápiz y Biblia bien abierta, porque hoy les voy a hablar bien, pero bien bonito de Papá Dios. El título de nuestro mensaje, una victoria segura cuando Dios interviene. Bien, así es. Cuando Dios actúa, cuando Dios interviene, la victoria, créanme, es segura. Y sobre todo, las enseñanzas muy grandes para cada uno de nosotros. Este mensaje va dirigido a aquellas personas que piensan que no tienen recursos, que no tienen oportunidades, que seguramente piensan que son los más de malas, que Dios no les ha facilitado la vida, en fin, tantas personas que hay que seguramente hasta su valía, sí, su autoestima está por el piso porque viven pensando en que Dios no les dio oportunidades, que los padres no les ayudaron, que la ciudad donde nacieron, que el apellido que tienen, que la raza que tienen, en fin, tantas inseguridades con las cuales cargamos los seres humanos. La Biblia nos enseña que la victoria está asegurada cuando Dios actúa, cuando Dios interviene, ya que Él es el que pelea las batallas por cada uno de nosotros. La palabra de Dios destaca que la victoria no depende de la fuerza humana, sino del poder sobrenatural que viene de lo alto a través de Papá Dios. Y bueno, quiero compartir varios versículos como para introducir en esto que quiero hablar hoy, porque de verdad el tema aparentemente es simple, pero está cargado de enseñanzas. Vuelvo y repito, sobre todo para aquellas personas que siempre dicen que no tienen oportunidades, que no tienen recursos, que no tienen habilidades. Totalmente contrario, porque Dios siempre nos da todo, toda la herramienta para triunfar, dones, talentos, virtudes, capacidades, en fin. Dios es perfecto. Es más, quiero leer primera de Corintios 15, verso 57, dice: pero gracias a Dios que nos da la victoria por medio de nuestro Señor Jesucristo. Bueno, este pasaje enfatiza que el triunfo definitivo sobre cualquier dificultad, sobre cualquier problema, es un regalo asegurado por medio de Cristo. También cuando leemos Deuteronomio capítulo 20 versículo 4, leemos: porque Jehová tu Dios es quien va contigo para pelear por ti contra tus enemigos, para darte la victoria.

A ver, quiero leer un versículo, un solo versículo, para que ustedes vean de la manera que Dios actúa, de la manera sobrenatural, y que cuando Él actúa suceden cosas grandes y maravillosas. Por eso no te rindas, no te enfrasques mirando solamente lo que no tienes, no te enfrasques, no te aísles pensando en que eres el más desafortunado. De ninguna manera, Dios no hizo fracasados, Dios no hizo perdedores. Él, cuando conocemos de Él, dice que somos más que vencedores. Y esta fue la hazaña militar tal vez más rápida, más económica, sí, tal vez con diferencias totalmente desproporcionadas. Casi que lo incluyo en el rincón de las curiosidades, porque me pareció tan espectacular esta enseñanza. Pero el Espíritu Santo decide registrarla para que usted y yo aprendamos. En un solo versículo, en un versículo solitario, vemos cómo un hombre con escasos recursos, un hombre sencillo, común, un hombre terrenal como cualquiera de nosotros, tal vez con la sencillez, con la humildad más extraordinaria, pudo ser usado por Dios. Lo mismo puede hacer Dios contigo. Sí, usted que me está escuchando, usted que está oyendo este programa, mire, váyase a la Biblia, busque en Jueces capítulo 3, verso 31, y vamos a aprender cosas maravillosas con esto. Jueces 3:31 dice: después de él fue Sangar. De este personaje vamos a hablar. Un hombre llamado Sangar, hijo de Anat, el cual mató a 600 hombres de los filisteos con una aguijada de bueyes, y él también salvó a Israel. Quiero que lo vuelvas a leer, porque estamos hablando de un personaje, de un hombre, de un ser humano, de carne y hueso, como todos nosotros, sin recursos, sin estrategias, sin un ejército que lo respaldara. Vuelvo a leerlo, Jueces 3, verso 31. Después de él fue Sangar, hijo de Anac, el cual mató a 600 hombres de los filisteos con una aguijada de bueyes, y él también salvó a Israel. Para que lo entiendas de una mejor manera, te lo voy a leer en otra versión de la Biblia, el mismo versículo, Jueces 3:31, pero en la traducción del lenguaje actual, la Biblia, traducción del lenguaje actual, la que conocemos como TLA. Dice así: el siguiente jefe fue Sangar, hijo de Anat, quien tomó un palo con una punta de hierro y mató a 600 filisteos. De esta manera salvó al pueblo de Israel. Este versículo, Jueces 3:31, relata cómo un juez menor llamado Sangar derrota a 600 guerreros, 600 filisteos, con una simple aguijada, o sea, un palo que tenía una punta de hierro, una aguijada de bueyes, y liberó a Israel. Este versículo nos enseña que Dios puede utilizar herramientas y personas ordinarias para lograr victorias extraordinarias, siempre que estemos dispuestos a ser usados por Él. Esta enseñanza encierra puntos demasiado claves, de gran valor espiritual para todos nosotros, los que estudiamos la Biblia. Lo primero que quiero analizar es el arma, porque era una herramienta de trabajo, el arma inusual, vamos a decirlo así, el arma inusual. La aguijada de bueyes era una vara larga de madera, más o menos de 2.5 metros de largo, con una punta de metal en un extremo, y ellos la utilizaban para guiar al ganado y limpiar el arado. O sea, era algo que era para guiar, para darle la orientación al ganado, y también con esa punta ellos limpiaban su arado. Como Sangar no tenía una espada, no tenía una lanza, Sangar utilizó lo que tenía a la mano, demostrando que cuando Dios respalda una acción, el método no importa, el medio no importa. Tienes la bendición de Dios, y la bendición de Dios es la que enriquece.

y no añade tristezas. Y vamos a hablar del personaje, ya hablamos de su herramienta, de su arma inusual. El personaje Sangar, su nombre no es de origen israelita. Es más, es de origen extranjero o cananeo. Y su padre dice que era hijo de Anac, nombre de una diosa pagana de la guerra. Esto nos ilustra algo, que Dios no se limita a usar personas con linajes tradicionales. Sí, y veamos la situación que estaba pasando Israel. En este periodo los israelitas sufrían constantes ataques y opresiones por parte de los filisteos en la región suroeste. La intervención de Sangar trajo una tremenda liberación, fue algo definitivo, contundente. Cuando miramos más de cerca la vida de Sangar, hay razones por las que definitivamente podría haberse sentido como el hombre equivocado para ese cargo, para liberar a Israel. Y eso nos sucede muchas veces a nosotros. No, yo no estoy capacitado para eso. No, yo no tengo recursos, yo no tengo herramientas, yo no tengo habilidades. Sangar, repito, un hombre con raíces cananeas, no hebreas. Algunos eruditos creen que Sangar era tanto judío como gentil. Y dado que Dios había ordenado a su pueblo que no se casara con gentiles debido a sus prácticas paganas, los antecedentes de Sangar podrían haberlo llevado fácilmente a etiquetarse como un candidato improbable para una obra poderosa por parte de Dios. Él cuidaba el uso, o sea, su trabajo. Él usaba la vara para arrear bueyes. Eso es lo que se conoce ahí como lo que leímos como aguijada para el ganado. Pero la usó para matar filisteos. Implica que pudo haber sido un granjero, o sea, un agricultor. Así que seguramente este granjero se enfrentó a un ejército organizado de 600 hombres. Una aguijada se usaba típicamente como para punzar, como si ellos punzaban a los bueyes para arrearlos y conducirlos a los establos, a los pastizales, en fin. Nunca era para pelear, nunca era para una batalla. Pero como los filisteos, enemigos del pueblo de Israel, no permitían que los israelitas tuvieran armas, eso lo vemos ahí en Primero de Samuel 13, del 19 al 22, dice: y en toda la tierra de Israel no se hallaba herrero, porque los filisteos habían dicho para que los hebreos no hagan espada o lanza, por lo cual todos los de Israel tenían que descender a los filisteos para afilar cada uno su reja de arado, su asadón, su hacha o su hoz. Y el precio era de un pin por las rejas de arado y por los asadores, y la tercera parte de un siclo para afilar las hachas y por componer las aguijadas. Entonces, ellos no tenían armas. Los filisteos les habían prohibido. Entonces, ¿qué usó Sangar? Usó lo que tenía a la mano. Simplemente afiló lo que tenía y se lo ofreció al Señor. Bueno, y eso es lo que hoy quiero decirte. Este es el momento para emprender, para moverte, para diseñar, para actuar. Me encanta que las manos de Dios nunca están limitadas por lo que nosotros tenemos en las nuestras. Ofrécele tus talentos a Dios, ofrécele a Dios tu voluntad, inclusive si te sientes pequeño, que no eres el que califica, inclusive si todo el mundo está gritándote que no eres alguien que puede ser usado por Dios. No te descalifiques tú mismo. Usa lo que Dios te ha dado, el talento, la capacidad, la habilidad. Sí, elige creer que Dios puede usar cualquier cosa que le ofrezcas con humildad. Por eso digo, este versículo, un solo versículo, es producto o lo usamos para tanta enseñanza. Esta historia es demasiado buena para entender el poder de Dios cuando quiere usar nuestras vidas. Sangar, él era una persona ordinaria, vivía en un lugar ordinario, hacía un trabajo ordinario. Sin embargo, lo que hace a este hombre extraordinario no es nada externo, es su fuerza interna de hacer lo correcto y de ser obediente ante Dios, exactamente en el lugar donde Dios lo había puesto.
su trabajo era de ser obediente a Dios, y el trabajo de Dios era hacer todo lo demás. Dios puede usar nuestras vidas humildes, usar nuestras vidas sencillas para hacer cosas extraordinarias. Estoy seguro que Sangar no tenía ni idea de lo que Dios podía usar su vida para salvar al pueblo de Israel. Cuando vemos esta historia, podemos pensar que Sangar no era la persona más adecuada para liberar a Israel. Primero, en cuanto a sus antecedentes. Y segundo, pues no tenía recursos. Pero Dios lo levantó y Dios dio la victoria, así como lo va a hacer en tu vida, en tu hogar, en tu empresa. Quiero invitarte a que hagamos una oración. Padre, gracias. Gracias, Señor, por estos mensajes. Mensajes sencillos, cargados de sabiduría, donde vemos el poder de Dios en acción. ¿Qué tienes en tu mano hoy? ¿Cuáles son los talentos que tienes? Tal vez no estés valorando lo que Dios te ha dado, pero Dios te hizo con talentos, con capacidades, con virtudes. Quizás naciste en un hogar humilde. Quizás no cuentas hoy con recursos financieros para emprender, pero preséntale a Dios. Así como este hombre toma un palo, un sencillo palo con una punta de metal, y fue útil en las manos de Dios para liberar a todo un pueblo, así Dios, con ese talento que seguramente lo es tan sencillo, tan insignificante, Dios va a multiplicar tu vida y te va a proveer. No te rindas, no te rindas. Eres más que vencedor y todo lo puedes en Cristo, que es nuestra fortaleza. Amado Padre, gracias por tu amor y gracias por tu misericordia. Declaramos victoria en el nombre de Cristo Jesús. Amén. Muy bien, familia hermosa. Le recuerdo que mi nombre es Edgar Jaimes, la voz de la esperanza. Estoy en la hermosa ciudad de Barranquilla, en nuestra sede de Alto Prado. Si quieres enviarme un mensaje, una petición de oración, lo puedes hacer. Si tienes familia cerca aquí en Barranquilla, para que podamos contactar e involucrar en nuestros ministerios, sería espectacular. Me puedes escribir al 301-465-4317. Repito, 301-465-4317. Y estos mensajes, estas historias, los puedes encontrar ahí en YouTube. Buscas Despertando Corazones con Mundo Radio y ahí puedes descargarlo y compartirlo. Un abrazo y muchas, muchas, pero muchas bendiciones.

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2: A las 6 en punto de la mañana les decimos buenos días a todos nuestros oyentes en Colombia y en el mundo. En Colombia a través de nuestras ondas hercianas y nuestras plataformas digitales. Y en el mundo, nuestra app ASB Radio y todas esas plataformas donde usted nos puede encontrar. Venezuela sigue luchando por ayuda internacional. Ya van 17 países que le están dando y brindando la mano. A esta hora se dirigen al país hermano de Venezuela dos aviones de la Fuerza Aeroespacial Colombiana llevando ayudas. Se dice que van a aterrizar en una parte muy cerca de Caracas, porque acordémonos que el aeropuerto de Caracas quedó inservible. Así están las cosas en Venezuela. Crece el número de muertos, crece el número de desaparecidos, pero más el crecer es la carrera contra el tiempo. Porque a medida que pasan los minutos, los segundos, las horas, se pierde más la posibilidad de encontrar más gente con vida. Germán René Jiménez, muy buenos días. Usted estuvo ayer en una labor en la entrega de la credencial del presidente electo de la República, el señor Abelardo de la Estrella, y su vicepresidente José Manuel Restrepo. ¿Cómo le fue? Y muy buenos días.
3: Andrés, presidente, buenos días. Pues no fue bien a ASB Noticias, porque ya estamos, digamos, con la información provisional antes de que lleguemos a la información oficial de Casa de Nariño. Y porque pues pudimos saludar a algunas personas y sobre todo estar pendiente en la primera declaración como presidente de Abelardo de la Estrella, que sin duda es importante y dio mucho, mucho de qué hablar. Y pues nota uno que hay como un fervor, como un entusiasmo desbordado en torno al presidente electo. Pues lógico, seguramente por todo lo que hemos pasado estos 4 años hay un como una devoción al señor Abelardo de la Espriella, como si fuera un...
2: Tiene buena fanaticada, dice
3: un
2: usted.
3: Un semidios, algo así. Ayer cada palabra que pronunciaba la gente se levantaba y lo aplaudía, y todos con sus firmes por la patria. Casi no puede hablar el señor de la Espriella. En fin, esperemos que eso dure los cuatro años de su gobierno, y pues no se puede desconocer que dijo cosas importantes. Esperemos que empiece a ejecutar.
2: ¿Para usted qué fue lo más importante, Germán?
3: El ultimátum que le dio a los ilegales.
2: Sí. ¿El mes?
3: Sí. El ultimátum, bueno, que le dio a los ilegales.
2: Para mí, lo que yo siempre dije en estos micrófonos, yo no daría discursos. ¿Se acuerda que siempre lo he dicho, hermano? Discurso de posesión. No, aquí está el Excel. Esto es lo que me entregan. Y dijo que iba a hacer una auditoría, ¿no?
3: Sí. Y también respecto a eso, dijo que entregó la patria saqueada y vilipendiada. Fue muy fuerte, fueron muy fuertes las
2: 20 minutos, ¿no?
3: Sí.
2: Empezó tarde, ¿no?
3: Empezó tarde, estaba para las 9, empezó casi a las 11. Una logística muy, muy regular. Muy regular la logística. Pero bueno.
2: Por lo menos le dieron cafecito, hermano, ¿no?
3: Sí, sí, sí, cafecito sí hubo. Y galletitas de esas chiquitas ricas, sí.
2: De esas chiquitas.
3: Pero.
2: Galletitas, pero chiquitas.
3: Pero ahora, pues esa logística era del CNE.
2: El Consejo Nacional Electoral.
3: Pero, pues ellos tienen que cuadrar con la avanzada de Casa de Nariño, que ya está ahí en materia de transmisiones, ¿sí? La avanzada de Casa de Nariño, Casa de Nariño tiene en comunicaciones una avanzada, y ellos exigen, lógicamente, un sonido óptimo. Y algo no les cuadraba para el sonido, en eso se demoraron, porque hicieron todas las pruebas del mundo. Pero bueno, finalmente empezó, insisto, tarde, casi con 2 horas de retraso.
2: Gran cubrimiento de Germán René Jiménez ayer desde Corferias, ¿verdad?
3: Sí, señor, estuvimos y lo importante es que ya tenemos cómo hacer seguimiento de todo lo que vaya sucediendo. Ya estamos en el chat donde se publica la agenda. La expectativa es que va a contestar el presidente de la República, aunque ya algo dijo. Luego de que ayer la Oficina del Alto Comisionado para la Paz emitiera una comunicación en la que dice fundamentalmente 3 cosas. Que el Clan del Golfo va a seguir cumpliendo los acuerdos de Doha. La segunda, que el gobierno de Gustavo Petro va a permanecer en el acuerdo y que le va a proponer ese acuerdo en el empalme al nuevo gobierno. Y el tercer anuncio es que finalmente, como lo dijimos ayer, estaba previsto que se iniciara la zona de ubicación temporal en Tierra Alta, Córdoba, y dice el gobierno actual que no están dadas las condiciones, entonces por ahora no habrá zona de ubicación temporal en Tierra Alta, Córdoba.
2: Y el escándalo crece, ¿no?
3: Terrible el escándalo. Yo creo que por eso también la gente estaba ayer como sintiendo un nuevo aire, una nueva esperanza, muchas cosas positivas. Andrés, esperemos que se vayan concretando.
2: Con el cuatrenio del presidente Gustavo Petro, el desayuno, no se supo cómo fue el almuerzo, pero terminó siendo la comida.
3: Sí.
2: Desde que arrancó esto fue terrible. Andrés Muñoz en Cali, muy buenos días.
4: Muy buenos días, Andrés.
2: Ya sabe, a Germán le gustan las galletitas. Son chiquitas,
4: pero se gustan las galletitas. Pero galletitas. Exactamente. Y su buen café. Sí. Y su cafecito, siempre, vital. Sí. Muy buenos días, saludo cordial a todos los seguidores y oyentes de ACB Noticias en Colombia y en el mundo. 19 grados centígrados en la ciudad de Cali, cielo parcialmente nublado, pico y placa para el día de hoy. Placas terminadas en 9 y 0 en la capital vallecaucana. 2 titulares rápidamente. Primero, el alcalde Alejandro Eder ayer lanzó el cartel de los más buscados por los últimos desmanes ocurridos después de las elecciones del pasado fin de semana. Hasta 200 millones de pesos ofreció por la captura de estas personas, que van a responder ante la justicia por daños de más de 5 mil millones de pesos en la capital vallecaucana. Y por último también contarles que las comunidades del norte del Cauca expresan su preocupación tras nuevo hostigamiento contra el ejército en zona rural de Miranda, en el departamento del Cauca. Esta situación no para en el departamento y en el sur del Valle del Cauca también. Andrés.
2: ¿Y nos va a amenazar hoy también con pandemón o qué?
4: Ay, sí, tiene toda la razón. Sí, sí, de pronto sí. Espere más información después de las 8:30 de la mañana.
2: Hola, John Freddy, ¿cómo le va? Buenos días.
5: Buenos días, Andrés. Compañeros y oyentes, ¿no? Me va a tocar entonces estar aquí, mande a paisa a la hora del almuerzo, pero...
2: No, ¿sabe qué puede enviar? No,
4: una arepita blanca
2: No, se enrede, porque eso es, sí, eso no, es perecedero. No, no. Los moritos del Astor, tranquilo.
4: Sí.
5: ¿Cuántos son allá en Bogotá? ¡Qué pena!
2: 28.
4: Bueno, y es que en Cali, Cartagena, Barranquilla no existimos. Pregunto.
5: Sale muy caro.
3: Ahí sí ya se le encareció la encomienda.
5: Vamos a ver cómo comería Ricardo. Si nos está escuchando, que se me entrega para que pauten con nosotros. Bueno, oiga, quiero decirle a Germán que debe estar muy contento porque la aerolínea estatal tiene una nueva ruta directa entre Medellín y Neiva, señor. ¿Cómo le parece?
3: Sí, señor, sí vi que, sí, que hicieron el anuncio.
2: ¿Eso es un vuelo de cuánto? ¿De 40 minutos, Germán?
3: Sí, por ahí.
2: O pronto
3: sí,
2: menos, ¿no? Sí.
5: Dice sí, 1 hora 10 minutos, que se reduce a lo que aproximadamente duraba entre 12 y 14.
3: Bueno, esperemos, porque la verdad es que además de Neiva hay ciudades como Garzón y Pitalito que requieren una conexión. Entonces, si por otras vías se facilita la conexión de Garzón y Pitalito hacia Neiva, pues eso favorece mucho. Pero ahí la conexión más importante, ¿sabe cuál es? La que viene de Florencia a Neiva. Sí.
2: ¿Cuánto es en carretera eso, Germán?
3: Carretera son 6 horas.
2: Yo que andé cuando era trocha. Yo fui hasta Curillo.
3: No ha cambiado mucho.
2: ¿No?
3: No es trocha, pero pues tampoco he mejorado tanto.
2: Yo fui hasta Curillo.
3: Uy, no.
2: A él le contaré una historia algún día. A ver, Jofre, en las noticias de ese departamento bello de Antioquia y de Medellín.
5: Sí, señor. Carteles y banderas no frenaron el desalojo del edificio en Barrio Boston, en el centro de Medellín. También tenemos la historia de una mujer que iba en moto de aplicación, falleció atropellada precisamente por la velocidad de esas aplicaciones. Eso ya es un tema frecuente en la ciudad. De otro lado, la registraduría aplaza la consulta popular para el área metropolitana del Valle de San Nicolás. Gobernador Rendón pidió renuncia protocolaria de su gabinete. Saldrían por lo menos 5 funcionarios y se infiltraron en una comunidad religiosa de Jericó, Antioquia, donde engañaron a las religiosas y le robaron hasta la plata de las misas. ¿Cómo les parece?
2: Gracias, John Frey. Alejandro Cortés, buenos días. Creo que usted y yo, no sé si Ricardo, creo que no, Ricardo dijo que eso de Alemania pasaba derecho.
6: Sí, es verdad.
2: Le dimos los boticos a
6: Ecuador.
2: Ecuador.
6: Sí.
2: Buenos Ecuador días. No juega mal, es un buen equipo, solo que no se le han dado las cosas, punto.
6: Es cierto, muy buenos días, director, para usted, para todos nuestros oyentes, y es correcto, sufrido, sabe y se celebra mejor. Bien por Ecuador ayer, que dio un golpe sobre la mesa y clasificó a los 16avos de final del Mundial después de la victoria frente a Alemania 2-1. Le cuento noticias de política y de esa transición de empalme que arranca por estos días entre el actual gobierno y el entrante, que hace unos días, puntualmente el miércoles, el presidente electo Abelardo de la Espriella había acusado un caso de corrupción. Dice que no aparecían 69 mil millones en becas, de las cuales pues no registraba ningún estudiante. Ante eso ya le respondió el presidente Gustavo Petro el día de ayer, donde dice que la denuncia que hace el presidente electo es la política de Duque, su aliado, que ellos en el actual gobierno quitaron. Dice que la plata perdida está en gobernaciones y alcaldías y que se debe investigar para que se dé cuenta dónde se aplicaron y dónde se están dando los resultados.
2: Comenzó el rifirrafi de lo que se llama empalme. ¿Sabe que hacer un empalme no es fácil, Ricardo? Yo me he dado cuenta últimamente de eso. Empalmar dos administraciones, sí. dos maneras de administrar diferentes en algún momento, dos incluso políticas de cada uno, ¿cierto?
6: Sí, correcto.
2: Porque el uno era la política, no sé qué, este viene con la política.
4: Están diferentes.
2: Uy, eso es un. Además, ¿usted cómo se encarga de eso? ¿Cómo le da, Ricardo? El empalme no es fácil.
7: Sí, con los buenos días para usted, para nuestros compañeros de emisión, para los que comienzan el día de una manera positiva, también para los que necesitan una voz de aliento, como nuestros hermanos de Venezuela, que la están pasando muy mal. Si usted puede donar, lo invito a que vaya a un centro de acopio, se ponga la mano en el corazón, y hoy por mí, mañana, hoy por ti, mañana por mí. Andrés, lo que ustedes estaban diciendo, no sé si está bien reducirle la plata a la salud. Puede ser que esté en gobernaciones, perdón, a la educación. No sé si estén en gobernaciones, en qué se utilizó, pero yo sí creo que la plata de la educación es importante. Rápidamente le digo, Noruega frente a Francia, partidazo hoy, 2:00 p.m. Los partidos van a ser a las 2:00 p.m, a las 7:00 p.m. y a las 10:00 p.m. A las 7:00 p.m, Uruguay-España será el partido a ver, y a las 10:00 p.m, Egipto-Irán o Nueva Zelanda-Bélgica, usted escoge. Más información a lo largo de esta emisión.
2: Nuestro equipo de producción había realizado una cita con el alcalde del Chacao en Caracas, el señor Gustavo Duque, sí. O con su jefe de comunicaciones, sí. Entendemos por la que está pasando, pero ¿sabe quién entiende lo que está pasando ahí en el norte de Santander? El doctor Carlos Iván Márquez, que es el presidente de la Cruz Roja Norte de Santander, fue director de la UNGRD y está coordinando la ayuda para los venezolanos. Qué triste en esa zona fronteriza hoy vivir lo que está viviendo el hermano país, y gracias por atendernos, doctor Carlos Iván, pero mejor gracias por ayudar a los venezolanos. ¿Cómo le va?
8: Pues primero que todo, saludarlos desde acá, desde la frontera, manifestarle que lo que está ocurriendo en la hermana República Venezuela es una situación bastante triste desde el punto de vista humano, desde el punto de vista social, desde el punto de vista de lo que una nación está pasando, porque el doble, yo lo llamo el doble terremoto, impacta a una Venezuela que genera en ellos todo lo que hoy trasciende, una destrucción, una pérdida de más de 200 vidas y lo que falta, pero también la esperanza de salvar a mucha gente. Ojalá que los equipos que ya están en la zona y los que están por llegar puedan generar todas las actividades de busca y rescate, el salvamento que se espera, y el camino que queda desde el punto de vista de la asistencia es largo, desde el punto de vista humanitario. Por eso todo lo que se puede hacer desde cada uno de las responsabilidades que se tengan en el mundo, en la región, serán bienvenidas desde el punto de vista organizado. La Cruz Roja Colombiana, en ese orden, se ha puesto en la tarea de poder contribuir a apoyar la respuesta en estos momentos, pero también estaremos en todo el proceso que se dé de aquí en adelante. Y desde la frontera, como ustedes lo dijeron al principio, estamos organizando desde ayer el plan de apoyo a la hermana República de Venezuela a través de nuestra Cruz Roja Venezolana, que es nuestra aliada en este caso y con la que se ha estado haciendo todo un proceso de coordinación. Hoy estamos tratando de tener listo para que en el transcurso del día se pueda movilizar dos vehículos, dos camiones con casi unas 15 toneladas de ayuda que serán entregadas al soporte de la Cruz Roja Venezolana, enfocados para que nuestros voluntarios y miembros de la Cruz Roja Venezolana puedan tener elementos de soporte. Vamos a enviarles equipos que ellos requieren para trabajar en los temas de primeros auxilios, le vamos a mandar insumos para que la parte médica pueda contribuir a la atención, le vamos a mandar elementos para las familias que ya empiezan a ser damnificadas, especialmente en los temas de aseo, en los temas de ayuda alimentaria, y vamos a estar soportando la logística desde el punto de vista de las comunicaciones, el tema de agua y saneamiento, todo siendo subsidiarios, siendo complementarios, respetando lo que ellos han requerido y pues además cumpliendo los parámetros que la Sociedad Nacional de la Cruz Roja Colombiana ha implementado. Quiero manifestarles que desde ayer se ha hecho un trabajo de solicitarle a la Cruz Roja Venezolana a través de nuestra Cruz Roja Nacional, en cabeza de la presidenta, que es la doctora Judy Carvajal de Álvarez, un contacto directo para ver en qué requieren, y lo que se ha definido hasta el momento es generar soportes para la salud, lo que va a entrar hoy por la frontera y lo que se va a mandar también del orden nacional, soportes para también para mantener la un programa que nosotros llamamos de RCF, que es contactos para buscar personas desaparecidas, que es de familiares, soporte a las comunicaciones, apoyar el grupo de búsqueda y rescate. Hoy salen personal médico también apoyando a nivel nacional, el grupo que sale de User Call 1 para entrar allí, y bastante soporte en la logística y en ayuda humanitaria. Esa es nuestra actividad, y mantener en Colombia lo que es el tema de las personas que quieran contribuir con recursos en las cuentas de la Cruz Roja, para que eso se convierta más adelante en la compra de ayuda humanitaria y llevarlas a Venezuela.
2: 6:18 a.m, estamos hablando con el doctor Carlos Iván Márquez, presidente de la Cruz Roja Colombiana en el norte de Santander. Germán René Jiménez.
3: Doctor Márquez, en el momento de priorizar ayudas o necesidades, ¿qué les han dicho desde su par la Cruz Roja Venezolana?
8: Mira, nos han dicho que ellos están concentrados en estos momentos en soportar la respuesta, la atención, la búsqueda. Por eso la Cruz Roja Venezolana nos pidieron unos elementos de soporte para el tema de los equipos que ellos tienen para la atención primaria en salud, APH. Por eso hoy, entre los elementos que llevamos equipos de soporte para el personal médico, que nos han pedido soportes con medicamentos esenciales, que son los básicos para la atención. También el proceso de consecución de los elementos lo hicimos entre ayer, anoche, y hoy los estamos organizando para llevar netamente lo que necesitan, con el apoyo de un socio muy importante que es la Cruz Roja Alemana. Eso nos han dicho, soporte para la logística en el tema de la coordinación, Entonces se están enviando equipos de comunicaciones, los que son radios, bases, unos radios que sirven de frecuencia y demás. Entonces todo eso es lo que se está llevando, y los soportes para las ayudas a la comunidad que tienen que ver con elementos de aseo. Sí. Y unos alimentos que son los que se están empacando en el día de hoy.
2: Doctor Carlos Iván Márquez, presidente de la Cruz Roja Colombiana en el departamento de Santander, déjeme, le voy a presentar, y seguramente van a hablar mucho de ahora en adelante ustedes los dos, si es que ya no lo han hecho, a la persona y jefe de comunicaciones de esa alcaldía del Chacao en Caracas, Laura Veira. Laura, muy buenos días, ¿cómo le va?
9: Muy buenos días, muchísimas gracias por conectarse con nosotros.
2: No, che, por las que están pasando, Laura, lamentamos nuestra más sincera solidaridad de lo que está pasando en Venezuela. Laura, estamos hablando con el doctor Carlos Iván Márquez, ahí, en el norte de Santander, presidente de la Cruz Roja Colombiana, hablando precisamente de ayudas. Laura, en este momento, dos terremotos absurdos, con diferencia de 29 segundos, han dejado como han dejado hoy a Venezuela. ¿Cuál es la situación en este momento? La escucha el doctor Carlos Iván, y vamos a mejorar todo lo que se pueda ayudar desde Colombia para ustedes, nuestros hermanos venezolanos. Laura.
9: Miren, a ver, nunca en muchísimos años hemos vivido muchas cosas, pero creo que hacía muchísimo que no vivíamos una tragedia tan grande como esta, con tantas víctimas desconocidas. Hasta el momento, hablo por el municipio Chacao, tenemos 3 edificios colapsados completamente, muchas víctimas que desconocemos cuántas con exactitud. Todavía estamos recabando información de familiares que se acercan para decirnos que estaban dentro, pero desconocemos exactamente si realmente estaban dentro o no. Hasta el momento, de nuestro municipio hemos rescatado con vida 20 personas. Anoche logramos a las 11 de la noche rescatar a una chica de uno de los edificios con vida, consciente. Logró reconocer al alcalde Gustavo Duque, que ha estado con nosotros y con todo el equipo de la alcaldía y con todos los vecinos de Chacao, codo a codo con los equipos de rescate, con los equipos de salud, con los equipos de prevención. En estos momentos siguen, continúan las labores de búsqueda de sobrevivientes. No descartamos que todavía haya, hasta a esta hora, más de 24 horas después de esos terremotos, que haya personas con vida, porque ayer tuvimos la dicha de tener a alguien con vida y consciente. Entonces seguimos trabajando con muchísimo corazón, porque también tengo que resaltar la maravillosa labor que está haciendo el voluntariado junto con nuestros equipos de Protección Civil, Salud Chacao, Policía. A nivel nacional, los entes del Estado también han estado abocados a esta tragedia. Entiendo, desconozco con muchísima detalle más el tema de La Guaira, que también está afectada, pero entiendo que la tragedia es mayor.
2: Doctor Carlos Iván Márquez, lo escucha Laura Viera.
8: Bueno, Laura, pues para manifestarle que desde la Cruz Roja Colombiana estamos organizando el soporte y apoyo a través de la Cruz Roja Venezolana. Hoy sale desde Cúcuta, inicialmente, 2 camiones con soporte para los voluntarios, para la Cruz Roja Venezolana, soporte para que puedan operar equipos de médicos, elementos de medicina. Vamos a mandar unos elementos de soporte en comunicaciones. Vamos a pedirles a nuestra gente de Cruz Roja Colombiana, que estamos movilizando también, que soporten todo el tema de la asistencia humanitaria con elementos. Decirles que desde la frontera hemos abierto unas líneas de comunicación para que las personas que tengan desaparecidos lo coordinen y lo reporten a través de nosotros para ayudar con ellos. Manifestarles pues que desde Colombia hoy también se ha informado que hay el grupo que sale de búsqueda y rescate a nivel que de coordinación con INSARAC, que son los grupos de USAR, estarán soportando. Estas primeras horas son de búsqueda, de rescate, de salvar vidas. Estas primeras 24 horas son claves, pero las 72 siguen siendo de esperanza y hay que guardar algunos días porque en el colapso de estas estructuras siempre hay la esperanza que hayan personas con vida y que los grupos organizados como los que mueve INSARAC a través de los grupos y USAR puedan salvar vidas. Esto va para aliento fuerte, esto va para la unión de la región, del mundo, uniéndonos todos para poder contribuir desde la Cruz Roja Colombiana. Respetamos lo que se requiera y a través de la Cruz Roja Venezolana y de la Federación Internacional de la Cruz Roja se estarán haciendo esfuerzos hoy, mañana y todos estos días para contribuirles a ustedes. Desde la frontera, lo que sea necesario, seguiremos con las puertas y el y las fuerzas de la gente de la Cruz Roja haciendo las actividades para mitigar y para apoyar en lo que se necesite para atender esta emergencia.
2: Laura.
10: Muchísimas gracias, sí, toda la ayuda, toda la ayuda es necesaria en este momento. Son muchísimas víctimas, no sé cuántas a este momento, y no es solo ayuda, como lo hemos agradecido enormemente toda la ayuda y lo seguiremos haciendo, por supuesto, pero es que además necesitamos muchísima fuerza, muchísima oración, unirnos todos en oración. Eso nos ayuda muchísimo porque la verdad es que necesitamos mucha fuerza para salir adelante, porque hemos sido un pueblo muy golpeado, pero con muchísima resiliencia y con muchísimas ganas de salir adelante. Agradecemos al mundo entero porque hemos tenido muestras de solidaridad. Agradecemos a nuestro hermano pueblo colombiano porque también han sido súper solidarios. Yo he recibido desde ayer, junto con el alcalde, muestras de aprecio, de cariño, de solidaridad, llamadas telefónicas. El alcalde ha estado muy pendiente de informar en tiempo real todo lo que está pasando en Chacao, todo lo que hemos avanzado. Yo estoy saliendo en este momento a reunirme con todo el equipo nuevamente para hacer un balance. Hemos recibido donaciones, necesaria es el agua potable, porque, y lo voy a hacer un llamado desde aquí a los que me puedan escuchar, porque tenemos muchísima carencia de agua potable. Muchos edificios que no colapsaron tienen daños de estructura y tenemos mucha gente que no quisieron regresar a sus casas o no deben regresar a sus casas porque el riesgo continúa, las réplicas no han parado, en menor escala, pero con muchísimo miedo. Hemos tenemos centros de acopio y centros de atención para estas personas donde están durmiendo, donde están comiendo, donde están haciendo su vida desde hace más de 24 horas. Entonces, pues todo el apoyo, pues gracias, pero necesitamos siempre muchísimas manos, muchísima gente que nos ayude, muchísima oración. Creo que el poder de Dios es infinito y en eso tenemos que unirnos todos.
2: Laura, yo le agradezco, yo sé que usted no ha dormido, yo sé que usted ha tenido que trabajar mucho, claro, esto lo motiva mucho, Sí. Pero Laura, usted me autoriza a darle su teléfono al doctor Carlos Iván Márquez para que puedan tener claro ese contacto. Sí. Doctor Carlos Iván Márquez, yo le voy a entregar el teléfono de Laura Viera, la voy a dejar ir porque sé que tiene mucho trabajo. Nos quedamos gracias, con el agua potable. Gracias. Y le quiero decir, Laura, que aquí están los micrófonos de ASB Noticias con el Mundo Radio a nivel nacional en Colombia. Para lo que necesite.
10: Los 6.000, gracias.
2: Lo que necesite y a la hora que lo necesite. Por favor, cuente con nosotros.
10: Mil gracias.
2: Laura, un abrazo. Doctor Carlos Iván Márquez, muchísimas gracias por esto. Hicimos la unión entre una persona como usted que le está ayudando al país hermano y a una persona que necesita esa ayuda. Le voy a dar el teléfono, doctor Carlos Iván, si usted me lo permite, con nuestra productora en estudio, Alexandra Martínez, para que ustedes puedan contactar y seguramente esa ayuda va a ser muy valiosa para ellos.
8: Pero claro que deme el teléfono, claro que voy, tomé nota. Hoy vamos a tratar de meter en el camión que enviamos, que estamos coordinando, una planta potabilizadora de agua para servir. De eso se trata. Estas conexiones para nosotros son importantes porque hay que preguntarles a quienes están afectados qué es lo que requieren y nosotros llegar con ayuda oportuna, con lo que necesitan, y en eso Me parece que es un trabajo muy bien el que se han hecho a través de los medios de comunicación, como que se están haciendo hoy, y contacto ahora con la jefe de comunicaciones de la alcaldía de Chacao para poder contribuir en lo que sea posible desde acá, desde la frontera y desde la sociedad nacional. Para eso estamos, me pareció muy oportuno esta comunicación.
2: Creo que para eso estamos los servicios de comunicación, la radio, no, sobre todo nosotros, nuestra radio AM, que llega a tantos municipios en Colombia y que por nuestras redes sociales y por nuestras plataformas digitales llega a muchas partes del mundo. Agua potable, y usted nos está dando una maravillosa noticia, una planta para agua. Eso usted no sabe, doctor, yo no soy venezolano, no tengo familia venezolana, pero desde allá yo le doy las gracias por el pueblo venezolano, lo que usted va a hacer, doctor Carlos Iván Márquez.
8: Eso lo hacemos cumpliendo nuestra misión, lo hacemos con todo el gusto, porque de eso se trata. En estos momentos tan difíciles hay que llegar a los más necesitados, a la gente que está pasando por este momento tan difícil, tan inesperado. Ellos hasta ahora, en estos momentos, no han dimensionado lo que está ocurriendo, porque su salud mental está afectada. Y hace parte también del proceso que nosotros vamos a contribuir. Pronto estaremos también soportando el tema del apoyo psicosocial, de la salud mental del pueblo venezolano. Y como le digo, cualquier mano amiga, como le dijo Laura, que se una para servir, en estos casos sirve muchísimo. Y para eso está la Cruz Roja a nivel nacional, pero también a nivel internacional.
2: Pues mire, doctor Carlos Iván, se va a quedar con nuestra productora en estudio. Le voy a pedir a ella que tenga el contacto suyo también, y usted el contacto de ella, para lo que necesite. Aquí está Colmundo Radio. Para lo que necesite, doctor Carlos Iván. Como está enlace, tendremos que hacer muchos, porque esto es una tragedia de magnitudes que, aun como usted lo dice, no la conocemos. Lo dejo con nuestra productora, doctor Carlos Iván Márquez. Un abrazo, muchas gracias.
8: Igualmente, un abrazo y un saludo especial. Gracias por esta oportunidad que da de mandar este mensaje, contribuir. Bueno.
2: Gracias. 6:32, Germán. Me excusan mis compañeros, pero era una comunicación...
3: Es una cuestión de humanidad.
2: De humanidad. Ya era, Andrés, era ir y volver.
4: Es otra cosa, es otra cosa, Andrés. Es otra cosa.
2: Era ir y volver, Alejandro.
6: ¿No? Sí, claro, señor. Sí, podía... sí. Y vea que para complementar un poco la información con respecto a las ayudas... pues todos los países se han unido para poder contribuir, ya sea directamente o indirectamente, con ayudas posibles para el país venezolano. Y por eso el Comando Sur de Estados Unidos ya confirmó la llegada a Caracas del mayor general Kevin Jarrett para dirigir sobre el terreno apoyo militar estadounidense. Por su parte, también aterrizó en Caracas el avión A-330 del ejército con 59 militares de la unidad militar de emergencia y efectivos de los equipos de rescate de la Comunidad de Madrid. Y mientras otros países dan también respuesta, ya el presidente de China, Xi Jinping, dijo el día de hoy que está listo para facilitar a Venezuela ayuda para su reconstrucción.
2: Estados Unidos, Ricardo, dice que va a enviar $150 millones ya para comenzar a mirar todo esto, lo que está pasando.
7: Qué bonito que nos unamos, Andrés, en torno a las personas, en torno a superar la emergencia. Va a ser arduo, pero obviamente si es la colaboración de mucha gente, va a ser más probable que se realice.
2: Seguramente a las 8:45 en la mañana, en la hora de Abaco, Juan Carlos nos contará qué está haciendo el Banco de Alimentos de Colombia para ayudar a esta gente en Venezuela. Le doy las gracias al exdirector de la Policía Nacional, General Henry Zanabria, quien nos acompaña a esta hora. General, gracias por atendernos, y muy generoso por atender esta entrevista, muy amable.
11: Sí, patria, con mucho gusto, sí, señora, la orden.
2: Doctor, general, ¿usted en qué parte de Colombia se encuentra?
11: En este momento no le puedo comentar exactamente dónde me encuentro.
2: No, es que ayer lo vi al lado de como de un pueblito rico.
11: Sí, dijo Jericó, Antioquia.
2: Ah, vi la iglesia y dije, ve, qué bonito, no sé dónde quedaba.
11: Sí, porque bueno, sobre la vía estamos, pero la verdad no sé exactamente qué municipio es ese.
2: Ah, ya, pensé que estaba pernotando por allá.
11: O no, viviendo, no, ya por salimos, allá. Ya salimos.
2: Ah, sí, bueno. Señor. Y es mejor que salga y se cuide, ¿no, general? Con todo lo que sí, está pasando, señor. ¿No? Digo,
11: sí, señor,
2: yo.
11: Ah, no, claro, sí, señor. Problema.
2: General, esa investigación del canal Caracol, cuando usted la vio en ese momento, seguramente lo sorprendió, le reafirmó lo que usted sabía, o que definitivamente dijo, o usted pensó, ¿yo dónde estaba metido?
11: Es la combinación de las tres, porque evidentemente pues sí se sabían cosas propias de la negociación de la paz total enmarcada entre la ley 1941, que era la vigente en ese momento, que posteriormente en noviembre el Congreso la prorrogó por otros 4 años con la ley 2972. Digamos que eso era lo normal, pero decisiones que se tomaron, por ejemplo, con los 3 señores coroneles, pues ya con lo que sucedió el lunes con el informe de Ricardo Calderón, pues lo explica todo.
2: 6:35 a.m. Germán René Jiménez.
3: General, ya hay una respuesta oficial del presidente de la República a sus declaraciones y a todo lo que se ha suscitado.
11: Sí, señor.
3: ¿Qué responde usted? Va a sonar redundante, pero ¿qué responde usted a la respuesta del presidente?
11: No, realmente es el que maneja la política del Estado, y pues frente a lo que él ha dicho no tengo mayor comentario, sí, señor.
2: Ricardo Martínez.
7: General Sanabria, yo quiero ir a la parte humana. ¿Qué siente? Y perdóneme que le pida que hable en nombre de la fuerza pública. ¿Qué siente una persona que es llamada a un ascenso, o que tiene en mente un ascenso, que lo ha trabajado durante mucho tiempo, y en contra de lo presupuestado es llamado a calificar servicios y en muchas veces retirado de la institución? Hablo porque esta situación se presentó mucho y obviamente lo estamos conociendo aún más a profundidad en este momento.
11: Sí, ahí se conjugan los sentimientos personales y por supuesto la compañía de la familia, frente a quien bajo una tutela permanente de valores y principios cristianos ha ascendido vertiginosamente en su carrera sin tacha, y llegar al momento de producirse como del ascenso dentro de la escala institucional y ver frustrada esa posibilidad cuando se tienen todos los pergaminos para ello, pues obviamente eso genera un debate interno que profundiza las heridas que normalmente se generan en episodios injustos. En el caso de estos 3 señores coroneles, la afectación no dudo que fue bastante alta, porque son hombres probos, expertos en inteligencia y en operaciones, que lamentablemente no fueron tenidos en cuenta entre los cargos que yo propuse, y eso hubiera cambiado definitivamente el derrotero criminal de muchas estructuras.
2: 6:37 a.m. General Henry Zanahoria, ¿usted cuánto duró en la policía?
11: Cerca de 35 años de servicio, sí, señor.
2: 35 años de servicio, ¿y cuánto tiempo como director?
11: 8 meses exactos.
2: En esos 8 meses, seguramente habían muchas semanas donde habrían consejos de seguridad. En los consejos de seguridad asistía la señora Laura Sarabia, ¿verdad?
11: Así es, así es.
2: Y ella era la que tomaba la vocería, decía, ¿por qué se hizo esto? ¿Por qué no se hizo esto? ¿O para qué se hizo esto? ¿Es verdad?
11: Pues realmente hablar de consejos de seguridad como actividades rutinarias, no tanto. Eran unas reuniones de seguridad que se hacían los días lunes a mediodía para tratar como de mirar el derrotero de la actividad militar y policial que se estaba planeando semanal y mensualmente. Y ella, claro, ella asistía como jefe de gabinete, era la encargada pues de revisar todos los aspectos de los ministerios que convergían en ese propósito, y tener como una información depurada cuando el señor presidente llegaba a esas reuniones.
2: Le hago la pregunta porque la señora Laura Sarabia dijo que usted sí sabía todo lo que estaba pasando. ¿Por qué no lo hizo en su momento y que lo hace 3 años después, y que por eso ella va a denunciarlo? Más allá de las denuncias, todo, yo pienso, señor general Henry Zanabria, que lo importante aquí es que por lo menos asuma la responsabilidad, sea cual fuere.
11: Sí, así es decir, todos los servidores públicos en su momento tenemos unas obligaciones, unos deberes constitucionales, legales y reglamentarios, y ya en la función pública como tal, pues evidentemente se tiene que asumir riesgos distintos a los de cualquier persona que no ejerce un cargo público. ¿Por qué no se hizo hace 3 años? Porque hace 3 años estaba el marco jurídico que reglamentaba actividades frente a un proceso de paz. La ley 1941 de 2018 era la que regía hasta noviembre de 2022, la ley de 1972 entró a regir, y solo hasta diciembre se esperaron decretos. Pero mientras esperan los decretos para esa paz total, en donde se suspendía el fuego y las operaciones militares y policiales, evidentemente teníamos la obligación de actuar, y en esa obligación de actuar pues se presentaron iniciativas operacionales que lastimosamente fueron aplazadas en medio de esa discusión que se tenía previa a un proceso de paz que se había anunciado en campaña y que se estaba desarrollando. ¿Por qué no se hizo en esos 3 años? Porque no había ninguna irregularidad a la vista. Pero con lo que planteó Ricardo Calderón en su investigación, pues ya sale a la luz muchas cosas que por supuesto permearon la legalidad y que llegaron a una instancia que la Fiscalía General de la Nación deberá retomar, y que estaremos dispuestos los servicios públicos de ese momento a acompañarla. Es por eso.
2: Alejandro Cortés.
6: General, precisamente hablando de este caso también con Laura Sarabia, escuchaba yo a ella diciendo que a solicitud del presidente Gustavo Petro, ella lo llamaba, era para averiguar por qué había intervenido la fuerza pública en una marcha feminista, mas nunca había dado órdenes o había intervenido en diferentes operaciones. ¿Qué tan cierto es eso? ¿Ella respetó, digamos que siempre, el actuar de ustedes?
2: ¿Y el mismo rango?
6: ¿O el por el contrario sí daba órdenes para actuar?
11: Esa llamada fue molesta porque para nosotros los comandantes de policía es absolutamente clara la diferencia entre una protesta y el ejercicio delictivo de una acción que

0: explicación del por qué se ha usado la fuerza. La fuerza legítima del Estado en Colombia tiene sus derroteros, tiene sus límites, pero también tiene un marco de actuación muy, muy fuerte y muy especial que supera las facultades que tienen otros cuerpos de policía. Entonces, molesto, por supuesto, porque eso fue una injerencia de parte de ella en una conducta que era propiamente de la Policía Nacional. Por supuesto, el señor director de la policía debe someterse a las instrucciones que hace el presidente de conformidad con lo que establece la ley 63 del 93, pero no puedo trasladarle la responsabilidad de actos operativos a sus servidores más inmediatos, porque es responsabilidad exclusiva de la policía. Hubo una segunda llamada en otro momento en donde se hizo una actividad no contra un grupo armado, no contra el Clan del Golfo, fue contra un grupo delincuencial, tal vez en la ciudad de Medellín, en la ciudad de Pereira, no recuerdo exactamente. Y la sorpresiva llamada también de parte de ella fue, recuerde, no hubo de pronto una instrucción de no hacerlo, simplemente la expresión, recuerde que el proceso de paz del presidente no es solamente contra los grupos armados, sino con toda manifestación delictiva, se quiere someter a todo grupo delictivo. Obviamente la ley de orden público, la ley de paz total, no cobija a los delincuentes comunes.
1: En la ciudad de Cali, Andrés Muñoz.
2: General, en esas reuniones de los lunes al mediodía en las que usted habla, ¿estuvo alguna vez presente, además de Laura Sarabia, de pronto el ministro de Defensa de la que en entonces, Iván Velásquez, el mismo presidente de la República, o la señora Laura Sarabia directamente habló y dijo, es que el presidente de la República necesita esto o aquello?
0: No, en esas reuniones el tema de operativo se maneja solamente con el señor ministro. No se presentaba en esa reunión las operaciones de gran calado por el nivel de reserva que implicaba la misma. Solamente se hablaba de eso con el señor ministro y él era el canal directo con el señor presidente. Laura Sarabia no tuvo conocimiento de esas operaciones.
1: Déjeme hacerle esta pregunta, general. ¿Cuántas veces usted se habló con el presidente entonces?
0: El día de cuando tomé el mando de la policía, esa fue una vez. Y tal vez un par de veces más.
1: Imagínense, si el director de la policía no habla con el presidente, entonces cómo maneja y cómo coordina todo. Así él sea el jefe supremo, ¿no? Y pueda cambiar los coroneles o pueda quitar y poner. Pero si un presidente de la República no está con su policía para saber lo que está pasando en el país seguido, pues no le parece a usted, no como dice la señora Sarabia, después de 3 años, si no le parece a usted que en su momento hacía falta más comunicación con el mismo presidente.
0: Sí, pues de hecho el día de la toma del mando de la institución yo le dije al señor presidente, como es tradicional o era tradicional hasta ese momento, el director general tenía línea directa con el señor presidente, de hecho se comunicaban casi que todos los días con mi antecesor, el anterior presidente también. Yo le pregunté, bueno, para comunicación con usted, ¿a qué número lo estoy marcando para reportarle novedades? Y pues no, me dijo simplemente que todo lo hiciéramos a través del ministro o a través de Laura Sarabia.
1: Listo, no hay nada más que hablar. Voy con usted en la ciudad de Medellín, John Freddy López.
3: General Zanahoria, bueno, se dice que hubo oficiales que combatían a estos grupos ilegales y fueron llamados a calificar servicios, o sea, retirados de la institución. ¿Cree usted que de alguna manera se engañó al pueblo colombiano con el tema de la paz total al país?
0: Eso es de conocimiento público, claro. O sea, el aumento de los grupos armados organizados a margen de la ley es evidente, es palpable en diferentes zonas del país, es de la más alta vergüenza la afectación que se tuvo por parte de estos grupos en diferentes zonas del país, porque siempre que hay un proceso de paz ellos abusan. Por eso la única forma de derrotarlos es a través de la vía militar, no hay de otra manera.
1: 6:46 a.m. Mire, general, yo desde acá, y lo he escuchado atentamente de ayer en varias de sus intervenciones, y yo noto en sus palabras tranquilidad, noto en sus palabras que para decir mentiras, o es usted muy bueno, o la verdad, todo lo que ocurrió es como usted lo relata. Si como usted lo relata es lo que siento yo, no dice, aquí el general está diciendo, va por el camino que es. En ese momento cuando usted se retira esos 8 meses, y en este tiempo que ha pasado después de estos 8 meses, ¿usted cree que este país se fue por un camino que no era?
0: por supuesto, el camino siempre.

0: siempre, siempre será el de reconocer al bueno, al de exaltar los valores y las virtudes, especialmente las virtudes cristianas. Pero cuando se estimula el mal, cuando se pone por encima de la institucional inclusive el accionar delictivo, porque no fue un cese al fuego nada más, sino simplemente el ser de alguna manera ciegos y sordos al actuar criminal, específicamente dirigido al obtener riquezas ilegales, riquezas ilícitas, narcotráfico, extorsión, secuestro, exploración ilícita de yacimientos mineros. Es un camino equivocado. El único camino que puede tomar una nación es el del cumplimiento exacto de la ley y de la Constitución. Es el único camino.
1: Es el único camino, la Constitución y la ley. 6:48 a.m, estamos hablando en este momento con el general que fue director de la Policía Nacional, general Henry Sanabria, que nos atiende en ASB Noticias, 6 a.m. aquí en Colmundo Radio, nuestra cadena de 36 años. Ricardo Martínez.
2: General Sanabria, usted me va a perdonar porque le hago esta pregunta desde la comodidad de detrás de un escritorio, detrás de un micrófono, pero la realidad de Colombia es otra. Se dice que no vamos a conocer sino hasta dentro de algún buen tiempo prudencial cómo fue el gobierno del doctor Gustavo Petro, pero quiero preguntarle puntualmente por los grupos subversivos. Se dice que aumentaron sus fuerzas, que se fortalecieron este cuatrenio. ¿Cuál es su opinión al respecto?
1: Déjeme complementarle eso, Ricardo, con lo que usted acaba de decir. Para el momento de las reuniones, dice en general Sanabria, eso que se presentó en el canal Caracol, que para ese momento el Clan del Golfo tenía 4.000 hombres, que hoy tiene 10.000, ¿es así?
0: Sí, eso es lo que muestran las estadísticas. Yo creo que es un número mayor porque, aparte del grueso que hay en armas de grueso calibre, hay personas que están adheridas a los intereses ilícitos de esa estructura y que suman muchísimos más.
1: 6:49 a.m. Ahora sí, Ricardo, usted tiene un trino allí que es bueno que se lo comente al general Sanabria.
2: Bueno, Andrés, es que
1: ¿Y sabe por qué le pido ese favor? Porque el general Sanabria lo he visto en varios medios, es la noticia, es el hombre que sabe lo que está pasando, lo que pasó. Y tal vez esto no está dentro de esas entrevistas que yo le he visto, porque lo he seguido mucho, general.
0: Gracias.
1: No, señor, porque me parece importante. Por eso le digo, en su lenguaje y en su manera de hablar, se siente una paz tranquila, que uno dice, está hablando lo que tiene que estar hablando. Ese trino que dice, Ricardo.
2: Sí, Andrés, es que hubo un trino de la doctora Laura Sarabia que dice, la memoria de algunos parece funcionar por encargo, solo recuerdan a Laura Sarabia, no voy a permitir que pretenda limpiar unas versiones ensuciando mi nombre. Y le responde, o la cita el presidente Gustavo Petro, respondiendo lo siguiente: ningún funcionario puede frenar un ataque que no sea el mismo mando de la fuerza pública o el presidente de la república, que es su mando supremo. Nunca di una orden en ese sentido y solo miré los bombardeos que ordené, porque solo el presidente puede ordenarlos, siguiendo el principio de prudencia respecto a los menores de edad o a personas civiles.
1: ¿Qué opinión le merecen los dos trinos cuando el señor también, Daniel, decía, el comisionado de paz decía, es que se tenía que mirar, y lo mismo el mismo ministro de defensa, era que se bombardeaba si no había niños? ¿Qué piensa de las dos cosas que hemos juntado ahí, general Sanabria?
0: Sí, la primera, cada quien es dueño de sus acciones, y públicamente se ha demostrado muchas cosas alrededor del servicio público desarrollado por Laura Sarabia. No soy el primero pues en hablar la verdad frente a situaciones que ocurrieron. Luego hay que mirar la historia de estos 4 años para establecer si efectivamente hay algún tipo de abuso frente a lo que establece el artículo 21 de la Constitución, el buen nombre. En segundo lugar, el tema de los bombardeos, la entrega de armas explosivas pesadas, es un tema que el derecho internacional humanitario de 1949 ha decantado de una manera especial. Las altas cortes en Colombia igualmente. Cuando hay presencia de niños, hay que hacer distinción efectivamente si esos niños son combatientes o no. Porque si son combatientes, por supuesto que entran dentro del radar para que el bombardeo sea totalmente proporcional, porque se busca la ventaja militar, la necesidad militar. Y aún así, las altas cortes y el mismo VIH, frente al bombardeo de niños que no participan en el conflicto, se habla de un daño colateral, y ese daño colateral igualmente debe ser medido dentro de esos cuatro principios de necesidad, de prudencia, de proporcionalidad de humanidad. Y básicamente lo que se dice por parte de los servicios públicos tiene que ser lo que dicen las normas internacionales, lo que se ocurra en el momento para frenar y de alguna manera evitar que se consoliden operaciones militares.
1: Germán, ¿quieres verificar el número del Clan del Golfo?
3: No, quiero hacerle solo dos preguntas finales. General, ¿usted es simpatizante del actual del presidente electo de la República?
0: Por supuesto, una persona que habla de Dios, que habla con respeto de la Santísima Madre de Dios, que habla de nuestro Señor Jesucristo como la verdad, el camino y la vida, ese es el gobernante que el pueblo necesita, porque quien tiene a Dios tiene límites, quien no tiene a Dios, todo vale.
3: Y a propósito de eso, ya en parte me respondió, y gracias por eso. ¿Qué piensa de las afirmaciones contundentes que hizo ayer?
1: Un mes les dio.
0: Yo soy partidario del uso de la fuerza contra el que no se someta al imperio de la ley. Es el uso de la fuerza letal, inclusive, porque no solamente está dentro de la Sagrada Escritura, sino en el Catecismo de la Santa Madre Iglesia Católica. Es un deber grave, dice el Catecismo de la Santa Madre Iglesia, cuando una autoridad tiene que velar por la vida de otros. Es un deber grave, por lo tanto, yo siempre he sido partidario de lo que dice San Pablo a los Romanos en el capítulo 13. Toda autoridad viene de Dios, y todas las autoridades que existen son por el impuesto. ¿Quieres no tenerle miedo a la autoridad? Pues pórtate bien. Eso es lo que dice la Sagrada Escritura. Pórtate bien, si no tienes que tenerle miedo a la autoridad.
2: General, yo no quiero escuchar más que al señor que tiene una carnicería en la esquina lo están extorsionando, que al señor que está tratando de sacar su negocio adelante lo están extorsionando, que aunque no es legal poner un puesto de venta en la calle, a ese señor le cobren por poner ese puesto y le cobren vacuna. Yo no quiero eso, estoy de acuerdo, pero esto, ¿estamos preparados para cuando se ponga la ley, esa reacción que van a tener los grupos subversivos? ¿Estamos preparados? ¿Qué se debe hacer? ¿Se debe hacer de una? ¿Se debe hacer una preparación desde su punto de vista? Porque usted ha estado al frente de los territorios, al frente de operaciones, al frente, usted ha vivido otra realidad diferente a la de nosotros, general.
0: Sí, 4 años pasan muy rápido. Luego, desde ya, eso toca ir preparando lo que será ese primer mes, que no es otra cosa que alistarse militarmente y en inteligencia para golpear a todos los grupos armados. La Policía Nacional y las fuerzas militares tienen una gran capacidad de inteligencia, es desempolvar lo que se tiene, hacer unas revisiones rápidas y proporcionarle al Ejecutivo la inteligencia que ya está, para sí mismo proceder de manera inmediata. Ese mes tiene que acompañarse de acciones. No puede ser un mes de latencia simplemente, sino acompañado de acciones, y acciones fuertes que impliquen capturas, allanamientos. Hay que presionar, y ya en el mes cumplido, fuertes acciones en contra de los objetivos militares, que de paso se ha dicho, un objetivo militar es un lugar, no una persona.
1: La Procuraduría ya le abrió investigación al señor Danilo Rueda, Jorge Lemus, entre otros. A usted va por el camino, pero déjeme decirle algo, y para despedirlo, general Henry Sanabria, y agradeciéndole este contacto con ASB Noticias aquí en Colmundo Radio. ¿Qué se sintió votar la primera vez?
0: Eso fue algo raro, porque pues yo ingresé a la institución policial, a mi amada policía, a los 16 años, entonces no sabía qué era eso, y me sentí raro. O sea, cuando hice la fila para ingresar al punto de votación, entrar en contacto con el jurado, no sabía cómo se colocaba el voto dentro de la urna, pero en medio de todo, pues la emoción de poder participar en democracia.
1: Y esta, sí, para despedirlo, se dice que el señor general Zapatero va a ser el nuevo ministro de Defensa. ¿Usted qué cree? No, ¿qué cree que sea o no? Sino si le gustaría.
0: General Zapatero es un hombre de armas tomar. Eso es lo que se necesita. O sea, valentía en la toma de decisiones. Es decir, acá no importa la persona. Aquí lo que importa es la decisión del cargo en valentía para que el país sea mejor. Y yo estoy de acuerdo con la forma de actuar y de pensar de mi general. O sea, para seguir como es, radical, y mirando el futuro con esperanza.
1: Pues mire, no sé, algún compañero mío en el país le queda la última pregunta o nos despedimos. General, simplemente a usted le tocó una época difícil. Hoy en día, si ha crecido este grupo, pues tiene que cuidarse. ¿Usted se anda con seguridad, general?
0: Solamente la que me da Dios y la Santísima Virgen María. Claro, la policía me proporciona esquema de seguridad, pero si yo estoy con Dios, nadie está contra mí. Y hay promesas de la Santísima Virgen María que yo miro con esperanza y las he probado, porque realmente sí he pasado por momentos difíciles. Y ahí ha estado mi Señor Jesús, mi Santo Ángel de la Guarda y la Santísima Madre junto a San José, su esposo.
2: General, ayer hablamos con un ex inspector del DNI y nos dijo que estaba comprometida. ¿Usted cree que el DNI se puede recuperar o se debe acabar?
1: Cerrar.
2: O se debe cerrar y partir de cero y manejar ahora una nueva forma de inteligencia para nuestra seguridad.
0: O sea, el decreto que establece al DNI como la inteligencia estratégica de Estado es perfecto. Y cuando inició la DNI, pues tenía una gran capacidad de recolección de información y de producción de inteligencia y contrainteligencia para el servicio del Estado. Y estuvo en manos de oficiales generales y señores almirantes retirados y funcionó muy bien, personas de alto nivel profesional que fueron adquiriendo experiencia. Pero lastimosamente sí, cuando se colocaron personas con orígenes del M19, pues eso se tergiversó. Pero se puede salvar, claro, es posible.
1: General, ¿cómo estuvo en esta entrevista?
0: Ah, yo bien, porque pues siempre Dios está presente en todas mis actuaciones y pues Colmundo es esa red de emisoras que le ha dado tanto al país que me siento en casa.
1: Gracias, general, por estar en esta su casa, la casa de las noticias, ASB. Gracias. Noticias HM. General, buen día, cuídese, lo vamos a seguir molestando. Porque a mí me late chocolate que usted va a quedar por aquí en algo en este gobierno, ¿no era?
0: Ah, no, no señora, que aquí te pone rayas, él es quien decide todo.
1: No le digas ya al doctor Abelardo, pero bueno. General Henry Sanabria, le agradezco mucho esta conversación con ASB Noticias 6 AM.
0: Gracias, no sean dudas, Dios y patria, gracias.
1: A usted, general. 7:00 a.m. en punto, y antes de irnos a la Casa del Mundial, si usted va a viajar, no, déjeme, voy a robarle 2 minutos a la Casa del Mundial. Germán, ¿qué conclusión le deja usted las palabras del general Sanabria?
3: Mucha convicción, mucha fe, ¿no?
1: Mucha convicción, mucha fe. Para usted, Ricardo.
2: Estoy preocupado.
1: ¿Por qué?
2: Porque siento que hay muchas cosas por esclarecer. Creo que han pasado muchas cosas,
1: que estamos
2: empezando a conocer algunas, pero lo que viene nos puede sorprender aún más.
1: Usted, Alejandro.
4: Es una persona demasiado creyente y confirma la cantidad o la magnitud de poder que tuvo Laura Sarabia mientras estuvo en el gobierno.
1: Esa es. Se lo pregunté a Carlos Carrillo aquí, ¿no? ¿Se acuerdan?
4: Sí.
1: Le dije, hombre, tuvo la oportunidad, pero no cómo sostiene tanta cosa ahora.
2: ¿Cuál es el fin de tener poder?
1: No, ¿cuál es el fin de sostener a alguien que tenga poder? Porque la pregunta es, ¿cuántas veces usted se habló con el presidente? La primera vez que nos vimos, cuando me están, y un par de veces más, y le pregunté, ¿cómo va a hacer para comunicarme con usted? Y dijo, no, hagámoslo con el ministro y hagamos. O sea, perdóneme, si usted no habla con su director de la policía para saber el diario vivir de la seguridad de un país, pues ¿de qué estamos hablando?
4: No, y queda claro, Andrés,
1: o sea, que nos volvemos con el presidente razonero.
4: Claro.
1: Las razones le llegan de acuerdo a la conveniencia de lo que quieran decirle. No, Andrés. Ahora, Andrés, su opinión, por favor.
4: Lo que me queda claro es que en esas reuniones que el presidente de la República nunca asistió, entonces las decisiones se tomaron a punta de razones. Las decisiones militares y de seguridad que tanto necesitó el país en su momento se tomaron a punta de razones. El lleva y el trae.
2: ¿Qué una triste pregunta?
1: Sí, pero claro.
2: ¿Ocurrió a mis espaldas, parte 2?
1: No, porque fíjese que él le respondió al general. Exacto. Le dijo, general, señor presidente, ¿cómo hago yo para comunicarme con usted? ¿Qué conducto vamos a tener? ¿O qué, a qué, ¿A qué teléfono fue que dijo, no? ¿A qué teléfono podemos hablar los dos? Uh-huh. No, eso hagámoslo con el ministro y con Laura.
4: Imagínese.
1: Entonces llegaba Laura y decía, ay, imagínate, no sé cómo le diría, Gus, no sé, sí. no tengo ni idea.
4: Y no, no que el presidente no. Es el que toma las decisiones finales sobre eso, y había intermediarios para tomar esas decisiones, imagínese.
1: Por eso, es ahí donde
4: razoneros.
1: No, a mí no me cabe, Ricardo, la verdad, el tema. Y con usted, John Freddy López, por favor, su comentario, porque nos vamos a la Casa del Mundial.
5: Siento que el general Zanahoria, según sus declaraciones, cuando dijo que combatía grupos delincuenciales, delincuencia común, estaba muy amarrado, pues precisamente por esas declaraciones de Laura Zanahoria. Venga, pues usted sabe que estamos en paz total. Entonces uno dice, bueno, pues el presidente no me contesta, está la mano derecha, entonces ¿qué hacemos? Pienso que de cierta manera estuvo muy amarrado frente a este tema.
1: Estoy por creer que en el gobierno que está por terminar jugaban a dos cosas: congelados y la lleva.
4: Exactamente. Sí, exactamente.
1: Usted lleva la razón, usted la lleva, usted, ¿cierto?
5: 1, 2, 3 por mí.
1: Bien, se le apunta ese 1, 2, 3 por mí. 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Creo que está subiendo un poquito. ¿Cómo
2: sí,
1: está?
2: Sí, señor, está empezando a subir, así que, hombre, compre, porque puede tender al alza. Con el dólar TRM, 3,428,32. El euro...
1: Un momentico.
2: Sí, señor.
1: Es que Germán René me hace una corrección y tiene razón. El dólar... Sí. A partir de las 8 de la mañana comenzamos a saber cómo se hoy 25 sí, de 26 de junio se va a comportar. Yo le estoy dando el del jueves sí. Para que ustedes tengan idea que ayer cerró y hoy va a abrir a las 8 en punto de la mañana, cerró a 3,428,12
2: con
1: y
2: 32.
1: ¿Yo qué dije? 12 con 32.
2: Sí, señor.
1: Ahora, el euro
2: Davitos,
1: en volumen sí, funciona. Sí, sí, sí.
2: Y el euro a 3,887,70, ¿sí?
1: Sí.
2: El MSCI
1: CI
2: Colcap a 2,370,97, el petróleo WTI 69,83, el petróleo Brent 73,55 y café futuros a $274,93.
1: 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Y se me escapa alguno, Ricardo.
2: ¿Macro?
1: No, Macro, ya lo dije, sí. Chevrolet.
2: Nuestros amigos también, de Fogafín.
1: De Fogafín.
2: Sí, señor.
1: En fin, Chevrolet. todos.
2: La lotería de Bogotá, Andrés.
1: Todos.
2: Un nuevo millonario.
1: Ya llegó la Selección Colombia a Miami, ¿no?
2: Sí, señor.
1: Mentiras. ¿Cómo era que decía eso?
2: Mentira, los trajes de Miami, mentiras son jazz.
1: Jazz.
2: Sí, señor.
1: Claro. Traje de Miami. Sí. Llegó a Miami bien, ¿no?
2: Sí, la,
1: le van a hacer hoy un, ¿cómo se llama eso?
2: El
1: plantón, ¿cómo es que le dicen?
2: El banderazo. Una sede que usted conoce allá.
1: ¿Cuál?
2: La sede del Inter de Miami.
1: Qué estadio tan hermoso
2: sí,
1: ese.
2: Sí, señor.
1: Y esta noche los colombianos le harán la, ¿cómo se llama eso? ¿Cómo es?
2: Banderazo.
1: ¿Mañana partido a qué horas?
2: 6:30 de la tarde, Dios mío, me emociono. James versus Ronaldo, ¿no? Eso es duelo de titanes.
1: Menos mal no lo voy a ver.
2: No, debería, Andrés, sí, debería. No. Partidazo, cita orbital.
1: Debería haber una pantalla donde solo siguieran a un equipo. Uh-huh. Como hacemos en las casas.
2: Sí.
1: ¿Sí? Entonces yo mañana pagaría porque solo mostraron las jugadas de Portugal.
2: ¿Ah, sí?
1: Sí.
2: Ah, es que usted sí tiene ese corte europeo.
1: Hola, y entre otras cosas, ¿no?
2: Señor.
1: Lo de Montero a Boca es un hecho, dicen en Argentina. O sea, uno, eso sí es gracia al negocio.
2: Pero es mal arquero, nos dice nuestro amigo de Cali, nuestro amigo.
1: De no, la mía es de Cali.
6: Jamás hemos dicho que es mal arquero.
2: Sí.
6: Hemos dicho que no es superior a Camilo Dios Vargas, mío, que es totalmente distinto.
4: Exactamente, Dios santo. Dios
2: que
4: santo.
2: Tiene un problema.
6: Cuando se confunden las palabras es complicado.
2: Tiene un gran problema, Andrés, que es colombiano, entonces eso, pues, para
4: nosotros. Camilo Vargas, que es italiano,
6: venezolano.
2: Sí,
4: que Camilo Vargas, ¿qué nacionalidad es? ¿Cómo pasa?
2: Le resta puntos.
6: Curazao.
2: Sí.
4: Le
2: resta puntos, les evita el poder tener una opinión neutra. Es colombiano, ¿qué hacemos? Qué lástima.
1: ¿Qué es más importante, jugar en Boca o en el equipo de México?
2: Bueno, Boca es uno de los referentes del
1: no, continente. Escuché Mutis,
2: pero le voy a decir algo.
1: Escúcheme lo que voy a decir. Mutis por el foro.
4: Estamos esperando que responda el otro líder de las Hordas Azules para nosotros entrar a responder. No hay ningún problema.
1: Usted responda.
4: ¿Puedo responder?
1: Sí, bien pueda.
4: Listo, es más importante jugar en Boca.
1: Gracias.
6: Yo digo, es más importante jugar en Boca si va a jugar. Porque si se va a sentar... Si se va a sentar, pues.
1: Ay, ya.
6: Dios mío. Si ahora iba a ser titular, es mucho titular, más importante, ¿no? En Boca.
2: Conozco aquí varios en la mesa que así fuera sentados, se sentirían orgullosos de estar en Boca.
4: La señal horaria.
6: No sé a quién se refiere, pero.
4: 7:08 la señal horaria es de Bogotá.
1: Sí, señal horaria. Gracias por manejarnos el programa. Pero mire, John Freddy, usted que es un hombre ecuánime, es más importante jugar en Boca Juniors o jugar en un equipo de México.
5: No, en el Boca, obviamente.
1: Gracias, no más preguntas, señor Ruiz, me retiro. Comienza la Casa del Mundial con Ricardo Martínez y estos muchachos que son incrédulos.
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2: 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Señoras y señores, ganó Ecuador en la tercera selección, la suramericana, que le gana a Alemania en un enfrentamiento en el marco del Mundial, en esta competencia. Felicitaciones para nuestros vecinos que hicieron una buena actuación, aunque bueno, Alemania venía ya con la tranquilidad de estar clasificado. También en la jornada anterior, Costa de Marfil se ratificó en los 8, Japón no pudo, empató contra Suiza, Turquía le ganó al anfitrión, partido de tenga, tome, venga, de 3-2 le ganó Turquía a Estados Unidos, y Paraguay, con una pálida presentación en el Mundial, no pasó del empate 0-0 frente a Australia. Así comenzamos. Bienvenidos a la Casa del Mundial. 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
2: Ya voy para Cali, ya voy para Barranquilla, ya voy para Cartagena, ya voy con mis amigos de Bogotá, porque primero vamos a Miami con Jennifer Samudio, que se encuentra ya lista y preparada para disfrutar del partido. James, Ronaldo James. Jennifer, buenos días, bienvenida a SB Noticias.
9: Ricardo, buenos días y todos los colegas y compañeros de la mesa, ¿cómo están? Les cuento.
1: Oiga,
9: que
1: aquí la estoy Miami viendo, son las... La estoy viendo bien en el video, Jennifer.
9: No. Todavía tengo cara de recién levantada, a pesar de que aquí en Miami ya son las 8 y 12 de la mañana y pero, ya pues se empieza a respirar el ambiente.
2: Se dice las 8 y 12 de la madrugada.
1: Perdón. En eso sí tengo que ser claro. Quienes conocemos a Jennifer sabemos que ella se levanta a las 11 de la madrugada.
9: Ojalá pudiera. No, llegué muy tarde aquí a la casa donde me estoy hospedando y trasnoché básicamente, buscando algo para comer.
2: No, Jennifer, y es que hay que hacerlo porque dormir en dólares sale muy costoso.
1: Sale muy costoso.
9: Además.
2: Bueno, ¿qué nos cuenta? ¿Cómo amanece Miami hoy? Ya la selección está instalada en su hotel. Esta noche habrá banderazo. ¿Qué nos puede decir acerca de este Colombia-Portugal?
1: ¿Y qué puesto tiene en el estadio? ¿Sí?
9: Tengo un puesto maravilloso porque Dios se portó muy bien conmigo y me permitió adquirir una entrada muy buena, muy muy cerca a la cancha. Entonces creo que voy a ver muy bien a nuestra selección, por supuesto, y a la gran figura de este mundial, que sin duda alguna va a ser Cristiano Ronaldo.
1: Ella es de las mías. Cristiano Ronaldo, sí.
9: Total, cristianista.
1: Sí. Así es.
9: Pues Miami está en un ambiente muy, muy bonito. Acá en Miami, diferente incluso a otras ciudades en donde se desarrolla la Copa del Mundo 2026, hay un fan festival que se abrió desde el primer partido y todos los días se transmiten partidos en vivo con pantallas gigantes, hay DJs, hay música en vivo, hay oferta gastronómica. Y lo mejor de todo esto es que el Fan Festival de Miami es gratis. Entonces realmente es una fiesta y como ustedes saben, aquí en Miami hay una comunidad latina muy, muy importante. Entonces creo que todos los latinos disfrutamos de esta fiesta del fútbol con muchísimo más entusiasmo que en otras partes donde se pueda desarrollar el mundial, sin quitar, por supuesto, que hemos visto barras muy importantes como la barra de los noruegos, que donde llegan se hacen notar y se hacen sentir. Miami, pues por supuesto, es casi que la capital latinoamericana de este mundial. Mañana ya se enfrentarán Colombia y Portugal en el Hard Rock Stadium. No hay entradas ya ni siquiera para la reventa. Hasta hace una semana todavía había posibilidades de comprar tiquetes en reventa por la página por lo menos autorizada de la FIFA para asistir a este encuentro, pero ya esta madrugada no hay un solo puesto para ir a ver este partido, que sin duda alguna ha sido el que más expectativa ha generado, pues porque vamos a ver a una gran selección como lo es la selección Colombia, y por supuesto para ver tal vez el que será el último mundial de Cristiano Ronaldo, aunque él ha dicho que jugará hasta los 50 años, ¿no?
2: Sí, ahí le tengo una idea de negocio, se puede ganar unos dolaritos ahí con esa mentira.
9: Por favor, por interno me la cuentas.
1: Yo quiero saber qué le preguntan en Cali, por ejemplo.
2: Sí, bueno, desde vamos Cali a hacer conexión con Fogafin, el seguro de depósitos, a Jennifer, que se encuentra en Miami, donde será la fiesta. Yo creo que este es uno de los partidos más esperados. Andrés Muñoz, lo escucha Jennifer.
4: Jennifer, pues yo sé que llegaste anoche muy tarde. ¿Cómo estás? Llegaste anoche muy tarde, obviamente, a Miami, pero ¿cómo es el ambiente del fútbol del mundial? Hay muchas personas que dicen desde Estados Unidos que no se está sintiendo el mundial, otros que dicen que sí. Te escucho a ti, que eres la primera información de primera mano, y que estás en este momento allá.
9: No, en Miami se siente, por lo que les decía Andrés, que hay muchísima gente latina y muchísimo colombiano sobre todo. Entonces, por ejemplo, acá ya hay puntos de encuentro donde se ve ese ambiente mundialista, en el Downtown, en el Bayfront Park, que es donde está el Fan Festival de la FIFA, en Doral, en Brickell, en Little Havana. Hay muchos sitios donde ya se ven las camisetas amarillas por montón. En el aeropuerto ustedes encuentran gente que de una vez viene lista para el partido con su indumentaria muy colombiana, su sombrero volteado con la bandera de Colombia, las camisetas, ya se ven banderas por allí, caravanas espontáneas, los bares también están anunciando llenos totales para mañana, para ver el partido Colombia-Portugal. Hoy seguramente habrá banderazo, estaba verificando justamente dónde iba a ser el banderazo para participar, por supuesto, de esa fiesta mundialista. Este es uno de los partidos más esperados y seguramente vamos a tener un estadio lleno de colombianos, porque además este estadio tiene una capacidad de casi 65,000 espectadores y muy seguramente veremos más esta mancha de la fiebre amarilla que la de Portugal, por supuesto. Bueno. Es como jugar en casa. Yo creo que hoy se va a sentir muchísimo más esa fiesta mundialista aquí en Miami. Y como les decía, el Fan Festival está abierto todos los días. Entonces, esta es una ciudad mucho más futbolera, sin duda alguna, en Estados Unidos.
2: Bueno, nos vamos para Medellín. John Freddy López lo escucha en Miami. Jennifer.
5: Jennifer, hola, ¿cómo estás? Mucho gusto.
9: Hola, John Freddy.
5: Todos estamos pues como expectantes con este partido y como lo decías hace un ratico que eres cristianista y yo me sumo pues también como al buen juego que tiene el bicho, pero ¿qué le podemos decir a esos hinchas tanto en Miami como aquí en Colombia que dicen que tienen el corazón dividido, que son hinchas sandía, que por un lado cristiano y por el otro la selección Colombia?
9: No, el corazón es colombiano totalmente, el corazón es muy muy amarillo, azul y rojo, por supuesto, ni más faltaba. Yo creo que es más obviamente esa posibilidad de ver a una de las grandes figuras del fútbol mundial, sin duda alguna, en la cancha, de poder ver esa energía que él despierta, porque es que él tiene una buena energía, ¿no? Entonces, yo creo que eso nos atrae muchísimo, por supuesto, pero primero mi sele. Primero mi selección y siempre mi selección. Lo que pasa es que, por supuesto, ya como estamos clasificados, seguramente muchos decimos, bueno, si empatamos está bien, ¿cierto? Pero seguramente le vamos a hacer un gran partido a Portugal y seguramente también lo podremos ganar.
2: Y que sea un partido para la historia. A ver, ahí va a quedar en la retina ver a James, ver a Ronaldo en la misma dimensión. Sí, algunos le bajan la caña a James, Jennifer, pero tiene un parchecito ahí, ¿no? Goleador del Mundial, solo lo tienen tres jugadores, ¿sí? Y pues realmente no hay que desconocer lo que ha hecho nuestro James, cantidad de títulos y sumado para el que para mí es el mejor jugador de fútbol vivo en este momento, el gran Cristiano Ronaldo. Desde Bogotá, Alejandro Cortés.
6: Con un saludo especial, Jennifer. Voy a darles un dato antes de la pregunta, porque el Hard Rock Stadium le viene muy bien a los colombianos, no solamente porque mañana Colombia va a triunfar frente a Portugal, sino porque en el 2020, en ese mismo escenario, se presentó Shakira en el Super Bowl. Y fue, hasta el momento, según lo que dicen, una de las mejores presentaciones en lo que es pues el marco de ese evento deportivo. Jennifer, con respecto al clima, tengo entendido que hoy por hoy en Miami están en verano, son 29 grados, si no estoy mal, que en este momento están. ¿Cómo está el tema del clima y sobre todo también viendo a Colombia frente a Uzbekistán, viendo a Colombia también frente a Congo, pues cuáles son sus expectativas? Si realmente este es el duelo Cristiano James o es más bien Cristiano Luis Díaz.
9: Pues frente al clima les tengo que decir que ayer estuve justamente leyendo, incluso parece que por un momento prohibieron el ingreso al Fan Festival porque la ola de calor fue demasiado intensa y como ustedes saben aquí en Estados Unidos son como muy previsivos en ese tipo de cosas. Entonces viene una tormenta y paran, si tienen que parar un partido o paran las atracciones mecánicas en un parque sin ningún problema. Ayer pararon el Fan Festival el ingreso porque había una ola de calor extrema. Para hoy se proyecta que vamos a estar en unos 29 grados en promedio. Dice que la máxima va a ser unos 33 grados centígrados. Y me vuelves a repetir la segunda pregunta que se me pasó.
6: Sí, las expectativas del juego, de lo futbolístico para mañana, y si este duelo es, como lo quieren pintar, Cristiano Ronaldo, James Rodríguez, o es Cristiano Ronaldo, Luis Díaz.
9: Yo creo que lo más bonito va a ser ver a reencontrarse a Cristiano con James, ¿no? Yo creo que nos trae muy buenos recuerdos de la época en que James fue una gran figura después de ese mundial, justamente donde se convirtió en uno de esos goleadores históricos de una Copa Mundo y vamos a volverlos a ver juntos en la cancha. Por supuesto, James siempre va a ser el capitán de esta selección y es el que organiza a los muchachos y es el que también les imprime mucho ánimo. Es un gran compañero, por supuesto, para ellos. Pero a nivel de goleadores, seguramente el duelo va a ser Lucho Díaz, Cristiano Ronaldo, ¿no?
2: Sí. Hay que recordar que jugaron juntos. James jugó con Ronaldo. James jugó claro. con Ronaldo en Real Madrid. Por Dios, no hay que dejar eso a un lado. Bueno, se está en la fiesta en Miami.
9: Pero ese es el duelo de los goleadores es el duelo de los siete.
2: Sí.
9: Para mañana.
2: Sí. Además que está en un maravilloso momento Luchito Díaz. Bueno, usted está en Miami, pero pues yo le voy a decir que yo me voy a ir para la Tribuna Club, Jennifer, porque aquí en Bogotá, los que no pudimos viajar, los que nos quedamos, también vamos a tener un sitio de concentración. ¿Qué es la Tribuna Club, Jennifer?
9: La Tribuna Club es un sitio muy especial que se abre a partir de mañana en el parqueadero norte del Estadio Nemesio Camacho en la ciudad de Bogotá, allí sobre la carrera 30, justo en ese mítico parqueadero que es un espacio muy grande. Es un evento donde los aliados oficiales de la FIFA, que son Coca-Cola, Visa, Buchanan's, Don Julio, Smirnoff, Michelob Ultra, Betano, Adidas y Lenovo, se van a unir para crear un espacio y un escenario donde se pueda vivir la Copa del Mundo FIFA 2026. Allí en este sitio también, con el grupo Aval, se estarán dando encuentros los hinchas que quieran ir a disfrutar un espacio diferente, que quieran ir a gozar también de música en vivo, pantallas gigantes. Son 255 metros cuadrados de pantallas gigantes que se van a encontrar allí en este sitio para poder apreciar algunos de los partidos de la Copa Mundo. Más de 10 artistas van a estar en tarima. Por supuesto va a haber una oferta gastronómica también, experiencias y regalos, ¿no? Muy importante también tener en cuenta que allí se pueden reunir 53 mil fans, sus familias, la gente que ama el fútbol y que nos gusta el fútbol, pueden estar allí reunidos para disfrutar de varios partidos de esta Copa Mundo a partir de mañana, que va a ser sin duda alguna uno de los más importantes quizás de este torneo mundialista.
2: Mire, estoy leyendo 4.500 hinchas por día de partido van a poder disfrutar y seguro mañana va a estar pintado de amarillo, sobre todo amarillo, azul y rojo, haciéndole fuerza a nuestra selección. Muchas gracias, Jennifer. ¿Algo más por decir? ¿Cómo es el itinerario? ¿A qué hora se estará arribando?
1: ¿Puedo pedir mi encargo o no?
2: Estadio? Bueno, espere y porque usted le va a pedir un detallito que le traiga, ¿no? Espéreme, a ver, ¿a qué hora se va a parar el estadio mañana?
9: Dulcecitos, el estadio mañana abre sus puertas 2 horas antes, pero va a ser muy importante tener en cuenta que este estadio fue donde se dio la final de la Copa América pasada y pues donde lamentablemente tuvimos algunos problemas para el ingreso y hubo colados y algunos conatos de disturbios. Entonces este estadio ha activado una seguridad muchísimo más extrema incluso que en otros sitios. Entonces tiene unos cordones de seguridad amplios, el primer anillo es bastante, bastante amplio en esta zona, es una zona donde incluso está rodeada de muchos lotes que sirven como parqueadero y tengo entendido que algunos de esos lotes ya no están habilitados, no van a estar habilitados para parquear. La gente se puede movilizar igual a través del metro, hay unos buses que salen de puntos específicos y que los llevan hacia estos lotes justamente, pero estos son autorizados por supuesto por la FIFA, allí la gente se puede desplazar, pero es muy importante tener en cuenta los tiempos, porque en partidos pasados, sobre todo en los primeros encuentros que se jugaron acá en este estadio de Miami, hubo gente que incluso se perdió el primer tiempo. Entonces va a ser fundamental llegar muy temprano, reservar con antelación un parqueadero si se tiene vehículo, si se alquiló vehículo o se tiene vehículo aquí en la ciudad, reservar con antelación este parqueadero, llegar muy temprano y tener como muy en cuenta esas recomendaciones de la FIFA, porque por ejemplo acá no se pueden entrar bolsos, entonces todos tenemos que comprar un bolsito transparente para poder ingresar nuestros objetos personales, esto para el caso por supuesto de las mujeres, sobre todo las mujeres que somos las que más usamos como bolso. tiene que ser transparente para poder ingresarlo al estadio y por supuesto llegar muy temprano. Además que uno si llega temprano puede disfrutar como la experiencia de lo que se ha construido alrededor de, del estadio, donde también hay gastronomía, ofertas, incluso están regalando manillas con charms o dijes de mundialistas, de las selecciones y demás. Puede uno ir y reclamar su su carnet del fan club de la FIFA, que es un recordatorio de que uno asistió, al menos como en mi caso, a un partido del mundial. Además estoy cumpliendo acá un sueño, les cuento, que es desde muy chiquita soñaba con ir a un mundial, pero mejor todavía si era un partido de Colombia. Entonces estoy aquí cumpliendo un triple sueño, porque es mundial, Colombia y volver a ver a Cristiano Ronaldo en vivo.
2: Oh, qué maravilla, qué maravilla. Envidia de la buena, felicitaciones. ¿Estarán de eso? ¿Están libres los ductos, las entradas de los ductos? Me pregunta un amigo acá en el estadio.
9: Ay, no, no sé. Yo creo que esto va a ser bastante, bastante restringido, y seguramente muchísimos colombianos van a llegar alrededor del estadio a estar allí y estar pendiente seguramente de si pueden ingresar de alguna manera, si consiguen entradas en reventa. La reventa es un tema bastante complejo acá. Ayer viendo en redes.
2: Ayer contamos, Jennifer, una familia que perdió cerca de 13 sí. millones de pesos en Guadalajara. La estafaron sí. por no comprar en un sitio oficial. Así que hay que tener
9: sí, mucho sí, cuidado. Es muy complicado, y uno se anima y se entusiasma porque los precios, digamos, y dependiendo de los partidos, pero en este caso Colombia-Portugal, estaban bastante costosos, y sin embargo, por ejemplo, en mi caso, a mí me dio muchísimo miedo comprar en páginas de reventa, y decidí buscar como último chance en la página de la FIFA, y allí conseguí un tiquete original. Y decidí endeudarme, por supuesto, pero cumplir este sueño y cumplirlo bien, porque el problema es este: quedarse uno por fuera después de haber hecho una inversión cuantiosa, porque pues esto para nosotros representa todo, ¿no? Hospedaje, transporte, los gastos del viaje más los gastos de la entrada, y por supuesto quedarse uno sin ver este sueño, pues es mejor ir a la fija.
2: Total. Jennifer, Kit Kat son las favoritas de Andrés.
1: Ahí se la dejo. Son baratelis.
9: ¿Dónde, Andrés? ¿A dónde hay que ir?
2: Es que le gustan las Kit Kat de Estados Unidos. Las de acá no son iguales, ¿no, Andrés?
1: No, no, no son iguales.
9: Listo. Listo. Llevaré Kit Kat.
1: ¿Cómo se llama eso?
2: Invitamos a Kit Kat a pautar.
1: No. ¿Cómo se llama esa tienda, Ricardo? ¿No?
2: Hay muchos. Walmart, Target.
1: En Target.
2: Sí, entonces, sí, sí, sí.
1: Y no son carelis. La verdad, yo pido poquito. Ahora, como son baratelis, hartas.
9: Perfecto, perfecto.
2: Señor Muñoz,
1: Jennifer, gracias. Un abrazo.
9: Mucho gusto.
2: Señor Muñoz.
9: Un abrazo grande.
2: Señor Muñoz.
4: Sí, una pregunta, Jennifer. El ambiente frente Señor. A las autoridades norteamericanas, el tema de ICE, todo lo que se habló a lo largo de estos meses, que iban a hacer presencia en el estadio, a la entrada, ¿qué se sabe de eso? ¿Cómo está ese ambiente? ¿Qué dicen las personas en Miami, los colombianos?
9: Pues yo no creería que fuera tan así realmente, porque pues no creo que aprovechen esta coyuntura para, por supuesto, hacer un gran operativo o algo de este estilo. No creo que le convenga a Estados Unidos también por su imagen, aunque bueno, realmente ellos en el momento en que deciden aplicar la autoridad, pues no tienen ningún miramiento, pero yo esperaría que no. Yo creo que ya se han visto otros partidos suramericanos, de equipos suramericanos aquí, sobre todo aquí en Miami. Uruguay jugó también, entonces no creo que seamos los colombianos los únicos que podamos estar aquí en riesgo, y no ha pasado nada, no ha habido ningún incidente, y yo creo que se va a mantener así, por supuesto, por lo menos durante estos días.
2: Es que
9: creo que bajan la guardia un poco frente al mundial, y seguramente también esta será una de las cosas que en su momento tuvo que haber negociado la FIFA para poder estar tranquilos, ¿no?
1: Y Jennifer, antes de que se vaya, le quiero decir que el arquero de la Selección Colombia, que tapó en Millonarios Montero, acaba de firmar por 4 años por Boca Juniors.
2: Boca Juniors, sí.
9: No, maravilloso.
1: Un arquero maravilloso. Suplente, según algunos aquí.
2: No, hay que decirle que Andrés Muñoz preguntó porque es que él le gusta el amarillito con el ice, entonces.
1: Pero, pero con el Bon Ice.
9: Ojalá Montero también pueda como demostrar acá sus habilidades en el mundial, ¿no?
1: Porque, ah, sí, ojalá, sí.
9: Pues por supuesto el titular es Camilo Vargas.
1: Aquí le hacen mucha fuerza. Aquí le hacen la misma fuerza a Montero como la que yo le hago a James. La verdad. Okay.
9: No, pero por acá sí le hacemos mucha fuerza a James. Aquí mucha, somos jamesistas, ¿cierto, Ricardo?
2: Vamos, James, pero me le paro al que sea por James aquí. En... Jennifer, muchas gracias. Y espero tenerla. No, ya toca hasta el martes para que nos dé sus impresiones de todo cómo se vivió la experiencia. Bueno, Jennifer, muchas gracias.
9: Por supuesto, claro que sí. A ustedes, gracias. Un abrazo grande.
1: Un abrazo,
2: Jennifer. Jennifer Samudio desde Miami en la edición especial hoy de La Casa del Mundial. Espere más información. ¿Cómo le fue a Ecuador? ¿Cómo le fue a Alemania? ¿A Estados Unidos? ¿A todas las selecciones? ¿Qué viene para hoy? ¿Qué se espera de Uruguay? Los espero a las 11 de la mañana en Así va el Mundial.
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2: Bueno, son las 7 de la mañana, 33 minutos. Saluda al doctor Jackson Iván Arias, politólogo y analista de la Función de Ideas para la Paz. Buenos días, doctor Jackson, ¿cómo le va?
3: Muy buenos días, quiero saber si me escuchan bien por ahí. Muchas gracias, como siempre, por escuchar nuestra voz en estos análisis de coyuntura.
2: Sí, señor, lo escuchamos perfectamente. ¿Cómo le ha ido?
3: Muy bien, muchas gracias. Por acá tratando de llevarle el hilo a estos complejos tiempos de cierre de paz total.
2: Doctor Gerson, hay un viejo dicho que dice, por el desayuno se sabe cómo es el almuerzo. Pero aquí ya terminamos con comida, con cena, con los mismos problemas de una paz total que en definitiva no funcionó. ¿Es así?
3: Es así. Yo creo que lo que hemos sabido esta semana de cómo arrancó, digamos, de mal ese proceso de acercamiento con el clan del Golfo, ejército gaitanista, pues así lo demuestra y explica de cierta manera por qué hasta hoy, digamos, que era el día en que 400 miembros se iban a ubicar en una zona de ubicación temporal, pues no ha pasado esto y no tenemos, digamos, acuerdos sustantivos, digamos, con esta agrupación ni con ninguna de los otros 10 grupos que están dentro de la paz total.
2: Esto de la paz total podría ser una buena idea. El mundo está lleno de ideas, pero muy mal llevada a la práctica, sin marco legal, sin líneas rojas. Salimos a jugar un partido como cuando usted y yo éramos jóvenes. Bueno, usted sigue siendo joven, yo mucho más viejo. Llegábamos al parque y alguien llevaba la pelota y decían, déjelo jugar o si no, no jugamos. Y entonces usted que juega, no, yo juego de marcador, y usted dice, arma una recocha, perdóneme la expresión. ¿Eso es lo que es la paz total para este servidor, para usted?
3: Pues para mí, digamos, tiene que ver con algo, digamos, que uno podría dividir como en tres tipos de definiciones. Una es que fue una aspiración maximalista, hablar con todos, sentarse con todos y llegar a acuerdos en 4 años, lo cual, digamos, desde el principio requería equipo, visión, método, capacidades y nunca las hubo, así que se quedó en una aspiración grandilocuente, digamos, desde el gobierno, sin capacidad de llevar a cabo. Una aspiración que, coincido contigo, Andrés, muy legítima, es una aspiración legítima en términos de, obviamente, digamos, aprender de ciertas cosas que ocurrieron antes, de negociar con unos grupos, con otros no. Pero definitivamente uno podría, digamos, definirla también en dos dimensiones. Una dimensión, y es que la paz total no aprendió nada de las lecciones que dejaron diversos procesos. Menciono dos elementos, cuál es la relación entre paz y seguridad. La paz total no la entendió, y pues en el último año hemos visto como una aceleración de la seguridad, pero realmente desde el principio. Y dos, cuál es la majestad que tiene el Estado para sentarse con grupos criminales. Y en ese sentido, uno necesita tener claridad sobre qué le va a ofrecer, pero también las líneas rojas, y sobre todo algo que es muy importante, constitucionalmente un proceso de paz, de diálogo, sometimiento, busca sobre todo algo, proteger a las comunidades y que no sigan bajo la amenaza y el yugo de los grupos armados. Y menciono tres datos para decir, eso no fue posible, digamos, y en ese sentido la paz total fue un fracaso. Al inicio de este gobierno teníamos alrededor de 15.000, 16.000 integrantes de grupos armados. Hoy tenemos 2026, 27.000 integrantes de grupos armados. Teníamos influencia más o menos en 200, 300 municipios de estos grupos. Hoy están en más de 600 municipios, en la mitad del país. Pero lo más grave en ese sentido es que mientras estaban sentando con el gobierno, los grupos se expandieron, siguieron extorsionando, llegaron a otros municipios y departamentos, pero lo más grave diría, bueno, ¿qué es lo más grave? Lo más grave es que esto no tuvo ninguna consecuencia jurídica ni política para los grupos, y ahí están sentados la mayoría de estos, a excepción, claro, de lo del ELN, que cometió una gran masacre en el Catatumbo y el gobierno suspendió, pero todas las demás mesas, en todos los demás procesos, estos grupos siguieron delinquiendo, siguieron incumpliendo, y no les pasó absolutamente nada, y en ese sentido es una promesa, digamos, que terminó en fracaso, y sobre todo desprotegiendo a las comunidades que decía era la intención de protegerlas.
2: Ricardo Martínez.
4: Doctor Arias, algunos especialistas pensaban que si podía un gobierno estar próximo por la vía del diálogo, alcanzar la paz, era este. Algunos especialistas también dijeron la importancia era del perdón y el olvido y aceptar a cabecillas como gestores de paz. Si no fue esta la forma de lograr la paz, ¿cuál es, doctor Arias, desde su lectura?
3: Vale, Ricardo, vean, yo diría dos cosas acá muy, muy importantes. Uno, de la perspectiva que tenemos de la Fundación Ideas para la Paz, sí consideramos que una paz es posible, digamos, articulando paz y seguridad. Algunos dirían, esto es demasiado obvio, pero ¿qué significa? Que yo puedo explorar con condiciones, con líneas rojas, si hay disposición o voluntad de un grupo para llevar a cabo un sometimiento, una negociación y llevar a cabo una serie de transformaciones, pero no descuidando la seguridad, que fue lo que pasó en este capítulo de paz total. Es decir, si llegado el caso esas conversaciones no avanzan o surgen crisis, yo no pierdo nada, no pierdo territorio, no desprotejo las comunidades. Entonces, lo primero hay que decir es que estas dos cosas se pueden combinar, no son excluyentes. Ahora bien, ¿qué es lo que hay que hacer aquí? Yo sí creo que hay que tomar decisiones, digamos, profundas. Para responder a tu pregunta, ¿qué hay que hacer? Primero, realmente hay que tener una caracterización adecuada de qué son estos grupos. Yo les podría decir que la mayoría de estos grupos están muy lejos de la capacidad armada que tuvieron las extintas FARC, y están, digamos, consolidando negocios y poder económico y político, y hay que decirlo, con efectos políticos en muchas regiones. No les interesa nada más que ellos eso, y entonces uno dice, bueno, yo creo una mesa nacional para sentarme con un grupo que tiene incidencia en dos departamentos y de repente, fruto de la paz total, se expande. Yo creo que ahí hay un error, digamos, de caracterización. Segundo, hay que ofrecerle algo a estos grupos, y ahí tenemos tres retos muy importantes. Lo primero, hay que decirle a la gente que se va a someter, bueno, ¿y qué le ofrezco más allá del Código Penal? Obviamente con respuestas hacia las víctimas. Segundo, hay muchos firmantes de acuerdos, no solo de las distintas FARC, en el caso del EGC o Clan del Golfo, hay mucha gente que pasó por Justicia y Paz y que no tiene hoy en día constitucionalmente ningún derecho, digamos, si se sienta en una mesa, de derecho o beneficio jurídico. Y en ese sentido lo que hay que tener es un marco jurídico, digamos, fuerte. Y en tercer lugar, sí hay que establecer unas líneas claras. Avanzamos hasta ciertos puntos y exigimos a estos grupos, es decir, sí es posible combinar las dos cosas, pero sobre todo teniendo una caracterización, un marco jurídico y condiciones medibles. Y como les decía al principio, creo que todos los grupos violaron sus compromisos en las mesas y no ha pasado absolutamente nada. Esto no tuvo efectos. Entonces, digamos que de aquí

0: claro que se pueden hacer esas aproximaciones con condiciones y sobre todo sin suspender operaciones militares, sin establecer cesas al fuego prematuro, que lo que hacen es beneficiar a estos grupos y su gobernanza criminal. Es posible con condiciones, con capacidades, con visión y sobre todo, y es un llamado muy humilde que hacemos desde la Fundación, que este gobierno no hizo, y ojalá miren las lecciones del pasado. Hay muchos aprendizajes que pueden ser útiles para llevar una negociación con los que quieran estar en una negociación con condiciones sin perder los avances en materia de seguridad.
1: Andrés Muñoz en Cali.
2: Eso quiere decir, doctor Gerson, que el debilitamiento militar es un arma necesaria para que estos grupos ilegales se sienten en un momento a negociar.
0: Totalmente. Yo diría que más que el debilitamiento, algo que es lo se requiere con suma urgencia, y es que haya mayores capacidades de la fuerza pública. ¿En qué sentido? Esto no soluciona todo, pero que el Estado colombiano se siente, digamos, se sienta con estos grupos con cierta ventaja militar. Cuando esto no ocurre, pues realmente lo que ocurre con estos grupos es, y perdónenme la expresión, le maman gallo al país, ¿no? Así de sencillo, van estableciendo condiciones porque no saben muy bien que no hay capacidad de presión militar. Entonces, en ese sentido, una de las condiciones que se requieren, no es la única ni la que va a funcionar, es que haya ventaja militar, y yo agregaría dos cosas, además de esta debilitamiento, diríamos nosotros ventaja militar, y es, una, necesitamos mayor capacidad de un gobierno que hace la paz para articular y hablar con las comunidades desprotegidas, no con los grupos armados, no privilegiar ese diálogo, que fue lo que terminó pasando, y en efecto muchos grupos, digamos, terminaron bajo presión, movilizando, etcétera, etcétera, y al final lo que dijeron las comunidades es, bueno, usted va a resolver los problemas, pero habla con el grupo armado, y yo creo que eso es fatal y es un precedente muy negativo en términos muy concretos para próximos escenarios. Y un tercer elemento que es fundamental es sí tener capacidades dentro de la oficina del consejero comisionado de paz para dos cosas esenciales. Uno, para hablar con el sector de seguridad y defensa, para mantenerlos informados, para alertar cosas que estén sucediendo y que esto tenga efectos. Y segundo, que tampoco ocurrió en este gobierno, hablar con la Fiscalía General de la Nación, porque si no se habla con la Fiscalía General de la Nación, pues realmente la ruta que tomen estos procesos es muy delicada, inseguridad jurídica, como ha ocurrido en las distintas mesas de paz total. Así que yo diría que más allá del debilitamiento, necesitamos capacidad de ventaja militar en términos específicos y articulación sobre todo con las ramas, digamos, de judicial y sobre todo con el sector defensa. Si esos elementos se dan, yo diría, no es que sea una fórmula para el éxito, pero al menos si esos procesos fracasan, no retrocedemos, como sentimos nosotros, estamos retrocediendo a un escenario antes del acuerdo de paz de 2016, lo cual es muy, muy grave.
1: Alejandro Cortés.
3: Doctor Arias, en todo lo que usted nos está contando, lo que me preocupa es que hasta el día de hoy no he escuchado un intento o un acercamiento a el significado de diálogo por parte del gobierno que va a entrar el próximo 7 de agosto. Siempre su política de seguridad se ha destacado por la mano dura y la fuerza pública. Entonces le pregunto, usted que tiene por supuesto experiencia, si no se le ofrecen beneficios, o no tanto beneficios, si no se intenta dialogar con los grupos al margen de la ley, sino aplicar la mano dura, como lo dice el señor Abelardo de la Espriella, ¿qué consecuencias podría afrontar Colombia en estos próximos 4 años?
0: Pues definitivamente lo que hay que comprender es una cosa, Alejandro, muy, muy clave aquí, es que ante ese deterioro de seguridad, solo menciono ese dato, hoy tenemos 27.000 integrantes de grupos armados que quizás nos devuelven unos 20 años atrás, obviamente, y digamos, si esto no es entrar en defensa de ni uno ni en otro lado, pues hay unos sectores de la población civil, ¿cierto?, de muchos sectores sociales que tomaron esta opción, y es una acción legítima en democracia. En ese sentido, lo que hay que entender es que realmente están ocurriendo cosas graves y la gente, digamos, no tiene otra esperanza más allá de elegir, digamos, este tipo de propuestas, insisto, que en democracia son legítimas. Ahora bien, lo que se está proponiendo, y ayer hizo un anuncio al respecto, de, digamos, dar 30 días para que los grupos armados alcen la mano y digan si se quieren someter, obviamente, digamos, es parte de su estrategia, digamos, discursiva, pero eso no va a ocurrir ni va a tener efectos, al igual que ocurrió con el gobierno Petro, que inició diciendo que iba a desmovilizar al ELN en 3 meses. Así que lo que hay que entender es, dejemos a un lado

0: esa, digamos, actitud discursiva, pero disputamos tres cosas en donde yo sí creo que el asunto no es tan sencillo, no es tan fácil para el próximo gobierno. Uno, las capacidades militares, digamos, y de inteligencia que hoy dispone el Estado para hacer esa presión militar, obviamente no están dadas, y eso no va a ocurrir de la noche a la mañana ni en 30 días. Así que más allá de su propuesta, lo que hay que mirar es cómo se fortalecen esas capacidades. Segundo elemento, yo sí creo, y así lo ha mostrado la historia, muchos gobiernos inician con esa mano dura, pero siempre, digamos, han optado, porque es casi como inevitable, digamos, utilizar esta herramienta, una negociación que indudablemente uno lo que quiere que es que se, con este nuevo gobierno elegido democráticamente, pues al final va a ser unos procesos de diálogo o sometimiento con muchas condiciones y muchas líneas rojas. Habrá que ver si eso funciona o no. Y tercer elemento, también muy importante, es que quedan, digamos, Alejandro, muchas cosas por definir de todas estas 10 mesas, ¿no?, de paz urbana, de sometimiento, de paz política que abrió el gobierno Petro, sobre el cual hay que tomar decisiones, y no es tan sencillo simplemente decir esto no funciona, hay que hacer un examen, digamos, revisar eso. Pero yo diría que por ahora nuestra opinión es no nos distraigamos con estos discursos que responden más a aspiraciones políticas que son difíciles de cumplir, pero yo diría el escenario que se nos viene son procesos muy limitados, con muchas líneas y condiciones, fruto de la del fracaso de la paz total. Segundo, obviamente una recuperación de la iniciativa militar que va a tener efectos en muchos territorios, y hay que decirlo, ¿no? Y tercer elemento muy importante, y es que hay que definir muy claramente qué hay que hacer definitivamente para saber si se cierran todas las mesas que hay o si se recobran, digamos, algunos elementos en particular. Yo señalaría uno, Alejandro, tú no me estás preguntando, pero yo diría, hay un grupo en particular que es el más fuerte, que es el Plan del Golfo, con 10.000 integrantes, ¿no? En donde uno, digamos, lo que ve allí es un grupo que dice, ofrézcame algo en materia de arreglo jurídico, y estoy dispuesto a desmovilizarme, a dejar las armas, etcétera, etcétera. Ese ingrediente no lo tiene ningún grupo, porque todos los grupos dicen que quieren transformar el país, quieren hacer grandes reformas, y estos tiempos ya pasaron, Alejandro. Pues yo sí creo que más allá de la mano dura, que va a tener efectos, obviamente, lo que tenemos aquí es unos procesos muy limitados de negociación y sometimiento, con muchas condiciones, y me parece que hacia allá avanzamos, y ese será, digamos, el marco que veremos en los próximos meses.
1: 7:50 a.m. John Freddy López en Medellín.
2: Doctor Arias, ¿cómo analiza usted los diálogos y todo este escándalo que se destapó cuando la retórica era otra, en torno a una paz total con base a diálogos y unir al país, pero no de esta forma? ¿Cree usted que se engañó vilmente al país?
0: Pues yo lo que creo aquí es que se elevaron al máximo, entonces ahí las expectativas, sobre todo de las comunidades más afectadas, al margen de cualquier decisión política. Digámosle al país, hay comunidades bajo el yugo de estos grupos armados ilegales, y no tenemos que olvidarnos de esos ciudadanos colombianos y esas ciudadanas. Así que por un lado yo diría que básicamente hubo una exageración, las expectativas, la gente se ilusionó, se movilizó, etcétera, etcétera. Pero ¿qué ocurrió? Vio un gobierno que no tuvo, digamos, la fortaleza de colocar una posición fuerte en las mesas, de exigirle a los grupos y decirle, óyeme, aquí estamos, ¿cierto? Pero no es posible que se sigan expandiendo. El caso dramático que debe estar viviendo en el norte de Antioquia, pues es una cosa complicadísima. En el norte de Antioquia tenemos Clan del Golfo, tenemos las disidencias de Calarcá, inclusive el Frente 18, que está siendo apoyado por el señor Mordisco desde el Cauca, imaginen eso. O sea, todo eso pasó y la mesa con el señor Calarcá sigue existiendo, ¿no? Entonces yo sí creo, digamos, que hubo una venta de expectativas que realmente, digamos, defraudaron a esas poblaciones que esperaban algún tipo de cambio. Y lo segundo que hay que decir es que obviamente, digamos, no hubo un reconocimiento del gobierno de que esto iba andando mal, ¿no? Solo ahora uno escucha algunas voces en estos últimos meses de que había que hacerle algunos correctivos, pero muchas organizaciones como la nuestra, como Fundación Ideas para Paz, advertimos constructivamente desde 2023 que si no se tomaban medidas, si no se hacían ajustes, realmente el escenario iba a ser muy riesgoso como el que vivimos. Así que, digamos, se inflaron expectativas, se incumplió a las comunidades, que era la promesa, y lo más grave es que no fueron autocríticos ni tomaron correctivos digamos, en este camino de la paz total. Así por eso definimos la paz total como un fracaso, y definitivamente nos deja muchas lecciones positivas, negativas, para hacia adelante, pero definitivamente faltó mucha autocrítica de este gobierno para reconocer que las cosas iban mal y que las comunidades por las cuales había abierto estas mesas le estaban reclamando realmente que la gobernanza criminal de estos grupos armados no se detenía y los estaba, digamos, jodiendo, digámoslo así, todos los días. Y yo creo que el gobierno no hizo nada, y no, esto no tuvo ninguna consecuencia en las mesas, yo reitero esto, ninguna consecuencia en las mesas, más allá de algunos comunicados y demás. Y gran parte de esas mesas, a excepción con la LLN que se suspendió, siguen estando vigentes, lo cual es incomprensible desde nuestra perspectiva.
1: Mire, doctor Gerson, le quiero hacer esa reflexión. Yo me quiero ir un poquitico más atrás y me voy a ir al gobierno de Belisario Betancur. Taxis para todos. No funcionó. Y después uno mira todo lo que ha venido pasando en el país. Pasando por Gaviria, pasando por Turbay, ¿se acuerda?
0: Sí.
1: La Embajada de República Dominicana. Uh-huh. Y uno comienza a mirar y llega a donde Andrés Pastrana, Víctor G. Ricardo, para las elecciones, se hace tomar una foto con las FARC, ¿se acuerda?
0: De acuerdo.
1: Y sale presidente el señor Pastrana. Uh-huh. Pero lo dejan plantado allá en el Caguán. Uh-huh. Ahí nace la silla vacía. Sí. Le aterrizan un avión en una carretera. Y entonces viene después y dice, en 6 meses acabo las FARC, señor Uribe. Uh-huh. Y después viene todo este, para esta parafernalia del presidente Santos de La Paz, con el grupo más antiguo de las no sé qué, tan, Colón, Habana, tan, termina eso, disidencias de las FARC. Y viene Duque, bueno, es que Duque sí, la verdad, con todo respeto, nos tuvo 4 años con medio vasito de jugo de naranja. Y viene ahora Petro y mire todo lo que está pasando. ¿No hay una mea culpa para un país que no ha sabido ni ha querido encontrar la paz, doctor Gerson?
0: Yo sí creo que hay que mirar esto desde una perspectiva, como lo has hecho muy bien, con un recorrido histórico, pero yo agregaría a este balance 3 cosas que me parecen muy importantes. Uno, insistir en que hacer procesos de negociación bien hechos metódicamente se pueden hacer, ¿cierto? ¿Qué termina ocurriendo? El día después, ¿no? Entonces aquí hay que señalar 2 cosas. Se movilizaron 32.000 paramilitares, 14.000 integrantes de la FARC, incluyendo los que estaban en cárceles. ¿Pero qué pasó después en esas regiones? Pues no hubo capacidad, digamos, del Estado, ¿cierto?, para recobrar ese orden, y después de los paramilitares surgieron las BACRIN y ahora las disidencias. Así que yo diría, lo primero es decir, si esto se hace metódicamente, logramos un primer efecto de sacarle esa asfixia que tienen las comunidades por estos grupos armados y los fusiles, y yo creo que eso es posible. Pero lo segundo que hay que decir es que sí hemos, digamos, fracasado en términos de qué pasa el día después. Y en ese sentido yo sí creo que hay que hacernos unas reflexiones, bueno, entonces, ¿qué es lo que hay que cambiar para que esto no suceda? Uno podría poner una respuesta muy fácil en ese sentido, y es lo que ocurrió con Duque, que definitivamente no aprovechó la salida de las FARC del escenario del conflicto, se olvidó de implementar el acuerdo, y simplemente siguió haciendo en seguridad lo mismo que hemos hecho en términos de objetivos de alto valor, etcétera, etcétera, pero los grupos empezaron a crecer y no entendimos realmente que estos grupos ya no quieren el poder nacional, que tienen poder económico, que es poder transnacional, y que hay que combatirlos de otra forma. Entonces yo diría, el día después nos deja reflexiones, pero lo último que quiero decir también, que es muy importante, es que al margen, digamos, de lo que ha sucedido, yo sí creo que aquí tenemos muchas lecciones. Si uno cuenta solo el año 2001, que es donde tenemos más o menos una contabilidad adecuada, hasta el 2026, para que nos escuchen los oyentes, 77.000 personas han dejado de manera individual o colectiva los grupos armados ilegales. Y uno dice, bueno, entonces, si ha salido tanta gente y tenemos programas de reincorporación, pues nos falta revisar realmente si estamos siendo exitosos, diría yo, digamos que ahí hay un medio, ¿cierto? Y es cómo logramos que la gente que deje las armas se quede aquí, ¿cierto? Y yo creo que ahí tenemos un déficit. Entonces yo resumiría eso diciendo, sí es posible hacerla, pero tenemos problemas en el día después, sobre todo en términos de garantías de seguridad para esos territorios y sobre todo para garantizar que no se dé la reincidencia. Te agrego algo que es muy importante. Si uno mira, digamos, la capacidad que tienen hoy las disidencias o el Clan del Golfo, ¿no? En la estructura de mando ahí hay mucha gente, digamos, que pasó por el EPL, por las AUC y algunos por las extintas FARC. Entonces yo sí creo que más allá de un tema de desmovilizaciones, preocupémonos un poco si realmente la fórmula que tenemos o las fórmulas que tenemos para garantizar una reintegración y la no reincidencia de esas personas nos está funcionando. A nuestro modo de ver, no está funcionando, pero insisto, es posible hacerlo, solo que tenemos que aprender dónde estamos fallando. Y yo creo que particularmente, para terminar hablando lo de la paz total, pues este gobierno sencillamente vino, creó aspiraciones, habló con todo el mundo, pero ni siquiera se tomó el trabajo. En la mayoría de los casos, lo decimos porque tratamos de incidir, influir, en la mayoría de los casos no tomaron en cuenta las lecciones que han dejado múltiples procesos. Y obviamente lo que va a ocurrir seguramente es que tenemos un escenario en donde todas estas mesas pues van a decir, oígame, no, gobierno no quiere hablar, y entonces se va a incrementar la confrontación armada, ¿no? Pero la pregunta aquí de fondo es, ¿realmente somos autocríticos respecto a cómo hacer la paz y qué es lo que ha funcionado y no ha funcionado? Y yo creo, nosotros lo hemos hecho, pero gran parte de las organizaciones que apoyaron este gobierno no lo hicieron, y por tanto, pues este gobierno hasta hoy en día se cree que la paz total funcionó, ¿no?
1: Germán René Jiménez, para cerrar esta entrevista, por favor.
3: Doctor, ¿qué se debe hacer con lo que se ha adelantado en la zona de ubicación temporal en Putumayo? ¿Y por qué cree que, dice el presidente, el comisionado para la paz, que no están dadas las circunstancias de seguridad para la zona de ubicación temporal en Tierra Alta, Córdoba?
0: Muy buena pregunta, y tiene que ver con las cosas que debe definir el nuevo gobierno, que no son tan sencillas. Y en ese sentido, lo que hay que explicarle a los oyentes en general es que después de los ceses al fuego, de desescalar, el gobierno se le ocurrió acelerar, muy mal, hay que decirlo, crear zonas de ubicación temporal. Creó una en Tibú, imagínense, en Tibú, con esa guerra que hay entre el ELN y las disidencias, una SUD que está anunciada hace un año y que ni siquiera se ha podido georreferenciar, ¿no? Porque hay una guerra en confrontación ahí. Entonces, decide acelerar, ¿no? Lo cual uno dice, bueno, cuando se crean las zonas de ubicación temporales, cuando los grupos dicen, estoy en disposición de llegar a un acuerdo, desmovilizarme, desarmarme. Ningún grupo ha dicho eso, ningún grupo, ¿no? Entonces, lo primero que hay que decir es que esto sí fue una decisión acelerada, a nuestro modo de ver, para dejarle esta responsabilidad al próximo gobierno. Como dicen coloquialmente, dejémosle este chicharrón al próximo gobierno, y que sea él el responsable de quitarlas, suspenderlas, etcétera, lo cual me parece un asunto de, digamos, de irresponsabilidad política. Eso es lo primero que hay que decir en términos concretos. Pero ya han pasado algunas cosas. Entonces, tenemos en el Valle del Guamúes unos integrantes, 99 integrantes de la Coordinadora Nacional Ejército Bolivariano, las disidencias que surgieron del Segunda Marquetalia. Entonces, sobre eso en particular, lo que hay que decir son dos cosas. Uno, hoy en día no hay ninguna garantía jurídica para esos hombres que están allá, más allá de un principio de oportunidad, ¿no? Y eso es lo que tendrá que resolver la fiscalía, pero indudablemente, digamos, en términos concretos, esos hombres hicieron un proceso de dejación de armas, lo cual hay que reconocerlo, armas que fueron recibidas, digamos, por la MAP OEA. Entonces yo digo, bueno, ahí hay un ingrediente, sacamos 100 hombres de la guerra, hay que decidir qué hacemos con esos 100 hombres de la guerra, y yo sí creo que el compromiso del Estado, independientemente del gobierno, es garantizar que algo pase con esas personas, digamos, que tomaron esa decisión. Pero no nos olvidemos que los comandos de la frontera y estas guerrillas que están allá tienen alrededor de 2.000 hombres, es decir, aquí mandaron 99 hombres, pero digamos creyeron la palabra del Estado, así que yo creería que es muy difícil simplemente decirles a estos hombres que están ahí, devuélvanse ni demás, y yo creo que hay que cumplir un poco, digamos, bajo una fórmula jurídica que tampoco está clara. Y ahora bien, desde hoy supuestamente, digamos, o desde ayer estaba supuestamente el anuncio de que el Clan del Golfo destinara, digamos, 400 hombres para llegar a Tierra Alta. Lo que hay que decir a hoy es que ni siquiera hay instalaciones para recibirlas, ¿no? Ayer el Clan del Golfo, digamos, informó que ya tenía preubicados a estas personas, ¿no? Entonces yo creo que aquí no hemos llegado al punto de Putumayo, donde, insisto, para nosotros es importante que el Estado cumpla su palabra para estas personas que dejaron las armas, independiente de lo que ocurra para la mesa. Y lo que hay que lograr aquí, en el caso del Clan del Golfo en Tierra Alta, es, por un lado, digamos, enfatizar y decir, bueno, a partir de esta, digamos, de este sometimiento, porque no hay ninguna otra fórmula jurídica de estos 400 hombres, ¿cuál es el compromiso del Clan del Golfo hacia adelante para desmantelar su organización? Si ese compromiso no está claro, el gobierno tendrá que decidir si sigue avanzando en la mesa y sigue llegando a este punto, o si simplemente la suspende. Y en términos muy concretos, lo que, digamos, desde nuestro punto de vista hay que garantizar es que aquellos grupos que ya dijeron vamos a someternos o vamos a desmovilizarnos, insisto, la palabra aquí es importante, pero ni siquiera hay marco jurídico para sustentarla, que han dicho vamos a empezar a llegar a las zonas para dejar las armas, y eso es muy importante, no para negociar, yo sí creo que esos procesos van en una etapa muy distinta a todos los procesos que quieren grandes reformas para el Estado. Es decir, desde nuestra perspectiva, yo diría no desechemos esta oportunidad y miremos cómo garantizamos, digamos, que hay una fórmula que permita dar continuidad a que el grupo armado se vaya desmantelando. Ya dieron un primer paso, y en el caso del Clan del Golfo todavía está la incertidumbre, pero yo diría estos dos procesos en particular pues sí tienen, digamos, unas ventajas sobre los demás, e insisto, para los 99 que están en Putumayo, creyeron en un compromiso del Estado, no del gobierno, y por tanto hay que pensarse dos veces si simplemente vamos a desechar este camino, que al final no es la paz, hay que decirle a la gente, pero es quitarle hombres a la guerra. 27.000 integrantes de grupos armados entregaron fusiles, entregaron hombres, yo digo, bueno, poquito, pero digamos, si se sigue en esa lógica, yo creo que cualquier resultado en esa materia es beneficioso para esas comunidades y el país. No arregla todo, pero yo diría, no desechemos estos procesos en donde los grupos han decidido llegar a unas zonas para desmovilizarse o para someterse y dejar las armas. Creo que sería un error, digamos, no tener en cuenta o simplemente desechar esa oportunidad.
1: Pues quiero agradecerle al doctor Gerson Iván Arias, analista y ex politólogo de la Fundación de Ideas para la Paz. Doctor Gerson, muchas gracias por esta conversación. Espero que la haya pasado bien.
0: No, muchísimas gracias, muy interesantes preguntas, y de verdad pensémonos un poco cómo seguimos construyendo paz. Es difícil, pero sí creo que es posible, bien hecha, bien estructurada y con capacidades y autocrítica de lo que ha pasado. Mil gracias a los oyentes.
1: A usted, doctor Gerson, muy amable. Estamos en ASB Noticias 6 AM, aquí en Colmundo Radio. Viene el bloque deportivo.
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7: 8:07 de la mañana, sean ustedes bienvenidos al bloque deportivo, el lugar donde le contamos de lunes a viernes la actualidad, la información deportiva, y para el día de hoy hablamos del Mundial, porque ayer golpazo de Ecuador, muchos descartaban la participación de la selección sudamericana en 16avos, y le ganó a un campeón del mundo para asegurar su puesto entre los 32 mejores de esta cita mundialista. Hablaremos de la selección Colombia, que arribó a Miami pasada las 9 de la noche. También de la primera fecha del fútbol profesional colombiano, porque ya se conoció cómo se va a jugar o a disputar esa primera jornada. Hablaremos también del Tour de Francia, porque los equipos siguen confirmando sus nóminas, y de un premio que le han otorgado los hinchas del Bayern Múnich a Luis Díaz. Todo se lo cuento en el bloque deportivo.
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7: Y arrancamos hablando del Mundial, porque el día de ayer, otros 6 partidos importantes y emocionantes. Creo que la fecha de ayer estuvo más emocionante que la del pasado miércoles, que fue cuando arrancó oficialmente la tercera y última fecha de la fase de grupos. Ecuador empezó perdiendo apenas 2 minutos nada más de haber iniciado el compromiso y marcó Leroy Sané, pero posteriormente Nilson Angulo al minuto 8 y cerca al final del compromiso Gonzalo Plata le dieron la victoria agónica al equipo de Becasese, que con este resultado, 4 puntos y con la diferencia de gol que tiene, le da para ser uno de los mejores terceros y jugar los 16avos de final. Hay que decir que lo de Ecuador es histórico. ¿Histórico por qué? Porque es la primera vez que le gana a una selección europea en Copas del Mundo, nunca antes lo había hecho, y además porque rompió una sequía negativa. La última vez y única que había avanzado o había superado la fase de grupos fue en Alemania 2006, es decir, pasaron 20 años para que Ecuador pudiera superar esa primera fase de una Copa Mundial de la FIFA. En el otro compromiso del grupo, Costa de Marfil derrotó 2-0 a Curazao, doblete de Nicolás Pepe. Costa de Marfil asegura su cupo, mientras que Curazao pues se despide de su primera participación mundialista. A segunda hora, Holanda o Países Bajos se impuso 3-1 a Túnez, con esto aseguró el liderato de su grupo, mientras que Suecia empató 1-1 con Japón, anotaciones de Maeda y de Anthony Elanga para los europeos. Y ya sobre las horas de la noche, Paraguay quedó debiendo y todavía no se puede decir que esté confirmado en 16avos. Empató 0-0 con Australia, mientras que Turquía, que había perdido sus primeros 2 partidos, pues se despidió con victoria. Derrotó a los anfitriones, 3-2 Turquía se impuso al equipo estadounidense. Y de esta manera le cuento cómo queda la tabla de posiciones. En el grupo E, Alemania 6 puntos, Costa de Marfil 6 puntos, Ecuador 4 puntos, Curazao 1 punto. Alemania, Costa de Marfil y Ecuador avanzan a la siguiente instancia. En el grupo D, Estados Unidos lideró con 6 puntos, Australia terminó segundo con 4, Paraguay tercero con 4, todavía falta esperar porque tiene una diferencia de gol de menos 2, todavía no está asegurado en 16avos, y Turquía cerró con 3 unidades. Mientras que en el grupo F, Países Bajos 7 puntos, Japón 5 puntos, Suecia 4 puntos y Túnez se fue derrotada en los 3 partidos, no sumó unidades en lo que es esta fase de grupos en la Copa Mundial de la FIFA. Para el día de hoy hay programación desde las 2 de la tarde, partidazo, duelo de goleadores. Noruega enfrentará a Francia, Senegal frente a Irak a esa misma hora. A las 7 de la noche, Cabo Verde frente a Arabia Saudita, Uruguay con la necesidad de ganar enfrenta a España, y a las 10 de la noche, Nueva Zelanda frente a Bélgica y Egipto frente a Irak. Y pasamos a hablar de la selección Colombia, porque ayer, pasadas las 9 de la noche, ya arribó a territorio norteamericano, a Miami, para lo que va a ser pues su compromiso del día de mañana frente a Portugal, compromiso que está programado para las 6:30 de la tarde. Hoy Colombia va a tener atención a medios cerca a las 12:45 del mediodía. Debe estar haciendo la conferencia de prensa el profesor Néstor Lorenzo. Acá corrijo, a la 1:30 para ser más puntual, 2:30 hora local, Miami nos lleva una hora, es decir, 1:30 hora colombiana. Sobre las 5 de la tarde, hora estadounidense, o sea, a las 4 de la tarde, hora colombiana, va a ser el entrenamiento o la última práctica antes ya del compromiso del día de mañana. No hay ni una sola entrada disponible. Sold out para mañana en uno de los juegos con mayor demanda y mayor solicitudes para comprar entradas este partido entre Colombia y Portugal. Tanto así que Bruno Fernández, uno de los jugadores más importantes de la selección europea de Portugal, habló con respecto a lo que espera mañana por parte de los hinchas.
8: Esto es el Mundial, vivir esto es una ocasión única para nosotros y creo que viene gente de todo el mundo, obviamente, pero como he dicho antes, sabemos que Cristiano atrae mucha gente, mucha gente suramericana que le quiere mucho, y para nosotros, obviamente, cuando están con nosotros muy bien, creo que contra Colombia probablemente podremos tener más colombianos que gente que quiere que Portugal gane, pero no pasa nada, es el fútbol. Vamos a tener partidos que van a tener más gente por nosotros y otros no, pero es parte del fútbol.
7: Y sí, es que seguramente Colombia mañana otra vez, como fue frente a Uzbekistán y frente a República Democrática del Congo, vista el estadio de Miami de amarillo, azul y rojo. Otra buena noticia para los que hoy están concentrados con la selección: Álvaro Montero ya llegó a un acuerdo de palabra con Boca Juniors y parece que es inminente ya lo que es el traspaso de Vélez Sarsfield a Boca Juniors. Se habla de un contrato de 4 años y bueno, son buenas noticias para Álvaro Montero, que va a tener su segundo equipo o su segunda participación en Argentina después de salir de Millonarios, arribar a Vélez y ahora a Boca Juniors. Seguimos hablando del fútbol, pero ahora vamos a hablar del fútbol profesional colombiano, porque la Dimayor dio a conocer la programación ya con respecto a la jornada número 1 y a las que componen el torneo clausura para el rentado nacional. En la fecha número 1, el primer juego que vamos a ver es el viernes 24 de julio entre Llaneros y Pereira a las 6:10 de la tarde. El mismo viernes van a jugar Cali Jaguares en Palma Seca a las 8:15 de la noche. Ya el día sábado, Boyacá Chico enfrenta a Nacional a las 2 de la tarde, Medellín frente a Deportivo Pasto a las 4:05 de la tarde y Millonarios debuta en el Campín frente a Bucaramanga el mismo sábado 25 de julio a las 6:10 de la tarde. Cierran la fecha del sábado Tolima frente al Junior de Barranquilla en el Manuel Murillo Toro a las 8:15 de la noche. Ya el domingo, Inter de Bogotá en el Estadio Metropolitano de Techo recibe al América de Cali, o vamos a ver si de pronto se juega en el Campín. Águilas Doradas frente a Santa Fe en el Cincuentenario a las 4:05 de la tarde. Alianza Valledupar frente a Fortaleza a las 6:10. Y cierra la jornada dominical del 26 de julio, Once Caldas en Palo Grande recibiendo al Cúcuta Deportivo a las 8:15 de la noche. Rápidamente le cuento que los hinchas del Bayern Múnich le dieron un premio a Luis Díaz, le dieron el gol más lindo o más agradable de la temporada en la Bundesliga, y es que fue el gol que le marcó al Unión Berlín. Con un total de 53,8% de los votos, Luis Díaz se llevó esta distinción, superando al gol que hizo Olise frente al Real Madrid y el mismo jugador francés, el gol que le marcó al Wolfsburgo. Los hinchas del Bayern Múnich le dan el premio al mejor gol de la temporada a Luis Díaz. Y cerramos el bloque deportivo hablando del ciclismo, porque Vinian Germain va a ser el líder del equipo NSN Cycling Team para el Tour de Francia. Será la cuarta vez que dispute la carrera este corredor africano. Es un especialista en la velocidad, ya sabe lo que es ganar en esta carrera. Ganó 3 etapas en el 2024 y también se adjudicó la camiseta de los puntos. Junto a Germain van a estar los británicos Jake Stewart y Lewis Ascate, mientras que el francés Mathis Lowell y el belga Tom Van Asbroek son los que seguramente van a conformar ese pelotón o ese pequeño grupo que va a intentar darle las victorias en las etapas llanas al eritreo Vinian Germain. 8:16 de la mañana, hasta acá el bloque deportivo. Siga conectado con SB Noticias porque continúa la información de Bogotá y el resto de programación.
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2: Bueno, son las 8 de la mañana, 17 minutos, atentos aquí en Bogotá y en las ciudades, porque nos atiende esta hora el doctor Juan Sebastián Betancourt, director técnico del Comité Autónomo de la Regla Fiscal. Mucho hemos hablado en este año y en general en estos 4 años de la regla fiscal, esa norma, esa hoja de ruta que... voy a resumirlo, el doctor Betancourt me corregirá, porque él sí sabe, esa hoja de ruta de la que nos salimos desde hace rato. Doctor Betancourt, buenos días, ¿cómo está?
3: Germán, muy buenos días, un saludo especial para usted, para la mesa de trabajo y para todos sus oyentes.
2: Bueno, yo lo dije en un término muy coloquial, casi que irrespetuoso, con una hoja de ruta que trazan estudiosos como ustedes de los asuntos económicos. Pero lo que nos preocupa hoy es que el informe previo que ustedes han hecho nos dice que un escenario fiscal de corto y mediano plazo está difícil de alcanzar. ¿Cuál es la perspectiva al día de hoy, que ya actualizaremos con lo que pueda hacer el gobierno entrante? Bienvenido.
3: Muchas gracias. Sí, efectivamente. Pues el primer hito importante a tener en cuenta aquí es que todos los años antes del 15 de junio, legalmente, el Ministerio de Hacienda y el gobierno en general tienen que presentar el marco fiscal de mediano plazo, que no es otra cosa que lo que usted dice, una hoja de ruta de la política fiscal, del manejo de las finanzas públicas a 10 años vista. Pues bien, el gobierno publicó ese documento, lo presentó. Uno de los mensajes importantes que trae ese plan fiscal del gobierno actual es que se necesita un ajuste fiscal muy estructural, muy importante en los próximos años. Incluso se ha dicho que ese ajuste a precios de hoy tendría que llegar a algo así como 100 billones de pesos en los próximos años, con lo cual el comité está plenamente de acuerdo. Ahora bien, cuando nosotros revisamos las proyecciones específicas que ellos tienen de ingresos, de gastos, de deuda, lo que encontramos desde el comité en un análisis técnico es que, en primer lugar, los gastos están sustancialmente subestimados, los ingresos están algo sobreestimados y la deuda que se proyecta por parte del gobierno actual luce optimista. Incluso los supuestos macroeconómicos pensamos que son optimistas también. La inflación creemos que podría ser más alta y el crecimiento económico más bajo. Ese es el telón de fondo de esta conversación y más adelante podemos detallar lo que usted considere.
2: Gracias, doctor Betancourt, por este abrebocas que nos confirma un poco, ya usted con mucho más conocimiento, el abrebocas que hacíamos. Vamos a integrar a nuestros compañeros porque este es un tema nacional. Vamos a Medellín, John Freddy López.
4: Doctor Juan Sebastián, bueno, dentro de ese discurso, en la entrega de credenciales, el nuevo presidente de Colombia llamó la atención una cosa. Lo novedoso de su propuesta es exactamente pues lo mismo, que obviamente prometieron el gobierno Gaviria en el 90, Pastrana en el 98 y Duque en el 2018. Lo resumo porque son simples, recortar el tamaño del Estado, flexibilizar el régimen laboral y cambiar el pensional. ¿Todo esto es viable o puede haber un declive económico a futuro en estos próximos 4 años, doctor Juan Sebastián?
3: Mire, el ajuste fiscal que tiene que hacer Colombia es en esencia indispensable. No es posible pensar en un país sostenible en su economía, en la estabilidad macroeconómica, si no hay un ajuste fiscal. Eso es lo que el comité viene diciendo desde hace varios años. Y en este momento la situación fiscal de Colombia no tiene precedentes, es crítica y urgentemente se requieren unas medidas, algunas de las cuales están plasmadas incluso en el plan fiscal que presentó el actual gobierno, estamos a la espera, obviamente, del plan fiscal concreto, aterrizado, específico del próximo gobierno, pero déjeme darle un par de datos de por qué es tan urgente esto. En primer lugar, nosotros estimamos desde el comité que la deuda pública este año va a terminar en el nivel más alto de la historia, 61% del PIB. ¿Eso por qué es importante? Eso es importante por diferentes razones. La primera es porque pagar esa deuda pues va a requerir unos ingresos que requieren a su vez un esfuerzo hacia el futuro. En segundo lugar, hoy en día Colombia destina 1 de cada 3 pesos recaudados con mucho esfuerzo, con impuestos de todos nosotros, al pago de la deuda. Hace 10 años ese dato era 1 de cada 6 pesos. Si seguimos como vamos, en un escenario de brazos cruzados donde no se toman medidas para incrementar ingresos o reducir gastos, en 3 años vista, ese número va a ser 1 de cada 2 pesos recaudados con impuestos van a pagar deuda. Y en 10 años sería más del 100% de lo que recaudamos tendría que destinarse a la deuda. ¿Eso por qué importa? Eso importa porque eso quiere decir que no habría un centavo de impuestos para pagar ni pensiones, ni salud, ni ninguna de las cosas importantes que tiene que proveer el Estado. Obviamente, ese dato que le estoy dando es completamente ilustrativo, es irreal, porque mucho antes de llegar a un punto de esos, habría una crisis fiscal en el país. Entonces, lo pongo simplemente a manera de pedagogía, es una simulación de Excel, macroeconómicamente no es posible que eso ocurra, pero refleja la necesidad urgente de hacer un ajuste y de cerrar el grifo. ¿Qué pasa en Colombia? La deuda es el agua que hay en la tina. Esa agua va a terminar en el nivel más alto de la historia. Pero el problema más de fondo no es ese, sino que el grifo está abierto y es difícil cerrarlo. Para cerrarlo es necesario que el nuevo gobierno haga unos acuerdos con el Congreso de la República, con participación amplia de la sociedad civil y apoyo de la sociedad civil, para tomar unas medidas difíciles de incremento de ingresos, de reducción de gastos, tal que esa agua en la tina no se vaya a rebosar.
2: Claro, claro. El diagnóstico ya está cambiando de color, doctor Betancourt. Ya está cambiando de color. Son las 8:24 minutos, Alejandro Cortés.
5: Doctor Juan Sebastián, seguramente vienen grandes cambios y decisiones extremas, tal vez para colocarlo un poco alarmista, que escuchábamos al doctor Abelardo de la Esprella, que trae bajo el brazo 90 decretos, seguramente muchos de ellos en temas económicos. Pero le pregunto, para cumplir las metas fiscales, tanto pues de corto como mediano plazo, veo que ustedes en su comunicado también buscan la implementación de medidas de política y la aprobación de reformas que han sido formuladas a la fecha, pero que les corresponde al próximo gobierno aprobar. Aparte de los decretos que aún pues son desconocidos, ¿cuáles serían esas políticas o esas reformas importantes para proteger la regla fiscal?
3: Mire, en el corto plazo, y por corto plazo me refiero a 2026-2027, nosotros estamos estimando un faltante de 42 billones de pesos en el 2026 y un faltante de 80 billones de pesos en el 2027. Entonces, desde el punto de vista de lo que este gobierno ha dicho, el actual gobierno, se anunció en marzo, cuando se presentó lo que se llama el plan financiero, que habría un decreto de aplazamiento de gasto. A la fecha no conocemos el decreto. En segundo lugar, en paralelo a eso, pues el presupuesto se sigue ejecutando. Hoy en día ya cerca del 60% de las apropiaciones destinadas a la inversión, que es el rubro más flexible del presupuesto, del que usted podría echar mano más fácilmente en el corto plazo, pues se han comprometido. Es decir, si el decreto de aplazamiento saliera hoy, de todas maneras, el alcance que tendría ese decreto ahora es más limitado de lo que hubiera tenido hace unos meses. Ese es un primer reto importante que puede afectar el cumplimiento de la meta fiscal de este año e incluso la posición de liquidez del gobierno de este año. En segundo lugar, sobre el 2027, nuestra estimación es que faltarían 80 billones de pesos. Parte de eso, el gobierno actual dice que se podría recoger con una reforma tributaria cuantiosa de 30 billones, es el planteamiento que hace el gobierno actual, pero aún con eso harían falta cerca de 50 billones de pesos para cerrar el hueco y cumplir con la meta que este gobierno ha trazado para el próximo año. El hito que sigue aquí es la presentación del borrador de presupuesto general de la Nación del 2027. Eso debería ocurrir en el mes de julio. El próximo gobierno, después del 7 de agosto, tendrá que revisar ese proyecto de presupuesto general de la Nación y ver de qué manera lo va a financiar. Nosotros desde el comité estaremos muy atentos a ver cuáles son esas medidas que el nuevo gobierno va a tomar para el financiamiento del presupuesto del 2027.
2: 8 de la mañana, 27 minutos, más periodistas y más ciudades, el doctor Betancura. Andrés Muñoz.
6: Desde la ciudad de Cali, doctor Betancur, me dejó muy preocupado lo que usted acaba de decir, dos respuestas antes, del tema del grifo. Eso es imposible de cerrar, es decir, bajo este acuerdo, o entre comillas supuesto acuerdo que se tiene que hacer entre el presidente de la República y el Congreso del país, pues sabemos que eso va a ser muy difícil, doctor, porque va a encontrar un Senado totalmente en desacuerdo con el presidente de la República a partir del 7 de agosto, y en ese orden de ideas, ¿no hay otra solución para parar esta salida y este chorro de gasto público?
3: Mire, me parece importante su pregunta por lo siguiente. Bueno, sobre el plan específico que el nuevo gobierno trace y que acuerde con el Congreso de la República, pues yo no puedo hacer comentarios porque sería especular. Tenemos que esperar a ver cuál es ese planteamiento. Pero déjeme decirle una cosa. Ese ajuste no es opcional. Es obligatorio. Usted lo hace o preventivamente, de manera responsable, con unos acuerdos difíciles, pero necesarios, o se lo hacen a la fuerza. ¿A qué me refiero con eso? No es viable macroeconómicamente, ni en Colombia, ni en Cafarnaúm, ni en ningún país del mundo, tener una deuda que crece y crece y crece y crece. Como le decía, hoy en día uno de cada tres pesos recaudados con impuestos se van al pago de la deuda, pero si seguimos en un escenario de brazos cruzados sin esas acciones de política, pues cada vez más proporción de esos recaudos tributarios se van a ir al pago de la deuda, y llegaría un punto en ese escenario hipotético, ilustrativo, inviable, en el que no sería posible hacer el pago de servicios fundamentales que presta el Estado, como le decía, las pensiones, la salud, los salarios públicos, etcétera. Entonces, si no se toman esas medidas, y eso es lo importante que tiene que entender la ciudadanía, de todas maneras, a la fuerza, en algún punto, los mercados internacionales dirían: yo no tengo manera de prestarle más dinero a un país que se sigue endeudando indefinidamente, y tendría entonces que hacer un ajuste a la fuerza. Porque recordemos una cosa: la única manera aritmética en que los gastos pueden superar a los ingresos es que hay alguien que le está prestando esa plata, ese faltante. Si usted le dejan de prestar ese faltante, automáticamente, como en cualquier hogar o en cualquier empresa, los gastos y los ingresos bruscamente tienen que volverse iguales. Y ese es un escenario que Colombia no ha vivido, porque ha sido muy juicioso, ha sido muy disciplinado fiscalmente, históricamente, pero que otros países sí han vivido y que han sufrido unas consecuencias económicas y sobre todo sociales muy significativas.
2: Doctor Betancur, dicen que las cosas se parecen a su dueño. Seguramente el proyecto de presupuesto que va a dejar este gobierno, pues va a buscar fórmulas, digamos, irreales o demasiado optimistas, usted lo dijo hace un rato, y como usted también lo dijo, pues seguramente el nuevo gobierno tendrá que ajustar ese presupuesto. ¿Cuál debería ser la primera decisión que se tome paralela con la modificación del presupuesto o ya dentro de la macropolítica económica del nuevo gobierno para empezar a torcerle el cuello a estas cifras que tenemos hoy?
3: Mire, ahí hay como dos principios importantes. El primer principio es que después de que el gobierno actual publicó su marco fiscal de mediano plazo, que tiene una meta específica fiscal para el año 2027, tiene que presentar el proyecto de presupuesto en julio al Congreso de la República, y esas dos cosas deberían ser consistentes. Vamos a ver si lo son. El año pasado no lo fueron. Entre marco fiscal de mediano plazo publicado en junio y proyecto de presupuesto presentado en julio, hubo diferencias muy importantes en esos dos instrumentos de planeación fiscal. Ese será un primer hito que tendremos que analizar. El segundo hito es el que usted menciona. Cuando llega el nuevo gobierno y encuentra ese borrador de presupuesto, tendrá que considerar si es necesario hacerle ajustes o no. El principio que debe regir esa decisión del nuevo gobierno es que ese presupuesto tiene que estar balanceado, es decir, las fuentes que se planteen en ese presupuesto deben corresponder bien, de manera realista, con los gastos que se pretenden hacer. Yo no quiero especular sobre eso porque no ha ocurrido y porque dependerá de unas decisiones de un equipo que todavía no sabemos cuál es del próximo gobierno. Entonces, yo creo que hay que esperar para tener una visión más clara sobre esos asuntos, pero esos son los criterios desde los cuales el comité podrá evaluar la conveniencia o no de esas decisiones.
2: Pues doctor Betancourt, mil gracias por hablarnos tan claro. Y confiemos en que próximamente, ya conociéndose el equipo económico del gobierno, se empiecen a dar por lo menos unas pinceladas de cómo se va a ir haciendo ese ajuste que bien se necesita en la economía nacional. Doctor Betancourt, mil gracias por presentarnos con anticipación este estudio tan juicioso del Comité Autónomo de la Regla Fiscal. Y seguimos pendientes de cómo avanza este asunto tan, tan complejo.
3: Es un gusto acompañarlos hoy y siempre. Un saludo.
2: Igualmente, sí señor, igualmente. 8:32, ASB Noticias.
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2: Son las 8:35. 8:35. Alejandro y Tatán, ¿cuántas zonas especializadas de rumba o de comida conocen ustedes en Bogotá?
5: Uy, varias. Bueno, no tantas, la verdad.
2: Yo tengo solo pendiente la zona G y la zona T.
5: Sí, yo también. Zona, sí, la zona T y la zona G. Ah, bueno, sí.
2: Ah, la de Modelia.
5: Y la zona rosa, sí, tiene razón, Tatán.
2: Ah, no, por ahí nunca he ido.
5: Es cierto.
13: Debería ir.
2: Hay que ir.
5: Conocer
2: de ojalá todo, no sí. De noche.
13: Y zona T, bueno, está bien.
2: Bueno, y en Cali, ¿cuál es la zona IN? ¿Dónde no, recomienda varias, ir, don Andrés?
13: Hay varias, Granada, el sector del Peñol, ya hay varios sitios en Cali, en el sur también, por Ciudad Jardín, hay unos sitios muy bonitos, también para que vayan y disfruten de la gastronomía vallecaucana y de la comida de los fast truck, que llaman, ¿no?
2: Ah, sí, los camiones. Sí,
13: los camioncitos, exactamente.
2: Oiga,
13: food truck.
2: Nosotros seguimos los programas de Discovery y eso es todo una competencia muy interesante en Estados Unidos.
13: Que bueno, es una tendencia única. Sí.
2: Don Andrés, pues aquí en Bogotá, además de la zona T, la zona G, está la zona L. ¿Usted sabe cuál es, don Andrés? A pesar de que no esté en Bogotá.
13: No, señor. Bueno. No sé cuál es. ¿Me pueden ubicar, por favor?
2: Bueno, pues la zona L es la zona de la lechona. Aquí en Bogotá, ahí en la Caracas, como en ese límite donde la ciudad se divide como en el centro y hacia el norte y hacia el sur. Pero para hablar de la zona L y lo que está sucediendo por estos días, saludamos a esta hora a Johan Pachón. Johan, buenos días.
14: Hola, muy buenos días, chicos. ¿Cómo están? Buenos días.
2: Muy bien. ¿Qué es la zona L? Cuéntenos.
14: Hombre, la zona L es, tenemos un aglomerado de lechonerías. Somos un gremio bastante grande y ya de bastantes años atrás. Mi padre, que fue el pionero de la zona, abarca la calle 27 y la Caracas. Por eso la zona L de Lechona y la zona L, que es como literal una L geográficamente.
2: Ah, qué bueno, qué bueno.
14: Entonces, somos un grupo de lechonerías que trabajamos hace más de 40 años.
2: Bueno, y tenemos un periodista de CB Noticias que no está en Bogotá, pero igual le quiere hacer una pregunta. Adelante, Andrés.
14: Hombre,
13: sí, señor.
14: Qué lástima,
13: sí,
14: que Johan. No esté, pero bueno, aquí los...
13: No, pero yo voy muy seguido a Bogotá y téngalo por seguro que voy a ir. El tema de la seguridad, parqueaderos, movilización, vías de llegada, pues que para la gente que no tiene carro, ¿qué le puede contar para que no exista ninguna excusa y la gente vaya a la zona L?
14: Bueno, nosotros hemos estado con la campaña de que mejor no vengan en el carro. Normalmente en un festival, como muchos festivales, es mejor andar sin carro. Tenemos vía de Transmilenio de la Caracas, estación Olaya del Transmilenio, por la razón de las distancias, dependiendo si viene del norte, la autopista, de abajo, la zona occidental de la ciudad, de la zona sur de la ciudad, lo que es Soacha, Usme, o abajo, pues lo Kennedy, norte, pues en lo que es Engativá. Transmilenio es como la forma más sencilla. El carro lo aconsejamos no llevar para que puedan tener el tiempo, tengan la tranquilidad. Aunque hay zonas de parqueadero, hay una zona que en las partes aledañas, en las cuadras cercanas, se están parqueando como en todos estos años. Llevamos ya al quinto festival y se ha hecho de esa manera. Pero lo aconsejamos de que no vengan para que tengan esa tranquilidad del tiempo y puedan disfrutar muy bien del festival. Eso es lo que hemos aconsejado. Pero claro que lo pueden hacer las vías de acceso, como te digo, Primera de Mayo, Caracas, calle 27 Sur, hacia el sur. Tenemos dos cuadras para trabajar también el festival, lo que es la calle 27 hasta la 30 y la Caracas hasta la carrera más o menos 12.
2: Bueno, ahora sí, nuestras preguntas aquí en Bogotá. Don Alejandro Cortés.
5: Johan, con respecto a estos festivales, más allá de que uno asiste y va a ver la comercialización del producto, ¿qué otras actividades podría ser culturales o de entretenimiento se pueden encontrar en estos festivales de Lechona?
14: Sí, nosotros lo que estamos haciendo, como sangre tolimense, que mi padre es de Ibagué, mi madre es de Chaparral, ellos tienen sangre tolimense y nosotros sabemos lo que es un San Pedro, lo hemos vivido varios años y la idea es replicar este tipo de fiesta. ¿Qué hay? Fiesta, comparsas, música. Hemos, como es un tema con la alcaldía, hemos estado apoyando temas artísticos de la localidad. Entonces eso me parece muy bueno apoyar que este gremio y este festival haya crecido tanto, que haya tanta ayuda y tantas cosas por hacer en el festival. Como te digo, música, comparsas, tarima, varios artistas, va a haber mucha variedad, muchísima variedad de comida, todo referente a la lechona, que ha crecido, pues hombre, considerablemente después de la pandemia. Se ha hecho mucha comida fusión en estos años.
2: Bueno, Johan, se nos agota el tiempo, pero ¿alcanza usted a invitarnos a, bueno, nosotros no tanto, a los oyentes para que vayan al Festival de la Lechona?
14: Seguro que ustedes ya han ido, me imagino, claro que sí.
2: No, yo le digo la verdad, yo pienso ir hoy, así que más adelante lo contacto.
14: Hombre, lo espero con mucho gusto.
2: Bueno,
14: aquí, haga la invitación. Desde lo que es el Festival 2026, del 27 al 29, los esperamos. Es como un San Pedro en Bogotá, chicos. La comida es espectacular, comida tolimense, lechona, carne de cerdo como chicharrón, hay pizza, perro, hamburguesas, mejor dicho, todo con la base de lechona, comida fusión del Tolima con otras áreas. En mexicano también hay como Mexi Lechona, que hay nombres raros que tenemos, y invitadísimos, 27 al 29, los esperamos con mucho gusto. los brazos abiertos.
2: Johan, muchos éxitos y que esta invitación sea escuchada por muchos y que siga creciendo esa
14: actividad comercial
2: para fortalecer ese comercio local de nuestra ciudad. Mil gracias, muy amable. Son las 8, 8, sí señor, mil gracias. 8:42.
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1: Unidos contra el hambre es esta campaña que hemos asumido como propia y que sigue dando frutos, pero que aún requiere mucho, mucho esfuerzo. Por eso no cesamos, seguimos con esa consigna. Son las 8 de la mañana, 43 minutos. Saludamos a Elisa Giraldo. Bienvenida, buenos días.
2: Buenos días, la mesa. Muchas gracias por esa gran invitación a la audiencia. Buenos días, querido Germán. Y bueno, quería saber si por aquí también nos acompaña ya el invitado de hoy.
1: Sí, señora, ya está el invitado.
2: Claro que sí. Entonces, querido Germán, les quiero contar de este gran invitado de hoy. Estamos hablando del director del Banco Diocesano de Alimentos de Cúcuta, el padre Carlos Eduardo Escalante. Padre, ¿cómo está? Buenos días.
3: Buenos días, Elisa. Buenos días, Germán, a toda la mesa de ASB Noticias de Colmundo Radio, a toda la audiencia. Pues un saludo desde la capital norte santandereana, la frontera con Venezuela, que estamos también trabajando en esta lucha contra el hambre en esta región.
2: Padre, muchas gracias por ese saludo especial. Resulta que hoy les traemos también noticias desde Cúcuta. Este Banco de Alimentos se ha caracterizado por promover las campañas más importantes de seguridad alimentaria en el país. Y precisamente de eso queremos hablarles. Padre, es importante que les contemos la exitosa campaña que ha venido teniendo lugar desde hace 2 semanas, o finalizando hace 2 semanas, con la Gran Mercatón 2026. Queremos que le contemos a esta audiencia pues en qué consistió la campaña, qué logramos a través de ella. Entonces, ¿cuáles son las nuevas noticias? Padre, adelante.
3: Bueno, Elisa, realmente la campaña de la Mercatón, que nació hace 17 años, es la sensibilización más grande de los nortesantanderianos para donar alimento. La campaña se hace un día y en ese solo día recogemos el mayor número de alimentos posible. Este año logramos en un solo día recoger la donación de 56.200 kilos de alimento. Cada una de las 111 parroquias de la diócesis de Cúcuta se volvió centro de acopio. La parte central de esta campaña estuvo en el parque principal de la ciudad, el Parque Santander, y vivimos en un solo día esta campaña que se llama Mercatón. Los días siguientes, que usted menciona 2 semanas, ha sido una semana para que esa donación se vuelvan paquetes alimenticios y luego regresan a las comunidades para entregarlas a las familias más vulnerables. Llenamos la alacena de los ancianatos que atendemos, de las instituciones que atendemos, porque el número de donación fue bastante bueno. Entonces, este es un trabajo que hacemos de sensibilización de toda la sociedad cucuteña y nortesantanderiana para que en un día donen la mayor cantidad de alimento que puedan al Banco de Alimentos de Cúcuta y nosotros lo transformamos en paquetes alimenticios.
2: Padre, esta campaña lleva 17 años posicionándose como una de las campañas solidarias más importantes de Cúcuta. ¿Cómo ha sido posible esto? ¿Gracias a quiénes se ha consolidado como esta campaña tan importante?
3: Bueno, ha nacido del espíritu solidario de nuestra iglesia local, de la diócesis de Cúcuta. Nosotros hacíamos un recorrido. La primera Mercatón fueron tan solo 8 toneladas. Y hoy la número 17 ya vamos en 56.200 kilos. Es decir, cada día primero la ciudadanía cucuteña va conociendo esta campaña, cada día son más los que se unen, las empresas que se vinculan, las instituciones, y se ha vuelto prácticamente un signo. Ya nos buscan cuándo va a ser la campaña del próximo año, nos queremos unir, y esto cada día va tomando más fuerza. Y a través de nuestras redes sociales, las redes sociales del Banco de Alimentos, pues vamos mostrando la evidencia de cómo vamos barrio a barrio de la ciudad de Cúcuta y los municipios del norte de Santander, entregando las ayudas a las familias más vulnerables.
2: Padre, y si por ejemplo una persona hoy apenas está entrando de la campaña, ¿cómo se puede sumar? ¿Todavía puede ayudar en especie, en recursos, en dinero? ¿Cómo se puede vincular esa persona a esa Mercatón?
3: Claro, Elisa, aunque la campaña, el fuerte es un solo día, Usted sabe que

0: los bancos de alimentos de Colombia todo el año estamos en campañas constantes, porque esa es nuestra tarea, conseguir alimentos nutritivos y saludables y colocarlos en las mesas de tantas personas que pasan el flagelo del hambre. Cada día uno se va encontrando con historias de familia que no tienen qué comer, y los bancos de alimentos de Colombia somos ese bálsamo en los hogares colombianos. No solo aquí en Cúcuta sabemos de la presencia de los bancos de alimentos haciendo la misma tarea en todo el territorio nacional. Entonces, el que quiera sumar, que busque el banco de alimentos más cercano, el de su ciudad, y sume, porque estamos haciendo un grandioso trabajo en red a nivel nacional y estamos calmando el hambre de mucha gente.
1: Padre, así es, importantísimo lo que comenta, y precisamente, pues gracias a esa respuesta también voy a entrar en un punto importante, y es, todos estamos en este momento en conocimiento de la situación que está viviendo este país hermano, Venezuela, y pues creeríamos que por la ubicación estratégica del Banco de Alimentos de Cúcuta, pues puede activarse como un punto de acopio de las ayudas para Venezuela. Cuéntanos un poquito cómo las personas pueden sumar para llegar también al país vecino que la está pasando en este momento tan mal con esta situación tan delicada.
0: Y oficialmente el Banco de Alimentos de Cúcuta se convierte en punto de acopio. Somos el banco que está aquí en la frontera con San Cristóbal, Ureña, San Antonio, y hemos venido haciendo pues una estrategia desde Abaco para buscar cómo logramos llevar las ayudas humanitarias a nuestros hermanos venezolanos. Nuestro centro de acopio queda en el barrio Pescadero, calle Segunda AN número 126, son las instalaciones del Banco de Alimentos de Cúcuta, muy fácil de llegar, detrás del SENA. O también pueden hacer su donación económica a través de la cuenta de ahorros Bancolombia 088-000-14750, o la cuenta, la llave breve, que es el número también para comunicarse a las donaciones del banco. Entonces la llave breve es 310-543-4166, 310-543-4166, y todos colocándonos la camiseta por nuestros hermanos venezolanos. Aquí en Cúcuta somos uno solo. Desde hace mucho tiempo vivimos juntos, colombianos, venezolanos, nos queremos como hermanitos, y por eso aquí el dolor se siente más fuerte y la solidaridad yo sé que se va a hacer mucho más grande, porque hay una gran cantidad de hermanos venezolanos que viven en Cúcuta, que viven en norte de Santander, y sabemos que están sufriendo por sus familiares, por sus amigos, por sus parientes que están viviendo esta situación tan difícil. Y el pueblo norte santandereano y el pueblo colombiano, yo sé que se va a solidarizar masivamente con nuestros hermanos, y están las puertas abiertas del Banco de Alimentos de Cúcuta para recibir las donaciones de alimentos no perecederos y también las donaciones económicas, porque viene todo un reto de transporte que tenemos que pagar, y por eso es que necesitamos también el apoyo económico para que todos los alimentos que recojamos vayan a su destino. Y por último le cuento, Elisa, que todas las parroquias, las 111 parroquias, el próximo domingo van a recoger alimentos para luego destinarlas al Banco de Alimentos y que el Banco de Alimentos la enrute hacia Caracas, Venezuela.
1: Padre, gracias. Así que todos los oyentes que de pronto están recibiendo esa noticia y se puedan vincular, muchas gracias por ayudar al Banco de Alimentos. Ojalá puedan direccionar sus ayudas también a través del Banco de Alimentos de Cúcuta, que se ha convertido en referente nacional para la atención de emergencias. El padre hoy sabe, pues, que hoy es altamente reconocido por la atención de emergencias en el país. Adelante a la mesa de Colmundo y muchas gracias por el espacio.
2: Hola Elisa, ¿cómo le va?
1: Querido Andrés, ¿cómo estás?
2: Bien, Elisa, esta mañana hablamos con la gente allá en Venezuela. ¿Sabe qué es lo que más quieren? Agua potable. Hablamos esta mañana el presidente o como de la Cruz Roja Colombiana en
3: el norte de Santander.
2: En norte de Santander. y nos habló de lo que está haciendo Abaco, todos funcionando en torno a ayudar a Venezuela. ¿Sabes qué va a mandar la Cruz Roja? Una planta desalinizadora para el agua. Pero lo que más puedan ayudar en Padre, en Santander, con el agua, eso es lo que más quieren ellos. Agua potable.
1: Andrés, y qué bueno que lo mencionas, porque también con lo que decía el Padre, qué bueno también que quien de pronto tenga capacidades logísticas, transporte, que también se quiera sumar, venga y también nos toque las puertas, porque por supuesto, alimentos, menesteres, por ejemplo, también de uso diario, no solamente alimentos, pues también están siendo en este momento recogidos para poder apoyar la emergencia. Entonces, qué bueno, Andrés, también ese comentario que nos haces, y que cualquiera que pueda también tener capacidades de transporte y logísticas para llegar al país vecino, nos pueda también levantar la mano para coordinarnos y llegar todos articulados.
2: Es mejor, ¿no, Germán? Hay que ayudar, todos los que podamos ayudar. Andrés en Cali, hay que ayudar, ¿no?
3: Sí, señor, hay que ayudar. Hay que ayudar, hay que llevar lo que se necesite, porque nuestros hermanos venezolanos nos necesitan, hoy más que nunca.
2: Y la están pasando mal. Y en Medellín, ahí en la emisora nuestra en Medellín, en esa que algún día espero que vayas y encuentres a John Frey, en Medellín también hay que ayudar mucho, ¿no?
1: Nos es que además, Andrés, nos estamos articulando a nivel nacional. Hoy el Banco de Alimentos de Bogotá también es punto de acopio. Aerolíneas como LATAM, como Avianca, también se están vinculando con sus aviones para poder llegar también en vía aérea a Venezuela. Entonces sí, todas las ciudades hoy se están convirtiendo en acopio. Estaremos confirmándoles específicamente cuáles ciudades, pero ya Bogotá, Bucaramanga, Cúcuta se han convertido en puntos de acopio, puntos satélites para la atención de la emergencia. Y por supuesto, desde todas las, como decía el Padre, desde todas las ciudades, apoyando al Banco de Alimentos de Territorio, podemos ayudar a la emergencia de nuestro país vecino.
2: Padre, aquí tienen los micrófonos, vuelva y diga dónde, cómo, dónde, qué hay que hacer allá en Santander, de una vez dígalo. Padre, aquí están los micrófonos.
0: Bueno, les recuerdo la dirección del Banco de Alimentos de Cúcuta para que todos lleguen muy fácil, detrás del SENA de Cúcuta, calle Segunda N, número 126, barrio Pescadero. Y bueno, como hacía Andrés la invitación, agüita. Aprovechemos que nosotros estamos preparando unos camiones para salir la próxima semana allí a territorio venezolano, entonces pueden también traer la donación de agua que este pueblo lo está necesitando, y que Dios nos ayude, nos bendiga a todos, nos conceda un corazón generoso para poder estar ahí presente en las necesidades de los hermanos.
2: Así es, Elisa, y es que no es para menos, un pueblo que recibe el primer terremoto con 7.2 en la escala de Richter, y a los 29 segundos 7.5, es en 30 segundos, es acabar todo, acabar toda una vida y acabar con muchos seres queridos.
1: Así es, Andrés, y creo que este tema no muere hoy. Yo creo que tenemos estas semanitas para seguir hablando de la emergencia, les seguiremos contando cómo avanzan las ayudas, qué novedades se van presentando respecto a toda la atención de esta emergencia. Entonces creo que este tema nos acompañará por varias semanas.
2: A usted, Elisa, a todo el equipo de Abaco, Padre, gracias por estar con nosotros, y ánimo, que tenemos que seguir apoyando a nuestros hermanos colombianos. Un abrazo para todos. Nos veremos el lunes, seguramente el lunes seguiremos hablando de la ayuda para los hermanos venezolanos.
1: Así es, querido Andrés, muchísimas gracias, Padre, muchas gracias por la invitación. Un abrazo para todos en la mesa de Colmundo y de la audiencia.
2: Gracias. 8:57 a.m. Germán, para usted, ¿cuál fue la noticia más importante de la semana?
4: La de ayer con el presidente electo, el ultimátum a los ilegales.
2: ¿Para usted, Andrés, la noticia de la semana?
3: El tema de Venezuela, la catástrofe, la tragedia que viven los hermanos venezolanos, para mí fue lo más importante de la semana.
2: ¿Para usted, Alejandro Cortés, la noticia de la semana?
5: Sí, señor, correcto, lo de Venezuela. No, no por la importancia, porque no es nada positivo, sino porque es noticia mundial.
2: Para usted, John Freddy López.
6: Sin duda, me uno al equipo de trabajo con lo de Venezuela, Andrés.
2: Germán, lo que vendrá a ser noticia la próxima semana, para usted.
4: Pues todo el desarrollo que tenga la incidencia del presidente electo, que está hablando en medios y está reiterando que si avanzan que cuando avancen las investigaciones por las implicaciones de los exfuncionarios del gobierno Petro, habrá consecuencias fuertes para ellos.
2: Me contaron que él se fue ayer para Estados Unidos. No sé si esté en la realidad, pero parece que sí es así. Para usted, Andrés Muñoz, ¿cuál va a ser la noticia de la próxima semana?
3: Creo que el desarrollo de la senadora de La Guajira, que está implicada en el caso de la UNGRD y que tiene en este momento libertad, vamos a ver qué va a pasar precisamente el pronunciamiento de la juez sobre el tema y la fiscalía para ver si la llaman a indagatoria ya formalmente y obviamente qué va a pasar con su situación de libertad.
2: Para usted, Alejandro Cortés.
5: Puede ser la consolidación de lo que ya es ese principio de acuerdo entre Irán y Estados Unidos, ¿no?
2: Porque eso está más enredado.
5: Porque sí, hace muchas semanas que sí, que la firma, que el acto protocolario, pero Israel tampoco da la mano. Entonces se viene un fin de semana largo, pues para nosotros que es con puente, y por lo general los fines de semana siempre pasa algo en el Líbano y también con Israel.
2: Entonces, ¿será noticia el Twitter del presidente Petro?
3: ¿Cuál de todos, Andrés?
5: Y lo que publique Trump en Truth Social también.
2: No, no,
5: puede ser tendencia.
2: Esa es la otra, ¿no? Que le quede enseñanza a un país no se gobierna por X. O sea, que le quede enseñanza. John Freddy López.
6: Buenos días. No, sin duda, los nombres que suenan para confrontar o conformar mejor el primer gobierno o el gabinete, pues que tendrá Abelardo de la Estrella, donde es que va a gobernar con los de siempre, cuando decía que iba a ser con los nunca. Y pues, sin duda, pues también dado de Portugal, Colombia, que también va a ser noticia el próximo martes, me imagino.
2: El próximo mañana juega, ¿qué horas? 6, ¿no?
5: Mañana 6:30.
2: Colombia con el empate está de primero. Así de sencillo, ¿no?
3: Pero no motiva alegría, ¿está?
5: No, pero hay que ir por la victoria,
2: No, agarrados ahora. Pues.
3: Primero en el grupo, ¿no?
2: No, pero...
3: Hagamos una campaña, Alejo, para que Montero sea el portero mañana titular y así Andrés...
2: No.
5: Son los mayores éxitos, pero...
2: No, que lo... van a poner a Montero cuando este señor Cristiano haga 3 goles mañana.
3: Entonces hay que cuidarlo, ¿cierto? Hay que cuidarlo. Alejémoslo de la responsabilidad. Claro,
2: alejémoslo de la responsabilidad. Dejemos al único que sale a gambetear un jugador y no sabe qué hacer contra la raya.
3: Dios mío, qué horror.
2: ¿O estoy diciendo mentira, señor?
3: No, es absolutamente verdad. Por eso quiero que Montero sea titular para que esas cosas no pasen. Sí. Y para que Andrés Ruiz vea el partido.
2: Oye, ¿usted va a estar ahorita en el programa de las 11 o no, joven?
3: Estoy definiendo eso, le confirmo en 30 minutos.
2: Está definiendo, no hace nadie define.
3: No, señor.
2: John Freddy, Andrés Muñoz se levanta, desayuna y no tiene nada más que hacer. Y ahora va a definir.
6: Pero eso siempre pasa como cuando alguien tiene nuevos proyectos, que cuando deja un cargo. ¿Qué vas a hacer ahora? No, tengo muchos proyectos y no tiene nada que hacer. No han visto que eso es por la respuesta.
2: No, y no he escuchado los que dicen, los que lo sacan de la empresa y digo, ¿y qué pasó? Dijo, no, ya el ciclo se ha terminado.
3: Se ha terminado hace rato.
2: Nos vemos, jóvenes. Chao, Germán. Feliz fin de semana.
3: Gracias.
2: Nos vemos
3: para todos.
5: El martes.
2: Martes a las 6.
3: Un puente más, Andrés.
2: Nada de la América.
3: Nada de Millonarios.
2: Nada de Santa Fe.
5: Sí, tengo noticias, pero no de llegadas, sino de pronto salidas. El Independiente Medellín está bastante interesado en adjudicarse los servicios de Mateo Puerta. Dicen que es un pedido explícito de Amaranto Perea. Entonces, ahí empezó el diálogo ya. Es un jugador que la verdad en lo que lleva en Santa Fe, que son 5 años, nunca se consolidó.
2: Mire cómo se va acomodando. Se acomoda más que un desvelado.
3: Empieza a hacerle feitos al jugador.
2: Ayer estaba chicaneando. Es que Santa Fe tiene unos marcadores de punta. Mateo Puerta y Alibelton Palacios. ¿Usted qué más quiere? Y ahora, no, pues ya que se vaya, ¿no?
5: No dije que se vaya. Dije, nunca se consolidó, pues si hay una mejor oferta.
2: Ahora nunca se consolidó.
3: Nunca se consolidó.
5: La verdad, muy bien. El titular es Alibelton.
3: Muy bien.
2: Eso que está diciendo el señor Perea, ¿qué es qué? ¿Requerimiento?
5: Sí, un pedido explícito de él.
2: El pedido explícito del señor Perea quiere decir que le está poniendo hartas bolas a la selección. Permiso, nos vemos a las 6.
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0: En Colmundo son las 9:44 minutos.
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1: En Colmundo, son las 10 en punto.

0: En Colmundo son las 10, 14 minutos.
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3: Once de la mañana, un minuto, ocho de la noche, un minuto. Sean todos bienvenidos a esta entrega, una más, que siempre hacemos a esta hora, en esta época del Mundial 2026, de su programa Así va el Mundial, a través de ASB Sport, Colmundo Radio, 1040M para todo el país, generando obviamente desde la capital de la República. Ya tenemos a todos nuestros compañeros listos en nuestro set, obviamente, de Colmundo Radio. Tenemos a Beba Catalina. Catalina, ¿cómo estás? Buenos días.
4: Andrés, muy buenos días a ti y a todos nuestros oyentes, a mis compañeros aquí en la mesa, que ayer estuvimos extrañándote un poquito. ¿Te fuiste de celebración?
3: Sí, señora, me fui de celebración porque la familia me esperaba para almuerzo, obviamente. Entonces, pues tocaba sí o sí ir. Nada que hacer, Cata.
4: Sí, no, es que el cumpleaños es el cumpleaños.
3: Yo en eso no mando. Exactamente, en eso no mando. Si me dieron, nos invitamos a las 12 en punto, listo, pues a las 12 en punto estoy. Y ya estaba listo. ¿Cómo están todos ustedes en Bogotá? ¿Bien?
4: Sí, bien. Hoy el clima un poco bastante frío, pero bueno, aquí vamos a hablar de la jornada que pasó ayer. Un poco emocionante esa jornada de esos partidos. Vimos a Ecuador ganándole a Alemania, algo histórico.
5: Sorprendente.
4: También vimos el empate entre Paraguay y Australia y bueno, que Estados Unidos fue su primera derrota frente a Turquía. Entonces hoy venimos a analizar esos partidos y a hablar de la jornada de hoy, Andrés.
3: Así es. ¿Quién más está en el set de Colmundo, en el estudio de Colmundo en Bogotá?
4: Tenemos a mi compañera, hoy también nos acompaña Sara.
3: Ah, Sara está ahí. ¿Alguien más fuera de Sara o solo ustedes dos?
4: Tenemos a Sara, a Mateo, a Juan también. David y a Juan. Hoy estamos
3: perfecto.
4: Así.
3: Juan David y el viejo Juan, perfecto.
4: Y el sí, viejo señor.
3: Juan. Listo, perfecto. Sara, ¿cómo estás? Buenos días.
5: Andrés, con los buenos días y también los buenos días para nuestros oyentes. Muy bien, sorprendida por el buen rendimiento y el nivel que demostró Ecuador ayer. Nosotros decíamos que Alemania probablemente iba a ganar. Y yo creo que, no sé, hicieron un acuerdo interno porque Ecuador dio la sorpresa el día de ayer.
3: Así es, compadre Mateo, buenos días, ¿cómo estás?
6: Andrés, compañeros y a nuestros oyentes, muy buenos días. Y nada, yo hoy vengo acá a iniciar el programa a cobrarle un poco a mis compañeros acá en la mesa. En la predicción que hicimos ayer, yo fui el único que dio como ganador a Ecuador. Entonces, ahí dejamos la lista alta a nivel de CONMEBOL.
3: Eso está bien. A ver, Juan David, buenos días, ¿cómo vas?
7: Buenos días, Andrés, muy bien. Buenos días para ti, para los oyentes, para toda la mesa de trabajo y también sorprendido con el gran nivel de Ecuador. Yo siento que ninguno, más allá de mis compañeros ya que ya lo dijo, dábamos por ganador a Ecuador, pero muy contento por ellos, la verdad.
3: Bueno, eso está muy bien. Juan, ¿cómo estás? Buenos días.
8: Muy buenos días, Andrés, ¿cómo estás? También muy contento por Ecuador. Ayer no estuve en la parte donde dijeron las predicciones, pero yo sí, la verdad, tenía fe en Ecuador y fui la única persona en la polla que puse que Ecuador ganaba y pues ahí gané puntos. Entonces, pues la verdad, muy contento por el nivel de Ecuador y pues por la tenacidad que tuvo.
4: Es que fue una sorpresa que Ecuador ayer se llevara la victoria.
8: Pero mira que para mí no fue sorpresa, yo siempre le tuve mucha fe a Ecuador.
4: Sí, es que Ecuador con Ecuador el nivel que iba.
3: Es que después de la guerra todos son generales. Entonces sí. Ahora salen a cobrar todos y todos dieron por ganadora.
8: Pero mira que tú te pones a pensar a Ecuador. Y Ecuador no jugó mal contra Costa Marfil, tuvo dos palos. Ah, no, tres. Y tuvo dos contra Curazao.
4: Es que contra Curazao fue que Curazao no le entró el gol.
8: Tuvo el récord de 15 atajadas en el partido.
6: Es que el tema de Ecuador es lo que hemos venido hablando, que tiene muy buena defensa, muy buen medio campo, pero el tema de al momento de hacer los goles es donde le ha costado desde hace mucho tiempo.
3: Así es, bueno, vamos a hacer una cosa, muchachos. Tenemos, ustedes saben, dos horas todavía por delante, hay mucho tema que tratar, hay que ver los partidos de ayer, cómo quedaron los grupos, tenemos que ver los seis partidos de hoy y todo, y empezar a tocar el tema también. Tenemos que hacer la previa de Colombia, porque mañana es el partido que todos estamos esperando.
4: Así
3: mejor
4: es.
3: Dicho, alguien dijo por ahí, que yo la verdad no estoy de acuerdo, pero alguien dijo por ahí que mañana arranca el Mundial para Colombia, lo cual me parece injusto, es cierto, pero mañana sí vamos a ver realmente el señor James Rodríguez y su séquito a qué fueron al Mundial. Mañana lo vamos a ver, porque mañana realmente sí se enfrentan contra Cristiano Ronaldo y todo su grupo de jugadores. Igual, va a ser el partido, va a ser, todos vamos a estar pendientes en nuestros sistemas de comunicaciones, televisores, computadores, tablets, celulares, viendo el encuentro entre Colombia y Paraguay directamente desde Miami, en el Hard Rock Stadium de la ciudad, de la ciudad más importante que tiene el estado de la Florida en los Estados Unidos. 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
3: 11 de la mañana, 6 minutos, 8 de la noche, 6 minutos en todo el territorio colombiano. 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Bueno, jóvenes, arranquemos entonces con el primer partido de ayer, que fue sobre las 3 de la tarde entre Curazao y Costa de Marfil. Mis muchachos, porque la verdad, yo soy el príncipe de las causas perdidas, déjenme decirles. Yo la verdad soy de los que apoya equipos así por el estilo de Curazao. Y Curazao le hizo el daño a quien tenía que hacérselo en su momento a Ecuador, pero Ecuador finalmente terminó, cierto, de cierta manera, volteando toda esta realidad. Y lo que pasó ayer, pues es el premio a un equipo que, en mi concepto, hizo las mejores eliminatorias en Sudamérica, quedando en el segundo lugar, y pues obviamente fue a demostrarlo al Mundial y sacó la jerarquía de un equipo alemán que, pues la verdad, deja muchas dudas antes que cualquier otra cosa, pero ya hablaremos de ellos. Los escucho, arranco por Sara. Sara, tu opinión de ese partido entre Costa de Marfil y Curazao.
5: Un partido muy bueno, en mi opinión, no fue un partido aburrido, el balón iba y venía. Yo pensé que Curazao iba a dar un poquito más, pero como lo hablamos el día de ayer, Costa de Marfil tiene más nivel, tiene jugadores un poco más preparados y se demostró ayer en el campo.
3: Ok, perfecto. Catalina, viendo ese partido de ayer, tengo la siguiente pregunta.
4: ¿Cuál es?
3: ¿Realmente Curazao está como para pensar en un mundial a futuro, al 2030, y más en todo este gamaje que tenemos de cantidad de selecciones mundial, más y más y más, mundial por mundial?
4: Yo creo que sí. Curazao, pues, al ser este un mundial que no fue para ellos, yo creo que con más preparación, con más técnica, con más táctica, con más preparación previa al mundial, Curazao sí tiene un, puede que tenga para otro mundial. Tenemos que saber que le tocó frente a una selección de Alemania que era de esperarse ese resultado que tuvo, esa goleada, y yo siento que sí, con más táctica, con más técnica, Curazao tiene para un mundial.
3: Exactamente, como por decirlo así, un poquito más de trabajo.
4: Sí, sí.
3: Más cohesión entre los jugadores, más tiempo de entrenamiento.
4: Más tiempo preparatorio. Más,
3: exactamente, con eso podrían tener. Perfecto. Bueno, abro el debate a la mesa para que den sus opiniones. El del partido precisamente y lo que vieron ayer. No sé, Mateo, Juan David, Juan, ¿qué opinan al respecto?
6: No, siento que fue un partido en donde se dio la lógica. Creo que Costa de Marfil llegaba como bastante favorito frente a Curazao por lo que ha venido mostrando en sus primeros dos partidos frente a Alemania y frente a Ecuador. Y hay un tema con un jugador que es Jean Diomandé, que creo que durante esta fase de grupos puede ser tranquilamente de los cinco mejores jugadores que hemos visto en esta fase de grupos.
4: Sí, Diomandé, hablando lo que dice Mateo, Diomandé siempre tuvo esa amenaza constante por la zona izquierda en el partido. Por ahí se filtraban los balones, por ahí entraban los balones, y lo que dice Mateo es verdad, va a ser un jugador que hay que prestarle atención, cómo van a ser estos siguientes partidos, porque tiene muy buen juego.
3: Es que uno viendo, por ejemplo, los números del partido, uno se da cuenta que, increíble, Curazao 10 remates, mientras que Costa de Marfil tuvo 8. Entonces uno dice, bueno, algo tienen estos muchachos, porque a mí yo no desconozco que Costa de Marfil, pues no es que haya tenido el supermundial que digamos, ¿cierto? Sin embargo, es un equipo que tiene mucha historia en el fútbol africano y en el fútbol mundial. En ese orden de ideas, uno pensaría que Curazao está para muchas cosas a un futuro próximo. Juan David, Juan, ¿qué opinan ustedes?
8: Pues mira, aquí personalmente nada que reprocharle a la selección de Curazao, porque hicieron historia, ya que es el país más pequeño en debutar un mundial, con 150.000 habitantes. Entonces es algo muy histórico para ellos. El hecho también de marcarle un gol a la segunda mejor selección del mundo, que históricamente que es Alemania. Y se fueron con las botas puestas. Siento que por trámites hasta jugó un poquito mejor que Costa de Marfil.
3: Entonces, la verdad. Y mire algo interesante, a pesar de que tener mayor cantidad de remates parte Curazao, sin embargo, la posesión de la pelota la tuvo más, lógico, Costa de Marfil, con un 62% frente a un 38% de Curazao. Señor Juan, ¿usted qué opina? Juan David, cualquiera de los dos.
7: Sí, yo también siento que fue un partido, digamos, más parejo de lo que se esperaba en cuanto a la posición y en cuanto a los remates. Si bien todos esperábamos que Costa de Marfil ganara el partido, no esperamos que fuera tan, tan parejo. Y es importante resaltar que es la primera vez en la historia para Costa de Marfil que se clasifica a la siguiente fase de grupos en un mundial.
3: Bueno, perfecto. En ese orden de ideas, ¿cómo quedó ese grupo? Entonces, mi estimada Catalina, por favor.
4: Grupo E. Alemania quedó de primera con 6 puntos, Costa de Marfil segunda con los mismos puntos de Alemania 6, Ecuador tercera con 4 puntos, con posibilidades de pasar a como mejores terceros.
6: Ya está clasificado Ecuador, como uno de los mejores subió. Terceros.
5: Igual tenemos que esperar los partidos de hoy para ver si Ecuador sigue en la misma posición, pero ya está en los mejores terceros.
4: Y Curazao cuarta con 1 punto.
3: Bueno, ¿alguien me puede contar entonces en ese orden de ideas, Ecuador con quién le tocaría?
6: Ya lo averiguamos, Andrés.
8: No, pero todavía no se sabe. Gracias.
5: No.
4: Toca mirar
3: las posibilidades.
4: En qué posición queda para ver contra quién le toca. Okay. Alemania le tocaría enfrentarse contra el mejor tercero del grupo A, B, C, D o F. Toca mirar las posiciones. Y a Costa de Marfil le toca enfrentarse contra el segundo del grupo I. Que hasta el momento el segundo del grupo y viene Noruega. Siendo Noruega.
3: O sea, Haaland y su séquito.
8: Exacto. Bueno, que un posible rival de Ecuador puede ser Inglaterra.
3: Puede ser Inglaterra, sí, señor. Tiene toda la razón.
8: Puede quedar Inglaterra.
3: Exactamente.
6: Acá está. En este momento, Ecuador se estaría enfrentando a la selección de Inglaterra.
5: A la selección de Inglaterra. Ahí también le va a tocar un poquito duro.
6: Muy super complejo. Duro.
8: Inglaterra tiene muy buen equipo. Aunque sí, defraudó contra Ghana.
6: Sí, no fue el partido que se esperaba Inglaterra frente
5: ¿será
6: a
5: que africanos. Contra Ghana sí le hicieron algo a Harry Kane?
6: El por tema ahí. Del brujo.
5: Un brujo.
8: Porque la verdad, Harry Kane es top 1 para mí de delanteros actualmente. Y
4: sí.
6: Ese partido tuvo una.
8: Y no la
7: falló clarita.
8: La falló.
7: Frente al arco.
3: Muchachos, un poquito más pegados al micrófono, porfa, porque hay alguno que no le escucho. Creo que es a Juan o Juan David, no sé. Entonces, un poquito más centrados al micrófono, porfa. Bueno. Continuemos entonces.
4: Andrés.
3: Señora.
4: Yo, antes de continuar, y como lo hemos venido haciendo, quiero saludar a nuestros seguidores, favor, a nuestros oyentes, favor. Recordarles que estamos en vivo vía YouTube, Twitch, Kick, Facebook, para que ellos también comenten y nos pregunten si tienen alguna duda, si quieren, los podemos estar leyendo sobre cuál es su selección revelación, cuál va a ser el partido de la jornada para ellos. Y saludamos vía YouTube @ Omar Jiménez 5529. Muy buenos días, listo para recibir los mejores análisis del mundial. Bendiciones. También tenemos vía YouTube arroba Gustavo Barragán 6275. Un mundial con muchas sorpresas. Eso sí es verdad de lo que veníamos hablando. También estamos muy conectados vía YouTube arroba Lisberos SEGP. Buenos días, desde temprano en sintonía. Ahí tenemos a todos nuestros seguidores escribiéndonos.
3: Qué bueno, qué chévere, que la gente se conecte rápido, que dé sus opiniones. Catalina va a estar haciéndoles preguntas para que interactúen. Les prometemos que lo leemos al aire y empezamos obviamente a debatir sobre todo lo que está pasando en el Mundial 2026. Bueno, ya terminamos este primer partido, pero antes de ir con el que para mí fue el más importante, el partido más vivo, el que más sensaciones sacó, vamos a hablar un poco de Fogafin.
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3: Bueno, llegamos a lo bueno, que fue ayer el partido entre Ecuador-Alemania o Alemania-Ecuador, como usted lo quiera colocar. ¡Qué partidazo! Bueno, sí. Unas partecitas que de pronto el ritmo bajó un poco, es normal. La verdad, hay mucho que analizar, sobre todo del fútbol de Alemania, pero yo siento que Ecuador no fue menor o menos ante la responsabilidad que tenía frente a su afición, frente al mundo del fútbol, frente al ser segundo de una eliminatoria tan difícil como es la suramericana, y sacó su casta y metiéndose como mejor terceros, como sea, está en los 16avos de final de la Copa del Mundo. Sara, tu opinión del partido, primero que todo.
5: Bueno, como les venía diciendo, Ecuador 2, Alemania 1, y fue una de las mayores sorpresas el partido de ayer. Aunque los alemanes ya estaban clasificados, presentaron un equipo muy competitivo y Ecuador les dio la talla. Es la primera vez, yo creo, que Alemania cambia su color de visitante, y yo me preguntaba si eso les causó alguna mala racha, por así decirlo, para que llevaran por perdida este partido.
8: Mira que algo muy curioso es lo que tú dices. Mi abuela vio el partido y me hizo la primera pregunta como, uy, Juan, ¿por qué
5: Alemania de azul?
8: Fue súper raro.
3: Sí, no es el uniforme habitual. Personalmente les digo, no me gusta ese uniforme.
5: No, estaba bien, más bien feíto.
8: No representa a Alemania.
3: Sí, no representa, ¿no? El blanco, los colores vivos, el negro, el rojo, en fin, todos esos colores que siempre le hemos conocido a la selección alemana, no se habían reflejado ayer. Yo me sentía como viendo la camiseta de Haití o de Curazao. Sí.
4: Y es que hay varias camisetas de visitante de varias selecciones que no tienen nada que ver con los colores, ni siquiera de la bandera que lo representan. Entonces eso también puede ser como un poco confuso. Y nosotros lo veníamos hablando ahorita antes del programa, y es que varia de la nómina de Alemania era la suplencia, no fue la Alemania con la que jugó contra Curazao y contra Costa de Marfil.
12: Mira que acá la estoy viendo y solo hay un cambio. Dos cambios: el lateral izquierdo, que por tema que estaba lesionado, sí, y el Schlotterbeck, que si no estoy mal también tiene problema de ligamento de rodilla, pero el resto es el 11 con el que jugó.
8: No, pero mira que sí, la figura táctica sí cambió.
12: Sí,
8: sí la cambiaron. Siento que fue más como probaron.
5: Sí, de pronto también creían que por estar clasificados, pues darían la talla contra Ecuador, y se vio reflejado que pues no fue así.
3: Que no, que no fue así.
5: Les faltó que no se puede cambiar con los que iniciaron, y lo hablábamos en un programa.
3: No, exactamente, aquella famosa frase de algún técnico: que nómina que gana,
12: no se cambia.
3: No se cambia. Sin embargo, yo creo que no podemos olvidarnos que en cierta manera Ecuador también la hizo y la supo hacer bien, porque muchos pensarían, la fácil más bien sería pensar que Alemania fue menos y que por eso Ecuador ganó. También creo que sería injusto, ¿no piensan ustedes lo mismo?
8: Sí, totalmente. Y digamos el partido de Pedro Vite, digamos, yo no lo conocía, y él es un jugador de Pumas, que no estoy mal, sí, de México. Yo la verdad no lo tenía como muy presente en la selección ecuatoriana, pero el partido que se hizo ese jugador fue increíble.
4: Sí, Ecuador tuvo un partido determinante.
8: Pero Vite jugó un partidazo.
5: Esperemos que sigan así y que no se queden en 16avos contra
12: Inglaterra.
5: Vienen de
12: menos a más, ¿no? O sea, de un primer partido muy malo se ha visto mejora en el segundo y en el tercero. El tema, pues, siempre ha sido la eficacia que sí se le vio en este partido frente a Alemania.
3: Para ustedes, ¿cuál fue el mejor jugador de Ecuador?
8: Para mí, Pedro Vite. Partidazo.
3: Pedro Vite. También, a mí me gustó, ¿saben que ese par de centrales de Ecuador? Ordóñez y Pacho.
8: Ordóñez jugó un partidazo también.
4: Es que Pacho es muy bueno.
3: Un par de centrales de respeto de esos que uno decía, cómo me gustaría que la Michita tuviera uno de esos dos. Uno, yo con uno me soy contento y soy feliz, pero no.
4: Es que el rendimiento de Pacho en el Paris Saint-Germain, actual campeón de Champions, es muy bueno. Uno se pone a mirar y los números de Pacho son muy buenos porque es un central determinante para el equipo.
3: La verdad que si no me gustó mucho, pienso yo, fue Valencia.
4: Ainer Valencia, ¿por qué?
3: Sí, no sé, esperaba un poquito más de él. Digamos que cumplió en su posición, cumplió, pero esperaba mucho más de él en un partido como estos, distinto a Gonzalo Plata.
4: Yo iba a mencionar, a mí el partido de Gonzalo Plata me gustó porque en el segundo tiempo se le veía que él quería ir por el balón, recuperarlo y pues llegar a la zona del gol. Y
3: esa es la diferencia, la acabas de dar. Por eso hay una gran diferencia entre Gonzalo Plata y Ernest Valencia. Yo a Valencia no lo vi haciendo eso. No sé, si alguien piensa lo contrario, lo debatimos.
8: Yo estoy de acuerdo. No, y mira que yo tengo un amigo ecuatoriano y la gente de Ecuador critica mucho a Ener Valencia. Y cuando lo sacaron, dijeron como, lo sacaron y ganamos.
4: Sí.
8: La verdad, lo tienen muy criticado en Ecuador, a Ener Valencia.
3: ¿Cuántos años tiene Ener Valencia, muchachos? ¿Alguien me puede averiguar?
12: 36, creo. Bueno.
8: Tiene 36 años.
3: Imagínese. Yo no sé si será la edad, yo no sé si es que ya está el hombre pensando en el retiro, no sé. Pueden llamarlo como ustedes quieran. Pero yo sí les digo una cosa, un jugador como Dairo Moreno en esa posición corre mucho más de lo que corrió Valencia ayer.
4: Sí.
3: Hablando, pues, guardando las respectivas.
12: Sí, claro.
3: ¿Cierto? Pero hay jugadores, no sé en el fútbol ecuatoriano, hablo del fútbol colombiano, que a esa edad corre más de lo que corrió Valencia.
4: Y que se les ve las ganas de hacer el gol.
3: Claro, claro. No dan bolas por perdidas. La luchan todas.
4: La recuperan.
3: No se la pasan en el piso, se paran, sigamos. Aquí no hay tiempo que perder. Tenemos que ganar ese partido. Y pues obviamente ese gol.
4: Y que es el gol número 7 de Gonzalo Plata con la selección ecuatoriana. Claro. Él no marcó, si no estoy mal, 3-2 goles con Ecuador en eliminatorias, pero pues... Es que lo que tú hablas, Gonzalo Plata, se le nota un poquito más como esas ganas de ir por el balón, recuperarla y hacer el gol. Diferente de Ainer Valencia.
8: También siento que influye mucho la edad, ¿no?
3: Porque sí, dale.
4: Gonzalo Plata años. Tiene 25, sí.
3: 25 años.
5: Sí, todo prime, pesa.
8: En su auge.
3: Y Gonzalo todo Plata, pesa. ¿En qué equipo juega Gonzalo Plata?
12: Me recuerda mucho. Flamengo.
3: De Brasil. Flamengo, exactamente, gracias. Y es un jugador que todavía se le ve hambre. Se le ve hambre.
12: No, y
3: ese jugador va a llegar lejos en el fútbol del mundo.
12: No, y que supo repuntar su carrera porque él sale muy joven de Independiente del Valle, se va a España al Valladolid y después de eso es donde toda la gente lo prejuzgó y lo criticó demasiado porque se fue a jugar, si no estoy mal, a Arabia.
3: Sí, señor.
12: Entonces en Arabia ya es donde el Flamengo lo repesca y es donde está demostrando su mejor nivel.
4: Y que está una liga en, como decir, la Liga Brasilera y la Liga Argentina, que son ligas de Sudamérica que son las más top. Las más top, sí.
8: Hoy lo demostraron en el Mundial de Clubes, por ejemplo. Flamengo jugó un Mundial de Clubes muy bueno.
12: Sí,
3: así es.
5: Bueno, Andrés, yo quería dar, qué pena te interrumpo, un dato curioso sobre Ecuador y es la primera vez en una eliminatoria de fase de grupos que pasa desde el Mundial 2006. Ecuador no había pasado fase de grupos desde el Mundial 2006 y pues ayer se la pelearon contra Alemania. Y lograron, pues ellos tenían que dar un buen nivel desde el partido 1, pero pues les costó un poco.
8: No, y mira lo que dices, es la primera vez que le ganan a una cabeza de serie.
5: Sí.
3: Y es la primera vez que le ganan también obviamente a un equipo campeón del mundo.
8: Sí.
5: También.
4: Que eso también pesa.
8: Súper histórico.
3: Eso también pesa. Yo creo que los jugadores colombianos tienen un ejemplo ya. Les pusieron una vara alta, Ecuador.
12: Uh-huh. Sí, claro. Sí.
3: Y no podemos ser inferiores a eso mañana ante Portugal. Mañana ante Portugal hay que ganarle a Portugal. Y hay que ganarle con condiciones, así como lo mostró ayer Ecuador. Y yo estoy seguro que si los jugadores de Colombia se ponen las pilas, se meten en el cuento, lo pueden lograr.
5: Sí, ¿ya? Tenemos que esperar a ver qué pasa mañana ante Portugal, porque hasta día de hoy la Conmebol está domando pues este mundial. Recordemos que Paraguay derrotó a Turquía 1-0, Argentina a Austria 2-0, Brasil a Escocia 3-0 y Ecuador ayer a Alemania 2-1. Entonces, a este momento, la Conmebol, que iniciamos viendo desde la primera ronda, que decíamos, no, la Conmebol no está dando la talla, esto, lo otro, y ayer ya Conmebol liderando pues esta Copa del Mundo.
8: Oye, que con ya hay cinco clasificados de Conmebol.
12: Sí, ¿no? Y con esas victorias, Conmebol en este mundial se convierte en la confederación que más porcentaje de puntos ha obtenido del total disputado. Es Conmebol con el 61,1% de los puntos que ha jugado, los ha conseguido. Le sigue UEFA con el 56%, CONCACAF con el 47,2%, la Confederación Africana con el 36,7%, la Confederación Asiática con el 25,9% y la de Oceanía con el 16,7%.
3: Bueno, muchachos, vamos a hablar un poquito de las estadísticas de este partido. Por favor, ¿alguien las tiene a la mano o las leo yo? No sé, como ustedes quieran. Bueno, entonces las arranco yo. Bueno, entonces miren, remates, 8 remates para Ecuador frente a 11 de Alemania. Remates al arco, 3-3. Posesión de la pelota, 39% para los ecuatorianos, 61% para los europeos. 318 pases de Ecuador frente a 582 de Alemania. 87% en precisión de los pases para Ecuador frente a 89 de Alemania. Estuvieron ahí muy parejos y eso se vio en el partido. La seguridad que tenía Ecuador, sobre todo al momento de pasar la pelota, se equivocaron muy poco. Lo mismo pasó con Alemania. 15 faltas para Ecuador, 10 para Alemania. En el tema, las tarjetas amarillas, 3 para los suramericanos, 1 para los europeos, tarjetas rojas ninguna. Posesión adelantada, 1 para Ecuador, ninguna para Alemania. Tiros de esquinas, 3 para Ecuador, 2 para Alemania. Esas son como las estadísticas rápidamente del partido de ayer entre Ecuador y Alemania. ¿Alguien más quiere aportar algo de este encuentro?
7: Yo quería rescatar un poco el partido de Nilson Angulo. Pareció que hizo un gran partido por esa banda izquierda. De hecho, fue el que marcó el primer gol tras una presión rápida tras pérdida de Vite, justamente el jugador que destacamos. Me pareció un partido muy valiente de Ecuador, salir a presionar alto a Alemania y generar este tipo de ocasiones tras presionar alto, justamente.
3: Así. Y se nos olvidaba algo que también tengo que sacar el tema. ¿Para ustedes hubo falta en el gol de Alemania o no?
8: Para mí sí.
12: Para mí también.
8: Debió haberlo llamado el VAR.
4: Sí, era falta y que el VAR interviniera ahí para revisarlo, pues porque para a la final para eso está el VAR, ¿no? Está. Y que han habido bastante polémicas de jugadas o de faltas que no han sido revisadas y bueno, eso ha perjudicado al equipo.
3: ¿Alguien más opina, por favor? ¿Quién más quiere opinar sobre ese tema de la falta?
12: No, pues es un tema netamente de VAR, yo creo que era un poco muy notoria ya en la repetición la falta, porque de pronto en la velocidad que tiene el árbitro de la jugada ve que toca primero el balón y pues que se puede ser un choque fortuito, pero esa pierna está muy arriba.
3: Sí. Lo que creo que se podría haber llegado a pitar era juego peligroso como tal, pero tengo una duda, no sé si alguno de ustedes piensa igual que yo o puede decir lo contrario. Yo no vi que el pie del jugador europeo tocara la cabeza o la cara del jugador ecuatoriano, o si la tocó.
8: Para mí sí la tocó.
5: Sí, para mí pues, también la tocó. Leve,
8: pero sí la quiso tocarlo.
4: Con el tache, un roce leve, pero la toca con el tache. Y por eso es que se reitera, porque ahí no interviene el VAR, sabiendo que ellos pueden ir atrás, mirar cómo fue la jugada, determinar si lo tocó, si no lo tocó.
8: No, y que la levantó muchísimo. Sí. O sea, no fue que el jugador de pronto metiera la cabeza, sino fue al revés. Fue al pie, a la cabeza.
12: No, y hay un tema que en una de las repeticiones, que yo creo que por eso no pitan la falta, es que se ve que el jugador de Ecuador es el que cabecea al pie del jugador de Alemania. Pero igual esa pierna no puede estar allá arriba.
4: Sí. Tan levantada.
3: Sí, la verdad pues yo sí creo que tuvo que haber cobrado por lo menos un fútbol peligroso, falta peligrosa ahí, y listo, un cobro indirecto y sale. Pero la verdad sí, ahí se le fue la mano al VAR, no fueron capaces de tomar una decisión rápida. Yo creo que ahí el destino del partido había sido muy distinto, porque hablando directamente de Alemania, yo vi muchas falencias en el equipo alemán. Honestamente, no creo, en mi opinión, que Alemania llegue lejos en este mundial. ¿Ustedes qué opinan, muchachos?
5: Yo creo que pues con el partido de ayer puede que no llegue muy lejos, y si acaso la doy hasta octavos, cuartos de final, y pues con el rendimiento o el mal bajo rendimiento que está dando Manuel Noya, pues menos, porque dejan la defensa totalmente desocupada y pues Noya tiene muchas dudas para salir por el balón, para ser ese arquero de talla, de peso que era antes. Entonces yo creo que Alemania no puede llegar muy lejos en esta Copa del Mundo. Si era una de las favoritas, que pues no lo he escuchado, pues el nombre pesa y los jugadores también, pero en este momento Alemania no está dando la talla.
3: Cata, le damos un poquito a la gente que está opinando sobre este tema precisamente, si te parece.
4: Sí, vamos a ver qué comentarios tenemos, qué seguidores más se han unido a nuestra transmisión. Arroba Alexa Jiménez 7562, buen análisis. Bueno, también tenemos a Gustavo Barragán 6275, gracias por mantenernos súper bien informados. Y yo quisiera preguntarles a nuestros seguidores, ¿qué opinan del partido de ayer de Alemania-Ecuador? Que fue, yo creo que el partido de la jornada. ¿Ellos qué opinan? ¿Creían que Ecuador le ganaría a Alemania o veían a una Alemania un poco más dura como para hacer una fase de grupos perfecta? Y los leemos. Seguimos también con Nicolás Rincón 4. Como siempre acá en sintonía, saludos desde Medellín. Bueno, un saludo para
3: desde la ciudad hermosa de Medellín. Para Nicolás. Un abrazo grande. 14:40 en el AM en Medellín nos escuchan por Colmundo Radio.
4: También tenemos a Blanca Rodríguez 7784. Muy buena información, nos ilustran mucho. Bueno, aquí seguimos para darles más información de todo lo que está pasando en el Mundial. Mariluz Pedraza guión C9D. Buenos días, esperando que mañana la selección nos muestre ese fútbol que estamos esperando. Bendiciones para todos. Esperamos que Colombia haga una fase de grupos perfecta, ¿no? Que no sé cuándo fue la última vez o si nunca ha hecho una fase perfecta Colombia, pero nunca. Se puede estar dando.
8: No, nunca. Nunca.
4: Se puede estar dando esta así vez es. Y ganándole a la selección de Cristiano Ronaldo.
3: Aquí aparece, veo también a Lerch, dice el ecuatoriano es quien baja la cabeza, busca el choque, no había falta para mí.
5: Bueno, opiniones
3: bueno, divididas. Son opiniones, sí. Son opiniones, claro. Dice, ¿quién más está por acá? Este oyente seguidor dice, Ecuador medallón apoya.
5: Yo creo que a muchos.
8: Al revés.
4: Fabián Castañeda. Al
3: revés. Exactamente, yo la verdad es que le puse fue solo 1-0 nomás. Pero bueno, así es.
4: Son sorpresas. Vamos que nos da este Mundial.
3: Claro, claro.
8: Ha habido muchas sorpresas en este Mundial.
4: Sí.
3: Exactamente. Bueno, 11 de la mañana, 31 minutos, 8 de la noche, 31 minutos en todo el territorio colombiano. Vamos a hablar del partido que sigue, que fue Japón-Suecia. 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
1: Bueno, ayer sobre las 6 de la tarde se jugó el partido entre Japón y Suecia. Marcador final 1-1.
2: Un empate, bueno, que no se veía venir. Yo no lo veía como empate.
1: Yo tampoco, la verdad.
2: Aquí la mayoría decíamos selección favorita Suecia por lo que había mostrado en los dos anteriores partidos.
3: No, pero mira que Japón... Siento que fue al revés. La gente pensaba que Japón iba a ganar. Tiene un poquito más equipo que... O sea, futbolísticamente siento que el equipo asiático tiene mucho más fútbol que
2: el sueco.
3: Sí.
4: Para sí. Mí sí es esperar el empate, más que todo porque ambos se clasifican a la siguiente ronda, sí, con un
3: también
4: empate.
3: Lo mismo.
4: El tema es que yo no me esperaba un partido tan aburrido en el primer
5: momento. Súper aburrido.
3: No, hicieron como un, sí, como un pacto, sí, como ya, clasifiquemos, sí, no, los dos y no nos hagamos daño.
2: Viendo que empataban, ya no iban a la presión, no iban a la recuperación del balón y ya decían, bueno, ya...
3: Aunque bueno, Suecia tuvo un palo,
4: sí,
3: al último minuto.
4: Es que como que el partido se puso interesante cuando Japón metió su primer gol, porque Suecia tenía que ir a salir a buscar al menos el empate,
2: sí,
4: para asegurar su clasificación.
2: Sí, porque el primer tiempo no hubo ataque de ningún equipo, fue un partido totalmente, sí, aburrido. Lo único que hubo fue que también tenemos una nueva lesión en... en el Mundial, ya te confirmo, así es, del jugador Isaac Yen, se lastimó, tuvo una lesión muscular, ahorita está como en revisión para ver si se pierde el Mundial o si tiene posibilidades de seguir, pero eso fue como lo único que hubo en el primer tiempo. Ya el segundo, pues viene el gol de Japón y Suecia lo empata. Entonces fue un partido bastante aburrido, se podría decir.
3: Mira, que la verdad estoy un poquito desilusionado con el nivel de Jokeres, porque pues fue finalista de la Champions,
2: sí,
3: y pues el referente del equipo sueco, y la verdad ha demostrado un nivel muy bajo.
4: Pero para mí tiene que ver mucho la idea de juego que le quiere dar el técnico a Suecia, porque Jokeres es el 9 que si la tiene en el área te la va a meter y te va a aguantar el balón, pero Suecia, sí, juega mucho al espacio, mucho al contragolpe, que
3: contragolpe,
4: por ejemplo,
3: sí,
4: se ve mucho mejor Isaac que Jokeres en esa idea,
3: sí,
4: de juego.
3: No, y el Anga, por ejemplo, también, por lo que es más rápido. No,
1: pero el Anga lo hizo muy bien ayer.
3: Sí, no, el Anga muy
1: me
3: bueno.
1: Pareció que
3: no, el Anga sí.
1: Me pareció muy
4: el mejor de ayer.
3: El mejor de ayer. Sí, fue el destacado de...
1: Fue el que marcó el gol.
3: No, y fue el destacado del equipo sueco.
2: Sí.
1: Sí, lo hizo muy bien el Anga. Cierto, lo de Jokeres, de verdad, pues uno pensaba que ayer iba a sacar esa casta que se le vio en el fútbol europeo, pero no. Quedó debiendo, inclusive se fue con su tarjeta amarilla. Y Alexander Isak, ¿ustedes cómo analizan a Isak?
4: Pues siento que es bien, porque es que el tema con Isak es que a veces está muy solo. Y Jokeres, okay, no le está ayudando mucho al complemento.
3: Exacto, se complementan los dos.
4: Jokeres te arrastra la marca, pero hay veces que no llega ningún volante. Lo único que llega es a Yari, que juega en el Brighton. Entonces se ven como ellos tres muy aislados en el ataque. Y el resto del equipo partió atrás. Entonces siento que está jugando un poco solo en ese frente de ataque.
1: Así es. ¿Qué otra opinión hay sobre estos jugadores suecos, precisamente para pasar a analizar a Japón?
2: Sí, bueno, no, yo estaba como haciendo retroalimentación del partido y yo creo que lo que dice Mateo es verdad. Hay un jugador con potencial que te juega, que te corre, pero si no tiene acompañamiento, ahí es un poco difícil que el equipo tenga posibilidades. Entonces yo creo que el técnico debería replantear un poquito eso. Si tienes un buen jugador, ponle a alguien que te acompañe para que tú tengas más posibilidades de gol.
1: Así es. Bueno, pasemos a hablar entonces de Japón un poquito. Para mí la figura de Japón, Maeda. Escucho opiniones.
3: Sí, el del gol. Él siempre busca espacio, siempre busca conectarse con los demás jugadores y es el referente más destacado que ha tenido Japón durante el Mundial.
2: Y un dato de Japón, cerró la fase de grupos sin derrotas. Es la primera vez en una Copa del Mundo que Japón no recibe una derrota en fase de grupos. Entonces también es una estadística buena y es algo que se esperaba de Japón. Japón terminó segundo, está esperando se enfrentará frente a Brasil en Houston. Entonces también esperar cómo será este partido tan determinante, viendo una Brasil como la vimos en fase de grupos.
5: Y viendo una Japón que pues no demuestra tanto nivel y también es muy conformista. Sus jugadores y su entrenador son muy conformistas. Entonces, si ve que tiene jugadores que son mejores, pues métalos para que se complementen uno con el otro y así puedan sacar a la selección pues a una victoria. Y si no, pues ante Brasil vamos a ver que Japón probablemente pues tenga la derrota.
1: Juan David, ¿qué opinas de Tanaka, volante interno del equipo de japonés? ¿Te gustó el trabajo de él?
0: Digamos que a mí me gustó mucho el fútbol de Japón en general. Me parece un fútbol que siempre tiende a jugar rápido, y este jugador precisamente es uno de esos que le permite esa velocidad en el medio campo, que recibe y entrega rápido. Entonces digamos que me gusta mucho su fútbol, y yo espero que sea determinante en el encuentro contra Brasil, que va a ser un partido muy duro para la selección japonesa. Y ahí tengo un datico de Yuto Nagatomo. Se convirtió en el jugador asiático con disputar su quinto mundial. Es un récord que ningún jugador asiático tiene. Lo consiguió el jugador Yuto Nagatomo, de 39 años.
1: Así es. Algo que a mí siempre me ha llamado la atención en el fútbol asiático en general, sobre todo en las selecciones como lo es Corea del Sur y también Japón, es su disciplina táctica y técnica en el fútbol. Ustedes no van a ver un equipo por lo general desorganizado. Es un equipo que, a pesar de que de pronto le hace falta esa improvisación, esa magia que tiene en cierta manera el jugador suramericano, cierto, el jugador latinoamericano, son jugadores que son muy rígidos y muy estrictos, obviamente impuesto por su técnico, por su cuerpo técnico, en el tema técnico y en el tema táctico. Tú no vas a ver, por ejemplo, un jugador japonés recibiendo mal la pelota, parándola mal. No, por el contrario, saben muy bien, siempre juegan con la cabeza arriba, siempre están, tienen la visión a sus compañeros, cada uno donde está. Pareciera muchas veces que ellos jugaran de memoria después de muchos años de jugar fútbol, y de pronto no es así, porque precisamente el trabajo de las selecciones no hay eso, es el famoso tiempo. ¿Ustedes qué opinan, muchachos?
4: No, pues obviamente le hago una comparación, salvando las distancias, es que se asimila mucho al juego de Alemania, porque Alemania históricamente nunca o casi nunca ha tenido que depender de una estrella, sino siempre ha sido un colectivo el que lo llega a conseguir todos los logros que tiene.
5: Yo siento que también es por su cultura, ¿no? Los asiáticos son muy disciplinados, claro. Les gusta entrenar mucho, les gusta que las cosas les salgan bien. Entonces también influye mucho pues en la cultura de ellos. También se ve reflejado en Corea y en su entrenador técnico.
3: No, y es un equipo que no tiene muchas individualidades, pero técnica y tácticamente son muy buenos. Digamos el medio, Tanaka y Kamada, siempre están muy organizados.
5: Y no se ve un fútbol desordenado.
3: Siempre están muy organizados.
1: El día que uno de los equipos del fútbol asiático, bueno, hablemos puntualmente de Japón, tengas en sus filas a un jugador distinto, a un jugador que se salga un poquito del molde, que tenga esa capacidad visionaria de fútbol mágico, de hacer algo distinto, esos equipos van a llegar muy lejos en un mundial de fútbol.
5: Sí.
1: Porque la verdad es que el trabajo y la disciplina la tienen, pero les hace falta eso.
5: Una magia, una chispa.
1: Sí, algo distinto.
3: Un jugador
1: que, sí. Sí, no, ese jugador que sea capaz en un momento difícil de levantar la mano y marcar la diferencia, ¿ya? Como por ejemplo lo veíamos en otros equipos, como lo tiene Brasil, como lo puede tener Argentina, como lo tuvimos en alguna época nosotros, ya hoy no, pero pues hacer algo distinto. Bueno, el caso de Lucho Díaz, pero Lucho Díaz es un jugador mucho más marcado a la punta, es un jugador que en cierta manera en su club también hace magia, pero nosotros siempre tuvimos ese James Rodríguez en su plenitud, ¿cierto? Que era capaz de sacar a Colombia de un rollo brutal y lo hacía bien. Hoy en día, pues no sé, esperemos que mañana sea otro partido distinto. Vamos a ver. Que no se note que quiero mucho a James Rodríguez.
2: Y señores, lo más lejos que ha llegado Japón en un mundial siempre ha sido octavos.
4: Sí.
2: Como que nunca se ha visto un Japón llegando tal vez a cuartos o a semifinal, sino siempre es un Japón reservado que pues se despide el mundial en octavos de final.
1: Voy a leer entonces las estadísticas del partido para pasar a otro también, y es la siguiente. En remates, 8 para Japón, 10 para el equipo sueco. Tenemos 3 remates al arco por los japoneses, 5 para los europeos, 51% de posesión para los nipones, 49% para los suecos, 420 pases para Japón, 382 pases para Suecia. Tenemos acá también faltas, perdón, predicción de pases, 88% para Japón, 81% para Suecia. Las faltas, 20 para Japón, 11 para Suecia. Tarjetas amarillas, 1 para Japón, 2 para Suecia. Tarjetas rojas, ninguna. Posesión adelantada, 3 para Japón, 2 para Suecia. Tiros de esquina, 2 para Japón, 8 para Suecia. ¿Cómo termina entonces este grupo, muchachos, por favor?
2: La posición de este grupo la tiene Países Bajos como primero con 7 puntos. Ayer ratificó su victoria frente a Túnez, seguido de Japón con 5 puntos, Suecia clasificado tal vez como mejor tercero con 4 puntos y Túnez eliminado con 0 puntos en la cuarta posición.
1: Bueno, ese es como finaliza precisamente el grupo F. Y vamos a hablar, ¿alguien más tiene algún datico, otra cosa que quiera apuntarte a este partido entre Japón y Suecia?
4: Pues no, que Suecia aún no ha ratificado su clasificación porque justamente hay 4 equipos que lo pueden superar en la tabla de terceros. Uh-huh. Más que todo teniendo en cuenta esa diferencia de gol, que Suecia terminó en 0.
3: No, así pero es. Igual con 4 creo que sí.
4: Pues el tema es que están afuera.
2: Lo que está determinante tal vez es que varios mejores terceros están terminando con 4 puntos. Ajá. Lo que es el determinante aquí es la diferencia de gol. Suecia no, como lo dice Mateo, Suecia no tiene goles. Hay equipos que terminan con 4 puntos con más 1, más 2 de diferencia
3: no,
2: de gol.
3: Mira que no, porque por ejemplo Paraguay tiene menos 2.
5: Croacia tiene menos 1.
3: Y Bosnia tiene menos 1.
2: Pero esperar los equipos faltan que siguen ahorita. Que
3: no, pero igualmente solo pierden de los 12. Solo 4 no quedan afuera. Y ya hay 2 que tienen 3 puntos. Uh-huh. Entonces yo creo que ya está adentro.
2: Sí. Tiene posibilidades.
1: Sí tiene posibilidades.
5: Pues
1: sí.
5: Está más adentro que afuera.
3: Sí, total. Okay. Porque lo que te digo, ya hay 2 equipos que tienen 3 puntos. Y los otros de 4 tienen menos, digamos Paraguay tiene menos 2, por ejemplo. Entonces,
5: y también con 4 puntos.
3: Y también con 4 puntos, exactamente.
1: Bueno, perfecto, 11 de la mañana, 44 minutos, 8 de la noche, 44 minutos, todo a través de ASB Sport, precisamente, en Colmundo Radio, 1040 AM, original desde la capital de la República para todos sus filiales, en el país, y más de 220 municipios en todo Colombia, que a esta hora, a través de las ondas de la AM, reciben la señal.

0: Volte, soy mejor que ayer.
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2: Muy bien, partida entre Túnez y Países Bajos realizado ayer sobre las 6 de la tarde. Marcador final 3-1. Ay, hombre, ese gol de Túnez me dañó la polla. Yo
3: por 2.
4: Por 3-0
2: ya puesto, hombre. A veces que son desconsiderados, hay veces, ¿cierto, muchachos? Pero bueno, Túnez, Países Bajos. Los escucho. ¿Quién quiere arrancar?
4: Se vio un Túnez que fue mejorando su nivel, lastimosamente, del primer partido al último, y pues no le dio para pasar. Dos primeros partidos perdidos, y el último ellos dijeron, vamos a romperla, vamos a demostrar que somos una selección que puede, pero será para el próximo Mundial, porque este no les dio.
3: Pues la verdad siento que Holanda ya cumplió su tarea, que era ganar, aunque la verdad, siendo el técnico de Holanda, sería un poquito preocupado, porque pues ya ganando tú el partido 2-0, que te hagan un gol y que te empaten el partido, que lo anularon, fue diferente, pero tuvieron literalmente el empate. Entonces tú como técnico de Holanda, que te empate un equipo como Túnez, pues también deja mucho que desear. Aunque igualmente jugó un partidazo, ya después hizo el tercero y jugó tranquilo, pero sí hay que ver eso del equipo holandés.
5: Hay un dato de Túnez que marca como la tendencia que tuvo este Mundial. Se convirtió en la primera selección en toda la historia de los Mundiales que en sus primeros 3 partidos recibe un gol antes de los 10 minutos. O sea, yo creo que sus partidos se marcaron por sufrir ese tipo de goles tan tempraneros, los condiciona demasiado. Y el tema que nombraba acá Juan, yo siento que Países Bajos como que ya relajó el partido, ya estaba clasificado, tenía ratificado el primer puesto prácticamente por lo que estaba pasando en el otro partido. Entonces yo creo que aflojaron un poco el ritmo, ya cuando vieron después que Túnez se le vino encima, reaccionó y sacó el partido adelante.
2: Bueno, yo la verdad tengo que decir, muchachos, que yo sigo creyendo en Países Bajos, perdón. Para mí es mi favorito a irse con el título del campeonato del mundo.
4: Para ti y para muchos.
2: Y yo creo que ya es hora, Cata, yo creo que ya es hora. Porque es que finalmente este equipo se la ha jugado, ha tenido muchas finales, no se le ha cuajado, pero yo creo que esta
6: vez sí. Viene de una racha de terminar en cuartos de final en Qatar.
3: Por penaltis.
6: En Sudáfrica quedaron subcampeones. Es una racha que no se les ha dado, pero sí, el equipo de Países Bajos tiene una muy buena nómina, una plantilla que tú ves y tiene a Ke, tiene a Malen, tiene a Virgil van Dijk, tiene a Gakpo, tiene a Dumfries, o sea, son jugadores de renombre en sus equipos, cuando en los clubes. Entonces, lo que dice Mateo es verdad, tal vez hubo como cierta relajación, como que ya estamos clasificados, no voy, el técnico pensaría, no voy a poner a mis jugadores a que se maten, tenemos ahorita un partido frente a Marruecos. Entonces, es como también lo que piensan los técnicos al no exponer tanto a sus jugadores, pero pues sí, se vio una Túnez que dijo, bueno, voy a cerrar, pues no con broche de oro mi mundial, pero con un golecito
4: con por un lo gol menos. Por lo menos.
2: Exactamente. Para mí la figura de este partido, pues por el lado de Túnez, perdón, Mastori, el que hizo el gol.
4: Sí.
2: Es como el jugador como más vistoso, el que más se muestra. ¿Ustedes qué opinan?
3: Los jugadores más vistosos de Túnez son Mastori, sí, y el 10, Hannibal
5: Mekburi,
3: que juega en Burnley, está en la segunda división de Inglaterra. Son como los más vistosos.
2: Sí, ¿el resto?
3: No, el resto es un equipo muy flojito.
6: Sí. Y que era esperarse la victoria de Países Bajos, más que todo, ¿no?
5: Sí, se dio la lógica.
3: Sí, ¿no? Sí.
2: La verdad es que todo el mundo estaba esperando una recontragoleada, ¿no?
5: Sí, claro.
2: Un estilo 5-0 o algo así, pero no, pues ya esas instancias, obviamente ya los equipos en el último partido le bajan un poquito
6: el nivel.
2: Tema y el nivel, no, la velocidad, la intensidad se le baja. Y eso pues obviamente hace que no lleguen tantos goles, pero es que es necesario. Bueno, analicemos el tema de Holanda, muchachos, Países Bajos.
5: Para mí tiene uno de los 16avos más complicados que puede tener un primero de grupo, sí, ya que se va a enfrentar a Marruecos.
4: Y Marruecos está por las nubes.
5: No, y que tiene una idea de juego muy similar a la de Japón. Y sí, a Países Bajos le costó demasiado ese partido frente a Japón.
3: No, y que Marruecos también complicó a Brasil.
5: Sí.
3: Complicó bastante.
5: Es una selección, claro, muy competitiva, muy fuerte, físicamente sobre todo, es muy superior en los duelos generalmente.
6: Y que la nómina de Japón, la de Marruecos, son muchachos jóvenes, son chicos jóvenes, entonces es lo que veníamos hablando de Iner.

0: Valencia y un Gonzalo Plata, pues se le ve mucho más juego a una persona, a un jugador joven. Entonces, ver el determinante que va a poner Marruecos frente a este encuentro en 16avos con Países Bajos.
1: No, y que a pesar, digamos, de la juventud de la nómina de Marruecos, son jugadores con mucho recorrido, con mucha experiencia, como Hakimi, Brahim Díaz, el Canús. Son jugadores que a pesar de su edad, ya tienen una larga experiencia en el fútbol europeo.
2: Sí. El tema de los dos centrales de Países Bajos, obviamente Jean-Paul Van Hekke y obviamente Virgil van Dijk, imposible de descalificar. Grandes jugadores, mucha presencia en la cancha. Cuando hay que pegar, tienen que pegar. Cuando toca ir al ataque, pues al ataque. Prueba de eso el gol que se hace precisamente Van Hekke ayer en el partido. ¿Qué opinan ustedes de ese sistema defensivo de Países Bajos, muchachos?
3: No, pues mira que yo iba a opinar lo mismo. Siento que la base fuerte de Países Bajos es la parte
0: Los centrales,
3: defensiva.
0: sí.
3: Porque tú ves Dumfries, es un excelente jugador que ya lo fichó Real Madrid.
4: Pero ayer no le fue bien, ¿no? Ayer no es que
3: No,
4: haya
3: ayer
4: tenido un partido
3: no
4: tan
3: jugó bien. Sí, ayer
4: vistoso,
3: no tanto,
4: ¿no?
3: pero como tal en el Mundial, el partido que se jugó contra Suecia, partidazo.
4: Ah, sí,
3: Partidazo y
4: claro.
3: ratificó el pago que hizo Real Madrid por él. Aké también es un excelente lateral. Entonces siento que la base fuerte de Países Bajos es la parte defensiva.
4: Muy bien, el tema de los volantes, prácticamente un 4-3-3, que es lo con lo que funciona el técnico de Países Bajos. Y pues uno ve a Reinders, obviamente por el costado izquierdo, con una muy buena calificación, ¿cierto? De Jong, que es el bastión en la mitad de la cancha, el hombre que raspa, el que le toca ir a frentear el tema cuando se pierde la pelota. Y Granberg, que de pronto no fue un buen partido el de ayer, pero yo creo que también dio su aporte a lo largo del juego. Los escucho.
5: No, mucha influencia del mediocampo tiene esta idea de Koeman. O sea, cierto que su idea de juego pasa mucho por cómo estén los volantes, porque si en ese engranaje de los tres, que ninguno de los tres es un 5 fijo o un 8 fijo o un 10 fijo, sino rotan constantemente de posición para darle salida al equipo, es un tema que sí tiene mucho que ver Países Bajos, porque siento que Marruecos es una selección que también se hace muy fuerte en el mediocampo.
2: Sí, así es. Adelante. Está Gapco, está Broby y está Malen. ¿Cómo ven ustedes el tema? Catalina, Sara, ¿cómo la ven ustedes?
0: Yo veo a Malen, ver a Malen jugar en la Roma es un muy determinante. Malen es, creo que es el goleador ahorita de la Roma, por lo que no está jugando Paulo Dybala. Pero es que Malen por la derecha te juega muy bien y pues tienes un compañero al otro lado de la cancha como lo es Gakpo y que también es un jugador determinante. Yo creo que el equipo en general de Países Bajos, tú como le estás nombrando jugador por jugador y tú miras y son jugadores muy buenos que en conjunto hacen lo que te está haciendo ahorita Países Bajos, que es una muy buena temporada o bueno, unas muy buenas rondas ahorita en la selección.
4: Bueno, pero no todo puede ser obviamente brillante.
0: Sí.
4: ¿Qué opinan ustedes? ¿Qué le hace falta de pronto a Países Bajos? ¿Qué va a tener que perfeccionar o mejorar buscando ya fases superiores?
5: No, el juego aéreo. Siento que sufren
4: Bueno.
5: mucho con la pelota parada, ya sea de tiro libre, sea de tiro de esquina. Es un tema que está debiendo mucho Países Bajos y que muchas selecciones lo están usando en este
0: A su
5: mundial,
0: favor.
5: potenciando ese recurso que hace mucho tiempo no se usaba.
2: ¿Alguien más? ¿O con otra opinión?
3: No, eso. Pero mira que se me hace muy curioso porque es un equipo que son jugadores muy altos. Siento que
0: Sí.
3: ya es más problema como del técnico que no, como que no trabajo esa
2: ¿Saben?
3: parte
2: De
3: aérea.
2: entrenamiento,
3: ¿Saben qué?
2: sí.
3: Porque la verdad, los centrales son muy altos.
0: Virgil van Dijk mide 1,95 y es un
3: Y el
0: jugador
3: otro
0: determinante
3: central
0: ahí
3: también es súper alto. Sí.
0: en el centro.
4: Aquí también. En muchas ocasiones Países Bajos toma una decisión frente a su fútbol defensivo y es marcar en zona. Cuando eso pasa, obviamente, y con el rigor del partido y el paso de los minutos, es muy fácil que el jugador de fútbol pueda, por el tema físico, por el cansancio, más que son jugadores que vienen con una carga de partidos a lo largo del semestre
0: De
4: bastante
0: las
4: grande y de
0: temporadas.
4: campeonatos, correcto, hacen que puedan fallar. Y es que en el sistema de defensa zonal, ustedes lo saben, cada jugador respeta un espacio y donde llegue la pelota, pues la ataca. Pero obviamente el cansancio te puede hacer fallar, te puede hacer dudar. Y muchas veces este sistema zonal necesita que tú seas muy intuitivo al momento de atacar la pelota, que tú creas que realmente la pelota va para tu zona para que tú saltes a cabecear. y ahí es donde se falla el tema. Por eso es tan importante tener una zona mixta al momento de defenderse, que unos estén cuidando una zona y que otros estén individualizando las marcas con los jugadores más representativos del rival y que quede uno suelto. Muy importante eso, que en muchas ocasiones no se ven en Países Bajos. Ese jugador que queda suelto es el que va a perseguir la pelota siempre como siendo un backup de quien está cuidando la zona. Son detalles que de pronto en el fútbol aéreo puede mejorar Holanda, obviamente, pero pues finalmente Koeman es el dueño del equipo y él verá cómo lo puede manejar, ¿no?
3: No, y como pasó, por ejemplo, en el empate de Japón, fue de tiro de esquina, el 2-2.
5: Sí. No, y saben que ese tema lo podemos comparar mucho con la selección Colombia, porque no siento que sea un problema de funcionamiento, sino de pronto de desatenciones que tiene en el partido un jugador puntual. Tú puedes programar bien y entrenar bien la zona, la mixta, como lo quieras marcar tu pelota parada, pero si hay un jugador que se desordena o que pierde la marca, todo lo que trabajaste en la semana se va a perder porque él va a estar libre para recibir la pelota.
4: Así es. Bueno, vamos entonces con las estadísticas del partido rápidamente. Túnez, 10 remates contra 19 de Países Bajos. 4 remates al arco de Túnez frente a 6 de Países Bajos. Pensé que iban a ser número mayor. Bueno, en la posesión 29% para Túnez, 71% para Países Bajos, 249 pases para Túnez, 660 pases para el equipo de Países Bajos, muy en su raíz, ¿no? En lo que es el fútbol holandés, el fútbol de los Países Bajos, mantener la posesión de la pelota siempre y llevado a eso de velocidad y obviamente de precisión. Precisión de los pases, 81% para Túnez, y miren este dato de Países Bajos, 92% de precisión en los pases. Es difícil encontrar un equipo en el Mundial que pase el 90%. Casi 11 perfectos. Faltas para Túnez, sí, casi, claro, casi perfecto, 9 de cada 10. 11 faltas para Túnez, 10 para Países Bajos, no hay tarjetas amarillas, no hay rojas. Posición adelantada 2 para Túnez, 1 para Países Bajos, 4 tiros de esquina para Túnez frente a 6 de Países Bajos. Entonces, para recordar, porque ahorita tocamos el tema, Países Bajos es primero con 7 y Japón es segundo con 5. Túnez queda cerrando el grupo, lógico, con 0 unidades y una diferencia de goles de menos 10. Se llevó toda la tanda de goles el Túnez. Equipo africano. Exactamente. ¿Algo más para aportar de este encuentro, muchachos?
3: Pues mira que yo sí iba a aportar el delantero Brian Broby, que él no fue titular en el primer partido. Y siento que fue como el jugador diferencial en contra Suecia, y en este caso le dio la oportunidad otra vez de titular y lo ratificó, y siento que eso es lo que le faltaba mucho a Holanda, ya que la figura pues era Memphis Depay, pero pues ya todos sabemos que no tiene el nivel que tenía antes. Entonces siento que ese fue un buen diferencial de Holanda, por ejemplo, y es un jugador muy joven, tiene 24 años si no estoy mal.
5: Sí, juega en el Sunderland en Inglaterra.
3: Entonces, la verdad, no, y contra Suecia hizo 2 goles, por ejemplo. Entonces siento que ese plus me gustó mucho que lo descubrieron como en este mundial, porque pues él no era titular, no. Ni en las eliminatorias.
4: Así es, ya estamos llegando al mediodía, a las zonas 11 de la mañana 58 minutos, 8 de la noche 58 minutos en todo el territorio colombiano. Vamos a meternos ya en el partido de Turquía-Estados Unidos, un muy partido, vamos a tener que analizarlo mucho este tema, pero antes que todo escuchemos el mensaje de Canapro.
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4: Muy bien, regresamos en Así va el Mundial. Turquía, Estados Unidos. Turquía 3, Estados Unidos 2. Los escucho, muchachos.
0: Un partido que sorprendió. Creo que ayer en los marcadores que vimos nosotros, dimos por ganado a Estados Unidos, ¿cierto?
7: Sí.
4: Sí, claro.
7: Pues, si Turquía ganaba, ya pues daba la vuelta a todo lo que pasó ayer, porque todo lo que pasó ayer fueron sorpresas.
3: Pero mira, ¿sabes qué? Siento que se demostró que Estados Unidos tiene los equipos. ¿Por qué? Porque hizo varias rotaciones en el primer tiempo.
4: Sí, ayer Pochettino pateó el tablero, ¿no?
3: Claro, y ahí fue cuando ganó, empezó ganando Turquía, pero ya otro crack es Pulisic. Él entró y le cambió la cara a Estados Unidos.
7: Sí.
3: Entonces se da de cuenta uno que Pulisic es que maneja todo el ritmo de Estados Unidos.
7: Es una pieza indispensable en Estados Unidos.
0: Y que hay ciertas selecciones que tienen un jugador determinante en la cancha, que es lo que hablábamos. Son selecciones, por ejemplo, Estados Unidos tiene a Pulisic y ya le cambió totalmente la cara al juego, que fue cuando Estados Unidos logró empatarle el 2-2. Entonces, para mí fue un partido sorprendente de lo que se veía, pues Turquía ya totalmente eliminada, pero se mostró mucho Arda Güler. Arda Güler le peleó al partido y pues hizo el primero o el segundo gol de Turquía.
3: El primero. Y en el tercero hace un túnel.
0: Intervino también en la jugada.
3: Y hace prácticamente.
5: Es que creo que con esos cambios de Estados Unidos se le abrió mucho el panorama a Turquía, que tuvo los espacios que no tuvo en otros partidos. Entonces, esos jugadores llamados a tomar la batuta del equipo, Arda Güler, Çalhanoğlu, Yildiz.
3: No, que Çalhanoğlu no jugó ese partido. Yilmaz,
5: okay.
3: En la banca en este partido, Çalhanoğlu. No sé por qué. Siento que fue técnica, de pronto alguna pelea interna o algo así. Sí. Porque pues es un referente de Turquía. Es curioso.
2: Pero no le alcanzó a Turquía, o sea, reaccionó tarde.
5: Sí.
3: Que mira, que personalmente siento que Turquía, o sea, jugó un buen mundial. Solo que tuvo, entre comillas, mala suerte. Porque si tú ves el partido contra Paraguay, tuvo demasiadas llegadas de gol, muchísimas. Mira, te muestro las estadísticas que yo vi contra Paraguay.
2: Aquí hay un tema y es que Turquía venía precedido de una fama y todo el mundo lo daba por lo menos instancias superiores del mundial.
7: Sí.
3: Pero mira que siento que fue más lo que te digo, fue algo más de suerte, porque es que tuvo el 79% de la pelota contra Paraguay, tuvo 32 remates y tuvo ocasiones de gol, tuvo 5. Ya fue cosas externas que pues no ingresó el balón al arco, pero siento que no tuvo un mal mundial, créeme que yo la verdad, o sea, se van con las botas puestas entre comillas, pero fue la gran desilusión, porque no, todo el mundo esperaba más de Turquía.
5: Yo creo
3: que fue más de
5: bastante.
3: Pero fue más un tema de suerte, más no futbolísticamente, que le fue mal.
0: Se le tenía mucha fe.
2: ¿Será que nosotros esperábamos que Arda Güler tuviera mucha más presencia en este mundial?
0: Es que eso yo iba a decir, el jugador tan determinante y la temporada tan buena que tuvo Arda Güler en el Real Madrid, creo que por eso se le tenía un poquito más de esperanzas a Turquía, que hiciera algo determinante para pasar a tal vez a 16avos o seguir avanzando en el Mundial.
5: No, y además que era un grupo accesible dentro de todo, más que todo por cómo lo se venía viendo Turquía en tema eliminatorias de UEFA, en los amistosos. Entonces siento que al fin y al cabo es una de las mayores decepciones que ha tenido
3: hasta este momento. Y Arda Güler lo dijo, él se sintió mal. Pero lo que te digo, siento que fue más el punto diferencial de la suerte, que no le ingresó el balón.
0: Porque en estadísticas no está mal.
3: No, o sea, contra Australia también fue igual. Tuvo muchísimas llegadas, y contra Paraguay también, ya que fue cosas externas que no entró el balón. Pero la verdad siento que no, futbolísticamente no jugó un mal mundial. Fue más como el tema de suerte.
2: ¿Saben a mí qué me llamó la atención de este equipo turco? El arquero.
7: Sí.
5: Buen arquero.
2: Buen portero, buen marcador derecho, Celik, en el medio campo, pues obviamente lo que es, bueno, más que todo atacantes, el extremo por derecha, Hugo Saidín, me pareció buen jugador. Ayer Güler obviamente la rompió. Y sí sentí muchas ocasiones a Güler solo en la cancha. ¿Ustedes qué opinan, muchachos?
3: Sí, por ejemplo, el que debería acompañarlo, Yildiz, el de Juventus. Él sí tuvo un mal mundial, por ejemplo. Siento que Arda Güler hizo lo que pudo, y él pues no podía solo, pero él pega el balón, él como que ven, intentémoslo. Pero sí, Yildiz, él sí siento que defraudó en el mundial, porque pues era la persona que debería acompañar a Arda Güler, ya que juega pues en una élite como es.
0: En una liga buena.
3: Juventus. Sí.
5: No, pero para mí Arda Güler, digamos, solo demostró lo que es en el partido de ayer. En las primeras dos fechas se le vio a un Arda Güler como cohibido, complicado. Sí, no sé si sea tema de planteamiento del rival, porque obviamente no solo juega un equipo, pero siento que es un jugador al que se le esperaba mucho, porque es el que lleva la batuta de este equipo, o el que es llamado a tener la batuta de este equipo durante mucho tiempo.
3: Pero sabes que siento que él tiene 21 años, tampoco puede como cargarse un equipo él solo, porque hasta ahora, o sea, él es un crack, pero todavía es muy joven.
5: Pero
0: yo creo que era el jugador determinante.
5: No, y ejemplo de más jóvenes. Te pongo el ejemplo de Diomande en Costa de Marfil, por ejemplo.
3: O sea, pero es que lo intentó, sencillamente pues no puede solo. Y mira que tú te pones a las estadísticas y a él lo calificaron bien en los tres partidos. O sea, tuvo más de 7.5.
7: Pero el de ayer fue el mejor.
5: Sí.
7: Ah, no, en claro, los otros dos no tuvo tanta aparición. Y sí, no lo puede hacer solo, pero entre todos en el entrenamiento y demás, es cuando se ve el equipo determinante para su contrincante. Entonces tienen que mirar cómo se van a complementar el uno con el otro y pues prepararse para el Mundial 2030, porque se vio que Turquía sí es una selección que puede, que sí, lo que tú dices, tal vez no se le dieron las cosas, los tres partidos que jugaron los jugaron muy bien y ayer remontaron contra Estados Unidos, selección que es anfitriona de este Mundial.
3: Fuerte.
7: Pero yo creo que también es porque Estados Unidos se bajó un poquito, tendrían el pensamiento de, ay no, es una selección que ya está eliminada, vamos de pronto con la suplencia, vamos a bajar un poquito el rendimiento. Entonces, pues nada, esperar que Turquía demuestre un poquito más en la siguiente competición, porque sí, sí ven que sí se puede.
3: Y ya un poquito Arda Güler más maduro, ¿no? Ya con
7: 25, sí, ya claro, 25 años.
0: Y es que es su primer mundial, lo que veníamos hablando, también son jóvenes que vienen un poco nerviosos, cómo voy a enfrentar mi primer mundial, cómo lo voy a hacer. Y pues que era un jugador muy determinante, porque se le esperaba mucho más a Arda Güler, tal vez por lo que venía haciendo en su temporada con el Real.
1: No, yo no sé si ustedes lo notaron, pero yo en muchas ocasiones veía a Arda Güler como frustrado, como sí, tirándose como muy atrás, que, como de sacar al equipo.
7: Y él quería hacer más, pero no, el equipo tampoco lo ayudaba mucho.
1: Exactamente, entonces yo siento
2: que... Sí, la construcción y la confección de Turquía debe cambiar para el próximo Mundial.
0: Sí. Sí.
2: No es proteger tanto a Güler. Ahora, yo sí pienso algo, ¿no? 21 años... Es cierto que es joven, pero recuerden que Mbappé fue campeón del mundo mucho menor, ¿no?
0: Sí.
3: No, y que,
7: pero es el equipo de Mbappé. Pero es que también es con qué equipo vas a jugar todo el mundial. Claro, sí. ¿Con qué equipo te va a apoyar
5: a ti? Turquía no tenía un equipo malo. O sea, para irse en fase de grupos, Turquía no es que tenía un equipo malo.
2: Estoy de acuerdo con Mateo.
5: Inferior a Australia.
3: Ah, no, sí, o sea, fue una desilusión total. Y ellos, para ellos, para el técnico, para los aficionados, para
5: y
3: todos.
5: Y también el tema de Arda Güler es que es ese tipo de jugador que, por más complicado que esté el partido, uno es el que espera que te solucione. Mbappé en Francia, Messi en Argentina. Uh-huh. O sea, no es culpa de Arda Güler haber nacido en Turquía, pero si tiene el talento, si tiene toda la proyección para sacar a ese equipo adelante, pues uno espera que tenga esas actuaciones estelares para el nombre que tiene.
7: Y que Turquía, la selección como tal, lo vea también. Si es la ficha clave del equipo, pues entonces todos busquemos a Arda Güler, porque sabemos que se lo pasamos y él va a hacer el gol. Pero es algo que no sucede. Sucede con Messi en Argentina, sucede con Haaland en Noruega. Entonces son selecciones que sí saben que tienen su figura y se la pasan porque van a hacer el gol. No debería ser así, porque todos deberían brillar. Se ve reflejado, no sé, en Alemania, que Alemania se complementan todos, Holanda. Y para eso está la selección, se ve en Holanda. Pero pues sí sabes que los otros jugadores no van a dar el rendimiento, pues entonces busquemos a la estrella, se la pasamos y que haga el gol.
2: Bueno, hablemos un poquito de Estados Unidos. Una formación de 4-1-3-2, muy al estilo de lo que es Pochettino, muy de la escuela del Tata Martino, de lo que es el Loco Bielsa. Finalmente, pues, todos tres jugaron en el fútbol argentino, en ese News Old Boys de principios de los años 90, que vino por acá a Colombia a jugar una Copa Libertadores, sacando a la América en cuartos de final, en fin. Ese fútbol de Pochettino, ¿ustedes lo ven como para practicarlo en Colombia?
7: Pochettino es el mejor pago en el continente. Entonces, yo no creo que Colombia esté dispuesta a pagar lo que están pagando por Pochettino.
2: Pero Pochettino dijo que se iba a Estados Unidos. ¿O estoy en
3: lo...?
2: O estoy...
3: No, sí, él ya lo declaró.
5: Sí, sí. A final, ¿cierto que mundial, sí?
3: A final del Mundial.
0: Se va.
2: De pronto debe tener alguna oferta en Europa, ¿no?
0: Sí, es lo más probable,
2: en
0: ¿no?
2: En un equipo. De pronto él quiera volver a dirigir equipos. Uh-huh.
5: No, y con esa pregunta que nos hacías, Andrés, yo creo que no sé si llega a funcionar, porque esa idea que tiene Pochettino se da por el tipo de jugadores que tiene.
7: Sí, acá no hay esos
5: jugadores.
7: Yo no
5: veo esos tipos de jugadores para aplicar esa idea que propone Pochettino, más que todo por las características de los jugadores que tenemos en la selección.
2: ¿Pero por qué no?
5: Es que digamos... No tenemos un jugador que...
2: Olvidémonos de James, que James ya se va.
5: Ah, no, sí.
2: James ya se va.
7: Sí, o sea, llega, sí. Si llega grupo, a Pochettino se va.
2: Exactamente, ya, no, ya él se va a retirar de Selección Colombia. Pero ¿por qué no?
5: Es que te tomo, digamos, el tema del doble tándem que tiene por derecha. Nosotros tenemos un jugador que haga lo mismo que Weston McKennie. Lo más similar que tenemos es Gustavo Puerta, pero sinceramente yo no veo que Gustavo Puerta pueda rendir cómo rinde en la banda, que es donde está poniendo, por ejemplo, Pochettino a McKennie. O por el otro lado, Pulisic es de características totalmente diferentes a la de Lucho Díaz. Entonces, sí. Pulisic, tú puedes pedir que se integre al juego, que juegue más por adentro. En cambio,
4: Lucho Díaz hace eso en el Bayern, compa.
5: Pero por el tipo de jugadores que lo acompañan. Es diferente intercambiar posiciones. Si tú cambias con un armador que es Harry Kane y tú te pones de nuevo, es diferente a que él cambie de posición con John Córdoba, por ejemplo.
0: O con Luis
3: Totalmente.
0: Suárez.
7: Pero a todos se tienen que adaptar.
4: Equipo, es que si Colombia construye un equipo, pues, yo sé que estoy soñando demasiado. Yo entiendo eso. Pero pues la verdad todavía espero ver un fútbol distinto en Colombia. Espero ver un fútbol mucho más rápido. Porque lo que estamos acostumbrados en los últimos técnicos de Selección Colombia es que seguimos jugando lento.
3: Sí, es muy pausado.
4: Y nosotros debemos dar ese salto de calidad, pero eso solamente se va a dar a través de un técnico que tenga esa sapiencia para lograrlo, ¿cierto? Y además de eso tenga la valentía de imponer eso ante los jugadores, con el respaldo de una federación para él.
7: Para Andrés... Y para nuestros oyentes, entonces, ¿se bajan del bus de Néstor Lorenzo?
4: Sí, yo ya, pero es que, mejor dicho, eso era hacía rato que... Bueno, igual él clasificó a Colombia el Mundial, debe terminar ese proceso, pero es que Néstor Lorenzo se va a ir de Colombia.
0: Pero viendo, yo estaba analizando cuánto le pagan a Pochettino ahorita en la selección de Estados Unidos y le pagan $6 millones al año. La mitad, menos de la mitad le pagan a Néstor Lorenzo, 2.4 millones. Entonces, claro. Creo que igual la federación está dispuesta a...
4: Yo creo todo lo contrario, ¿sabes? Yo creo que la Federación Colombiana de Fútbol tiene ese dinero para pagarlo.
7: Pero estará
4: lo tiene,
7: y además que lo tiene. Pero claro. No creo que esté dispuesto a pagarlo.
5: No, y no le dan la libertad es a Pochettino acá en Colombia, como si se las dan a Estados Unidos. A Estados Unidos Pochettino le dieron toda la libertad de trabajar con todas las inferiores para saber qué tipo de jugadores tiene y a quiénes puede usar en el Mundial. En cambio, acá en Colombia, a Néstor Lorenzo o a los entrenadores que hemos tenido anteriormente, no los dejan tener mucha involucración con el proceso de inferiores.
4: Sí, eso es verdad. Y nosotros pensábamos que en caso de Pekerman, que no quería ver las inferiores porque no lo dejaba, más bien. Ajá. ¿Cierto? Pero igual, yo en el tema futbolístico sí creo, a diferencia de Mateo, que podemos encontrar esos jugadores que se adapten a esa idea que quiere Pochettino. Obviamente, Lucho Díaz ya está acostumbrado a jugar así en el Bayern Múnich, lo que pasa es que no ha tenido la oportunidad en Selección Colombia, porque es cierto, se encuentra con un jugador menos, que es James Rodríguez, y que cuando entra el jugador Juan Fernando Quintero, pues se echa atrás también a buscar pelotas, y a proyectar pases, y a meter pelotazos. Que uno está buscando es un tipo de volante mucho más asociativo y más rápido de lo que podemos tener en Colombia, pero los hay. ¿Ustedes no creen que, por ejemplo, Cucho puede dar ese trabajo? ¿Ustedes que creen que, por ejemplo, John Arias, que está acostumbrado a jugar a un ritmo así en el Palmeiras, no puede dar ese estilo de juego para Pochettino?
3: John Arias puede cumplirlo, sí, porque él es mi cumplidor, sí. Y el Palmeiras él lo hace. El Palmeiras, claro. él hace eso, ese trabajo.
4: A eso me refiero. Pero bueno, igual, todo esto atraviesa también por la billetera y por las libertades que pueda tener un técnico como Pochettino o cualquier otro, de poder manejar la Selección Colombia como él lo crea. Y sí es cierto, la federación en esos casos digamos que se va a interponer mucho. ¿Algo más que hablar de norteamericano, muchachos?
5: No, que es muy difícil de analizar el partido porque al fin y al cabo jugó con la suplencia. Entonces no va a ser el mismo equipo que se va a enfrentar a Bosnia en 16avos, por ejemplo.
0: Sí, bueno, que es, Estados Unidos se le vio un poco asustado en el 2-1 cuando Turquía lo iba ganando, como ellos necesitaban ese gol. Entonces, pues, sí se vio en Estados Unidos pues un poco bajo, pero es por lo mismo, porque tal vez era la suplencia. Entraron un poco más relajados al partido.
7: Sí.
3: No, y siento que ya estaban pensando en la siguiente ronda. O sea, ellos ya se partió, entre comillas, como que no se importaba.
7: No les importaba tanto.
3: Estaba más... Ya están pensando literalmente ya en la siguiente fase. Ronda.
4: Así es. 12 del día, 14 minutos, 9 de la noche, 14 minutos en todo el territorio colombiano. Vamos a hablar del bodrio de partido entre Paraguay y Australia. Y volvemos después del mensaje de Goles en Paz.
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4: Bueno, yo no creo que le tengamos que gastar mucho tiempo a este partido, pero igual lo tenemos que hacer, porque la verdad de los partidos aburridores y malos que nos ha tocado en este Mundial ha sido este.
7: ¿Y este?
3: Para mí el partido más malo es este.
5: Sí.
3: Partido
5: sí.
3: más malo que yo haya visto es este, sin ninguna duda.
7: Sí.
3: No, y la verdad muy triste por Paraguay porque... Y por Australia también, porque firmaron como un empate. Fue como un acuerdo ahí que hicieron.
5: Japón-Suecia.
3: Sí, fue como un acuerdo. Pero la verdad, pues, como oye, está haciendo un mundial, pues...
0: Se resignaron a hacer un buen partido, que era lo que la mayoría esperábamos. No tanto de Paraguay, sino más de Australia por lo que había mostrado. Que,
3: ¿sabe por qué es de Paraguay? Porque Paraguay clasificó de tercero. Australia ya estaba de segundo. Australia
7: jugó tranquilo. Y en esta ronda se vio mucho como de Paraguay. Como ese pacto que hicieron entre los otros equipos para decir, bueno, tú ya estás de segundas, yo quiero quedar de terceras, entonces arreglemos ahí internamente para crear un empate o que yo gane y demás para poder estar en ese tercer lugar, pero sí, un partido demasiado aburrido.
5: No, y ambas selecciones creo que el partido lo perjudica que jugaron con el miedo de perder porque sabían que la que perdiera
3: el que perdía,
5: iba a complicar demasiado su clasificación a siguiente ronda, entonces yo creo que eso tuvo mucho que ver.
3: Aunque mira aquí lo que tú dices, voy a una crítica.
2: ¿Otro pacto?
3: Okay. Sí, que voy a una crítica a lo que tú dices por lo mismo, porque Turquía ya estaba eliminado y ellos dos, entre comillas, si empataban, ya están clasificados. ¿Pero por qué? Porque el ítem de desempate cambió en este mundial.
5: Sí, obvio.
3: Si el ítem de desempate hubiera sido los goles, se hubiera jugado un mejor partido.
5: Y también que se ampliaron los cupos por grupo. Antes solo eran dos, entonces sí o sí uno de los dos tenía que sacar resultado. En este no, porque como pasan tres... Y por puntos, pues básicamente
3: la verdad,
5: Paraguay
3: sí,
5: está
3: muy triste
5: lado.
3: Con el Paraguay, ¿sabes? Otro también que me sorprendió, Enciso, de jugarse un partidazo contra Turquía, que fue el mejor, a ser el peor de Paraguay. No intentó nada, no. Sí, fue como, bueno, empatemos y ya, entonces la verdad,
5: pero
3: un poquito triste
5: poco
3: con Alfaro.
5: Pero Paraguay viene mejorando. O sea, a comparación del primer partido contra Estados Unidos, los otros
7: ¿será
5: dos partidos,
7: que a Paraguay sí. le hizo falta Almirón ayer?
3: Sí, claro.
7: Una ficha indispensable para Paraguay.
3: Es el 10.
2: Ese chistecito lo cobraron, claro.
5: Sí, claro.
7: Pero no se lo cobraron a Bellingham.
5: Por ejemplo, que
4: no he escuchado mucho esa Juan David. Es que sí, Juan David.
1: Sí, señor. Juan David, sí.
4: Juan David. Cuéntanos.
1: Digamos que a mí, yo siento que lo que predominó en este partido fue el temor. Como que ambos jugaron como al que menos se equivocara. A ambos estamos asegurando nuestro paso a la siguiente ronda, como dijeron los compañeros. Y digamos que a Enciso le pesó mucho la responsabilidad de que no estuviera Almirón, que fue en el que sobrecayó como la responsabilidad de sacar el equipo adelante. Y si bien en los últimos 10 minutos como que Enciso intentó, como que enganchaba, intentaba sacar remates, se notaba que hay mucho que el que de verdad lidera esa selección paraguaya es Almirón.
7: Sí, entonces,
0: y es que Enciso estuvo... tenía doble marca, en sí se lo marcaron bastante, entonces yo creo que Paraguay también desaprovechó esas oportunidades, esos espacios libres que Australia dejaba al tener doble marca en sí, y para ser un determinante y para poder haber hecho un gol y marcar la diferencia y no haber pasado como mejor tercero.
3: Y que bueno, le puede tocar a Alemania.
4: Sí, exacto. Bueno, voy a leer rápidamente las estadísticas para que pasemos ya a ver los partidos de hoy y darle espacio a Colombia, porque hay que hablar de la previa del partido frente a Portugal. 8 remates para Paraguay, tan solo 12 remates para Australia, remates al arco 2 para Paraguay, 5 para Australia, 44% de posesión para Paraguay, 56% para Australia, 394 pases de Paraguay y 506 pases para Australia. 84% de precisión para Australia y 82% de precisión el anterior a Paraguay y 82% de precisión para Australia. Esos son como los datos más relevantes de este encuentro, que obviamente deja clasificado en segundo puesto con 4 unidades a Australia, primero Estados Unidos con 6 y obviamente en el tercer puesto y con una diferencia de -2 para Paraguay. Turquía se queda con 3 puntos. Increíble, pero cierto. Nunca me esperé eso, la verdad, en este grupo. Pero bueno, así son las cosas. 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
4: Bueno, son las 12 del día, 20 minutos, 9 de la noche, 20 minutos en el territorio colombiano, originando desde los 1040M de Colmundo Radio para todo el país. Bueno, el partido de ahorita a las 2 de la tarde, el que echa chispas.
0: Partidazo. Es el partido de la jornada, yo creo.
3: Que mira que para Noruega, mí no, France. Para mí el partido ¿no? de la jornada no.
4: es... ¿Cuál es?
3: Es Uruguay-España. España. ¿Sabes por qué? Porque...
4: Pero, diría el profesor Belán, no se me adelante.
3: Orden.
4: Exactamente, me acaba de poder el espíritu del profesor Belán. No. Era. Ahí estábamos para ese partido. Noruega-Francia.
1: Yo sí creo que...
4: Entonces,
1: para mí es el partido de la jornada. Exactamente. Haaland contra Mbappé. Y que digamos ambos definen ese primer puesto, ¿no? Que puede determinar lo que va a ser su camino en el Mundial. Entonces, para mí es el partido de la jornada.
0: Sí, totalmente. Y es que es el primer partido en que se enfrentan estas dos selecciones y en que por selecciones se va a enfrentar Haaland y Mbappé. Entonces, va a ser un duelo muy chévere verlo.
3: Pero mira que siento que yo al revés. Siento que ya los dos están como clasificados, como no nos hagamos daño, juguemos un buen partido, un espectáculo, pero sin necesidad como de... pegarnos tan duro, sin hacer tantas faltas, porque ya están pensando en la siguiente ronda.
7: Es más eso por lo que va a ser un partidazo, por el show que nos van a dar, no porque se estén jugando a la siguiente ronda, sino más bien porque los dos están clasificados. Entonces es de pronto el quién se va a quedar en el primer lugar y quién es mejor que quién, y para mí Haaland mejor que Mbappé, así llegas.
4: No, pero para mí ¿sí? importa. ¿En serio? ¿En serio, Sara? ¿Te parece mejor Haaland que Mbappé?
7: Sí.
4: Bueno, está bien, no, es cuestión de gustos.
0: Es una mujer decidida. No sé, yo no tengo favoritos, la verdad. Es que a mí me gusta mucho el juego de los dos, pero creo que Mbappé tiene más equipo.
7: Sí.
0: Un equipo más consolidado para hacerle ganar un buen juego a Noruega y pues lograr la victoria y pasar como primero, creo yo. Y yo le apuesto hoy a Francia.
7: No, o nos vamos con un empate.
5: Uy, no creo, la verdad.
0: No, va a ser un partido Francia con muchos goles. Sí,
5: Además, tienen ideas muy distintas ambas selecciones. Entonces, por eso el juego va a ser más llamativo, porque va a lograr, el que logre ponderar su idea de juego va a ser el que va a sacar el partido adelante. Y hablando de ese tema de los puestos de grupo, para mí sí es bastante importante, porque, por ejemplo, en este momento que Francia está primera y Noruega está segunda, Noruega se estaría enfrentando a Costa de Marfil y Francia se estaría enfrentando a Suecia. Yo en este momento prefiero a Suecia que a Costa de Marfil, por ejemplo.
4: Bueno, empecemos a dar resultados. A ver, comprométanse, joven. Sara, Noruega-Francia, ¿cuánto queda ese partido?
7: Yo digo que puede ser un empate. 3-3, 2-2, pero me voy con un empate.
4: Perfecto. Señorita Catalina.
0: Yo le apuesto a Francia y sé que va a ser un partido con muchos goles y creo que va a quedar 3-2.
4: 3-2, perfecto. Joven Mateo.
5: Para mí gana Noruega 2-1.
4: Uy.
7: Y Mateo le ha dado. Yo creo que Mateo debe ir en el primer lugar de la polla, porque Mateo ha dado con los resultados de varios partidos.
4: O sea, Mateo puso 2-1 ese partido. Bueno, interesante. Juan David.
1: Para mí gana Francia 2-1. Doblete de Mbappé y Haaland por el otro lado.
4: Muy bien. Juan.
3: Sí, para mí también siento que va a ganar Francia. Tiene mucho más equipo.
4: Sí, ¿pero cuánto?
3: 2-1 va a ganar Francia.
5: Llega 2-1. A ganar Noruega y va a llegar la otra semana otra vez a Cora.
0: No, claro. Pero llega el martes y dicen, no me creyeron en Ecuador, no me creyeron en Noruega.
5: Hago la lista completa.
7: Estoy que pongo el resultado de Mateo. Pero porque...
0: no, es que pongámonos a verlo un poco más táctico. El equipo de Francia tienes a Olise por un lado, tienes a Dembélé, y pues tienes un Mbappé que él coge el balón y ya es medio gol. En cambio yo siento, bueno, Noruega, lo que hablábamos, tiene buenos jugadores, pero va a ser más determinante el juego que vaya a imponer Francia en este partido para ver los noruegos cómo lo van a tomar y cómo van a reaccionar frente a esa imposición de juego de Francia.
4: Ahora, viendo los resultados de las apuestas, los números como tal, habla que Noruega paga 7.70 a Francia. Pucha. 1.38 y el empate 5.50.
7: Andrés, ¿y cuál es tu marcador y el de los oyentes?
4: Bueno, el mío es 3-1 a favor de Francia.
0: Sí, un buen marcador. Y queremos saber nuestros seguidores qué están opinando, sí. Qué nos están comentando ahí por medio de nuestras transmisiones. Ustedes, ¿qué marcador le van a poner a este encuentro entre Noruega y Francia? Uno de los mejores partidos que vamos a ver en la jornada. Y los estaremos leyendo para ver sus opiniones.
7: Y también si Mbappé es mejor que Haaland, ¿no? Porque Haaland da dos pasos y ya está al otro lado de la cancha.
4: Sí. Es que, a ver, ¿qué es lo que me... A mí la verdad Mateo me puso a dudar. Pero es que hay una cosa. Yo me pongo a analizar el partido del fútbol de Noruega y siento ese fútbol muy frío todavía.
7: Sí.
4: Es que lo que produce Mbappé, Belé, los franceses. Es otra cosa, no sé, ese fútbol da más vida.
0: Y que es un fútbol muy rápido, que tienen un toque muy rápido y no son toques fallidos, tienen la precisión de pase muy buena.
5: Pero saben que es un partido que se le puede dar bien a Noruega, porque Francia es de esas selecciones que te domina los 90 minutos, que lo vas a tener encima todo el tiempo. Pero sí. Noruega es una selección que entiende muy bien el momento del partido para salir a las transiciones. Y si tienes dos nueves arriba como lo son Haaland y Sorloth, para desabilitar una presión, la tiras larga y ellos te van a bajar el balón, por ejemplo. Entonces siento que Noruega puede compensar ese tipo de salidas, ese tipo de juego que tiene Francia, contrarrestarlo bien. Además que en este Mundial estoy viendo a Francia que está sufriendo un poco con los equipos que le salen rápido desde atrás.
0: Yo creo que un duelo chévere va a ser ver a Haaland con un Upamecano. Haaland tiene una altura de 1.92, creo que Upamecano también.
4: Haaland-Upamecano, ese es un buen duelo.
0: Sí, porque sí, los balones de Noruega a Haaland van a llegar por vía aérea la mayoría para aprovechar la estatura que tiene Haaland, que es un delantero, uno de los delanteros más altos que tiene este Mundial. Entonces va a ser un duelo chévere, ver cómo Upamecano logre cortar ese juego de Haaland. Es que es un partido interesante por donde uno lo mire.
7: Sí.
4: Mira ese Cata, ¿me escuchas?
0: Sí, te escucho.
4: Mira lo que está escribiendo precisamente Gustavo, para que lo leas.
0: Arroba Gustavo Barragán, 6275, Francia 2, Noruega 1. La mayoría de nosotros le tenemos fuerza y expectativa a Francia. Arroba Omar Jiménez.
4: No, Mateo, es que Mateo me dañó la cabeza. No, volvete serio. No,
3: Mateo, donde haga ese resultado el lunes, marcado, todos los suyos los pongo en la polla.
0: Donde Mateo le atine, todos le vamos a creer a Mateo en lo que sigue, fase de 16avos.
3: Prueba final. Si la cumple, ya ganó. Cumple,
5: ya.
3: Sí, ya.
0: Tenemos también comentarios de nuestros seguidores. Omar Jiménez, 55-29. Ese partido es más para Francia, pues Noruega es Haaland y 10. Más Francia es más, equipo consolidado. 2-1 a favor de Francia. También nuestros oyentes creo que están a favor de nosotros, menos además, de Mateo.
4: El partido de partidos, porque el que gane es primero en ese grupo, ¿no?
0: Sí. Enfrentándose a dos selecciones en 16avos que, bueno, no son tan determinantes. Costa de Marfil puede ser un poquito más, pero un Suecia viendo un Noruega-Suecia o un Francia-Suecia, pues puede ser un partido un poco más relajado tal vez para esa selección.
4: Exactamente, a eso me refiero, no sé. Ay, Mateo, me dañaste la cosa.
0: Pero va a estar interesante.
4: Va a estar interesante, sí.
0: Y
4: sí,
0: yo
4: sí,
0: le tengo las estadísticas de las veces que se han enfrentado Noruega y Francia.
4: Por favor.
0: Se han enfrentado 15 veces, de esas 15 Francia ha ganado 7, se han empatado 4 veces y Noruega solo ha tenido la oportunidad de ganarle 4 veces a Francia. Entonces,
4: bueno, ahí está.
0: Son estadísticas a favor de Francia también.
4: Está bien, bueno, seguiré mi instinto, me quedo con Francia. 3-1 a favor de Noruega.
5: Se va a arrepentir.
4: Bueno, muchachos, vamos al siguiente partido y vamos a analizarlo a nombre de Fogafin. 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
4: 12 el día 29 minutos, 9 de la noche, 29 minutos en todo el territorio nacional. Senegal, Irak. Senegal. Para mí tiene una moneda al aire y cae parada, papá.
0: Yo le apuesto todo a Senegal.
5: Sí,
0: creo que Senegal demostró mucho más en esta fase.
3: No, y mira que todavía tiene posibilidades de clasificar. Si golea a Irak, tiene opciones de clasificar.
5: No, y no se vio mal frente a Francia y frente a Noruega. Siento que ambos resultados fueron un poco engañosos por cómo se dieron los contextos de ambos encuentros. Y lo que ha demostrado Irak en este Mundial es muy pobre.
3: Muy bajito. Pues bueno, era lo obvio, ¿no? Irá, sí, pues.
0: Sí. Que, y yo creo que todos los grupos tienen como su equipo comodín, como su selección comodín. Sí. Irak fue el comodín para que Francia le ganara, Noruega le ganara.
3: Que mira que en este caso es el comodín más comodín que hay. Sí, porque por ejemplo, en otros equipos eran más...
0: comodines que se han dado sorpresas.
3: Exactamente. Exacto. Por ejemplo, sí, pues este comodín, ese fue el comodín.
4: Sí. Bueno, arranco marcando, perdón, preguntando marcadores. Catalina.
0: Yo digo que gana Senegal 3-0.
4: Uy, 3. Con goleada.
0: Sí, tiene brava oportunidad. Eso. Es que los africanos tienen un contraataque muy bueno y tienen un físico muy bueno.
4: Bueno, entonces voy a darles el dato de una vez de las apuestas para que lo tengan en cuenta por si de pronto quieren diferenciar ahí. Senegal paga 1.19. Irak, 16.0.
7: Uy, no, toca apostar de Irak.
4: Sí, y el empate 7.30. Y 1.19 y bajando Senegal. O sea, se mantiene Senegal como favorito. Sara, marcador.
7: Yo digo que 2-1. Irak, yo siempre le pongo un golecito al equipo con más bajo nivel, porque puede pasar cualquier cosa. Puede haber un penal, puede haber un tiro libre, puede haber un despiste del arquero, de la defensa. Entonces yo me voy con un 2-1.
4: Ok, perfecto. Mateo, te escucho.
5: Para mí, Noruega 4-1. Bien,
7: Noruega.
5: Perdón, Senegal Noruega. 4-1.
0: Mateo, hoy va a poder dormir.
4: Está obsesionado.
0: Mateo no va a poder dormir si Noruega no gana hoy. Él no duerme sí. Este fin de semana.
7: Y ahora con 4 goles.
4: Exactamente. Bueno, escucho a Juan David.
1: Para mí, gana Senegal 3-1. También le pongo un golecito ahí a Irak porque Koulibaly sabe esto. No sé, muy mal en defensa. Ha cometido muchos errores y es un central del que no se esperaba que cometiera tantos errores. Entonces, 3-1.
4: 3-1, perfecto. ¿Qué me hace falta, Juan?
3: Juan, pues para mí estoy con mi compañera. Siento que va a ganar 3-0, ya que el 2-0 no le sirve, ni el 2-1. Entonces siento que sí, Senegal va a ir con toda y si gana 3-0, queda con diferencia de igual igual 0. Y pues puede clasificar ya que, digamos, Corea del Sur tiene -1 con 3 puntos y Escocia tiene -3.
4: Entonces, ese es un datazo, ese es un buen dato.
0: Y que Senegal, lo que dice Juan, es verdad, tiene que golear sí o sí para tener la oportunidad de clasificar. Porque
7: ellos irían con esa mentalidad.
0: 1-0, 2-0, 2-1, no tiene ninguna posibilidad.
3: Sí siento que Senegal puede hacerle 3 goles a Irak, ya que arriba pues tiene a Sar, a Mané, a Jackson. Siento que tienen la oportunidad.
4: Perfecto. Bueno, ¿y tu marcador, Andrés? Mi marcador es 3-0 a favor de Senegal.
3: Bueno, somos 3.
0: Sí.
3: Vamos a ver.
0: Vamos a llegar el martes diciendo exacto. Que porque no nos creían nuestros marcadores.
4: Sí, exacto. Vamos para el siguiente partido porque se nos acaba el tiempo y tenemos todavía unos marcadores que dar y obviamente hablar de Selección Colombia. 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
1: Bueno, Cabo Verde, Arabia Saudita, jóvenes. Cabo Verde, Arabia Saudita. Les voy a dar el datico de las apuestas para que ustedes tomen sus decisiones. Y esto está reñido. Cabo Verde, 2.68, Arabia Saudita, 2.75 y un 3.30 para el empate. Eso está reñido.
2: Mira que para mí es el grupo de hoy. Yo sigo insistiendo en lo mismo, porque ninguno ha clasificado y ninguno está eliminado. Todos tienen es opciones.
3: Sí. Pero yo creo que tiene más posibilidad de ganar Cabo Verde sí. a Arabia Saudita que Uruguay a España.
2: Pues mira que de pronto es tu perspectiva por lo que ha pasado. Igual yo voy por Cabo Verde, lo voy a apoyar 100%, pero mira que va a ser un partido muy parejo, porque sí. Arabia tampoco es que sea tan malo. O sea, y Cabo Verde pues que sea tan bueno.
4: Pero es que Arabia se ha visto muy mal. Segundo tiempo contra Uruguay, la pasó bueno, verdaderamente sí, mal, y el partido con España sí, hubo mal. Uno solo, un equipo solo. Y Cabo Verde ha mostrado que desde Cabo la Verde. Defensa, defendiendo bien y a sus transiciones rápidas, le está haciendo daño a todos los equipos.
2: No, yo creo que todo el mundo va a ir por Cabo Verde, por sí. lo que ha hecho y se lo ha merecido.
5: O sea, está muy reñido, pero yo creo que Cabo Verde tiene ese 50+1 sí, que puede ganar.
4: No hay un tema interesante también. En este grupo, que es que si gana Uruguay y si gana Cabo Verde, dejan a España tercero.
5: Exacto. Y sería sorpresa, porque sería un equipo grande. Que no estaría liderando claro. o por lo menos de segunda claro. en el grupo.
2: Por eso sí. te digo que ese grupo es el más vistoso y es el más importante.
3: Si recordamos la tabla de posiciones, está España primero con 4 puntos, Uruguay segundo con 2 puntos, Cabo Verde tercero con 2 puntos y Arabia Saudita con 1 punto. Ganando uh-huh. Uruguay y Cabo Verde terminarían con 5 puntos arriba de España, que terminaría como mejor tercero con 4 puntos. Entonces sería una sorpresa ver una selección española que se le esperaba más en esta fase de grupos terminar como mejor tercero. No es una buena racha.
1: Pero sí, yo sé, pero estratégicamente le podría funcionar a España eso.
3: Para tener una fase de 16avos claro. mejor.
5: Un poco claro. más fácil, porque...
1: ¿Con quién se enfrentaría el tercero de ese grupo? ¿Con quién se enfrentaría? Posiblemente, muchachos. Para que veamos...
4: En este momento, Cabo Verde, que es el tercero del grupo... Sí.
3: Se enfrentaría sí. con México.
1: O sea, ustedes se imaginan esa serie en México-España, por ejemplo.
5: Y que España es una de la, o era, después de su bajo rendimiento en esta fase de grupos, era una de las selecciones favoritas para ganar esta copa.
4: Creo que la máxima, ¿no? Llegaba sí. por como todo ha venido desde la Eurocopa para acá.
2: Francia y España sí. son como las más fuertes.
3: Arranco y más preguntando por la plantilla que tienen estas dos selecciones, que tú ves a un Lamine Yamal, a un Pedri, a un Gavi, que dices claro. son jugadores jóvenes, se puede esperar muchísimo más de ellos en este mundial.
5: Y que juegan Sara, en el mismo equipo.
1: Señorita Sara, su marcador para este partido.
5: Para el de Cabo Verde versus Arabia Saudita, yo le voy a poner un 1-0. Yo creo que no van a haber goles a favor de Cabo Verde. Yo me voy con Cabo Verde.
1: Perfecto. Muy bien, y si analizamos obviamente la cantidad de goles que tiene Cabo Verde, tiene una diferencia de 0, con 2 goles marcados y 2 recibidos. Sí, es verdad que es una selección que poco marca. Eso es muy cierto. 1-0. Catalina.
3: Yo le he puesto hoy a Cabo Verde 2-0, más por lo que se vio en el partido frente a Uruguay, que se demostró un partido un poco más ofensivo, que fue al ataque, que fue a la recuperación del balón. Entonces yo le he puesto hoy a Cabo Verde 2-0.
1: Mateo.
4: 2-1 para Cabo Verde. Siento que en esta fase de grupo se ha demostrado mucho más de lo que ha demostrado Arabia.
1: Juan David.
6: Yo tengo un palpito de que Arabia va a despertar. Le voy a poner un 1-0 a Arabia.
1: Válido. 1-0 a favor de Arabia. Perfecto, Juan.
2: Para mí, la verdad, va a ser un partidazo, porque los dos se van a jugar la vida y los dos saben que tienen la oportunidad de oro de clasificar a la siguiente ronda. Entonces, va a ser un buen partido y va a ganar Cabo Verde 2-1.
1: Para mí, el partido lo gana Cabo Verde 2-0 también. Bueno, muy bien. Este es el análisis del siguiente partido. Vamos para el siguiente, a nombre de Bodytech.
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1: Muy bien, vamos a analizar lo que puede ser el partido entre Uruguay y España. Los escucho, muchachos.
4: Pues favorito claramente creo que es España. Uruguay no se ha visto bien. El primer tiempo frente a Arabia fue muy flojo. El segundo tiempo mereció ganar el partido. y el partido frente a Cabo Verde, muchos errores defensivos. No se ha visto seguro, no se le ha visto lo que se le ve a un equipo de Bielsa, un equipo ordenado, un equipo que se rige bien defensivamente, pero que después te mata cuando tiene alguna oportunidad. Entonces siento que va a ser un partido muy parejo, más parejo de lo que se espera, porque también es cierto que Uruguay sabe jugar este tipo de partidos.
3: Y que el partido de Uruguay frente a Arabia Saudita, mentiras, a Cabo Verde, Uruguay lo empata por culpa de un error de la defensa de Cabo Verde. Si no hubiera sido por eso, tal vez las posibilidades de gol de Uruguay no eran las que se esperaban. Y hablando pues de los enfrentamientos, han tenido la oportunidad de enfrentarse 10 veces. De esas 10 veces Uruguay no la ha ganado.
5: Y puede que sea la 11ª vez.
3: Así es. Sí, Uruguay no son, va a tener... no son estadísticas buenas para Uruguay. Tal vez puede ser un partido bueno, por lo que ellos van a mirar que es sí o sí la necesidad de clasificar, pero yo siento que se van a reservar un poco para mirar cómo va a entrar España a jugar.
4: Es un partido muy similar al Francia-Noruega, por ideas de juego de cada equipo.
1: Bueno, les voy a dar el tema de las apuestas. Uruguay, 5.50. España, 1.72. Empate, 3.60. O sea, todo recargado para España, la responsabilidad de sus hombros de sacar ese partido, obviamente, a su favor. Voy a preguntarle a los marcadores, muchachos. A ver, comprométanse.
2: Yo me comprometo.
1: Espera un momento, un segundo, la niña es un segundo, la niña es bueno, primera. Catalina.
3: Yo digo que gana España 2-1.
1: 2-1 España. Sí. Muy bien. Señorita Sara.
5: Yo la estoy pensando, porque son juegos muy diferentes. Uruguay por lo general tiende a matar desde el primer momento y yo creo que se está jugando mucho su clasificación, pero yo me voy con España, lastimosamente, pues también. ¿Cuánto? Para la polla, para que me sirva, yo creo que un 3-2 a favor de España.
1: A favor de España, perfecto. Ahora Mateo.
4: Para mí Uruguay va a ganar 1-0.
5: No, y con un gol.
1: Va a sacar la casta charrúa.
5: España tiene que hacer un gol también, Mateo.
4: Es el típico partido que Uruguay defiende todo el partido, no le logran entrar y tienen un tiro de esquina y gol. Yo veo, me estoy imaginando ese tipo de partido.
1: Listo, perfecto, válido. Muy bien, Juan David.
6: Yo siento que este va a ser el partido de Lamine Yamal, gana España 3-1.
1: Perfecto. ¿Y Juan?
2: También me la va a jugar con Uruguay. Van a sacar la garra charrúa y... Pero siento que van a quedar empatados, porque el empate también podría servirle.
3: Sí, para le que sirve quede como también que el puesto. Empate.
2: Entonces siento que va a quedar 0-0 o 1-1. O sea, va a ser un empate. Yo me la juego por un empate por Uruguay. Y ojalá clasifique.
1: ¿Pero 0-0? Ahí.
2: Puede quedar 0-0, perfectamente.
3: Un acuerdo, yo no sé, yo creo que este partido va a haber goles. Acuerdo, así sea un empate 1-1-1, pero...
1: Un acuerdo no le sirve.
2: Ah, no, un acuerdo no va a haber acá. No, aquí van a jugar los dos equipos a ganar.
3: Perfecto. Andrés, y el marcador para el partido.
1: 2-0 ganando España. 2-0 ganando España. Ahí lo tengo. Bueno, muy bien. Vamos con el siguiente encuentro, que va a ser Egipto-Irán. Ahí les tengo yo una sorpresita. 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
1: 12 del mediodía, 42 minutos, 9 de la noche, 42 minutos. 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Bueno, muchachos, voy a tomarme aquí el atrevimiento de hablar primero de este partido. Les voy a dar los rangos de las apuestas. Egipto 2.50, Irán 4.0, empate 2.56. Yo creo que hoy ese partido les aconsejo que lo vean, porque hoy puede haber una sorpresa en el mundo. Y es que hoy creo que Irán se va a sacudir. y en territorio norteamericano va a dar un golpe sobre la mesa, un golpe de opinión fuerte. Y creo que ese partido lo va a ganar Irán hoy.
5: ¿Cuánto?
1: Lo va a ganar hoy. No, partido sencillo, apretado, difícil. Un 2-1 va a ser el marcador hoy entre Irán y Egipto. Me la juego así. Los escucho.
3: Antes de...
1: Ah, bueno, y perdón, ¿y por qué sucede todo esto? Toda la coyuntura que ha vivido el equipo iraní, el problema que tienen para entrar, salir, juegan el partido y los sacan corriendo como si fuera quién sabe qué, vuelven y entran, vuelven y salen, y yo creo que hoy ellos van a dar un golpe de opinión ante el mundo. Los escucho, muchachos.
3: Yo antes de dejar que mis compañeros den su marcador, estas dos selecciones solo se habían enfrentado una vez en el año 2000. Se enfrentaron en un partido de la Liga Africana, ¿cómo se llama la Liga Africana? Bueno, en un partido...
1: La Copa Africana de Naciones.
3: Ajá, sí, y quedaron 1-1. Ganó Egipto por penaltis 8-7. Entonces solo, pues son números muy equilibrados para estas dos selecciones. Y lo que dices tú, Andrés, es verdad, lo que le ha tocado vivir a esta selección de Irán es muy fuerte. También es un desgaste físico para los jugadores, que tienen que salir, que tienen que tomar vuelos, que tienen que hacer como más cosas para ir a un partido que las otras selecciones con las que se están enfrentando.
1: Así es.
2: Bueno, para mí, Andrés, siento que el Irán va a quedar eliminado, y no por este partido, sino por haber empatado con Nueva Zelanda. Siento que en el primer partido debieron haber ganado contra Nueva Zelanda para estar más tranquilos en este partido. Entonces siento que va a ganar Egipto y va a quedar eliminado, pero no por este partido, sino por

0: Tim Payne, que tampoco dio sorpresa. Yo me voy con Egipto 2-1.
1: Perfecto, Mateo.
2: Para mí empatada en 1-1.
1: Perfecto, Juan David.
3: Partido de pocos goles, gana Egipto 1-0.
1: Perfecto, Juan.
4: Va a ser un buen partido, pero va a ganar Egipto 2-1.
1: Bueno, ahí están los marcadores. Suerte para todos, Dios quiera que el que gane pues lo disfrute, pero yo la verdad estoy viendo también que hoy va a dar el golpe de opinión en la mesa y duro irán en ese partido. Muy bien, 12 del día, 46 minutos, 9 de la noche, 46 minutos. Vamos a hablar del último partido de hoy, que va a ser entre Nueva Zelanda y Bélgica, que para mí Bélgica es de los equipos que le dañó la confianza a muchos. Hoy sí. Yo pensé que iba a ser un mejor mundial. Vamos a ver, ya lo vamos a analizar. 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
1: Les doy rápidamente el dato de las apuestas. Nueva Zelanda 13.0, Bélgica 1.20, el empate 7.70. Voy a hacer rápidamente esto porque tenemos que hablar de Selección Colombia, muchachos. Catalina, marcador para ese partido.
8: Gana Bélgica 2-0.
1: Gana Bélgica 2-0. Muy bien, Sara.
0: Yo a este partido le doy un empate, 1-1.
1: Perfecto. Mateo.
2: Bélgica 3-1.
1: Bélgica 3-1, bueno, está bien. Juan David.
3: Gana Bélgica 2-1.
1: 2-1, perfecto. Juan.
4: Gana Bélgica 2-0.
1: Yo también estoy igual, gana Bélgica 2-0. Listo, salimos de este partido, metámonos ahorita en Selección Colombia, pero escuchemos primero que todo el mensaje de Macro.
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1: Bueno, partido Selección Colombia contra el equipo portugués. Muchachos, ¿están tranquilos para ese partido?
0: No.
1: ¿Están llenos de fe y de confianza? Ah, muy bien. Eso es lo que quería escuchar. Ahora quiero escucharlo rápidamente. Tratemos de optimizar el tiempo que tenemos y tengamos ideas concretas, frases concretas para poder que todos podamos participar, porque yo sé que todos queremos hablar de este encuentro. Arranco con Sara. ¿Por qué no estás tranquila o sí lo estás?
0: No, pues yo no estoy tan tranquila, Andrés y oyentes, porque pues es un partido difícil, el partido más difícil que Colombia jugará en esta fase de grupos. Puede que no sea un partido es un partido determinante simplemente para ver quién va a quedar de primeras, y creo que a Colombia le beneficia más pasar de primeras. Pero no estoy tranquila porque pues puede que, como se vio reflejado en el partido, en el último partido que jugó Portugal contra Uzbekistán, puede que Portugal nos meta una goleada como lo hizo contra Uzbekistán, porque los jugadores de Colombia se ve que están muy desordenados, el juego de Colombia es muy lento y Portugal, por el contrario, tiene un juego mucho más rápido. Entonces yo creo que puede haber por lo menos 3 goles a favor de Portugal en el partido de mañana, esperando que no sea así, esperando que Colombia demuestre que puede jugar contra equipos grandes, que no es pecho frío y que contra equipos grandes también puede dar la talla.
1: Muy bien, perfecto. ¿Quién más quiere hablar? ¿Quién más se siente tranquilo? O no, más bien les pregunto, ¿alguno en la mesa está tranquilo con este partido? ¿Tiene plena fe en el equipo?
4: Yo me siento tranquilo porque Colombia ya hizo su tarea, que era ganar a Uzbekistán y ganar a Congo. Entonces siento que también eso ayuda mucho a que también los jugadores estén con confianza. Y la verdad tengo mucha fe a Colombia y siento que pueden hacer un buen partido. Y también que tienen algo a favor, es que el empate también les sirve, porque con el empate pueden quedar de primeras. Entonces siento que la presión la tiene Portugal, porque el primer partido jugó muy mal, y ya, entonces Colombia siento que puede jugar tranquilo y sin presión. Entonces siento que eso le puede hacer a favor a Colombia.
8: Yo creo que Colombia puede jugar tranquilo, pero no puede bajar el rendimiento.

0: con el que viene jugando
1: ah, no,
0: estos
1: sí,
0: dos
1: claro,
0: partidos.
1: Claro, dale, no, no le puede bajar, pero sí un poquito más como, hey, tú tienes la presión, atácame y yo te puedo contragolpear. Me refiero a algo así.
2: Tengo una pregunta para Mateo. Mateo, esta pregunta te la voy a hacer, pero me la respondes después del mensaje comercial, y la pregunta es la siguiente. Si estuvieras sentado a esta hora con el profesor Lorenzo y él te pidiera, dijera, Mateo, dame un consejo del partido mañana, piense la respuesta y me la da después de este mensaje de ASB Noticias.
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2: Muy bien, Mateo, su respuesta, por favor.
4: Andrés, pues yo le diría dos cosas. Yo le diría que uno haga un cambio, que sea la entrada de Córdoba por Luis Suárez, más que todo por el tipo de partido que se nos puede presentar. Y la otra cosa es que por favor no salga a buscar el empate, porque históricamente Colombia, cuando sale a buscar el empate o un resultado a favor que no sea la victoria, nos termina yendo bastante, bastante mal. Entonces yo le diría que juegue como jugó contra el Congo, que es la mejor cara que se le ha visto a selección en los últimos meses. Y pues nada, que toca arriesgar, porque es un partido en el que toca demostrar si de verdad estamos hechos para dar una gran actuación en este Mundial.
2: Pregunta para Juan David. Juan David, le dice el señor Lorenzo a usted, ¿dejo a James Rodríguez de titular o no?
5: No, para mí no tiene que ser titular James. Yo arrancaré de inicio con Juanfer. Siento que nos puede dar una buena salida de balón, nos puede dar pelotazos largos con buena precisión. Sí me gustaría ver a James entrando en un segundo tiempo para a ver cómo cambian las cosas. Y yo sé que nunca va a pasar, pero me gustaría ver a James y a Juanfer al tiempo en la cancha.
0: Sí, o sea, a mí cinco minutos.
2: Yo estoy de acuerdo.
0: Yo creo que podrían hacer una muy buena dupla.
2: Un momentico, Catalina, que yo le tengo a usted una pregunta también. Póngame atención a esta pregunta. Señorita Catalina, el señor Lorenzo le dice a usted, Catalina, ¿qué hago? Este es un equipo este equipo portugués dispara mucho desde afuera. Mucho. Me preocupa Camilo Vargas. Dejo a Camilo Vargas en el arco.
0: Me preocupa Camilo Vargas.
2: ¿Dejas a Camilo Vargas en el arco o pongo a Montero a tapar?
0: Yo dejo a Camilo Vargas más porque él ya ha estado en los dos partidos anteriores en esa fase de grupos y como que ya tiene un poco más de confianza. Frente al partido de Congo se le vio un poco más confiado.
6: Pero hasta el segundo tiempo.
0: Las atajadas que hizo, bueno, pero hizo atajadas muy buenas.
6: Sí.
0: Entonces no voy a arriesgarme a poner a un Montero que tal vez va a llegar un poco más con nervios, con...
6: Más frío.
0: Sí, yo lo dejo. El rendimiento de Camilo Vargas ha ido mejorando poco a poco y pues este puede ser también un partido determinante para él.
2: Pregunta para el señor Mateo. Señor Mateo, tengo una idea en mi cabeza. Yo creo que el señor Cristiano Ronaldo va a tirarse mucho por la punta derecha de ellos, punta izquierda nuestro.
4: Sí.
2: Ay, este tema de Mojica me tiene preocupado. Unos partidos sí, unos partidos no. ¿Qué hace usted, señor Mateo?
4: Pues ahí el tema es que yo no cambiaría a Mojica porque pasa algo parecido a lo que Camilo Vargas Montero. No le das la oportunidad a Machado, que igual las características de Machado son un poco más ofensivas que las de Mojica, por ejemplo. Entonces yo dejaría a Mojica, pero trataría de que sea, si va a pasar eso de tirarse a la izquierda, cambiaría la posición de Lerma con Puerta, para que Puerta pueda hacerle los reemplazos a Mojica cuando salga a presionar y fortalecer esa zona que sea triángulo Puerta, Lukumi, Mojica.
2: Vale, señorita Sara, ¿qué hacemos al lado de James Rodríguez? ¿Qué podemos hacer con John Arias?
6: A John Arias yo lo dejaría en su posición original porque Néstor Lorenzo lo manda por el otro lado, lo manda muy abierto y John Arias se desconcentra mucho. Él en su posición original, cuando juega en su posición original, él demuestra que está más concentrado. Entonces lo único que le recomendaría a Néstor Lorenzo es que no juegue con las posiciones de los jugadores y que los deje en donde van.
2: Y pregunta final para Juan. Juan, ¿es cierto que nuestro goleador se está convirtiéndose o es el señor Daniel Muñoz? Pero se va al ataque. constantemente.
6: Sí.
2: Le cuesta un poquito regresar por esa punta, ¿cierto? ¿Qué le diría usted a Daniel Muñoz? Quédese quietecito porque estos portugueses son otra cosa, o hágale, tiene toda la libertad.
1: No, yo la verdad lo dejaría libre, ya que lo está haciendo muy bien así, y pues gracias a Dios tenemos a Davinson Sánchez y a Lerma, que pueden suplir como cuando él se va al ataque. Entonces no, yo lo dejaría libre, o sea, juega como tú juegas, y si él es bueno atacando, pues hay que potencializar más eso. Y ya, yo no le tendría miedo a Portugal. Tenemos que jugarle de tú a tú, sin ningún miedo, respeto, porque igualmente Portugal tampoco es que sea la gran histórica hasta ahorita, es que está demostrando un buen nivel, pero antes de Cristiano Portugal no existía. Uh-huh. Entonces,
0: y que Colombia lleva un buen nivel.
1: Sí, exacto.
0: Ha subido de menos a más, y estos entonces, dos
1: no hay
0: partidos
1: que tenerle
0: lo han
1: respeto ni miedo, sí. Sencillamente es de tú a tú, vamos a jugar. Yo sé jugar, tú también sabes jugar, y listo, con toda.
6: Es simplemente que Colombia no deje muchos espacios, porque puede que Portugal aproveche esos espacios que deja Colombia para hacer los goles.
1: Sí, lo que te digo, pero pues ahí tenemos a Lerma y a Davinson, que los puede, pues puede suplir como esa parte defensiva de Muñoz, pero no, sí, Muñoz al ataque, siempre.
4: No, pues sí, o sea, creo que la clave va a estar en eso, en no darle espacios a Portugal, estarle encima en la presión constante, y en ese tema que tiene Colombia de las desatenciones puntuales de cada jugador, por ejemplo.
0: Sí, se le tiene bastante expectativa a nuestra selección, ya lo hemos comentado, esperar a ver qué pasa mañana en ese gran partido que tenemos frente a la selección de Portugal. Andrés, muchas gracias por acompañarnos en esta emisión nuevamente. Y nos encontramos el martes. A ustedes, mis compañeros, muchísimas gracias. En el máster.
1: Qué bueno para cerrar un resultado, ¿no? Que cada uno ponga resultado de.
0: Pongamos
1: de
0: un resultado rápido, que rapidito, ya se nos ya va irnos. A acabar el programa.
1: Yo siento que va a quedar 1-1.
5: 2-1 gana Portugal.
6: 2-2.
0: 2-2 queda empatado Colombia-Portugal.
4: Sí. Mateo. 1-0 gana Colombia.
0: Yo digo que Colombia también gana 1-0. Por diferencia de gol, pero vamos a ganar para hacer una fase de grupos perfecto. A nuestros oyentes, muchísimas gracias por acompañarnos en esto que se llama Así va el Mundial. Nos encontramos el martes con una nueva programación.
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4: Hola, hola amigos, ¿cómo están? Oiga, el cuñero, don Tatán, ¿usted me ayuda? Ah, claro que sí. Señoras y señores, bienvenidos, y don Willy, por favor, compártamelo, muchas gracias. Bienvenidos amigos al programa de los hinchas. Hoy vamos a estar con Catalina Jiménez, alias Juliana, ¿no?
5: Aquí ya tengo varios apodos.
4: Sí, sí, sí.
5: Juliana, Kate.
4: ¿Sí?
5: Caterín.
4: Cata, Kate. Katy. Oye, Katy sería
5: ¿Katy?
4: Bien. Sí, porque no es ni Cata ni Katy.
5: Es un intermedio.
4: Sí, sí, sí. Sí, es como cuando le dicen Amix. Sí,
5: sí. Los Amix.
4: Sí. Bueno, amigos, ¿cómo están? Soy Ricardo Martínez y para mí es un placer decirles que si usted entre la 1 y las 2 de la tarde canta, baila y disfruta las canciones de Millonarios, es fácil. Es porque está en la Casa Azul Radio, un producto de ASB Sport que tiene a cargo, escuche esto, todos los deportes en Colmundo Radio, la radio que te acerca. Hoy es viernes y su cuerpo lo sabe.
5: Así es.
4: Cata, vaya pensando cuál es su canción favorita de Millonarios.
5: ¿Sí? La tengo aquí.
4: Sí, la tiene
5: la
4: ahí.
5: Téngala ahí.
4: No me la diga todavía, porque hoy voy a preguntarle a los oyentes. Hoy me voy a salir del formato. Hoy no vino Andrés.
5: Hoy estamos solos.
4: Hoy no,
5: sí,
4: vino
5: hoy es
4: Rafa. Sí, hoy nos vamos a poner la casa de Ruana. Hoy vamos a hablar incluso de la selección Colombia. Gústele al que le guste y al que no. Le tengo una mala noticia.
5: Le tocó escuchar.
4: No, pero lo vamos a hacer de una manera muy agradable. 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Sí, sí.

0: La Catalina, hola, bienvenida al programa de los hinchas embajadores.
1: Ricardo, buenas tardes a todos nuestros oyentes que he estado viendo las redes y estamos bastante movidos, tenemos bastante gente conectada a esta hora de la tarde. Agradecerles por tomarse esa hora para estar con nosotros aquí en la Casa Azul.
0: Bueno, Cata, ¿usted se acuerda cuál fue la primera vez que usted fue al estadio?
1: Sí, fui engañada.
0: ¿En serio? ¿Y por qué?
1: Porque en esa época había un show de Disney, perdón, okay, aquí en, okay.
0: sí,
1: Bogotá.
0: Invitamos a Disney a pautar en nuestro...
1: Por favor. Y mis papás dijeron, no, te vamos a llevar a eso de Disney. Y ajá. Yo, bueno, está bien, vamos.
0: ¿Pero bueno o bueno?
1: Porque es que yo sabía que había partido de Millos.
0: Ah, ya, o sea, usted quería ir a Millos, pero le dijeron vamos a Disney.
1: Entonces sí. Fui engañada porque íbamos, se suponía que el evento que había ahí de las caricaturas, de esto que había, y no, era un partido de Millos, creo que fue contra el Once Caldas, si no estoy mal.
0: ¿Sí?
1: Y yo tenía como 10 años cuando fui por primera vez al estadio.
0: ¿Y fue feliz?
1: No, fue hermoso, desde ahí me enamoré más del fútbol y más de Millonarios.
0: Dicen que Coca-Cola mata a Tinto, invitamos a Coca-Cola y a Tinto a pautar en nuestro programa, pero Millonarios mata a Disney.
1: Claro, no. Yo creo que los que nos están oyendo también han muchas cosas mata a Millonarios.
0: Sí, Millonarios every... Bueno, everybody, sobre todas las cosas. Bueno, sí. Nos vamos a ver la comunidad que ya, yo a diferencia suya, creo que la audiencia ahorita está muy baja, ¿no?
1: Eso va,
0: vamos.
1: Pero a ver, es que hasta ahora llevamos 7 minutos de programa, tenemos varias gente ahí conectada.
0: Es que antes eso era cosa loca. Andrés y yo presentábamos el programa, ¡pum! 900, 2000 personas ahí.
1: Bueno, entonces la gente que nos está siguiendo, que nos está oyendo.
0: Tengo Rafa y vea.
1: Compartan el link para que muchas más personas nos escuchen, nos vean, nos pregunten si quieren participar aquí en este programa. Los estamos leyendo, pero compartan el link.
0: Un abrazo para Rafita, un abrazo para Camilo. Ellos hicieron un gran trabajo hasta... No, mentiras. Voy con ASB Noticias.
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0: Señoras y señores, estamos en la Casa Azul Radio y voy a empezar a saludar a toda nuestra comunidad. Usted solo espéreme acá que estoy compartiendo para que no me digan, es que todos compartimos y usted no... No, yo estoy compartiendo acá también. Le voy a dar acá mi celular a Tatán para que me haga el favor acá. Agárrese ese Facebook, por favor, y empiece a compartir en todas las redes sociales, a decirle a la gente que estamos al aire. Mire, voy a saludar a José Mauricio Bernal, dice, Azules Tardes, equipo Casa Azul Radio, ¿cómo está José?
1: José Reinaldo Moreno, 8365.
0: Eso, ayúdeme con ese mensaje.
1: Azules Tardes, ese cuento pendejo de Machiori nunca se va a dar, o más bien lo utilizan como excusa para traer ancianos o arqueros baratos que nunca le van a dar nada a Millonarios.
0: Ya vamos a hablar de Machiori, porque también hay que hablar de Alvarito Montero, ya vamos a hablar de eso. Jason Río Rubios dice, Azules e Incertidumbres Tardes. Nos habla Roberto Moreno, lo tiene ahí.
1: Arroba Roberto Moreno 8479. Azules Tardes, amigos Casa Azul Radio TV.
0: Muy bien, voy a leer yo a Ricardo Chávez Ballesteros, dice, hola Azules Tardes, amigos de la Casa Azul Radio, desde la Aurora,
1: Lo alisado
0: de Usme. Ah, ok, la parte de plana será.
1: Sí, tal vez. Sí.
0: Bueno, a ver,
1: José Reinaldo también
0: nos habla otra vez. Bueno, aquí a Elkin Castillo, Azules Tardes, señores Casa Azul. Cristian Pardo, me gustaría ir al programa. Hágale, Cristian, lo invito el próximo martes. ¿Se le mide o no? Respóndame acá si quiere venir el próximo martes. Elkin Fabián Castillo, Azules Tardes, señores Casa Azul. Jesús Beltrán Franco Arena, con la venta de Montero, ya hay plata para buenos refuerzos. Bueno, Ricardo Chávez, ya lo habíamos saludado, Ricardo Chávez.
1: Ricardo no. Chávez, sí, también.
0: Sí. Dice, Tocayo y Juliana, ¿cómo están desde la Aurora? Ah, sí. Edgar
1: Ortiz. Ya tengo un nuevo apodo.
0: Sí, Juliana, sí.
1: Que ya, no. Que mis papás que estén escuchando el programa dirán cuánto nos matábamos por ponerle Catalina.
0: Sí,
1: queremos, y le dicen Caterín, Katy, Juliana.
0: Queremos una Catalina. Pin, Juliana. Bueno, a ver. No diga, a ver qué bien lo de Alba Montero, dice Jess. Bueno, a otros que no hayamos leído. Miguel Ángel Samaniego, Roberto Moreno, Hugo Mendoza, Felipe Gaitán, Juliana,
1: a Julián Cortés Díaz, Azules Tardes. Un tocayo. No, Azules Tardes, según dice lo del arquero Marchori, está en pie.
0: Sí. Bueno, ¿quiere que vayamos abordando eso? Bueno, hoy vamos a hacer un viernes musical, vamos a distensionarnos. Noticias de Millonarios hay poco, novedades no hay.
1: Lo que sabes es que estaba en doble jornada de entrenamiento.
0: Sí, están ahí. Tampoco, también es humo, la contratación, usted que le diga que ya está firmada, todavía no está firmada. ¿Sí? ¿Qué hacemos? Lo de Marchori se está trabajando. Lo de Montero, ¿quiere saber lo que pregunté de Montero? Sí. Hablé con el departamento de prensa. Y Vélez no le ha comprado a Millonarios a Montero.
1: O sea, Montero todavía no está en compra.
0: Está en préstamo con Vélez. En este momento, a hoy, 26 de junio, siendo la 1 y 12 de la tarde. ¿Ya? Sí. ¿Sí? Entonces, le voy a contar todas esas cosas.
1: Son solo predicciones y cosas que se han subido a las redes, especulaciones, como las llamaríamos, pero no hay nada fijo aún.
0: Bueno, sigo leyendo y le sigo contando más cosas mientras se sigue sumando gente a esta comunidad. 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
0: Néstor César Nariño nos dice Rafa Fuentes. Ni es Rafa.
1: Ni es Fuentes.
0: Ni es Fuentes. Ni tiene Fuentes tampoco. No, mentiras. Dice, desde Nueva York, estoy molesto, le van a dar a Contreras al Cali y al flaco América, molesto Camacho, está acabando con Millos, ¿sabes? Si no hay refuerzo, no hay abono. Todo eso, mi estimado Néstor, todo eso.
1: Son especulaciones.
0: Todo eso es humo, ¿no? No caiga en ese humo, no caiga en esa especulación, mi querido Néstor. Lo que sí es cierto, oiga, qué pecado que jueguen con la ilusión del hincha. Un portal, que no voy a decir ni siquiera cuál es.
1: El portal X.
0: Sí, pero tiene una bola. Y,
1: un portal por allá.
0: Y dice que es VIP. y dice, el primer refuerzo de Millonarios, algo con quien no contaban. Atención, hagan clic, por favor. Que no. ¿Qué es? Pues que llegó un nuevo sponsor. Pues eso no es un refuerzo. Si es que es el refuerzo en la parte económica. No, esperando noticias, punto. Pero ¿para qué jugar con la ilusión de los hinchas? Juliana.
1: No, Katy.
0: Kate, digámosle a la gente. Catalina.
1: Ya, tranquilo, solo llevamos una semana. Esperemos
0: al mes. Digámosle a la gente qué es el tema de que llega una nueva marca Millonarios. Y aquí comenzamos con las noticias embajadoras que vamos a repartir a lo largo de este programa. Vayan poniéndome aquí cuál es su canción favorita de Millonarios para el día de hoy. Vamos a poner alegría a Don Willy para que me aliste, por favor, las cancioncitas de Millonarios que tenemos
1: hoy ahí. Tenemos un viernes con ritmo, sí, para que nuestros oyentes también se vayan ahí poniendo en el mood.
0: Eso, un viernes sabroso.
1: Lo que llegó fue ayer en la página oficial de Millonarios Fútbol Club. Uh-huh. Anunció su nuevo aliado digital, que es Móvula.
0: Ok.
1: Esta alianza tiene como objetivo promover soluciones de movilidad innovadoras y sostenibles, contribuyendo al desarrollo de alternativas de transporte más eficientes para la ciudad. La página aquí cita, a través de este acuerdo, ambas organizaciones trabajarán conjuntamente en iniciativas orientadas a fomentar una movilidad responsable.
0: Bueno, Móvula.
1: Móvula.
0: Moula.
1: Lo que quiere decir que Millonarios continúa fortaleciendo vínculos con organizaciones que comparten valores como la innovación, el cuidado del planeta y la construcción de un mejor futuro. Este es el nuevo aliado para la temporada 2026-2 del equipo embajador Moula. Anótelo ahí. Yo creo que usted lo ha visto en las bicicletas eléctricas, las motos
0: ¿cómo
1: eléctricas.
0: No? Sí, por ¿es supuesto.
1: Eso? Es
0: por
1: eso.
0: Supuesto. Y con esos problemas de movilidad, a veces los tranconcitos y todo. Sí.
1: Entonces, mientras ¿quién quita que usted sea embajador y eso le ayude a usted tener una moto eléctrica?
0: Sí, mientras se acaban las obras, mientras llega el metro, mientras... Oiga, estuvimos entrevistando en ABCB Noticias al doctor Narváez, al gerente del metro.
1: ¿Y qué le dijo?
0: Hoy en día usted se demora desde Soacha hasta las 72, 2 horas.
1: Por bajito.
0: ¿Sabe cuántos va a

0: ser el trayecto ahora con el metro?
1: 32 minutos.
0: 24 minutos.
1: Nada.
0: 24 minutos. Bueno, eso le va a facilitar mucho la vida y la movilidad a muchos usuarios. María Novoa, ¿me ayuda a leer a María Novoa, por favor?
1: María Novoa, buenas tardes, Catalina y Ricardo, bendiciones. Después
0: le
1: del
0: dijo
1: saludo.
0: Bien el nombre, bien. Sí.
1: Un punto ahí para María. Gracias, gracias, María.
0: Un buen punto para
1: para María Novoa. Olga.
0: Ah, no, es María. Sí, sí. Bueno. A ver.
1: Sí, Ricardo, se acabó la primer parte del 2026 y por lo visto hemos de seguir los de siempre con los mismos, pues realmente nada de verdad es de refuerzos. Pues yo creo que los refuerzos están por llegar. Millonarios estará haciendo ahí, terminando contrataciones, mirando quiénes traerán para nuestro equipo y ya tal vez a más tardar en julio tendremos los refuerzos, no sé.
0: Uh-huh. Se habla, Juliana, de que se acaba la espera. Yo la información que tengo, y aquí va la segunda noticia, es que a partir del 1 de julio van a empezar a llegar refuerzos en Millonarios. Entonces, comenzando mes, no un mes largo de temporada como de pretemporada como quisiéramos, pero sí, sí van a llegar. Se están acabando de ultimar los detalles, ¿sí? Y lo que sí es cierto es que el sábado 11 de julio Millonarios ya
1: tiene
0: también
1: su primer partido,
0: sí,
1: amistoso,
0: sí, contra la U y pues contra el Universitario, y pues estarán en el Monumental ya empezando a lo que es esta pretemporada. Entonces Millonarios va contra Universitario y Millonarios jugará también contra Colo Colo acá en el
1: 18
0: Campín,
1: ¿no? De julio.
0: El 18.
1: Sí. Bueno. Son como los dos amistosos que tiene Millonarios antes de empezar la temporada oficial de la liga. Uh-huh. Entonces para María no, como no estresarse todavía, esperar qué refuerzos llegan, si bien no llegan en una pretemporada buena, porque pues los refuerzos deberían llegar antes de, si llegarán para estar en estos dos amistosos, los nuevos convocados por parte del equipo embajador.
0: Oiga, mire, dice Diego Land, dice 24 minutos de trayecto, de acuerdo, sí, 2 horas intentando subirse al minimetro alimentador o a los Transmilenios para hacer el resto del trayecto. Bueno, algo
1: hay
0: es
1: que
0: algo.
1: Tener medio día libre para hacer ese trayecto.
0: Algo es algo. Bueno, ya que estamos hablando de patrocinadores, nos dice Alex CDML, ¿por qué no hablan para Adidas? Millonarios es un cero a la izquierda, y para sacar la camiseta original sacaron por los 80 años. Bueno, mire, Alex, esto es algo que no solo le pasa a Millonarios.
1: Sí, muchos equipos.
0: A muy pocos equipos en el mundo Adidas le hace diseños exclusivos. A muy pocos, contados con las manos. ¿Y sabe qué? Le voy a contar otra cosa.
1: A ver.
0: Me contaron, me dijeron por ahí.
1: Fuentes.
0: Que ni siquiera Adidas hace los uniformes. Por ejemplo, de la Selección Colombia, no hay, ¿no?, una planta en Malasia. Me dijeron, no sé, no me consta.
1: Especulaciones, sí, nomás.
0: Acá, yo que le cuento el chisme, que por ejemplo una empresa en Cali es productora de las camisetas de Colombia. Mm. ¿Sí? La tela es colombiana.
1: Sí.
0: ¿Sí? Vale una parte muy pequeña del costo. Adidas lo vende 8 veces más caro,
1: ¿sí? De lo que
0: este productor le entrega las camisetas, y que este productor, que es una empresa caleña, también le hace las camisetas a otro producto, a otra selección, ¿sí?
1: Esa no la sabía.
0: Sí. Bueno, digamos que es válido cuando usted tiene. ¿A cuántos equipos patrocina Adidas, por ejemplo?
1: Uh-huh. No,
0: a nivel,
1: es que
0: ¿a
1: Adidas
0: cuántos,
1: tiene
0: por
1: muchos,
0: ejemplo, ahora solo en el Mundial? ¿Sí?
1: A más de la mitad, tal vez, porque de resto se pelea otros patrocinadores, marcas deportivas.
0: Bueno, señoras y señores, una cancioncita. ¿Sí?
1: Sí, sí.
0: ¿Cuál es su canción favorita de Millonarios?
1: La que está sonando de fondo, ¿sí?, la que tenemos de fondo. Suale, mi canción favorita.
0: Suale, don Willy. Oiga, yo le iba a decir la herencia.
1: Sí, claro.
0: Suale, don Willy.
1: Yo creo que esa es la favorita de varios de nuestros
0: Willy,
1: oyentes.
0: Póngame la herencia. Póngame la herencia que me dejó papá cuando es 1:20 de la tarde y usted está sintonizando la Casa Azul Radio.

0: Bueno, Cata, le voy a proponer que nos riamos un poquito.
1: ¿Por qué? A ver.
0: Porque es que tanta amargura y tanta tristeza y tanta vaina. Noticias de Millonarios son muy pocas.
1: Sí.
0: Bueno, vuelvo al tema Marchori y al tema Montero.
1: La posible llegada de este arquero.
0: Listo. Llega Montero a Vélez. Se queda con la titular. Y entonces dicen, oiga, pues quédense con Montero y yo quiero a Marchori. Uh-huh. Empiezan las negociaciones, empieza el sondeo, empiezan a mirar los números.
1: Como las posibilidades.
0: Las posibilidades. Montero se ratifica en la selección, sale en la prelista, sale en la lista oficial.
1: Y segundo arquero.
0: Cosa que acá entre nos, Cata, creo que no hubiera pasado si Montero está en Millonarios.
1: Sí, porque lo ve así.
0: Porque cuando Millonarios tuvo la posibilidad de tener un arquero de selección, aquí unos caballeros de poco pelo y de muchas ideas, según dijeron, no, es que este jugador hizo eso en Manizales y no es la imagen de la selección, y no, lo vetaron de la selección cuando tenía la posibilidad de ser titular porque Camilo Vargas estaba lesionado y él seguía en la fila. No lo llamaron, que porque empujó un policía o recogió unas monedas, porque estaban Millonarios, ¿no? Que me digan los oyentes si eso es cierto o no.
1: Sí, no, sí. Pueden haber contradicciones.
0: Ahora, como me dijo algún día una persona de prensa, me dijo, ay, tiene las pruebas, tráigalas. No tengo las pruebas. Tampoco dudas.
1: Pero son especulaciones que son pero más pruebas, ciertas que...
0: Pruebas no tengo, pero tampoco dudas. Pero entonces se va a Vélez, en Vélez despunta, comenzó como... Hoy tuve un santafereño al lado, me tocó con un santafereño al lado. Y entonces llegó
1: esos
0: y dijo,
1: canzones.
0: Sí, esos canzones. Ay, no. Y hoy dijo que se vaya para Boca una cosa, que juegues otra. Bueno, en Vélez no jugó al principio, ¿cierto? Uh-huh. En Vélez le tocó hacer la tarea, guardar silencio, esperar su turno.
1: Sí.
0: Y cuando se la dejaron ver,
1: no hubo quien lo parara.
0: No hubo quien lo quitara de ahí. Entonces, llega Montero y muy juiciosamente se queda con el puesto, ¿cierto?
1: Y al
0: quedarse
1: titular.
0: Y al quedarse con la titular, pues entonces, bueno, sí, va a estar el otro arquero disponible, Marchori, para que Millonarios lo mire, avanzan las conversaciones y llega oferta de Boca Juniors.
1: Uh-huh. Lo que se vio hoy, que esa señora noticia salió.
0: Pero yo le voy a decir una cosa. Yo le voy a decir una cosa, pero se la voy a decir luego de nuestros amigos de Chevrolet. Con Chevrolet le voy a decir qué puede pasar con Boca Juniors. 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
0: Siguen llegando oyentes: Hugo Mendoza, Ricardo Chávez Ballesteros, Pedro Antonio Medina, Roberto Moreno, José Reynel Moreno, Cristian Pardo. Saludo para todos ellos. Compartan el programa de los hinchas embajadores en Facebook, en YouTube, en Twitch, en X, en Kick. ¿Por qué no estamos en TikTok? ¡Qué tristeza!
1: En todas las plataformas digitales.
0: Con la gente
1: digitales.
0: De TikTok, Tatán, hay que tener TikTok. Señoras y señores, vamos a hablar de lo que puede pasar con Boca. Boca Juniors cogió fama, Cata.
1: Sí, y es uno de los mejores equipos de la Liga Argentina, junto al River. Son los que se pelean siempre.
0: De acuerdo, estar en cualquiera de estos dos equipos. Me hubiera gustado más River.
1: Totalmente, sí.
0: Sí, pero cogió fama de ponerse mañoso en el momento de negociar, Cata.
1: ¿Por qué?
0: Román Torres, cuando salió de Millonarios.
1: Sí.
0: Con Román Torres. Román... No Torres, sino...
1: No, ¿cómo se dice? Román, el apellido. Perdón, de Román. Sí.
0: Andrés Felipe Román.
1: Andrés Felipe Román.
0: Está mal. Desahuciado para el fútbol.
1: Que tuvo ahí su problema del corazón.
0: Está perfecto.
1: Todos lo sabemos.
0: Pero ahí le puedo poner otro ejemplo. Uno que no me gusta nombrar, pero lo voy a nombrar para poner ejemplo. Marino Inestrosa, ahorita que se iba para allá. Que no, que está con una lesión, que no sé qué, ta, ta, ta. Y esto ha venido cogiendo fama el club Boca Juniors para bajarle el valor a los jugadores.
1: ¿Ya? Fuerte.
0: Sí, muy fuerte. Pero tiene otra fama adicional.
1: ¿Cuál?
0: Uno, que el jugador está lesionado y entonces que ya no vale 10 pesos, sino 4 o 3, si usted quiere es que viene a Boca, ¿cierto? Listo, y ya lo negocia, pero entonces dice, listo, yo negocio directamente con el jugador, al jugador le corresponde el 15% de la transacción, por ejemplo, por decir, está, listo. Entonces ya hacen, va, lo inscriben, venga, y el jugador venga y mi transacción... Venga y viva, sí, va. Ya es papeleo, ya lo estamos haciendo, ya espérese, etcétera. Vea, lo inscribí, se acerca la primera fecha, oye, mi inscripción,
1: Nada.
0: Es que usted ya está en el club, tranquilo, que sí. Eso se arregla, Y ya después.
1: Le embolatan el pago.
0: Le embolatan el pago o le dan una parte menor. ¿Sí? Ha pasado, señores amigos de Boca, ¿qué hacemos? Ha pasado no una ni dos, varias veces. Entonces, con Vélez, que quede bien claro. ¿Cuánto va a ser la transacción? Se habla de 4 millones de
1: tener
0: dólares.
1: Tener previsto todo lo antes del contrato, ver Montero las condiciones en las que va a llegar, cómo va a llegar a este pase, si se llega a Boca, y ver todo esto, cómo va a ser el antes de las contrataciones y cómo va a ser este pago, porque pues lo que tú dices es verdad, que no les cumplan, que les hagan el rollo, que digan no... ya está en el equipo, que porque está en Boca Juniors, que porque está en uno de los mejores equipos de Argentina, pero eso no, tú por más que estés en un equipo, tú también eres un jugador y necesitas tu pago,
0: de acuerdo,
1: y necesitas que te cumplan con todo lo que todo lo que firmaste en tu contrato,
0: y si está en el radar de Boca no es por malo,
1: totalmente
0: de acuerdo. Entonces hablamos con el departamento de comunicaciones de Millonarios. ¿Cómo es el negocio con Vélez? Y me dicen textualmente, Montero está a préstamo hasta diciembre. Okay. Vélez tiene opción de compra. ¿Sí? Hasta ahí, normal.
1: Sí.
0: Se paga un valor, si es solo préstamo, se habla de 400 mil dólares. Si es compra, se habla de $1,000,000. ¿Sí?
1: Ya un monto más significativo, sí, por la compra.
0: Es decir, lo presté... no lo voy a comprar, se lo devuelvo a Millonarios 400, listo.
1: Sí. Ya.
0: Pero ¿cómo lo cuentas? Compran, pero ¿cómo lo compran? Entonces, en teoría, sería cerca al 1, al millón. Y un porcentaje de la siguiente transferencia, la siguiente transacción, se habla de un 10%. Otros $400,000.
1: Nada mal.
0: Sí, nada mal. Aunque si usted me perdona, me permite, yo creo que Montero valdría más para Millonarios, más que ese $1,000,000, pero bueno.
1: Y por lo que significó Montero para Millonaios.
0: En el momento que salió, él quería salir, ¿no?
1: Sí.
0: Recuerde usted que cuando él estaba en el Deportes Tolima, una de sus frustraciones es que en su mejor momento, el senador en ese entonces no lo dejó salir. Y entonces ya se empezó a deteriorar, porque ya tenían equipo y todo, ya se empezó a deteriorar la relación entre Tolima y Álvaro Montero, tanto así que terminó su contrato y se fue libre, ¿sí? Y ese libre pues lo acogió Millonarios, y ahora pues él decía, no, yo ya cumplí mi ciclo en Colombia, me quiero ir, no está mal.
1: Sí, no, está mal. Y que un jugador así de la talla que tiene Montero también se merece estar en otras ligas, en otros en otras condiciones también.
0: Bueno, de esa manera, pues Millonarios espera que lo que ha surgido por redes sociales, pues se haga oficial, que efectivamente Boca, pues antes de comprárselo a Vélez, pues Vélez le diga a Millonarios, señores, efectivamente sí, aquí está el dinero por la compra de Álvaro Montero. 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
0: Bueno, ¿usted se imagina cuánto vale Montero hoy? Se habla tiene de 4 millones de dólares.
1: Tiene que estar bastante alto también por ser un jugador selección Colombia estando en el Mundial.
0: Es que esa es la pregunta, Cata. Se habla de 4 millones de dólares.
1: Sí, inicialmente.
0: ¿Qué pasa si tapa mañana de titular?
1: Yo creo que se sube más del doble.
0: ¿Qué pasa si le tapa apenas a Ronaldo? Ah.
1: Sería la noticia del momento, Álvaro Montero taparle un mundial a una figura como la es Cristiano Ronaldo. Sí.
0: Pero ¿qué pasa si Colombia clasifica de primeras y le toca contra Croacia?
1: A Vélez le paga a la federación, ¿no? Algo
0: sí,
1: así.
0: Sí, sí, sí. Ahorita hay una compensación por jugadores que están
1: en el mundial.
0: Y sabe que eso es diario.
1: Por día.
0: Diario por jugador le van pagando los días que los jugadores estén en el mundial. Pero entonces, ¿qué pasa si se va a jugar y tapa Montero contra Croacia? ¿Y qué tal si ese partido?
1: La sensación.
0: Escuche esto, ¿qué tal si ese partido se va a definición del punto penal?
1: ¿Y que Montero tape?
0: Y que Montero tape. Y se tape dos.
1: Ya está hecho Montero.
0: ¿Cierto? ¿No, claro. ¿No incrementa su valor?
1: Uf, totalmente.
0: Es que muchos jugadores, Cata, esperan después del mundial para definir su futuro.
1: Claro, y es lo que ha venido pasando ahorita en el mundial. Ya varios jugadores han dicho, ya estoy en este equipo, lo que confirmó Cucurella con el Real, lo que ya varios jugadores han confirmado, pero muchos de ellos esperan qué va a pasar después del mundial para ver a dónde van, cómo va a seguir su carrera, cómo va a seguir su trayectoria.
0: De acuerdo. Le voy a pedir a la gente acá que me coloque desde qué parte de Colombia o del mundo nos están sintonizando, porque los vamos a saludar. Vamos a estar aquí también compartiendo con ustedes. Bueno, listo. Ese es en el tema de las posibilidades hipotéticamente. Pero influye, Cata, el hecho de que se esté dando la negociación o la posible negociación hoy también es para evitar que se infle el valor de un jugador que tiene talla, tiene contextura, tiene capacidades, tiene aptitudes, ¿sí? Entonces
1: tiene características muy significativas y únicas que tiene un arquero. Entonces, por eso las negociaciones están ahorita y no tal vez después del mundial.
0: Mire que este planteamiento lo pone mi amigo Humberto Mendoza. Ay, bueno, y si usted está diciendo eso, Ricardo.
1: Hugo Mendoza, sí. Los nombres.
0: Sí. ¿Dije Humberto?
1: Humberto Mendoza, y dice Hugo Mendoza 537.
0: ¿En serio hice eso, Juliana? No, mentira. Hugo Mendoza dice, bueno, Ricardo, entonces, ¿por qué Vélez no ha hecho efectiva la opción de compra por Millonarios? ¿Por qué no negocia directamente con Boca? Ah, dice, póngame ese trompo en la uña, se lo voy a colocar. Lo que pasa es que ya el jugador es parte de Vélez con el préstamo, mi estimado Hugo, uh-huh. Y tiene la primera opción de compra ya con valor tasado, ya ahí,
1: sí.
0: en la opción de compra. Por eso es que Millonarios lo pudo haber vendido mucho mejor si Millonarios hubiera tenido la certeza de que el jugador iba a tener ese desempeño o iba a estar dentro de los 26 seleccionados,
1: sí, 26.
0: En la selección, ¿no?
1: Sí.
0: Pero pues cuando Millonarios lo vendió, no, pues estaba,
1: no había
0: haciendo
1: como esa posibilidad de que Montero estuviera hoy donde está.
0: Estaba en el radar de la selección, pero pues tampoco se había consolidado. Carolina Jiménez nos dice hoy así, acá le respondo, estoy desde Orlando, Florida. Nos dice Blanca Rodríguez desde Girardot, muy atenta a sus buenos comentarios. A ver, ¿quién más? Desde Bogotá, desde Twitch, Juanda TX nos dice los saludos desde Bogotá, desde
1: Yarumal, Antioquia.
0: Yarumal, Antioquia, Alcides Pérez. Bueno, ¿desde dónde más nos están sintonizando? Vamos a seguir saludando a toda nuestra comunidad. 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
0: La la la la la la la. El tercer 9 millonario será Jordana. Nos pregunta Steven Chacón. Steven, pasa.
1: Jordana todavía no está recuperado. Sí.
0: Pasa de que creo que no lo van a alcanzar a inscribir.
1: Sí, no, no va a estar inscrito.
0: No es prioridad en este momento, pero lo vengo diciendo. Hay un técnico que lo conoce bien, es el profesor Bustos. Lo vivió, lo sufrió de rival y esto podría darle una connotación diferente a Bustos, que es lo que haya sido Independiente su paso por el club antes de la lesión, podría ser. Bueno, un gran saludo desde Barrancas, Bogotá, buen programa, Solo Millos, SML, nos dice Liz Vero, ok, a ver, bueno, Hugo dice desde Orlando, la casa de mi hermano, Orlando Mendoza, Bogotá, María Novoa, barrio San José, localidad Rafael Uribe Uribe, Pedro Antonio Medina desde Bogotá, José Luis Greco desde Itagüí, Antioquia, José Greco también en Twitch, la comunidad de Twitch que siempre está activa. Oiga, esta canción me gusta, Cata.
1: ¿Cuál? No la escucho.
0: Esta canción, le cuento a mis oyentes, cuando estábamos en transmisión, mi padre me llevaba de la mano al estadio. ¿Sí? Y sonaba Millos es el equipo, perdón lo viejita, pero es que es un recuerdo de antaño. Millos es el equipo en la Casa Azul.

0: Bueno, Millos es el equipo. ¿Cuál canción canta usted con el alma cuando va al estadio? Cuénteme, déjeme saber. Nos saluda desde Guayatá. ¿Sí? Gracias.
1: Guayatá, Boyacá.
0: Desde Guayatá, Boyacá, sangre y corazón azul, José Guillermo Sánchez. Un abrazo para usted, José Guillermo. Azules tardes, nos dice José Reinaldo Moreno. Azules tardes, y si Montero se va para Boca, entonces, ¿por qué Millonarios no va por Leandro Bray, que es el arquero titular de Boca actualmente? Porque si sale de Boca es por algo, ¿no?
1: Sí.
0: Sí, ¿no? Saludos desde Carolina, abrazo de gol a la distancia. Desde Carolina.
1: Desde California.
0: Ah, desde California, leí mal. Estaba hablando desde. Es que sabe que se me ocurrió desde Carolina para Catalina.
1: Ah, no. Claro, sí, como rima.
0: Sí, cierto, desde Carolina.
1: Pero es, yo estoy viendo que hay bastantes seguidores de diferentes partes de Bogotá, sí, pero diferentes partes de Colombia. Eso sí. Está chévere que también comenten y que nos comenten la canción. Ricardo venía diciendo desde que empezamos el programa, sí. ¿Cuál es su canción que a usted le gusta cantar, la canción que usted va al estadio y es la infaltable? ¿Cuál es? Coméntenos, que aquí vamos a estarla escuchando.
0: Uy, acá reveló la edad mi amigo Orlando Cas. Dice, Ricardo, una que nunca olvido es pasa la bola en los 80. ¿Mm? Azules tardes desde Usme, nos dice Julián Moreno. Richie, la herencia, nos dice Roberto Moreno. Póngame, me enamoré, ingeniero. Póngame, me enamoré de Millonarios, pero vamos a hacerlo, por favor, don Willy. 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

0: Yo me enamoré de Millonarios, me enamoré, hablamos del equipo embajador. 1:42 de la tarde, ¿cómo está entrenando Millonarios, Cata?
1: Lo que veníamos hablando, Richie, veníamos hablando que Millonarios no hay novedades todavía, están haciendo doble jornada de entrenamiento. Sí. Vemos a través de sus redes sociales que suben ciertas fotos, ciertos videos haciendo entrenamiento físico, levantamiento de pesas. Vemos al profesor Bustos, tenemos a Danovis Banguero, los jugadores que están en la pretemporada que hemos visto. Sí. Danovis Banguero, Sergio Mosquera.
0: Pesas. Sí. En el campo de entrenamiento para que se haga esa parte de fortalecimiento que están, es tan importante.
1: Esa es la palabra, están haciendo fortalecimiento de pesas. Tenemos a nuestros jugadores, nuestros arqueros que están haciendo esa doble jornada, esa pretemporada, en haciendo entrenamientos. Que esperar a ver que esta sí sea una buena racha para Millonarios en esto que sigue de la temporada 2026-2. Vemos a Leo Castro, sí. Tenemos a Sergio Mosquera, Donovis Banguero, Arias, varios de los jugadores que ya están en la plantilla confirmados para esta temporada, ahí están en entrenamiento.
0: Ya se le estaba pegando lo mío de cambiarle el nombre a los...
1: Sí.
0: Steven Vega,
1: como que sí. Se me pega, sí.
0: Steven Vega, Contreras, Angulo, Sarabia, sí. Para los que dicen, ay, que Contreras se va a ir, ahí está, en la pretemporada. Sí, sí, sí. Para los que dicen Falcao, pues está en
1: está por allá en el Mundial. Sí.
0: Bueno, saludos desde el otro lado del charco, nos dice Steven Chacón. ¿Sabe dónde es el otro lado del charco?
1: ¿Dónde?
0: ¿Dónde se imagina?
1: Por allá, no sé, en Europa.
0: Sí, no, en Suba, mire. Desde Suba. Bueno, canción de Millonarios, Fénix, Filosofía, dice, me enamoré, ya la pusimos. Sí, señor. Saludos desde Medellín, nos dice, soy paisa de nacimiento, pero azul del alma, de corazón.
1: Ay, qué chévere. Sí.
0: Bueno, nos dice Juan Sebastián, yo me enamoro de los jugadores que ya llegaron para la segunda liga. No ha llegado ninguno. Pero bueno, desde Boston, Massachusetts, Daniel Espinilla. Que nos diga cómo se respira el Mundial allá.
1: Claro.
0: Vamos a hacer una pequeña polla aquí a la 1:44 con nuestros seguidores.
1: Hoy hay partido en Boston, partidazo, sí. En Boston, Noruega-Francia.
0: Uy, Dios, Mbappé. Veníamos contra Haaland.
1: Veníamos hablando aquí en el programa anterior, en Así va el Mundial, sí. Partido.
0: Oiga, voy a invitar a toda la gente. ¿Puedo no pasar la promo de Así va el Mundial? Haaland.
1: No pusieron de titular a Haaland.
0: ¿No?
1: No está no. De titular. No sabemos este técnico cómo va a llegar, con qué alineación va a llegar, pero Haaland no está en la titular. No,
0: pero pónganse serios, tenemos que ver a Haaland y a Mbappé al mismo tiempo.
1: Se esperaba, sí, se esperaba. Sí.
0: ¿Usted tiene la promo de Así va el Mundial, don Willy? La que es en video, que quedó toda bonita y toda chévere. ¿La tienen? Sí, sí. Bueno, ya la van a poner para que ustedes se peguen a nosotros todos los días, de lunes a viernes, de 11 de la mañana a 1 de la tarde, donde les contamos todo, Cata. Estadísticas, marcadores, datos, resultados. Análisis,
1: lo que pasó en la jornada anterior.
0: Parrilla, bueno, de programación.
1: Tenemos todo, absolutamente todo, de las selecciones que están disputando este Mundial. ¿Cómo va
0: el la camino fase libre grupos que le están dejando a Messi para que, ¿no?
1: No sabemos, eso es una contradictoria, pero estamos muy atentos. Hoy hicimos análisis de los partidos que pasaron ayer, de los que

0: y regáleme una cancioncita, la que dice hay que salir campeón. Esa me gusta, ¿sí? Entonces nos vamos con la Lotería de Bogotá y Goles en Paz. Hay que salir campeón y sus marcadores para mañana, Colombia versus Portugal.
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0: ¡Fuerte!
1: No, yo no soy cantante.
0: Hay que salir, campeón. No, usted cierra los ojos, canta.
1: Es que uno en el estadio, usted
0: cierra los ojos y se imagina que
1: ganando,
0: está en el
1: y
0: estadio.
1: Y escuchar eso de las barras, de verdad es que a uno lo mueve.
0: Mire, usted cierra los ojos. Se imagina en el 2023.
1: 24 de junio.
0: Sí. Definición de los penales. Contra Nacional.
1: No, eso es una locura.
0: Y va caminando Larry hacia el punto penal. ¿Ya?
1: Sí, totalmente.
0: Y usted canta esa canción. ¡Hay que salir, campeón! ¿Ya? Llega Larry Vázquez. Pone el balón. Toma aire. Y hace. Toma carrera.
1: Sí.
0: ¡Gol!
1: No, es que ese momento, vivir ese momento. No.
0: ¿Dónde estaba usted?
1: Yo estaba en la casa.
0: Sí.
1: Estábamos en la casa de mi novio ahí viendo el partido, pero es que esos penaltis fueron muy emocionantes.
0: Sí.
1: Yo pasé por el estadio y ese estadio estaba a reventar, la estación de Transmilenio azul, toda la 30 azul, el estadio pues lleno totalmente, fue nuestra estrella número 16.
0: Sí, pues póngale cuidado que nosotros estábamos transmitiendo, la voy a invitar a que transmita con nosotros en el estadio Cata, estábamos ahí y yo estaba narrando.
1: Sí.
0: Y yo decía, va Larry, si lo hace, somos campeones, ¿sí? Y Andrés me dice, ¿cómo? ¿Por qué? ¿Cuánto vamos? O sea, ya se le perdió. ¿Seguro que sí? Si lo hace, somos campeones.
1: Sí, era el último penalti decisivo.
0: Y entonces estaba Camilo, estaba Rafa, estaban tantas, sí. Y entonces yo volteo a mirar y no, nada. Todos ahí. O sea, éramos varios, pero solo en la transmisión Andrés y yo. Los otros estaban locos, estaban allá.
1: No, es que eso debe ser un momento muy nervioso, muy tensionante. Uno lo vive como hincha. Vivir esos momentos y recordarlos, ver esa foto de Larry cuando nos dejó campeones es algo increíble.
0: Sí, tenemos Monterito que tapa, ¿no? Montero que tapa, le tapa a Jarlan Barrera. Ajá. Sí, y después le dice a Larry, hermano, póngale el moño. Ver la angustia de Gamero. ¿No?
1: Sí, como estaba ahí.
0: Dios mío, que sí se dé, que sí se dé. Cuando llega y le pega ese riflazo, eso fue maravilloso. Ese día hicimos un especial, Cata. Bueno, a los 8 días
1: sí.
0: que Millonario jugó justamente contra Nacional otra vez en un partido internacional que tenían, hicimos el especial de 16 veces más grande. Y le dijimos a la gente, mándenos sus videos de cómo estaba.
1: ¿Cómo
0: y la
1: vivió
0: gente
1: ese momento?
0: Tensionando, se grabó ahí viendo los penales. Un amigo en Mauritania nos grabó el video allá en el Sahara solo.
1: Uy.
0: Sí, con pitando en una moto y con bandera de Millonarios. Lo estaban grabando desde un carro. Fue una cosa de locos. ¡Mire, marcadores!
1: Tenemos Cata. Marcadores sí, por sí, parte sí. de nuestros seguidores. Ahí están pendientes. Jenny García dice, 2-1 gana Colombia.
0: ¿Cuánto queda el partido de mañana? Le estamos preguntando. Juan David nos dice Colombia 2, Portugal 2.
1: Un empate. Pedro Antonio Medina gana la selección Colombia 2-0.
0: Iván Hernando Martínez nos dice 2-1 ganando Colombia.
1: Daniel Pinilla Perdomo.
0: Sí, nos decía que en el Gillette Stadium. A ver.

0: Hugo Mendoza dice 1-1, Luis Suárez y Cristiano Ronaldo son los que van a anotar los goles, seremos los primeros del grupo. Confiemos bueno, que así sea.
1: Más marcadores para que ustedes nos digan cuánto queda el partido de mañana. 3-1 ganando Colombia, dice Liz Vero. Y la canción de Millo será campeón de Lavillos. Ah, esa es bonita, ¿sabe? Millonario será campeón.
0: Ah, esa es linda, sí, esa canción es linda.
1: Bueno, a ver, más marcadores. Por acá tengo, acá María Novoa, léala, por favor.
0: Bueno, el partido de mañana es para saber quién pasa de primeras. Para mí queda empatado 2-2. He visto mucho empate.
1: ¿Ese empate?
0: La gente está dándole un poquito al marcador más al empate que a que gana Colombia. Vamos a ver.
1: Ese empate le da el primer punto a Colombia, sí, ¿no?
0: El primer puesto lugar, con 7 puntos, sí, quedaría.
1: Jaime Ceballos Díaz nos dice, buenas tardes, Portugal 3, tigrillos, firmecillos, entonces, bueno, 2, Colombia 1, 2 de Cristiano Ronaldo. A ver, ¿quién dice acá?
0: Vladimir Mesa Cifuentes, saludos desde Nápoles, ¿será?
1: Nápoles.
0: O Nápoles.
1: Ah, Nápoles, USA. Sí.
0: Filadelfia, Estados Unidos, y ganamos apretadito.
1: Sí.
0: 1-0.
1: Claro, Naples. Sí. Me dicen por interno que Nápoles en inglés es Naples, bueno, sí.
0: Apretadito 1-0, dijo, que bueno, ganaba Colombia.
1: Elkin Fabián Castillo, Colombia 1-0. Esa otra,
0: Cata. Roberto Moreno 8479, 3-2 gana Portugal. ¿Será bueno, que Portugal se va a reivindicar de esto que ha pasado no una muy buena fase de grupos, pero le ganó por goleada a Uzbekistán?
1: Oiga, nuestro amigo Vladimir, que está en Naples, nos dice, oiga, saludos a mi sobrina que se acaba de graduar en Cali, por favor, ¿cómo se llama su sobrina, Vladimir? Para poderla saludar, vamos a ir al cierre de la emisión hoy de La Casa Azul. Cata, se nos pasó volando esta hora.
0: Sí,
1: vamos a hacerlo
0: rápido
1: 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Y vamos con una cancioncita, don Willy, la de Millonarios era, pero es que es así, nos cortan, es así, 8 segunditos, muy cortico, y en el coro, ¿le parece, don Willy? Entonces, Canapro y Chevrolet.
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0: ¡Ay, ahora vamos a ganar! Claro que sí, qué bonito recuerdo, ¿no? O sea, sí. Siempre la colocamos. Eso suena como a diciembre, Cata.
1: Esa canción suena un diciembre. Suena 24 este diciembre.
0: Suena este diciembre, ¿no?
1: Confiemos que ¿sería? Así sea, que suene este diciembre y que suene por el resto del año que Millonarios será campeón.
0: Mire,
1: así va a ser.
0: Alejandra Martínez se llama.
1: La sobrina de Vladimir,
0: sí.
1: Bueno, un saludo para Alejandra y que felicitaciones por su graduación.
0: Carolina Jiménez, ganamos 2-1. Cita Pospina, Cristiano Ronaldo nos clava 5 tantos, estoy de acuerdo. Empate, nos dice Jesús. Cata, nos vamos. Dele su saludo a la gente de la Casa Azul y dígale que los va a acompañar el próximo martes, porque el lunes es festivo, con más información. Esperemos que ya oficializado lo de Montero. Y ya llega julio, se acabaron las excusas.
1: Sí, no, ya esperar a ver qué pasa en esta siguiente semana con Millonarios. A nuestros oyentes y a nuestros seguidores, muchísimas gracias por su sintonía. Les traeremos más información de lo que pase con el Club Embajador la siguiente semana. Y que tengan un feliz fin de semana y que Colombia gane.
0: Somos Catalina, Caterín, Juliana Jiménez y Ricardo Martínez, y estuvimos con el control técnico de Don William Yepes, y en la producción audiovisual estuvo Tatane Sebastián Mendoza. Somos la Casa Azul, nos vemos el próximo martes y mañana, que pasen cualquiera de estas dos cosas, que gane Colombia o que pierda Portugal. Nos vemos, chao.

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Amigos oyentes, tengan todos ustedes muy buenas tardes. Bienvenidos a este su programa de Casados y Aún Felices. Qué alegría poder compartir con ustedes esta tarde. Estoy muy contento, muy feliz de poder tener esta oportunidad de poder llegar a cada uno de ustedes, de poder llevar este mensaje, un mensaje de fe, de esperanza, enfocado en el matrimonio, pero de igual manera en la familia. Trabajando siempre con la idea de poder llevarles a ustedes todo tipo de, digamos, de enseñanzas, principios que realmente les ayuden a ustedes a poder, digamos, sacar adelante su matrimonio, su vida en familia, cómo trabajan en la vida de los hijos. Bueno, todos estos elementos que se vuelven tan claves, y de verdad es una alegría para mí el poder llegar a sus casas y poder transmitir todos estos mensajes, todo esto que a través de este programa podemos llevar. Bueno, muy bien, un saludo a todas las personas que en estos momentos se conectan, que están con nosotros a través del Facebook Live, a través de las de también de igual manera de su radio, que están allí sintonizados en los diferentes diales de Colmundo Radio, allí en donde actualmente tenemos presencia. Qué bueno entonces poder tener este espacio y esta oportunidad. Bueno, muy bien. Quiero en estos momentos saludar a todos los líderes de MIPAR, Ministerio de Parejas del ICT. A todos ustedes, gracias, porque realmente el trabajo de ustedes para nosotros es determinante. Esa labor que se viene haciendo en cada una de las sedes de esta familia para nosotros es vital. A través de este trabajo es que podemos enriquecer este programa. Este programa realmente lo enriquecen ustedes. Y en estos momentos nuestra familia tiene un papel muy importante en lo que tiene que ver aquí con las diferentes ciudades en Colombia, de igual manera en el Ecuador, en Venezuela, en Perú, en Estados Unidos, en muchos lugares donde actualmente tenemos nosotros allí presencia. Sé que este programa llega y realmente es un programa que para nosotros pues es muy especial el poderlo llevar, porque es la esencia de ese mismo trabajo que se viene desarrollando dentro de las mismas sedes de la ICT. En las sedes de la ICT tenemos ministerios de parejas, así le reconocemos, MIPAR, y la idea es que todo ese trabajo que se viene desarrollando con las parejas en cada una de las sedes es lo que le llega a cada uno de ustedes. Por eso es tan importante este trabajo. Por eso para nosotros siempre estaremos haciendo lo necesario por, digamos, acercar este trabajo que se viene desarrollando dentro de nuestras sedes, poderlo acercar a ustedes y que ustedes tengan, digamos, también la oportunidad algún día de asistir, de estar en una de estas reuniones. Quiero saludar entonces a Mario, a Patricia, allí en Medellín, nuestros líderes de MIPAR, Mario Delgado y Patricia, que sé que nos ayudan, siempre nos aportan muchísimo lo que tiene que ver con nuestros programas. De igual manera, quiero saludar a Elkin y a su esposa allí en Cali, también nuestros líderes de MIPAR, Elkin Barrera y su esposa, que también hacen un trabajo muy importante. Quiero saludar también a Roosevelt y a Franci, a Franci que está allí están en Ibagué, que vienen también destacándose en esta labor, trabajando fuertemente para que nuestras parejas se vean cada día más fortalecidas. Bueno, aquí en Bogotá también tenemos nuestros líderes que también son muy importantes en este proceso. Aquí especialmente tenemos a Jorge Durán y a su esposa, quienes están trabajando también aquí de frente en una de nuestras territoriales aquí en Bogotá. Y bueno, a César, César también,
y a su esposa Isabel, quienes también hacen un trabajo muy importante y para nosotros también es determinante. César Gutiérrez y su esposa Isabel, quienes también vienen trabajando fuertemente aquí en Bogotá para que estos ministerios se consoliden. Y así podemos quedarnos mucho rato saludando a todos nuestros líderes. Todos ellos trabajan incansablemente por las familias, por los matrimonios, y bueno, qué bueno sentir también ese respaldo, esa ayuda de parte de ellos. Bueno, en el Ecuador quiero saludar muy especialmente a Roberto Bordón y a su esposa también, quien hacen también un papel muy importante dentro de lo que tiene que ver con el trabajo de Mi Par, y pues también nos tiene muy contentos el saber que ellos allí también están haciendo esta labor de una manera también muy efectiva, que eso realmente pues para nosotros es determinante. Bueno, muy bien, hoy voy a estar compartiendo con ustedes una temática que para nada se sale de todo esto que hemos venido hablando en todos estos días. Voy a hablar acerca de las 5 claves para vivir la armonía matrimonial. Y vamos a hablar un poco acerca de todo esto, de lo que tiene que ver con la armonía en la vida de pareja, y sé que de aquí vamos a sacar muchas cosas que van a ser también fundamentales para que nosotros entendamos por qué es tan importante que nosotros podamos estar trabajando juntos, podamos cada día estar de la mano sacando adelante pues todo lo que Dios a nosotros nos da. Entonces, frente a esto, estamos edificando familias, estamos formando familias, estamos trabajando en la relación de los esposos, y por ende, pues comenzar en lo que tiene que ver con este tema creo que es muy muy importante. Entonces, todos nosotros queremos hacer que nuestra vida matrimonial digamos siempre esté en un alto nivel. Todos queremos ver una que nosotros podamos tener un equilibrio, una armonía en lo que tiene que ver con nuestra relación. Entonces, una de las características que debe desarrollar en el matrimonio como tal es, digamos, esa misma armonía, ese mismo equilibrio que se tiene que reflejar para que nuestra relación cada día se vaya consolidando. En la palabra de Dios encontramos lo siguiente, en Eclesiastés capítulo 4, versículos 10 y 11. Dice, mejores son dos que uno. Quiero recordarles este pasaje que constantemente lo trabajamos acá, pero que, por Dios, o sea, es un pasaje que se vuelve vital, especialmente para poder tocar el tema que estamos hablando hoy. Mejores son dos que uno, porque tienen mejor paga de su trabajo. Porque si cayeren, el uno levantará a su compañero, pero hay del solo, que cuando cayere, no habrá segundo que lo levante. También si dos durmieren juntos, se calentarán mutuamente. Mas ¿cómo se calentará uno solo? Y si alguno prevaleciere contra uno, dos le resistirán. Y cordón de tres dobleces no se rompe pronto. Esto es lo que dice Eclesiastés capítulo 4, versículos desde el 9 hasta el 12. Vamos a mirar un poco este pasaje, porque la Biblia sí me habla de que mejores son dos que uno. O sea, en pocas palabras, claro que Dios cuando creó al hombre lo hizo para estar acompañado, para que pudiera compartir su vida con alguien y para que a través de eso, digamos, en la relación pudiéramos nosotros sentir que estamos compartiendo con alguien que va a ser para nosotros una pieza vital para que entre los dos conquistemos juntos nuestros sueños, nuestros anhelos, que entre los dos podamos sacar adelante nuestros proyectos, teniendo claro que a veces por uno u otro motivo algo puede suceder, donde por una u otra circunstancia uno de los dos puede caer, pero dice que el otro le va a levantar.
el otro va a estar allí para levantarlo. Y eso realmente es comprender lo que significa la armonía en el matrimonio. Cómo nosotros realmente como parejas podemos ayudarnos, podemos ser de alivio, podemos estar allí haciendo un trabajo en equipo donde los dos siempre nos estemos apoyando en todas las cosas. Mire qué interesante esto a la luz de la palabra de Dios. Mientras estamos en todo esto y vamos hablando de lo que es este tema de hoy, yo quiero que entendamos algo, y es que siempre va a ser vital para nosotros en esta relación donde estamos necesitando de la guía y de la presencia de Dios en nuestra vida, que nosotros realmente entendamos por qué es tan importante el poder tener una buena relación con el Espíritu Santo. ¿Quién es el Espíritu Santo a la luz de la palabra de Dios? Sencillamente es Dios mismo, ¿sí? Hablar del Espíritu Santo es hablar de Dios. Hablar del Espíritu Santo es de alguien que fue dado para que sea nuestra guía, nuestra ayuda. En su traducción, cuando se habla del Espíritu Santo, se le reconoce como Parácleto, que significa llamado a estar al lado. O sea, cuando yo tengo la oportunidad de abrir mi corazón para que Cristo llegue a mi vida, a mí Dios me concede algo muy bonito, y es su Espíritu Santo, que se convierte en compañero, se convierte en socio, en ayuda, en aquel que está constantemente conmigo. Yo necesito experimentar su guía, y un matrimonio necesita muchísimo de poder ser guiados y dirigidos, ser llenos del Espíritu Santo, para que cada día puedan también experimentar esa armonía que necesita vivir el matrimonio. La armonía conyugal es otro de esos elementos que son vitales para lograr conseguir o obtener lo que son los matrimonios exitosos. Esta se hace presente en el matrimonio para integrar a todos los miembros de la familia. Proviene de un anhelo profundo de parte de los cónyuges por entregar cada uno de lo mejor de sí, estando dispuesto a dar un 100% a cambio de nada. Eso es la armonía matrimonial. Es un anhelo, es un deseo de nosotros como matrimonio, también de nuestra misma relación, de poder cada día estar compenetrados, de poder cada día trabajar juntos, unidos, de poder cada día realmente experimentar cómo lo estamos dando todo por el matrimonio. Siempre se ha pensado en el matrimonio como dos personas que cada uno entregan su parte, cada uno da su parte. Yo doy mi 50%, tú das tu 50%. Pero realmente en el matrimonio se tiene que dar todo o nada. Así es de sencillo. El matrimonio no es para darlo a pedacitos, no es te voy a dar un 50% para que tú coloques el otro 50, no. Cada uno coloca el 100%. Cada uno da lo mejor en lo que tiene que ver con el tema matrimonial. Eso es realmente lo que nosotros hoy tenemos que entender. Siempre dar lo mejor, entregarlo todo por una relación que lo vale. Vale la pena trabajarla. La armonía en el matrimonio no es el resultado de dos personas iguales. Por el contrario, se alcanza cuando los esposos reconocen que son diferentes el uno del otro y que estas diferencias, en vez de alejarlos, lo que hace es complementarlos. Una de las cosas que hemos hablado aquí, especialmente en nuestro programa, es que a veces la gente cree que son las diferencias las que nos distancian. Es que si el otro pensara como yo pienso, si la otra persona pudiera entender todo lo que yo entiendo, no. ¿Saben qué es lo bonito de lo que tiene que ver con el hecho de ser diferentes? Que cuando somos diferentes nos complementamos. Porque entendemos que cada uno tiene
digamos, sus cosas buenas, sus cosas malas, sus fuertes, sus débiles, eso, bueno, sus fortalezas, sus debilidades, para ser más, más concreto. Y el hecho es que eso genera la complementación, entender que realmente cada uno aporta a la relación lo que la relación necesita. Entonces, vamos a mirar, antes de entrar a mirar estos cinco puntos que son tan importantes, vamos a tratar de evidenciar aspectos que hacen que esa armonía matrimonial se vea comprometida. Vamos a mirar algunos de estos aspectos para ir comprendiendo poco a poco, paso a paso, cada uno de estos aspectos y cómo los podemos tratar. Hablemos entonces, primero que todo, del egoísmo. El egoísmo entonces es uno de los ingredientes o de los elementos donde realmente, cuando esto existe en una vida de pareja, esto les va a afectar en su armonía. Solo hay un espacio para una necesidad, para un interés, para una persona, para un ego, y se deja a un lado la vida de pareja. Eso es lo que pasa especialmente en el tema del egoísmo. Aquí entonces, cuando hablamos de una persona egoísta, es una persona que solo está pensando en él, solamente está pensando satisfacerse a sí mismo, no es una persona que realmente esté pensando en los dos, y esto va a chocar muchísimo en el tema de la armonía matrimonial. Cuando cada cónyuge piensa en sí mismo y no en su familia, no en la vida de pareja, es cuando se pierde entonces la armonía matrimonial. Mucho cuidado con eso, especialmente sé que, digamos, nuestra dinámica de vida de pareja, a veces dejamos de pensar en nuestra pareja solo por estar enfocados en lo que nosotros queremos, en lo que yo quiero, en lo que yo necesito, en lo que me hace falta, pero es que nosotros tenemos a alguien que comparte a nuestro lado, y cómo no vamos a buscar también su bienestar, si la idea del matrimonio es que yo siempre voy a tratar de buscar el bienestar del otro por encima del mío. Por eso es tan importante entonces esto que hoy nosotros estamos hablando. Pero sigamos. Aparte del egoísmo, también vamos a encontrar otro problema más que también va a interferir en la armonía matrimonial, y es la susceptibilidad. Las personas susceptibles suelen ser personas recelosas, cerradas, agresivas, exigentes, cortantes. Eso es lo que pasa con una persona susceptible. Es una persona que definitivamente tiene problemas en su baja autoestima, tiene una baja autoestima. Es una persona que realmente siempre va a estar a la defensiva, y es una persona que siempre va a estar en esa situación. Es sola, o sea, se cierra, es agresivo, es exigente, es cortante, y esto no es bueno para los dos. La relación con este tipo de personas suele ser muy difícil y muy dolorosa para aquellas personas que la rodean. Entonces también el tema es que la susceptibilidad tampoco es buena, y el tema, como bien se los decía, una persona que tiene problemas una persona que tiene susceptibilidad es una persona que tiene problemas de autoestima. Eso es lo que pasa específicamente. La susceptibilidad, digamos, es estar propenso o sensible a influencias externas, a, digamos, enfermedades, a emociones. Eso es lo que pasa específicamente con este tipo de personas. Son personas que, como bien se les decía ahorita, son personas que siempre van a estar como a la defensiva. Eso es lo que pasa específicamente con este tipo de personas. Y hay que tener mucho cuidado con esta situación, porque afecta la vida matrimonial. Otro punto más es la hostilidad. La hostilidad se manifiesta cuando se permite que las circunstancias
que las circunstancias difíciles que todo matrimonio atraviesa trascienda en nuestro interior, dando rienda suelta a nuestros conflictos, a esos conflictos que están sin resolver. Y esto va a desatar como tal la inseguridad, la inferioridad, la inadecuación, los temores, las fobias. Eso es lo que pasa con la hostilidad. Yo podría también manifestar que la hostilidad tiene mucho que ver con una ira guardada, con personas que no han resuelto situaciones en sus vidas, personas que definitivamente, pues sí, han tenido circunstancias, problemas, que también es cierto, han sido serios, pero el tema es que como no los han resuelto fácilmente, detrás de todo eso, son personas que se van a prestar para que, producto de esa misma situación interna que están viviendo, muy seguramente van a empezar a manifestar temas como la inseguridad, la inferioridad, la inadecuación, los temores, las dudas, las fobias, todas estas cosas que normalmente vienen detrás de una persona que está desarrollando estas cosas. Miremos también el tema de la agresión. Cuando las conductas hostiles, recuerden que ahorita hablábamos de la hostilidad, cuando las conductas hostiles no son superadas, se entra en el terreno de la agresión, ya sea verbal o física. La agresión aniquila el amor, lo daña, lo empobrece, lo minimiza. Tal vez usted es de aquellas personas que sabe que tiene cierto comportamiento de hostilidad, esa ira que tiene por allá guardada. Usted sencillamente no la trabaja, usted sencillamente le da largas a esta situación. Y cuando usted le da largas a esta situación, allí es donde usted empieza a torpedear el amor, cuando usted lo empieza a dañar, a empobrecer. Eso es lo que sucede. Una persona que no tiene cómo parar este tipo de emociones, de sentimientos, muy seguramente va a tener problemas en su vida matrimonial que no van a ser nada fáciles de manejar. Entonces, por favor, mucho cuidado con esto, este tipo de cosas que nosotros a veces no le prestamos atención en lo que tiene que ver con nuestra situación. Entonces, miren que ya tocamos algunos puntos. Tocamos el tema del egoísmo, hablamos del egoísmo, hablamos de la susceptibilidad, hablamos de la hostilidad, hablamos de la agresión. Todos estos elementos afectan la armonía matrimonial. Quiero que piense en estos momentos, solamente haga el ejercicio allí donde usted está, amigos oyentes. ¿En qué momento, bajo qué circunstancias usted ha experimentado este tipo de situaciones? Hoy usted las reconoce, usted es de aquellas personas que se reconoce como una persona egoísta, que solamente piensa en sí misma, una persona que está tan ensimismada que se le olvida la persona que tiene allí a su lado. Mucho cuidado con eso, mucho cuidado, porque usted lo está poniendo en riesgo su relación. Es que la falta de armonía siempre nos va a llevar a poner en riesgo nuestra vida en pareja. Ahora, usted dice, no, yo no soy una persona egoísta, pero tal vez sí sea una persona susceptible. Y ese es el problema también. Que el problema es que, ya sea por un lado o por el otro, esto ya de por sí es un detonante, se convierte en un detonante para su misma relación. El solo hecho de la hostilidad, es el que en su vida haya presencia de hostilidad, significa que usted tiene cosas sin resolver. Significa que usted es una persona que está propensa a que en cualquier momento venga alguna situación que lo desencaje. Y el problema es eso, que al final, ¿quiénes son los que terminan pagando los platos rotos de una persona que todavía no ha resuelto situaciones emocionales? Al final son las personas a las que usted ama, quien usted va a estar afectando. Eso es una gran verdad, eso es un tema que no podemos nosotros ponerlo ahí, no podemos decir que no va a pasar, es que es real, esa situación está allí presente.
la agresividad. Una persona agresiva es una persona que realmente sí va a entrar en un tema que muy fácilmente va a afectar su vida matrimonial. Qué triste, pero sí es cierto. Hemos tenido experiencias, todos hemos vivido experiencias duras, pero hay personas que estas experiencias que sucedieron se quedaron allí y constantemente está mostrando esa amargura, ese resentimiento, esa rabia, y el problema es que al final, como bien les digo, son las personas a quien más ama, son aquellas personas a las que, con las que más está cerca, las que termina usted afectando. Analice, sencillamente analice, piense, preste atención, empiece a evaluar cuáles son los cambios que usted tiene que empezar a hacer. Por favor, haga cambios, porque sí es importante que usted entienda que hay que hacer cambios, y cambios que sean para bien, para que a través de esto podamos nosotros cada día poder mejorar en estos aspectos y hacer todo lo necesario para que podamos estar bien, sentirnos bien. ¿Listo? Muy bien, amigos oyentes, aquí vamos entonces, ya vamos deteniendo esta primera parte. Yo solamente hoy quiero recordarles que estamos desarrollando en estos momentos en las diferentes sedes del ICT. En algunos lugares se hace un evento grande, en otros lugares solamente es un evento en la misma sede, pero quiero contarles que estamos en estos momentos haciendo un evento para las madres. Y queremos que ustedes tengan esa oportunidad de poder asistir, de poder estar en una de estas actividades, ya que son actividades que son importantes, como bien les digo. Hablar un poco acerca de este evento, o sea, estamos hablando de hacer un evento para las madres, dándoles el reconocimiento, el tributo que estas personas se merecen, que todas las mujeres se merecen, porque es un evento específicamente para ellas. Y quiero invitarlas a las mujeres que nos están escuchando para que hagan parte de esta actividad, para que ustedes a través de hacer parte de esta actividad, ustedes puedan realmente experimentar una vida donde ustedes vean cómo Dios transforma, cambia, sana sus vidas. Este evento se llama Mujeres que transforman generaciones. Mujeres que transforman generaciones. Especialmente en nuestra sede de Contador aquí en Bogotá, nosotros vamos a estar haciendo este evento el 28 de mayo. Eso no significa, por ende, que en su lugar también sea así. Usted sencillamente averígüese con el líder de su ciudad o de su sede distrital en dónde va a ser este evento. Mujeres que transforman generaciones. Qué lindo esto y qué bonito poder hoy también hacerles a todos la invitación. En algunos lugares ya vienen desarrollando este evento desde hace ya ratico, y bueno, todo este mes vamos a estar desarrollando este gran evento. Y qué lindo que ustedes tengan la oportunidad de asistir, que especialmente las mujeres tomen esa decisión de acompañarnos, de pasar un día muy especial, bueno, un tiempo, porque no es un día completo, es un día, es un tiempo especial donde se celebra lo que es el Día de la Madre, se les hace un homenaje, se les rinde tributo a todas ustedes. Así que quedan cordialmente invitadas para que lleguen a este evento y puedan disfrutar de lo maravilloso que es este evento y cómo les puede beneficiar en muchos aspectos. Bueno, amigos oyentes, vamos entonces aquí a hacer una pausa y ya regresamos con ustedes aquí en Casados y Aún Felices.

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1: Muchas veces creemos que la discriminación en el trabajo es evidente, pero cuando hablamos de personas con VIH, la realidad suele ser mucho más silenciosa. Desde la investigación, falta protección laboral para las personas con VIH en Colombia, que desarrollamos en el Politécnico Gran Colombiano, encontramos que muchas personas no pierden su empleo de forma directa, sino que enfrentan obstáculos más sutiles, más fuertes. Por ejemplo, el miedo. Miedo a contar su diagnóstico por posibles consecuencias. Y por eso muchas personas viven su situación en silencio dentro de las empresas. La Organización Internacional del Trabajo, en sus estudios, señala que 4 de cada 10 personas creen que quienes viven con VIH no deberían trabajar directamente con personas que no tienen este diagnóstico. Este es uno de los hallazgos más contundentes sobre cómo el estigma condiciona las decisiones de contratación y el entorno laboral. También identificamos que aunque existe un marco legal, en la práctica no siempre se cumple ni se conoce, lo que deja a las personas con VIH en una situación de vulnerabilidad. Esto nos muestra que el problema no es solo la enfermedad, sino el estigma y la discriminación que todavía persiste. A mí, deme una...

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Muy bien, amigos oyentes, aquí estamos con ustedes compartiendo esta tarde, dándole gracias a Dios por permitirnos hoy tener este espacio, esta oportunidad de poder llegar a sus casas, de poder llevar este mensaje. Quiero saludar a todos los que están conectados con nosotros allí en el Facebook Live. Quiero saludarlos a todos los que están allí con nosotros compartiendo esta tarde, agradeciendo a Dios por sus vidas. Saludo a Fernando Salsa Bonfante allí en Cartagena, que a su esposa Luzmeri Núñez y a su compadre Víctor Mendoza. Siempre atentos, siempre pendientes de nuestro programa. Un abrazo muy grande para ustedes. Quiero saludar también a Fabiola Roballo, que también está con nosotros desde Fusagasugá. Un abrazo para ti, Fabiola, que Dios te bendiga mucho. Muchas gracias por estar allí conectada, por estar compartiendo con nosotros este tiempo. También saludar a Agustín Caro, que también está allí con nosotros compartiendo en esta tarde. Dios te bendiga mucho, qué bueno poder saludarte también en esta tarde. María Araceli Zapata, qué bueno que estés con nosotros otra vez aquí con nosotros compartiendo esta tarde. Un abrazo para ti, gracias por la apreciación con respecto al programa. De verdad que para nosotros es muy lindo poderte tener, compartir contigo este tiempo. Esperanza Vanegas, también aquí en Bogotá, otra fiel oyente que siempre mantiene allí atenta, siempre está pendiente de nuestro programa. Luzmeri Romero, también un abrazo para ti desde Ibagué, un abrazo grande, gracias por estar con nosotros, por compartir con nosotros. También quiero saludar a Sergio Pedraza desde aquí, desde Bogotá, siempre también allí atento al programa, siempre conectado. Mire qué particular. Después de esto saluda Diana Irreño, que dice: agradecida por las enseñanzas en esta transmisión. Bueno, estamos aprendiendo y preparándonos para, preparándose para todo lo que viene allí para adelante. Qué particular que Sergio y Diana estén allí juntos compartiendo este tiempo. Bueno, ya ellos saben por qué los estoy saludando, pero me parece muy especial. Qué chévere. Un abrazo para ustedes y a toda la gente allí en Tunja, donde está Diana. Un abrazo grande. Allí también tenemos una gran audiencia. Que Dios les bendiga mucho y qué chévere que podamos compartir todos estos espacios, estos tiempos. Bueno, qué chévere poder estar aquí entonces y poderlos saludar, poder tener esta ventana que se nos abra dentro del programa para poder replicar todo aquello que con lo cual ustedes nos saludan. Para nosotros esto es tremendamente importante. Bueno, muy bien, vamos entonces, sigamos en nuestra temática de hoy. Hoy estamos hablando de las 5 claves para la armonía matrimonial. Y bueno, esa es nuestra segunda parte de hoy, porque ya comenzamos primero mirando aquello que afecta a la armonía, pero ahora hablemos un poco acerca ya de lo que tiene que ver con las claves para la armonía matrimonial. La primera de ellas se llama la madurez emotiva. Madurez emotiva. Cada uno de los cónyuges debe hacer una lista de aquellas cosas en las que ambos han logrado ponerse de acuerdo y cultivar estos aspectos. Hacer una lista de esas cosas que en las que ustedes mismos saben que ha sido fundamental el poder, digamos, entre los dos, en la visual que cada uno de ustedes tienen, han aprendido a identificar. Y la idea es que ustedes realmente, a través de buenas decisiones, saquen adelante todo esto que ustedes mismos están proponiendo. Entonces la idea es la tarea que por favor ustedes tienen que desarrollar. Sencillamente, hagan la lista y en la lista ubiquen 5 cosas en las que ustedes han podido llegar a un acuerdo para que la relación cada día se afiance. Y dentro de todo esto, por ejemplo, hablar con la verdad, digamos que prohibida las frases
grotescas del uno contra el otro, ustedes van a empezar a colocarlas, pero de igual manera van a también allí a colocarse de acuerdo frente a aquellas cosas que ustedes todavía no se han podido poner de acuerdo. Así como ubican aquellas cosas que son importantes para que ustedes las establezcan, también es importante mirar en aquellas cosas en las que no han podido lograr ponerse de acuerdo y ya de manera objetiva resolverlas. Y la idea es que ustedes mismos vayan teniendo muy claro a qué es lo que ustedes le están apuntando. Mateo capítulo 18, en el versículo 19, dice lo siguiente: también quiero decirles que si dos de ustedes se ponen de acuerdo aquí en la tierra acerca de algo que quieran pedir en oración, mi Padre que está en los cielos se los concederá. Entonces, por favor, esto es parte de lo que es la madurez. Identificar las cosas, digamos ya buenas, que han logrado superar, y también identificar aquellas cosas que no han podido. A través de esto ustedes se van a colocar tareas para que ustedes realmente puedan enfrentar cada una de estas situaciones. La segunda clave: fomentar la confianza y la comprensión mutua. Fomentar la confianza y la comprensión mutua. En Efesios 5:28 dice: así también los maridos deben amar a sus mujeres como a sus mismos cuerpos. El que ama a su mujer, a sí mismo se ama. Entonces es importante entender la importancia de lo que es la confianza y la comprensión mutua. Que ustedes entiendan que la confianza es un aspecto vital. Cuando se pierde la confianza en una relación, se está traicionando uno de los elementos más claves, una de las cosas que son trascendentales. Una persona, un matrimonio que experimente que se violó la confianza, que se pasó por encima el tema de la confianza, va a ser un matrimonio que va a generar riesgos. La confianza y la comprensión mutua siempre va a ser un factor muy especial en la vida de su pareja. La Biblia dice a los maridos, a los esposos, que deben amar a sus mujeres como a sus mismos cuerpos. O sea, estamos hablando, así como usted se ama a sí mismo, usted también tiene que aprender a amar a su esposa. Eso es lo que dice la Biblia: el que ama a su mujer, a sí mismo se ama. Ahora el tema es, si lo colocamos también en contexto, podríamos decir que una persona que no está haciendo esta labor de amar a su mujer, que no está logrando transmitirle ese amor a su mujer, es porque también de igual manera es una persona que también tiene problemas en el amor personal, en su propio amor. Entonces, por eso es tan importante mirar este contexto, ponernos allí, analizar un poco también esta parte. Pero ¿qué tenemos que hacer frente a esto? Esto es un trabajo de los dos. ¿Qué cosas son las que realmente ustedes hoy están trabajando para que también cada día ustedes puedan sentir ese nivel de confianza entre ustedes dos? Y sí es importante el aprender a tener una buena comprensión. Eso se da producto del conocimiento, de sentarnos, de poder dialogar, de poder hablar. Junto con mi esposa, nosotros tenemos un hábito que constantemente desarrollamos, y es que aprovechamos cualquier oportunidad para sentarnos, hablar, compartir algunas cosas, manifestar las cosas que nos desagradan, manifestar aquellas cosas que nos gustan, pero siempre detrás de todo esto es buscando eso, buscando que entre nosotros mismos tengamos una muy buena comprensión, que no hayan situaciones que se conviertan más adelante en una piedra de tropiezo para los dos. Entonces también esto es importante, hay que pararle bolas, hay que prestarle toda la atención a este factor. Muy bien, sigamos. La tercera clave es unir esfuerzos para afrontar todas las situaciones del hogar.
unir esfuerzos para afrontar todas las situaciones del hogar. ¿Qué tenemos que afrontar en el tema hogar? Por ejemplo, el tema de los hijos. El tema de los hijos siempre va a ser un tema que requiere muchísimo esfuerzo. El poder saber muy bien cómo vamos a educar a nuestros hijos, cómo los vamos a formar, qué pretendemos de ellos. Nuestros hijos son para nosotros muy importantes y siempre van a requerir amor, van a requerir respeto, van a requerir comprensión, pero también van a requerir disciplina. Y el tema es que es muy difícil que una pareja realmente no se ponga de acuerdo frente a las disciplinas que se quieren imponer. Y el tema es, el uno de pronto está de acuerdo con el hecho de generar ciertas disciplinas para llevarlos a que los hijos cada día realmente sean personas firmes y claras en lo que quieren, mientras que el otro, tal vez hablando un poco de la relación en pareja, a veces la otra persona entra en el contexto de que eso no es necesario, de que para qué la disciplina, es que a nosotros nos castigaron muchísimo, entonces nosotros no tenemos

Hay parejas que al día de hoy todavía manejan dos presupuestos por aparte. Cada uno maneja la plata y cada uno, digamos que hacen acuerdos frente al tema de cuánto van a dar. Pero independiente de cómo ustedes vayan a manejar las cosas, por favor, que haya siempre claridad. Que haya siempre claridad. Y sí es importante recordarles que el matrimonio como tal es una sociedad donde los dos están dando todo lo necesario para sacar adelante el matrimonio. Por lo tanto, sí es importante que se sienten, sí es importante que lleguen a acuerdos de cómo se va a manejar la plata, qué es lo prioritario, qué no es lo prioritario. Este tipo de cosas, si no se saben manejar, se va a convertir en una bomba de tiempo mucho más adelante, que muy seguramente les va a explotar y les va a llevar a pasar por un momento muy amargo. Cuarta clave. La cuarta clave está en Mateo 19, de 4 a 6, y es aprender a aceptar las diferencias. Aprender a aceptar las diferencias. Dice en Mateo 19, del 4 al 6, él respondiendo les dijo: no habéis leído lo que él hizo, lo que él, que él, que el que los hizo al principio, varón y hembra los hizo, y dijo: por esto el hombre dejará padre y madre, y se unirá a su mujer, y los dos serán una sola carne. Así que ya no serán más dos, sino una sola carne. Por lo tanto, lo que Dios juntó, no lo separe el hombre. Dios mismo, en su infinita sabiduría, nos vio y él mismo entendió muy bien que nosotros éramos diferentes. Y dentro de ese mismo papel, él quería que nosotros nos uniéramos con una persona que no pensara igual que nosotros, que no hiciera las cosas de igual manera como nosotros. Dios es perfecto. Y yo tengo que aprender a aceptar las diferencias de la pareja con la cual estoy. Mi pareja tal vez es una persona que suele tomarlo todo desde, digamos, desde el hecho de que es una persona muy sentimental y todo le toca, todo le quebranta, todo le pone a llorar. Hablando un poco, digamos, en el caso de la mujer, y en el caso del hombre, es que es una persona muy poco dada a las emociones. Ahí empiezan a suceder cosas. La situación es que la mujer se queja de que su esposo no es una persona amorosa, no es una persona dulce, no es una persona tierna, y que es una persona muy dura, muy áspera. Eso es lo que pasa, eso es lo que sucede. Mientras que en el caso, el otro caso, el varón se queja de su mujer, es que mantiene llorando todo el tiempo, todo la pone mal, todo la indispone. Quiero que entiendan algo, somos diferentes. Y eso es algo que yo debo entender desde el momento que yo voy a llegar al altar. Me estoy acercando a una persona diferente a mí. Eso no es malo. Es una persona que vive, piensa, hace las cosas diferentes, y eso es maravilloso para el matrimonio. Si ustedes realmente lo entienden así, seguro que les va a ir bien. Pero el problema, si ustedes eso lo ven como una desventaja, quiero decirles, van a sufrir. Y el tema es, usted no puede esperar a que la otra persona actúe como usted actúa, porque los dos somos diferentes, y eso es lo que habla la Biblia. Las diferencias antes nos hacen estar juntos, y las diferencias son las que nos permiten trabajar juntos. Quinta clave, eliminar la amargura y el rencor del hogar. Otra clave más. Tenemos que eliminar la amargura y el rencor en el hogar. La amargura realmente es un sentimiento hostil, y el rencor nace de la ira, que al final termina aumentando la frustración y lleva al mismo resentimiento. Entonces, por favor, póngale fin a su amargura. En Hebreos 12:15 dice: mirad bien, no sea que alguno deje de alcanzar la gracia de Dios, que brotando alguna raíz de amargura os estorbe y por ella muchos sean contaminados. Por favor, mucho cuidado con esto, porque la amargura destruye, la amargura.

daña. Mucho cuidado con este tipo de cosas. Hay que eliminarlos, hay que trabajarlos. Para eso tenemos al Señor, para eso conocemos de Dios. Podamos que nosotros le podamos entregar todo eso que hay en nuestro corazón, que tal vez lo vivimos en el hogar, lo vivimos estando con nuestros padres, y tal vez es lo que hoy nos lleva a estar siempre en esa situación de estar pensando lo peor, digamos, en determinado momento. Mucho cuidado con eso. Realmente tenemos que aprender a entregar todo esto en las manos de Dios y que Dios nos dé la sabiduría para salir de allí. Entonces, colocamos entonces delante de Dios todas estas situaciones y que le pedimos a Dios que Él nos ayude a superarlas para poder vivir en perfecta armonía unos con otros. Un hogar armonioso transmite tranquilidad emocional y bienestar. Un hogar agradable implica tomar en cuenta tanto a tus seres queridos como el entorno, los objetos y mediante las prácticas solidarias en familia les estaremos brindando paz, tranquilidad a una sociedad que hoy lo está necesitando, incluyéndonos a nosotros mismos, ¿no? Entonces, mire qué interesante. Esto realmente para nosotros sea una prioridad, que podamos realmente cada día trabajar por la armonía en nuestro hogar y que Dios nos dé la sabiduría para sacar todo esto adelante. Vamos a orar y démosle gracias a Dios por este tiempo. Gracias, Padre, por todo esto que tú nos enseñas. Gracias por la manera como tú nos hablas cada día y nos permites vivir de acuerdo a los parámetros que nos da tu palabra. Ayúdanos a ser personas maduras, maduras en nuestra manera de pensar, en nuestra manera de entender las cosas, maduras espiritualmente, maduras, Señor, emocionalmente, que tu Santo Espíritu nos acompañe día tras día. Entrégale a Dios tu vida, entrégale tu corazón, pídele a Dios que cada día afiance la confianza y la comprensión mutua entre ustedes, que Dios les dé la sabiduría para construir, para edificar su relación, que Dios cada día les permita aunar todos los esfuerzos para afrontar las situaciones que se viven en la casa. Clámale a Dios por tus hijos, por tus finanzas, por todas aquellas cosas que requieren esfuerzo. Que Dios te dé luz, que Dios te dé gracia, que Dios te dé sabiduría para sacar adelante tu familia. Clámale a Dios y pídele a Dios que cada día te permita entender y aceptar las diferencias que tienes con tu pareja. Dale gracias a Dios y dile, Señor, gracias por hacernos diferentes. Gracias porque realmente, Señor, tú fuiste perfecto en la manera como tú, Señor, que a cada uno nos diste características, Señor, que son diferentes, pero que a la vez también son complementarias para nosotros. Gracias. Eres soberano, eres el que gobiernas. Hoy te pedimos, elimina de nosotros la amargura, el rencor, todo aquello que nos roba la paz, que nos quita la tranquilidad, trabaja en nuestra vida, llénanos con tu Santo Espíritu. Te agradecemos por este tiempo, por tu bondad, por tu cariño. Quedamos delante de ti en el nombre de Cristo Jesús. Amén y amén. Bueno, amigos oyentes, qué rico haber compartido con ustedes esta tarde. Hoy agradezco a Dios por sus vidas, por todo lo que Él mismo hace en ustedes. Un abrazo muy grande, los esperamos aquí de nuevo en nuestro programa, Casados y Aún Felices. Que Dios los bendiga.

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1: Muy buena tarde, un saludo para la audiencia de Colmundo Radio. En este fin de semana nos referimos a el desarrollo urbano y los retos que tienen todas las ciudades de Colombia: congestión, dificultades en la movilidad, inseguridad ciudadana, también tienen problemas ambientales las ciudades en general. Entonces, el reto, por ejemplo, particularmente de Bogotá, es la construcción de la primera línea de metro y las innumerables obras que tienen más de 500 frentes de obras, de frentes de trabajo que están en la ciudad, que dificultan la movilidad tanto de pasajeros como de carga. Pero después de una larga discusión, y obviamente triunfó el diseño del metro elevado contra ese diseño inicial que hubo del metro subterráneo, que para los expertos en la materia pues significaba menos contaminación ambiental, menos contaminación visual, y la ciudad pues obviamente liberaba espacio urbano para que de manera subterránea se moviera las distintas líneas del metro y tuviera mayor movilidad en la ciudad. Pero en síntesis, la primera línea del metro es elevada, va en el cerca del 80% de su construcción, y este fin de semana se dio a conocer el nombre de las estaciones, de las 16 estaciones que tendrá esta línea del metro, y que básicamente se sometió a un sistema de votación electrónico a través de las plataformas de la alcaldía. Y la estación 1, por ejemplo, lleva el nombre de Gibraltar, la estación 2, Portal de las Américas o Portal Américas, la estación 3, Ciudad Kennedy, la estación 4, Timisa, la estación 5, Hospital de Kennedy, la estación 6, Avenida Boyacá, la estación 7 está pendiente para definir el nombre, la estación 8, Puente Aranda, la estación 9, Sena, la estación 10, Santa Isabel, la estación 11, Hospital, la estación 12, Avenida Jiménez, la estación 13, Central, la estación 14, calle 45, la estación 15, calle 63, y la estación 16, calle 72. De tal manera que ya tenemos los nombres históricos de estas localidades que ganaron este concurso y que así se llamarán las estaciones de la primera línea del metro. Un buen fin de semana.
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1: En Colmundo son las 2:59.

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1: En Colmundo son las 3:30 minutos.

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1: En Colmundo son las 3:59.

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1: En Colmundo son las 4:45 minutos.

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1: En Colmundo son las 5 en punto.

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0: tarde y 12 minutos en todo el territorio colombiano, a toda la comunidad de hinchas de Independiente Santa Fe. Decirles buenos días, buenas tardes, buenas noches, bienvenidos a una edición más de Casa Albirroja en este día viernes 26 del mes de junio del año 2026. Año del Mundial, mes del Mundial, día del Mundial, todo se está concentrando la información futbolística a nivel de los Estados Unidos, a nivel de México, a nivel de Canadá, donde se juega esta edición del Campeonato del Mundo. Pero nosotros no podemos tampoco quedarnos atrás en toda la información que puede haber, no mucha, de Independiente Santa Fe, pero hablar de Santa Fe, hablar de todo lo que concierne al equipo cardenal, que ya está trabajando, ya tuvo su primera semana de trabajo en esta pretemporada para lo que va a ser este segundo semestre futbolísticamente hablando. En la parte técnica de Colmundo Radio en los 1040 del AM ahí en la 127.7, en el máster don Juan David Sepúlveda, que está al mando de las perillas, y en la parte técnica de Casa Albirroja, Alejandro Cortés. Nos acompaña también la cara bonita de nuestra mesa de trabajo, Sofía Molina. Sofía, muy buenos días, muy buenas tardes, muy buenas noches. Bienvenida a su Casa Albirroja.
1: Muy buenas tardes, profe Alejo, y toda la tribuna virtual de Casa Albirroja. Un viernes más, un viernes de hinchas, pero un viernes con más información de Independiente Santa Fe, porque ya esta semana volvió el equipo femenino y masculino esa pretemporada. Hay noticias, hay novedades también de calendario para el equipo masculino, y de eso hablaremos todo el programa. Y muy felices de que ya vuelvan nuestros leones para preparar lo que se viene un segundo semestre de bastante competencia.
0: Bastante competencia y con objetivos trazados ya por parte del cuadro cardenal, tanto para la liga femenina, para las leonas, como para los mismos leones. Don Alejandro Cortés, el Cortés del gol y del relato, buenos días, buenas tardes, buenas noches, bienvenido a su Casa Albirroja.
2: Muy buenas tardes, profe, para usted, para Sofía y para todos nuestros oyentes. Feliz de compartir un espacio más de Casa Albirroja con información sobre lo que deja esta primera semana de pretemporada, una semana de entrenamiento, una semana donde ya se empiezan a consolidar algunas piezas, y también importante ya a analizar lo que es el fixture, porque la Dimayor ya publicó la programación para la liga, el torneo clausura, y de hecho, de hoy en un mes, estamos debutando el próximo 26 de julio frente a Águilas Doradas en el Estadio Cincuentenario, lo que quiere decir que el primer partido de Santa Fe en la temporada 2026-2 va a ser un partido internacional, porque antes de enfrentar a Águilas, 3 días antes, vamos a tener que enfrentar a Caracas en el Campín.
0: Ahí está el preámbulo de lo que va a ser el arranque de la liga. Pues ese preámbulo va a ser partido internacional ya de Copa Suramericana. Don Leo Pedraza, para usted también darle una cordial bienvenida y decirle buenos días, buenas tardes, buenas noches. Bienvenido a su Casa Albirroja.
3: Don Hernando Velandia, no. Cordial saludo para usted, para Alejo, Sofi. Qué bueno tenerlos en este viernes mundialista, ¿no? Más adelante diría yo que le entraría con algunas sensaciones que he tenido de lo que está dejando también este cierre de primera fase del mundial, digo yo, alguna influencia santafereña por ahí, con varios temas interesantes extrafutbolísticos. Y de entrada le digo que todo mi cariño y todo mi apoyo para la gente del país hermano Venezuela. Hemos tenido en Santa Fe venezolanos bastante valiosos, queridos por la hinchada. Luis Manuel Seijas, creo que es el tal vez venezolano más laureado y querido por los hinchas de Santa Fe, y mi sentimiento de solidaridad por la tragedia que están viviendo.
0: Sí, señor, verdad que un saludo solidario para unirnos a esas palabras de Leo a toda la gente de Venezuela, y que, hombre, ojalá las ayudas lleguen como deben llegar y que se hagan esos trabajos importantes para intentar pues recuperar lo poco que pudo haber quedado de esta población. Entonces, verdad que un abrazo, que lo reciban desde este micrófono, desde Casa Albirroja, desde Colmundo Radio, a todos los compatriotas, llamémoslos así compatriotas, porque son al fin y al cabo del círculo bolivariano, hermanos venezolanos. Vamos a hacer la primera pausa comercial y ya nos vamos a entrar a hablar de Independiente Santa Fe. No podemos desconocer, porque también tenemos, Alejo, también tenemos nuestro torneo mundial, ¿no?
2: Claro, Casa Albirroja. Mundial de Casa Albirroja, profe, y hoy un duelo apasionante, que la verdad, en nuestras redes sociales, pues la gente está con el voto bastante dividido, pero se lo iremos contando en el transcurso de estos 60 minutos.
0: Sí, tenemos eso también de la Casa Albirroja, metida en su propio mundial, y no estaremos aislados totalmente del campeonato del mundo, y más con la presentación de nuestra selección en el día de mañana frente a Portugal, y con el beneplácito, a mí en particular el beneplácito de la entrada que no se esperaba de Ecuador a la siguiente fase, otro de los hermanos suramericanos. Vamos a la primera pausa, don Juan David Sepúlveda, y ya volvemos para también entrar en convicción con los compañeros, todos los amigos, todos los seguidores de Casa Albirroja que nos están escribiendo.
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5: Esta correla no se respeta, la número 10 no todo les queda buena. 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
0: Bueno, 6 de la tarde y 9 minutos, hoy tenemos un bloque bastante larguito de nuestra pauta comercial, pero ahí la iremos desarrollando. Bueno, se termina esta semana, la primera semana de trabajo del cuadro Independiente Santa Fe, pues se podría decir que sin novedades, todos los jugadores que llegaron al cuadro cardenal, pues cumplieron ese trabajo, y lo único que se ha escuchado, la salida del jugador Meléndez, que va al equipo de Águilas, ya eso prácticamente es un hecho, Alejo. La salida de Meléndez ya pasó exámenes médicos con el cuadro antioqueño.
2: Sí, señor, correcto. Eso es como, digamos, que la noticia principal, que ya es un hecho en temas de salidas, ¿no? Hay algunos rumores que ya fuimos hablando en el transcurso de la semana, en el programa del día miércoles, que hablamos, por ejemplo, de Daniel Londoño. Tengo una información adicional que podría, digamos, interesar. Y también lo que ha pasado en las últimas horas con Mateo Puerta, que vea que se ha especulado también de que se va a ir de Independiente Santa Fe, o bueno, no se va a ir, pero hay otro club que por lo menos preguntó sus condiciones, y pues ahí se armó también, por supuesto, el chisme o el rumor de qué podría pasar con el futuro de Mateo Puerta, y si sigue en Independiente Santa Fe o va a tomar otro rumbo.
0: Sí, esa es otra salidas de las situaciones noticiosas que puede tener Independiente Santa Fe. De pronto, usted que anda más acucioso y que anda más metido en la entraña de Independiente Santa Fe, Leo, ¿usted ha oído algo más que en un momento dado podamos nosotros decir, no de especulación, pero sí de pronto de algún asidero que tengamos sobre noticias de Independiente Santa Fe?
3: Don Hernando,
0: de antemano decirle a la gente que, pues hombre, las noticias no son muchas, no son bastantes para decir, no es que le tenemos el petate de noticias, no, sino que son las que se van presentando poco a poco.
3: Sí, don Hernando, no le iba a decir del tema Mateo Puerta, efectivamente como Alejo lo formula, es correcto, y lo que se sabe, y directamente hay que decirlo de frente, es Independiente Medellín el que está interesado, y lo que pasa es que aquí hay una situación muy particular, ¿cierto? Y es la llegada justamente a Amaranto Perea, la dirección del cuadro rojo de Antioquia, lo que ha causado una revolución en términos de la movida y de lo que quieren, porque al fin y al cabo las directivas le están pidiendo, y él quiere estrenarse en Medellín, logrando superar lo que han sido las últimas presentaciones, porque han armado buenos equipos, porque digamos que hay una colectividad de empresarios alrededor del Medellín metiéndole dinero, y en ese sentido es que le están buscando la salida a Mateo Puerta de Santa Fe, con platica en la mano, don Hernando. A veces es ingrato el fútbol, pero hay que decirlo, ¿no? Los jugadores son trabajadores que muchas veces se van al mejor postor, y para Santa Fe sería una lástima haber aguantado un jugador que promete, que tiene condiciones, recuperarlo, ¿cierto? Tenerlo dentro del grupo, y que por temas contractuales, ¿dónde está el jugador y dónde está su empresario? Porque es que hay que decir que no es solo el jugador, porque hay que decir también que aquí hay unos temas de dinero. Sin embargo, para que la gente de Independiente Santa Fe, el hincha, de pronto tenga un poco de tranquilidad al respecto, entendemos que a nivel de contrato está bien amarrado lo de Mateo Puerta. O sea, dicho de otra manera, si llegase a darse el tema, es porque le dieron una plata larga a Independiente Santa Fe por la salida del jugador, ¿cierto? Si no, pues sencillamente el tema de la del ofrecimiento económico al jugador y a su empresario, pues no da para tanto. Entonces ahí vamos a meternos en esa novela, don Hernando, de ver qué pasa con Mateo Puerta, pero la realidad es que Amaranto Perea lo quiere, lo conoce, habló bien de él en Medellín, está pidiendo que desde la directiva se haga un esfuerzo para que el jugador llegue a ser parte de su equipo en el segundo semestre del año, y eso es lo que tenemos. Santa Fe, por su parte, pues obviamente oficialmente no ha dicho nada, pero sí sabemos que en ese escenario el tema del contrato que el presidente Eduardo Méndez armó con su empresario, pues está bien blindado, no nos lo pueden sacar facilito o de taquito, como estaba diciendo por ahí la gente, digamos que recordando otros contratos anteriores, Alejo, que tuvimos varios ejemplos de contratos que tenían sus cláusulas donde si el jugador quería irse se iba y Santa Fe quedaba viendo un chispero. Esta vez no, esta vez está bien respaldado con cláusulas puntuales sobre el tema de la salida del jugador. Y pues si se da, en mi opinión, una lástima, porque en las malas Santa Fe estuvo para Mateo Puerta, y ahora que está recuperado, pues existe la posibilidad de salir hacia Medellín.
2: Profe, yo le voy a dar la información que tengo para complementar lo que acaba de decir Leo, y es muy cierto, digamos que hay cosas a favor y hay cosas en contra. ¿Qué está a favor de Santa Fe? Pues que el jugador tiene contrato hasta el 31 de diciembre del 2026 con Santa Fe. Ahí se acaba el préstamo y tiene que regresar a Águilas Doradas si Santa Fe no ejerce el derecho de compra, ¿no? Pero lo cierto es que al tener 6 meses todavía de contrato, se necesita la aprobación de las 3 partes. Hablo de Águilas, hablo de Medellín y hablo, por supuesto, de Independiente Santa Fe. ¿Cuáles son? Esa es una de las ventajas, por ejemplo, a la hora de la negociación, porque Santa Fe pues tiene todavía 6 meses de contrato con el jugador. Pero ¿cuáles son de pronto esos asteriscos o esas ventajas que ofrece Medellín para intentar persuadir al jugador? Primero, lo que tengo entendido es que le aumentarían su salario económico, o sea, tendría una mejor remuneración en el Independiente Medellín. Aparte de eso, le ofrecerían a Águilas Doradas comprar un porcentaje de sus derechos deportivos. Recordemos que los derechos deportivos son de Águilas, no son de Santa Fe. Entonces, le comprarían una parte, no hablan exactamente de qué porcentaje, pero le comprarían una parte de los derechos deportivos, y adicional a eso, como lo decía Leo, le pagarían a Santa Fe una remuneración económica por acabar el préstamo antes de tiempo. Le quedan 6 meses todavía de contrato con Independiente Santa Fe. Digamos que ahí podrían convencer a las 3 partes, ¿no? Águilas tiene una parte, Medellín otra y Santa Fe otra. Lo cierto es que el jugador también tiene como una especie de revancha. El jugador siente que no le cumplió a Santa Fe, no por él, sino por cosas externas como las lesiones, y quiere tener una revancha en este segundo semestre. Pero el jugador también sabemos que toda su vida, prácticamente toda su carrera, la ha hecho en Antioquia. Viene de Río Negro, Águilas, y pues volver al departamento de Antioquia es como volver a casa. Entonces, ese es como otro punto a favor para el Independiente Medellín. Habrá que esperar si avanza la negociación o no, porque también lo que podría entrar acá es el interés que tiene Santa Fe por Daniel Londoño, porque Santa Fe también quiere tener a Daniel Londoño, y si Independiente Medellín no logra persuadir a Santa Fe con lo que le ha propuesto hasta este momento, seguramente puede entrar también a participar en esta negociación Daniel Londoño en un posible intercambio. Pero como lo dije, habrá que esperar qué sucede. Por ahora lo que sabemos es eso, en temas económicos, ventajas y propuestas que han hecho tanto a Río Negro Águilas como a Independiente Santa Fe, que son los 2 equipos que en este momento pues podrían tomar una decisión con respecto al futuro de Mateo Puerta.
0: Pues mira, esas son las pequeñas novelitas que siempre nos toca asumir desde cuando comienzan torneos, y más cuando hay jugadores interesantes, ¿sí? Y ahora, que a mí me parece también que un punto para tener en cuenta sería, y lo decía Alejo, de pronto es como esa revancha que puede tener Mateo Puerta, y el querer de pronto decir, me voy a sacar la espina y voy a salir de, y si salgo de Santa Fe, voy a salir como por la puerta grande, porque vine a Santa Fe a dar una mano, a mostrar mis condiciones, y hombre, no me han salido las cosas, entonces yo creo que es por este lado.
2: Totalmente,
1: sí.
2: Profe.
1: Sí, profe, de hecho, Mateo Puerta, el profe, repito, le estaba dando la oportunidad, le estaba dando la confianza, estaba haciendo bien las cosas, lastimosamente en las lesiones ya no hay que mande, pero yo creería que si Mateo Puerta se queda en Independiente Santa Fe, decide estar y sigue haciendo lo que es pretemporada con el equipo cardenal, es para demostrarle también a su ex equipo, que es Águilas, cuando él salió por una lesión, y demostrarle a la hinchada el por qué se quiere quedar, porque sabemos que los jugadores que están en Santa Fe le demuestran a la hinchada esa garra y corazón, y Mateo Puerta lo demostró en los partidos que estuvo, y creo que este tiempo de vacaciones le ayuda no solo a él, sino a la mayoría de jugadores a recuperar esas lesiones y llegar al 100% físicamente.
2: Pero, profe, yo le pregunto algo a usted, a Sofía y a Leo y a nuestros oyentes. Realmente, si contemplamos en el caso hipotético de que se vaya, de que realmente lo convenzan, ¿es una baja sensible? ¿Es una baja realmente que a Santa Fe le va a pasar factura? En mi opinión, no. Nunca se logró consolidar en el primer semestre. No sería para mí una baja sensible. Pero los escucho también. ¿Qué opinan ustedes?
0: No, hombre, yo lo veo, me les anticipo a todos ahí, pero... No lo veo tampoco que digamos que tengamos una que tengamos que hacer como una lucha muy cerrada de Puerta, porque pues lamentablemente para el equipo, para él mismo, de pronto la cuestión esta de las lesiones le afectaron, en las pocas oportunidades que tuvo de juego, pues no tuvo así como esa imagen descollante que se podría esperar. De pronto por ahí uno o dos partidos que fue importante, fue interesante, pero creo que ahí no hay más que pedir. Entonces, como que no habría una necesidad así primaria. Ahora, si hablamos de necesidad, pues hablaríamos de pronto de la necesidad de las capacidades de lo que se le conoce a Mateo Puerta, pero que al fin y al cabo sería la oportunidad, ojo lo que voy a decir, sería como la oportunidad que se mostrara en este semestre lo que se estaba buscando desde el momento en que lo contrataron. Esa sería la única situación, y sería como prácticamente entrar a hacer una primera vez en este segundo semestre. Lo veo yo desde ese punto de vista. No sé qué diga Leo y qué diga Sofía.
3: Bueno, Hernando, sencillamente, para mí la tristeza es que el Departamento Médico de Santa Fe, con el préstamo, hizo todo para recuperarlo y ponerlo a punto. Y la tristeza que a mí me daría es que un jugador que tiene condiciones, pues termina siendo recuperado en Santa Fe, pero a lo mejor disfrutado en otro lado, en este caso Medellín. Sin embargo, estoy totalmente de acuerdo con la posición de Alejo. No es un jugador determinante. De hecho, recuerdo mucho ese partido de los primeros 10 minutos donde fue una tragedia para Mateo Puerta, donde creo que que queda la deuda más alta con Independiente Santa Fe, y bueno, pudo superarlo mentalmente. Era importante que después de ese escollo pasara y pudiera estar como lo estuvo cuando fue llamado en los últimos partidos, pero hasta ahí, me parece que digamos que con el remate de semestre cumple, pero para el proyecto del profesor Pablo Repeto no era un jugador consolidado, no era un titular indiscutido, a pesar de que sabemos que tiene condiciones, y simplemente diría que dolería por el tema de la recuperación, pero ya en lo futbolístico, que es lo que más nos debe importar siempre, el jugador sí creo que si se queda puede dar una mano, pero no estaba consolidado como tal dentro de la nómina del equipo. Vamos a ver también cómo se mueven en el mercado de fichajes, justamente en esa zona defensiva, porque es que don Hernando no es solo la banda derecha, ¿cierto? Por la izquierda vamos a ver qué pasa. Vamos a ver si se da lo de la llegada o no de Londoño para Independiente Santa Fe. Por ahí sigue sonando Kevin Mantilla. Y hay que decirle a la gente que las realidades vamos a empezar a conocerlas en el mes de julio, que es cuando se empieza o se abre el libro de pases para el fútbol colombiano. A pesar de eso, pues Santa Fe y los demás equipos se están moviendo para que en pretemporada puedan sumar a esos refuerzos, pero hasta aquí sencillamente sigue siendo especulación. Y sí, estoy con Alejo, no se consolidó, pero para mí sería lamentable haberlo recuperado y que lo disfrute Medellín.
1: Opino exactamente lo mismo, creo que no estuvo mucho tiempo en las canchas con Independiente Santa Fe, no pudo demostrar su nivel deportivo como lo querían cuando llegó al equipo. Y ya que otro equipo, sí, como dice Leo, Santa Fe hizo todo el proceso médico para que Mateo Puerta pudiera estar al 100. Y ya que llegue otro equipo donde probablemente vaya a demostrar esas capacidades deportivas al máximo, sería una baja, pero por el momento, como no tuvo competencia con Santa Fe, no es que haga falta como los jugadores que son de la base, como un Rodallega, un Francisca, un Marmolejo.
2: Sí. Totalmente, totalmente, Leo. Vea que acá, por ejemplo, tenemos ya comentarios de la gente opinando sobre el tema. Jorge Eliezer nos dice lo siguiente: a Puerta lo necesitamos, qué bonito que lo recuperamos y lo dejamos que se vaya. Lo hace como en signo de pregunta, como una incógnita.
3: Como un sarcasmo, o sea, Alejo, diría yo.
2: Exacto.
3: Está qué bonito, como ah, muy lindos ustedes.
2: Está, ¿no?, como más por el lado suyo, Leo. Sí, sí, realmente sí. Se recuperó y lo vamos a dejar ir, es lo que dice. Sí, acá Tavo 0720 dice lo siguiente: es buen jugador, es claro que estuvo lesionado, es un crack, es decisión del presidente como siempre. Bueno, también es cierto, ¿no? Pero no solo del presidente, porque es que uno se pone a ver y si al jugador también le ofrecen mejor salario, pues no solamente va por el tema del presidente, ¿no?
3: Sí, pues Alejo, yo diría que sí, la voluntad del jugador prima y debe primar en un contrato. Si él quiere quedarse, como bien lo argumentaba usted hace unos minutos, Alejo, pues ojalá sea así y él busque la revancha acá. Pero cuando está tanto dinero, porque es que la cifra no la conocemos, Alejo. No sabemos cuánto es que le están poniendo por arriba. Pero usted imagínese que por lo menos le doblen su sueldo. No sé, el oyente que tiene sueldo, que tiene ingresos, piénselo, ¿no? Si la empresa competidora o, no sé, un socio de su trabajo, si es independiente, le dobla el sueldo, los ingresos, a cambio de que abandone una posición y se vaya para otra, pues uno lo piensa, Alejo. Uno piensa, obviamente, en sus intereses particulares, en su familia, etcétera. Y muchas veces nos ha pasado que por falta justamente de bolsillo se nos han ido fichas interesantes, importantes. Por ahí un oyente hablaba del caso Harold Santiago Mosquera. Yo recuerdo, y hoy lo puedo decir, digamos que con tranquilidad, pues porque ya ha pasado el tiempo, en el momento en que estuvimos en la visita con Omar Lorenzo de Ivani, ¿cierto? Coincidió justamente con que ahí estaba el empresario y Jaro Santiago Mosquera teniendo la segunda charla con el presidente Eduardo Méndez. Entonces yo pude estar ahí en ese pasillo previo a que ellos ingresaran a hablar con el presidente, y recuerdo haberle dicho que no se fuera, que esperara, que aguantara un poco más, que justamente la gloria podía seguir llegando con Independiente Santa Fe para su carrera. Y él no habló, Jaro Santiago no dijo mucho, en cambio el empresario sí dijo como tenemos que revisar la parte económica, porque de aquí depende el futuro de nuestra familia, y eso se entiende, ¿cierto? Claro. El jugador parecía que no quería irse, pero es que le están ofreciendo más dinero y a veces eso lo tenemos que entender. Alejo, 6:25, permítame, vamos a ir rápidamente a la pausa y ya venimos con más para desarrollar el tema de la actualidad de Independiente Santa Fe.
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1: Muy bien, 5:27, 28 ya en la tarde de este día viernes, y bueno, para cerrarla, Alejo, porque creo que se quedó ahí con algo más de lo que estaban diciendo los oyentes, lo de Mateo Puerta todavía no es una realidad, entonces también bajémosle un poquito la efervescencia, no ha sucedido, sencillamente es lo que nos hemos enterado justamente por colegas y por el entorno justamente del Medellín, sobre todo de Amaranto Perea, que lo pidió para que intentara Medellín moverse, a ver si se lo puede sacar Santa Fe.
2: Pues más opiniones de nuestros oyentes con respecto a este tema. Por ejemplo, Hugo Rodríguez dice: no me parece que sea el gran jugador, más bien aprendan de una vez por todas a no traer, me imagino, casi retirados y lesionados. Dice que le apuesten más bien a la cantera. Sí, creo que ese es otro punto también donde podríamos entrar a debatir. Jorge Eliezer dice: hace mucho tiempo Santa Fe está buscando laterales, ese ha sido un gran problema. A ver si se acuerdan del nefasto Herrera, el mejor pase-gol al contrario, o éxito en el Junior de Barranquilla. Y Carlos Alberto dice que preferiblemente que salga Livelton. Bueno, si yo comparo la temporada de Livelton y la de Mateo Puerta, 2-3 escalones por arriba está Livelton, por todo, ¿no? Minutos sumados, contribuciones de gol. No sé si de pronto lo habla porque le guste más el perfil de Mateo Puerta el querido Carlos Alberto Vélez, pero en la temporada es mucho más aceptable o regular la de Livelton que la de Mateo Puerta.
1: Sí, de acuerdo. Y pero Alejo, yo en medio de todo, excepto que tengamos algo más que sumarle al tema, creo que es hasta ahí, hasta donde lo que sabemos y lo que podemos, digamos que decir frente a lo de la posible salida de él, respecto a lo que tiene que ver con el mercado de fichajes. También se habla, y no sé si meterle
2: leña de Londoño.
1: Sí,
2: yo tengo info de Londoño.
1: Sí, le iba a decir eso, no debe meterle leña a este fuego, porque en teoría Santa Fe está yendo por él, pero hay otros equipos muy queridos del fútbol colombiano que cuando Santa Fe dice quiero esto, también se antojan, Alejo.
2: Sí, señor, habíamos hablado de que en la puja por Daniel Londoño había entrado Millonarios, que incluso había hecho una muy buena oferta, dijimos el miércoles, pero aparecieron otras versiones que la verdad han vuelto como al hincha de Santa Fe, al hincha del mismo Independiente de Medellín, como un ocho su cabeza, porque ahora aparece Once Caldas, que Once Caldas también preguntó por él y creo que va a ser una propuesta, pero otras fuentes cercanas dicen que lo de Daniel Londoño ya es un hecho, que de hecho ya lo que se está esperando es que Santa Fe, o bueno, que el jugador pase los exámenes médicos, y una vez pase los exámenes médicos se va a hacer oficial la contratación para que haga parte de Independiente Santa Fe. Pero vuelvo y digo, esa es una parte de la prensa la que está diciendo eso, otra parte de la prensa está diciendo que Once Caldas entró en la puja. Entonces esto sí lo veo como más enredado, la verdad. Se habla demasiado y poco se aterriza, y cuando hay tantos clubes interesados en un jugador, porque acá se habla de 4 o 5 aproximadamente, pues también es hasta complejo entrar a negociar, porque ya hay que ofrecer algo más que lo que le están ofreciendo en otro lado.
1: Sí, totalmente, y creo, Sofi, que al fin y al cabo nos habían dado el mensaje desde que Santa Fe arrancó vacaciones de lo poco que se iba a mover esta nómina. Entonces no tenemos un semestre de arranque tan movido, ya estamos advertidos de tener que vivir con lo que ya tiene la nómina, con lo que sabemos que está buscando el profesor Repeto, que es consolidar esa nómina tipo titular que tiene y buscar que los alternantes pues estén al nivel justamente de responderle. Ahí es donde uno dice, bueno, lo de Livelton efectivamente no es superlativo, pero en medio de todo rindió por momentos, y si se va él y queda Puerta, tenemos a un jugador que ya conocemos, porque es que digo yo, si se va él, no porque se vaya a ir del equipo, sino si lo sacan de la titular. Entonces la salida de Puerta pues nos pondría otra vez ahí, como se dice, en el argot a chilinguear con la posición de tanto de la banda derecha como de la izquierda, donde hoy solo tenemos consolidado a Mafla y se está esperando a ver si de pronto llega alguien más ahí. Pero creo, Sofi, que no van a ser mayores anuncios de Santa Fe en pretemporada, también entendiendo que quedan 4 semanas o 3 semanas larguitas hasta antes del partido de Caracas. Oye, a propósito, no sé, muchachos oyentes, si han escuchado algo de ese tema, porque es que vimos en imágenes cómo en vivo en el estadio de béisbol de Caracas llegó el temblor, ¿no? El terremoto, y se veía como la gente entraba al campo del Diamante de béisbol para resguardarse y se movía fuertemente. No sé qué pudo haber pasado con, no tengo información, la busqué de hecho, del estadio universitario que está muy cerca justamente al Diamante de béisbol ahí en Caracas. Creo que la Conmebol no ha dicho nada y esperemos que de aquí a justamente estas 4 semanas que faltan pues se puedan recuperar tanto el aeropuerto de Maiquetía, que entiendo quedó destrozado, así como lo que tiene que ver con accesos, vías, y de pronto no tengamos ningún tipo de novedad en ese partido. Bueno, es el 30, el 23 ellos tienen que venir a Bogotá, es el 30 que vamos para Caracas. Pero después de eso, Sofi, para decir, no hay mayores novedades de cara justamente a ese primer enfrentamiento que tiene Santa Fe por Copa Sudamericana.
3: Sí, Leo, de hecho, los mismos jugadores son los que han salido en las fotografías que ha publicado oficialmente Independiente Santa Fe, haciendo su pretemporada, sus entrenos. Los mismos jugadores también ha publicado, Franco Fagundes, Rodallega, que se sienten muy felices de volver a entrenar. Pero es costumbre, Santa Fe nos tiene acostumbrados a la hinchada y a los medios de comunicación, de que días antes o el mismo día en que Santa Fe vaya a hacer ese debut en la liga, en este caso va a ser el primer partido de Copa Suramericana, en anunciar esos nuevos fichajes. Ya es algo muy común en Santa Fe, el presidente suele manejarlo de esta manera. Entonces yo creería, la base se mantiene, ya lo habíamos dicho, prácticamente el 90% de los jugadores de Independiente Santa Fe son los que están haciendo la pretemporada, y ya es esperar cómo se mueva este mercado de fichajes, porque se tiene prácticamente hasta finales de julio, inicios de agosto para poder hacer compras de jugadores.
1: Sí, y el libre paso, vuelvo y digo, se va a abrir en el mes de julio, ¿cierto? Entiendo segunda semana, Alejo, no sé si tiene el dato exacto, pero ahí es cuando los que lleguen serán inscritos, pero sí deben sumar a Santa Fe justamente en este momento donde se empezó la primera semana de pretemporada. De hecho, hoy se podría decir, como se llama este capítulo, que se está terminando los primeros 4 días de trabajo en campo como tal, y ya vamos a empezar a revisar qué tiene en el cronograma Independiente Santa Fe de aquí hasta justamente el 23 de julio, en ese, digamos, los puntos altos de la pretemporada, donde vamos a tener mayores realidades. Alejo, ¿tiene el dato? ¿Algo más de decir de este tema de movimiento de jugadores?
2: No, por ahora no, Leo. Esa es la información que conocemos con respecto a fichajes de llegadas, tanto de salidas también del club. Lo cierto sí es que esta semana también se conoció ya el fixture de liga, ¿no? Y lo, sí, como lo decía en el titular, el primer partido de la temporada va a ser contra Caracas en el Campín. Me claro. sorprende, creí que íbamos a jugar primero liga y posteriormente no. si ese partido es Sudamericana. Si me lo pregunta, no me gusta, no me cuadra ese cronograma. ¿Por qué? Porque más allá de que Caracas no es un grande del continente, hay que ser también sincero en eso, yo me hubiera gustado que Santa Fe jugara o tuviera un fogueo en liga antes de afrontar un torneo internacional de nuevo. No va a ser así, va a tener que jugar primero con Caracas, uh-huh. después ahí sí con Águilas Doradas, pero bueno, son cosas ya de Di Mayor. Lo cierto es que todo lo que Santa Fe hasta el momento sale en tema de programación está sujeto a cambios, porque si Santa Fe sigue avanzando de ronda en Copa Sudamericana, pues seguramente los partidos o los va a tener que correr o los va a tener que modificar, incluso se podría llegar a pensar en algún determinado momento de aplazar, también teniendo en cuenta los eventos programados en el Campín, me refiero a los eventos artísticos, para el segundo semestre. Cuando usted quiera repasamos un poco ese fixture para que la gente también Listo. Conozca cómo va a ser la programación del segundo semestre.
1: No, maravilloso. Vamos a hacerlo después de la pausa, Alejo. Sencillamente decirle a la gente, va a ser el arranque, porque el día, digamos, el día cero de Santa Fe de la segunda temporada va a ser jueves 23 de julio en el Campín contra Caracas. Eso está clarísimo. Entonces todo nos va a direccionar hacia ese día que es el debut, digamos, de la segunda temporada del año para Independiente Santa Fe. Y después lo que dice Alejo, domingo 26 de julio contra Águilas Doradas en el estadio de la Universidad de Medellín, el Cincuentenario. Ahí Santa Fe debuta en liga, efectivamente, primero el torneo internacional, luego el torneo local. 6:37 en la tarde, téngame ahí la información, Alejo, la pausa, ya estamos llenos de compromisos en este mes mundialista, aquí en Colmundo Radio. Vamos a los comerciales y ya venimos a desarrollar el tema de fixture.
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2: 6:39 en la tarde. Alejo, rápido, porque se nos está yendo el tiempo y tenemos varios temas. ¿Cómo es el fixture de Independiente Santa Fe? ¿Cómo arranca? ¿Qué sabemos? Para empezar a revisar el tema de posibles aplazamientos, porque también hay fechas que se van a volver ahí cruciales.
3: Bueno, el primer partido de Independiente Santa Fe en la temporada es el jueves 23 de julio, Copa Sudamericana frente a Caracas en el Campín. Después va a debutar en la Liga 3 días después, el 26 de julio, domingo 4 y 5 de la tarde, frente a Águilas Doradas en condición de visitante. Regresa a Bogotá para jugar el 30 de julio, pero ya en Caracas. Va a tener que hacer un viaje internacional, juego de vuelta de Copa Sudamericana, y vuelve a Bogotá para jugar ya posteriormente el primer partido de local en Liga, que va a ser frente a Once Caldas el 2 de agosto, domingo 2 de agosto a las 8 de la noche. Ahí pararía el compromiso internacional, porque no sabemos si Santa Fe avanza o no avanza. Con respecto a la Liga, sí, ya continúa el calendario. Miércoles 5 de agosto frente a Pereira en condición de visitante. Después va a tener que jugar con Boyacá Chico de local. Esto va a ser el sábado 8 de agosto a las 8:30 de la noche. Va a jugar con Atlético Nacional, creo que uno de los partidos más atractivos del semestre, en el Atanasio Girardot. Esto va a ser el sábado 15 de agosto a las 8:10 de la noche. Recibe América de Cali.
2: Alejo, en el 22 de agosto. En ese partido con Nacional es que hay que revisar, porque Santa Fe...
3: Sí, puede cambiarse.
2: Claro, que Santa Fe de clasificar jugaría con River Plate en Bogotá el 12 de agosto, para que lo tengamos ahí claro, ¿cierto? Sería el 12 de agosto, correcto, previo a ese partido, y digamos que en temas de las 72 horas de descanso no alcanzaría Santa Fe, o digamos que por Fair Play no le daría para estar el sábado a esa hora en el Atanasio. Ahí entraríamos en una primera dificultad.
3: Y también se podría modificar el siguiente partido, que es frente a América de Cali en el Campín. Está programado para el sábado 22 de agosto a las 6:10 de la tarde, pero si Santa Fe, como lo dice Leo, avanza en Copa Sudamericana y juega contra River, pues ese partido seguramente también se va a tener que aplazar o correr algunos días.
2: No, ¿sabe qué pasaría, Alejo? Porque es que el del 12 de agosto es jueves y el otro es miércoles 19, el de, si es que vamos, ojalá que Dios que nos está escuchando arriba, ojalá tengamos ese problema de cuadrar fechas y tener que ir al estadio monumental, el nuevo monumental de River, sería el miércoles 19 de agosto, ¿cierto? Y entonces sí, sería correcto. Miércoles, y de miércoles a sábado, dependiendo la hora, me parece que sí alcanza a cuadrar el tema de las 72 horas. Sin embargo, para Santa Fe va a haber desgaste si es que sucede de esa forma, ¿no? Obviamente, primero hay que eliminar a Caracas para pensar en que esas fechas nos van a meter en estos líos. Creo que son buenos líos, de los que uno quiere tener siempre, con el torneo internacional y cruzándose con Liga. Entonces, por ahí va la mano con, por ahora, hasta donde conocemos, con el tema River, sería 12 y 19 de agosto.
3: Ya después de eso, viene Jaguares en el Campín, Junior de Barranquilla en condición de visitante. Jugamos contra Fortaleza en el Campín, esto va a ser el domingo 6 de septiembre, va a ser el primer partido de ese mes. Contra Tolima, en condición de local, vamos a visitar a Alianza Valledupar, esto va a ser el sábado 19 de septiembre. Venimos otra vez a Bogotá a enfrentar a Cali, ya casi cerrando el mes de septiembre, va a ser el martes 22 a las 8 de la noche. Jugamos contra Independiente Medellín el sábado 3 de octubre en el Atanasio Girardot. Este va a ser el primer partido o el primer compromiso de Santa Fe del mes de octubre. Jugamos contra Bucaramanga en el Campín el miércoles 14 de octubre. Posteriormente, Llaneros, tenemos que ir a Villavicencio el domingo 18 de octubre. Duelo que está programado para las 5:45 de la tarde. Jugamos el Clásico Capitalino, clásico que en esta oportunidad va a ser... como local Independiente Santa Fe, va a oficializar como local, está programado para el ya cerca el mes de noviembre. Vamos a enfrentar a Cúcuta, al General Santander. Venimos a Bogotá a jugar con el Deportivo Pasto y cerramos en el Estadio Metropolitano de Techo frente a Águilas, frente a Inter de Bogotá. Este duelo, según lo que dice la programación de Dimayor, sería el domingo 8 de noviembre. Digamos que esa sería la última fecha del todos contra todos.
2: Donde esperemos estar ya clasificados. Bueno, muy bien. Ahí está la información completa. Seguramente por redes están circulando para los que quedaron con dudas de cómo viene la mano. Tenemos que ir a Medellín. ¿Cuántas veces, Alejo? Tres veces, ¿no? Tres veces con Águilas, con Nacional,
3: sí,
2: y con Independiente.
3: Águilas, Santa Fe, Medellín. Nacional y Medellín, correcto, sí, señor.
2: ¿Cierto? Y a Cali, solo con Deportivo Cali. ¿Cierto?
3: Sí. América jugamos acá en el Campín.
2: El viaje más largo va a ser a Caracas. De todas formas, también va a estar para el sur del país, llegando a Pasto. Y casi quedamos dos veces a Venezuela, porque la otra es ir a jugar en la frontera contra Cúcuta. Esta vez aquí lo goleamos en el primer semestre. Esperemos que ahora que toca ir hasta allá y volver a un estadio donde Santa Fe no juega hace rato, sería bueno buscar ese dato. ¿Hace cuánto Santa Fe no visita el General Santander? Porque se va a repetir un duelo de antaño, ¿no? Entre Santa Fe y Cúcuta Deportivo. Sofi, 6:45. También tenemos un tema previo de pretemporada con los amistosos de Independiente Santa Fe. No sé si tienen la información ahí a la mano, pero hace parte, ¿no? Hace parte del fixture de lo que vamos a ver, de lo que Santa Fe va a vivir a nivel de compromisos, donde podremos apreciar lo que está haciendo el profesor Repeto de cara a buscar su primera salida frente a Caracas.
4: Sí, Leo, Santa Fe tendrá tres partidos de pretemporada. El primero será contra Internacional de Bogotá el 8 de julio. El segundo será contra Boyacá Chico el 11 de julio. Y volverá a jugar contra Internacional de Bogotá el 16 de julio.
2: Sí, ahí está. Entonces, 12 clubes sparring, Alejo. Sencillamente, para de lo que se sabe hasta ahora de pretemporada, ¿a usted cómo...? ¿Cómo lo lee rápidamente? Porque a mí particularmente me gustaría haber tenido o que se tuvieran de pronto equipos de mayor talante, pero bueno, sé que es difícil por el tema de mundial, de cómo se está viendo la pretemporada y seguramente por las regiones que se consiguen estos clubes que van a ser parte de la pretemporada de Santa Fe.
3: Pues a mí la verdad, Leo, a excepción de Boyacá Chico, a mí el jugar dos partidos amistosos con Inter de Bogotá me llama la atención. Inter de Bogotá tiene una buena plantilla, es un equipo nuevo, revelación del primer semestre, y como veo que se está reforzando, pues podría ser una buena prueba para Santa Fe. Ya hay nombres importantes como Cristian Dajome, que viene del Santos Laguna, Pernia, bueno, hay otros jugadores que se están sumando. Entonces creo que sería un buen sparring para Independiente Santa Fe antes de jugar frente a Caracas.
2: Bueno, muy bien, esperemos a ver cómo se dan las cosas con esta pretemporada cardenal. 6:46 en la tarde, la pausa en este mes mundialista que tenemos en Colmundo Radio, Casa Albirroja. Ya venimos con más.
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2: Muy bien, 6:49 en la tarde y vamos finalizando esta semana, Alejo, que ha dejado muchas cosas, digo yo, a nivel de mundial. ¿Recuerda usted que hablábamos en cuando se acercaba el mundial sobre las lecciones que se le podía, que pronto el mundial le podía ofrecer a Santa Fe? Recuerdo mucho a don Hernando hablando de sobre todo los temperamentos de los equipos, de los movimientos tácticos y demás. Oiga, pero yo no me quería

0: que nos da orgullo, pero todo lo que puede significar un solo gol para los amantes de este deporte como nosotros, tantos goles que Santa Fe nos ha puesto a celebrar y a veces, y muchas veces creo yo, que no nos damos cuenta de la alegría que eso puede significar para otros que no los tienen. Entonces ahí es donde yo digo, privilegiados nosotros, que tuvimos un semestre de muchos goles, que lo sabemos disfrutar, pero me conmovió ese pedacito. Ellos solo querían un gol y esperaron 3 partidos para tener, después de 50 años, que celebrar algo otra vez en el Mundial, a pesar de la derrota.
1: Sí, Leo, la verdad que conmovedora esa historia y se une a la de otro, a la de otras selecciones, como por ejemplo la de Curazao, que Curazao es hasta ahora la primera participación.
0: Sí.
1: Venían como la cenicienta, le marcaron un gol a Alemania, le sacaron un punto a Ecuador y ayer que quedaron eliminados perdiendo contra Costa de Marfil, aún así ellos sabiendo que las probabilidades de avanzar eran menos del 5%, pues muchos jugadores llorando, porque
0: Claro,
1: pues
0: emocionados.
1: sienten, sí, claro, sienten lo que es un mundial, y ahí es donde uno dice, por más chico que se sea o por menos historia que se tenga, lo importante es la ambición, lo valiente que usted puede hacer a la hora de enfrentar a una potencia como lo hizo en su momento con Alemania e incluso marcarle un gol.
0: Sí, muy lindas escenas, postales, historias que nos está dejando el Mundial. Yo me lo estoy disfrutando, Alejo. Y también estoy, Sofi, aquí bien atento a lo que pueda pasar entre Uruguay y España, que terminaron con Salvirroja. Pues nos meteremos a revisar ese compromiso. Pero antes de dar el giro, Sofi, no podemos olvidarnos de las Leonas, ¿cierto? De lo que puedan hacer nuestras jugadoras profesionales en la primera categoría. ¿Qué noticias hay? ¿Cómo viene la mano? ¿Qué se sabe? La actualidad de las Leonas para este cierre de semana en Casalbirroja.
2: Bueno, Leo, nuestras Leonas volvieron a hacer pretemporada este lunes 22 de junio junto al equipo masculino. De hecho, se vieron fotografías de los capitanes, de esos jugadores como líderes de los dos equipos, entre Hugo Rodallega y Saúl Aviso, compartiendo momentos en esta pretemporada de Independiente Santa Fe, de los dos equipos. Y también se tienen información de salidas de Independiente Santa Fe. Una de ellas es Mariana Silva, quien prende su camino a España, donde va a jugar en Madrid CFF. Recordemos que Mariana Silva llegó al equipo profesional en el programa de formación de Independiente Santa Fe 2023, un programa que lideró el profe Omar Ramírez y hoy sale al fútbol europeo. No se tiene confirmación de llegada de jugadoras o de salida de algunas otras jugadoras. Hasta el momento solo Mariana Silva, quien ha sido selección Colombia también. Y los amistosos, esta semana ya se tendrá información de las Leonas, cuáles amistosos van a jugar en esta pretemporada. Recordemos que la Liga Femenina quedan 3 fechas del todos contra todos, donde Santa Fe iniciará de local contra Real Santander, después tendrá el segundo clásico de visitante frente a Millonarios y cierra de local en la fecha 16 frente a Fortaleza para jugar el cuadrangular final
0: Muy bien,
2: de la
0: Sofi.
2: Liga Femenina.
0: Dale, muchas gracias. Ahí está la información de Leona 653. La pausa y venimos con el remate de Casa Albirroja.
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0: Muy bien, nos vamos, Sofi, tu última del día viernes, agradeciendo a todos los oyentes que están a través del sistema tradicional con Mundo Radio, también a través de la multiplataforma. Nos volvemos a ver la próxima semana, día miércoles.

0: miércoles, ¿no? El miércoles volvemos, puesto que el lunes obviamente es un día donde no hay programa, Sofi.
1: Bueno, Leo, agradecerle a toda la tribuna virtual que el día de hoy estuvieron comentando, opinando sobre Independiente Santa Fe, esperar nuevas novedades tanto del equipo masculino como del equipo femenino, y que mañana nuestra selección Colombia gane, ya que estamos clasificados, y sigan viviendo este mundial que ha traído grandes historias.
0: Estaremos muy bien pendientes de lo que pase mañana contra el Portugal de Cristiano Ronaldo, partido sin duda histórico para la selección Colombia en el mundial. Alejo, como histórico, lo que va a arrancar en segundos cuando ya está Uruguay y España listos para el pitazo inicial.
2: Te sale la mejor de las suertes a Uruguay, ¿no? Sí. Somos Conmebol, somos Sudamérica, y pues ojalá se le dé al equipo de Marcelo Bielsa. La última, Leo, la invitación a la gente a que siga participando en el Mundial de Casa Albirroja. El duelo de hoy es Franco Fagundes y Kylian Toscano. Creo que es el duelo más atractivo de octavos de final. Está parejita la participación. En este momento Kylian Toscano tiene el 54% de los votos y Franco Fagundes el 46%. Las votaciones están abiertas en nuestra cuenta de X. Busca nuestro perfil Casa Albirroja y ahí puede votar hasta mañana aproximadamente a las 2 de la tarde para ver quién avanza a los cuartos de final del Mundial de Casa Albirroja.
0: Muy bien, Alejo, ahí está entonces la votación. Seguimos en escenario electoral en Casa Albirroja, pero aquí con toda la transparencia, sin polémica, simplemente para hacer más amable el tiempo de Mundial. A todos muchas gracias por haber estado con nosotros. A Juanse en el máster, muchas gracias por la compañía. 6:56, nos vamos, volvemos el miércoles, el día lunes es festivo, pero estaremos una vez más aquí al frente del cañón con el escudo de Independiente Santa Fe arriba del corazón, como debe ser. Dios los bendiga a todos, soy Leo Pedraza, chao, chao.

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